0: buena tarde.
1: Gracias, buena tarde. Tal como lo mencionas, dos ataques diferentes en dos puntos distantes. Estamos hablando de aproximadamente 100, 130 kilómetros de distancia uno de otro. El día de ayer por la noche, un grupo de policías de la Policía Estatal que están asignados a la vigilancia del municipio de Luis Moya, que está colindante con Aguascalientes, fueron a atender el reporte de un vehículo abandonado en una brecha. Lo estaban apenas revisando cuando un sujeto a la distancia detonó aparatos explosivos. Sí, estamos hablando de un coche bomba que derivó en la muerte de un elemento en el lugar y resultaron heridos dos policías que fueron trasladados de emergencia a la capital del estado. Ahí se encuentran todavía muy graves. Hoy por la mañana, otro ataque en el municipio de Calera, en la comunidad Río Frío. Se enfrentaron elementos de la Policía Estatal y también del Ejército contra civiles armados. El saldo, 5 agresores abatidos. Y este segundo ataque tiene que ver con el operativo Rastrillo implementado desde hace 2 semanas después del ataque el 18 de julio, cuando 10 personas resultaron asesinadas en los municipios de Pánuco, Morelos y Sain Alto. Siguen las investigaciones, estamos hablando del delito de extorsión, y estos barridos que está realizando el Ejército y la Policía están derivados precisamente en estos enfrentamientos. 5 agresores abatidos el día de hoy. Es el reporte.
0: Bien, Omar Hernández, 2 policías muertos en un par de ataques distintos, uno de ellos a consecuencia de un coche bomba. Un asunto que ocurrió hace una semana, ahí muy cerca en San Luis Potosí. Ahí fueron 3 elementos los que fallecieron. Omar Hernández, gracias.
1: Estamos al pendiente, excelente tarde.
0: Y a propósito de policías en Puebla, una elemento de la policía auxiliar se quitó la vida con su arma de cargo mientras se encontraba en su centro de trabajo, apenas una semana después de que su esposo, también policía auxiliar, murió en circunstancias similares. La fiscalía investiga ambos casos. Tras la captura de Ramón Ángel Álvarez Ayala, el R1, reconocida por cierto por la DEA, Omar García Harfuch reveló que habrían matado al alcalde de Uruapan, Carlos Manso. El cártel Jalisco Nueva Generación lo habría matado y dio las razones, explicó las razones Omar García Harfuch, y también confirmó que el Mencho estaba enterado del ataque.
2: Lo que refieren varias entrevistas y declaraciones es que ellos sentían, literalmente lo mencionan algunos detenidos, una provocación del presidente municipal hacia el grupo criminal. Nemesio Ceguera tuvo también conocimiento sobre este crimen, que era quien era de más alta jerarquía que el R1.
0: En la Ciudad de México, un chofer de taxi por aplicación mató a un pasajero tras una discusión en la colonia Portales, en la alcaldía Benito Juárez. El hombre murió luego de recibir descargas eléctricas con un dispositivo, una pistola básicamente eléctrica. El conductor fue detenido. ¿Premio o castigo? Un equipo infantil que ganó la Copa por la Transformación en Nacajuca, Tabasco, recibió como parte de su premiación el libro Grandeza del expresidente López Obrador, imagínese. Aunque los niños también obtuvieron medallas, balones, uniformes, pues la entrega del libro desató críticas y burlas en redes sociales, ya nada más. Y en asuntos del mundo, la explosión de un coche bomba en Cúcuta, Colombia, dejó varios heridos.
3: Un atentado con carrobomba sacudió en la madrugada de este sábado la ciudad colombiana de Cúcuta, fronteriza con Venezuela. La explosión ocurrida cerca del comando de la Policía de Norte de Santander dejó al menos 11 personas heridas, entre ellas 8 uniformados y 3 civiles, además de causar daños en viviendas y establecimientos comerciales del sector. Tras la primera detonación se registraron otros estallidos en la misma zona. Daisy Cifontes, habitantes del sector, relató los momentos de tensión.
4: Teníamos muchos nervios, escuchábamos gritos, sirenas, de todo, pero no sabíamos, sonaban las explosiones, se veía mucha candela, de todo, pero no sabíamos qué hacer. En un abrazo pensamos que nos íbamos a morir las dos.
3: El ataque ocurrió cerca del mercado mayorista en Abastos, donde el constante ingreso de camiones habría facilitado el paso del vehículo con explosivos sin levantar sospechas. Entre los heridos hay una mujer que vendía café en un puesto callejero. El general William Osvaldo Rincón, director de la Policía Nacional, entregó el balance de la situación.
5: Aquí no hay disminución de la inteligencia, son ataques sorpresivos. Aquí sí llamo la atención de pronto a la comunidad para cuando ellos sospechen, vean, observen alguna inquietud, alguna duda de algún carro, vehículo, persona que de pronto tenga actitudes extrañas. No lo hagan saber para poder actuar en forma oportuna, eso es muy importante.
3: Las autoridades atribuyen la creciente escalada de violencia a la presencia de grupos armados ilegales que operan en esta región del país, entre ellos la guerrilla del ELN y el Frente 33 de las disidencias de las FARC. El ataque ocurre además a una semana de la posesión del presidente electo, Abelardo de la Espriella, quien ha anunciado una política de mano dura contra las organizaciones armadas.
0: Y después de las 7 de la tarde matan a rapero en Guadalajara. Alcalde de Chilpancingo minimiza dronazos en Guerrero. Gira presidencial por Oaxaca. Javier Milei podrá negar el ingreso o expulsar a quien discrimine a los argentinos. De esto y más platicaremos hasta en punto de las 8 de la noche por estas todas las frecuencias de Grupo Fórmula. Y en asuntos más amables, Alfredo González y un avance en los deportes.
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7: Juan Pablo, ¿cómo estás? Qué gusto saludarte. Exactamente, vamos con un adelanto de la información deportiva y comenzamos con la delegación mexicana, los Juegos Centroamericanos y del Caribe. Ya se rebasó la cifra de las 100 medallas de oro en esta edición allá precisamente en los Juegos Centroamericanos y del Caribe, allá en República Dominicana. Ava Chávez en natación pues prácticamente ha dado la medalla número 100. La delegación mexicana ya tiene 227 medallas en total. Va que vuela, precisamente para ser la mejor actuación de Juegos Centroamericanos y del Caribe. También en unos minutos más estará jugando el equipo de Cruz Azul frente a los Potros de Hierro del Atlante allá en el Estadio Azteca, y más partidos que estaremos repasando más adelante. Y Bocinha, este arquero, usted lo recordará, de Cabo Verde en la Copa del Mundo, pues parece que no va a llegar a Colo Colo. Ya hasta lo habían anunciado, ya prácticamente también habían dicho, bueno, sí va a poder usar el Bocinha en su playera, pero pues no ha llegado, parece que se va a ir a la primera división de Marruecos.
0: Bueno, pues había incluso una imagen de inteligencia artificial, creo, con Bocinha en la firma.
7: Sí, ¿no?
0: Es decir, hubo mucho alrededor. Ojalá y termine acomodándose en un buen equipo con un buen sueldo, lo merece después del Mundial.
7: Y se lo van a dar en Marruecos, estoy casi seguro.
0: Gracias, Alfredo, nos escuchamos en un ratito.
7: Seguro.
0: Alfredo González y un avance en los deportes. Vamos iniciando, quédese hasta las 8, vamos a la pausa y al regreso le entramos con toda la información.
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3: Son las 6:15, 6:15 tiempo del centro de la República. En la Ciudad de México ocurrió un hecho muy particular, además evidentemente de lamentable. Un conductor de aplicación, de un taxi por aplicación, asesinó a su pasajero después de que iniciaron una discusión. Pero lo raro del caso no es ese. Lo raro es que no lo mató con una pistola, con un arma de fuego, no lo mató con un arma blanca, sino que lo mató con un arma de electrochoque, ¿sí? Ulises Soriano, tienes tú la ampliación. Ulises, buena tarde.
4: Juan Pablo, muy buenas tardes, qué gusto saludarte. Esta información es lamentable, pues un adulto mayor perdió la vida este sábado por la mañana en las calles de la colonia San Simón Ticumac en la alcaldía Benito Juárez, luego de descender de un taxi por aplicación. De acuerdo con la Secretaría de Seguridad Ciudadana, el conductor de 29 años de edad declaró que realizaba un servicio cuando el pasajero comenzó a reclamarle al considerar que había sido llevado a una dirección distinta a su destino, lo que derivó en una discusión y agresiones verbales, y posteriormente escaló hasta agresiones físicas. El operador señaló que descendió del vehículo para intentar controlar la situación, sin embargo, el usuario también bajó de la unidad y segundos después se desvaneció y cayó al piso. Ahí, de acuerdo con algunos testimonios, se habla de que se utilizó este taser pues para intentar bajar los ánimos, sin embargo, pues se llevó a cabo este hecho cuando cae al piso. Paramédicos acudieron al sitio ubicado en el cruce de Libertad y Rumania, pero únicamente confirmaron que el hombre ya no tenía signos vitales. El conductor por este hecho fue presentado ante el Ministerio Público, sobre todo para que rinda su declaración y permitir que las autoridades deslinden estas responsabilidades. Mientras tanto, se determinan y se realizan pues las investigaciones pertinentes para saber qué fue lo que llevó a cabo la muerte, sobre todo cómo fue el efecto de este utensilio. Juan Pablo, la información que te tengo.
3: Claro, gracias Ulises Soriano. Pues sí, evidentemente será la fiscalía quien deba determinar qué fue lo que ocurrió, si utilizó o no esta arma de electrochoque este conductor de plataforma, quien discutió con un adulto mayor, dice la crónica, en su crónica Ulises, se bajaron del vehículo, de pronto el pasajero se desvanece y tal parecería habría utilizado un taser, un arma de electrochoque que envía pulsos de alto voltaje, se supone de un amparaje que no causaría la muerte, probablemente, y es una suposición, esta persona que falleció, un adulto mayor, pues padecía algunos problemas médicos y al recibir estos disparos de electrochoque y generar una contracción muscular involuntaria que se bloquea, es el propósito de esta pistola, bloquear el sistema neuromuscular, pues quizás ahí vino un probable infarto. A ver qué dice la fiscalía con el paso de las horas y de los días. Ulises Soriano, gracias.
4: Continuamos pendientes, Juan Pablo, esta tarde en las calles de la Ciudad de México.
3: Y de la Ciudad de México vamos a Puebla, porque en pocos días han ocurrido un par de casos, un par de muertes de policías que son encontrados fallecidos, muertos, muy similares. Todo apunta a que se trataría de un par de suicidios, una pareja de policías, primero él, luego ella, muertos, con presuntamente su arma de cargo. Ahí en Puebla, Carla Murillo, cuéntanos, Carla, buena tarde.
5: Excelente tarde, Juan Pablo. Te informo que una mujer, elemento de la policía auxiliar, perdió la vida este viernes al interior de un establecimiento ubicado sobre la avenida Reforma en el centro histórico de Puebla, en un hecho que ya es investigado por la Fiscalía General del Estado. De acuerdo con los primeros reportes, la oficial, identificada como María, de entre 40 y 45 años de edad, se encontraba realizando labores de vigilancia en una tienda de telefonía cuando ingresó al baño. Minutos después, trabajadores del lugar escucharon una detonación y al ingresar la localizaron herida por arma de fuego. Para

0: Médicos de Protección Civil Municipal acudieron al sitio y confirmaron que ya no contaba con signos vitales. La zona fue acordonada mientras peritos y agentes ministeriales realizaron las diligencias correspondientes. De manera extraoficial trascendió que la mujer era esposa del policía auxiliar que falleció la semana pasada tras dispararse en la cabeza en el circuito Juan Pablo II. Personas cercanas señalaron que desde ese hecho se encontraba profundamente afectada. Será la fiscalía la encargada de esclarecer las circunstancias de este lamentable caso. La información, Juan Pablo.
1: Bueno, pues así la situación en Puebla, insisto, par de muertes en situaciones muy similares. Primero, él se quita la vida de un disparo en la cabeza, un policía auxiliar en Puebla, y luego viene pues una situación prácticamente la misma con su pareja sentimental, esta policía que ayer también se habría dado un tiro. Gracias, Carla Murillo en Puebla. Y vamos a Sinaloa porque en Sinaloa pasan y siguen pasando cosas. Víctimas inocentes de la violencia de la guerra que inició prácticamente hace 2 años. Hace unos días una mujer y un menor de edad, su hijo, resultaron heridos de bala cuando ella llevaba al menor hacia la guardería en el municipio de Escuinapa, en el sur de Sinaloa. Desafortunadamente las noticias para esta madre de familia... las noticias de esta madre de familia han sido desafortunadas en las últimas horas. ¿Por qué? Porque tras luchar por su vida en un hospital murió. José Luis Echeagaray, tienes tú el recuento. José Luis, buena tarde.
2: Hola, ¿qué tal, Juan Pablo? Te saludo con gusto. En efecto, falleció Yuridia, esta joven mujer que fue atacada a balazos cuando llevaba a su hijo de apenas 1 año a una guardería en Escuinapa. La víctima, de 36 años, de oficio estilista, había resultado gravemente herida durante la agresión armada, de la cual fue objeto el pasado jueves por la mañana en la colonia Francisco y Madero de Escuinapa. De acuerdo con los reportes, sujetos armados dispararon contra el vehículo en el que viajaba junto a su hijo de 1 año de edad, que afortunadamente ya está fuera de peligro. Se habla de que ya ha sido dado de alta. El caso ha generado indignación entre la población escuinapense al tratarse de una agresión ocurrida cuando una madre pues realizaba una actividad cotidiana, Juan Pablo, llevar a su hijo a la guardería. Este crimen ocurre en este contexto de creciente preocupación por la seguridad en Escuinapa. Desde diciembre pasado la violencia ha llegado al municipio más al sur del estado de Sinaloa, Juan Pablo.
1: Sí, sin duda se ha extendido, José Luis. Al principio, hace 2 años tras la captura de Ismael Zambada, pues solíamos hablar de violencia concentrada en el centro del estado, en Culiacán, en Navolato, y más allá de Culiacán y Navolato parecía no extenderse. Sin embargo, pues ahora ha acaparado también al sur de la entidad.
2: Así es, Juan Pablo. Escuinapa ha estado bajo fuego desde el pasado mes de diciembre, lo cual ha repercutido también en la situación de Mazatlán, tanto turística como la gente con el temor. También destacar lo que ocurre en Mazatlán, Juan Pablo. El pasado mes de julio fue el más complicado del año. Había habido 48 asesinatos en el primer semestre. Nada más llegar julio y con el pleno operativo de verano lanzado hace cosa de 2 semanas, más de 20 asesinatos, Juan Pablo, por toda la geografía mazatleca, ataques a casas, ataques a vehículos, robos, en fin, por toda la geografía de la ciudad, lamentablemente, se han visto estos episodios de violencia, Juan Pablo.
1: José Luis Echeagaray, gracias.
2: Atentos.
1: Bueno, y en otros temas, esta tarde, Morena ha emitido un comunicado, un posicionamiento, donde se lavan las manos, sí, se lavan las manos de un personaje, un político identificado como Roldán Álvarez Ayala. ¿Le suena el apellido? Roldán Álvarez Ayala es hermano del R1, sí, capturado por el gobierno federal, brazo operativo del cártel Jalisco Nueva Generación, el R1 Ramón Ángel Álvarez Ayala. Le hemos platicado aquí en Fórmula Noticias de la captura de este hombre, una captura reconocida incluso por la DEA, acusado de ser el autor material, más bien intelectual, sí, autor intelectual del crimen del alcalde de Uruapan, Carlos Manso. También se habla de que es el autor intelectual del crimen de la influencer jalisciense Valeria Márquez. En fin, toda una fichita, un personaje del cártel Jalisco Nueva Generación, un personaje del crimen organizado, Ramón Ángel Álvarez Ayala, el R1. Pues resulta que su hermano, Roldán Álvarez Ayala, perteneció a Morena en algún momento. Y esta tarde, a través de un comunicado, Morena, y leo textual, informa que Roldán Álvarez Ayala fue expulsado del partido desde noviembre de 2025. Es decir, sí participó activamente en la política el hermano del R1 en el partido Morena, quien hoy dice, y leo textual, en Morena no se encubre a nadie, no se solapan complicidades, no se tolera ninguna forma de colusión con el crimen. Dice, la posición de nuestro movimiento ha sido consistente, mencionan a López Obrador, en fin, y dicen, desde noviembre de 2022 el presidente López Obrador denunció públicamente la liberación de Ramón Ángel Álvarez Ayala, el R1. ¿Y a qué se refieren? Resulta que el R1 estuvo buen tiempo en la cárcel, ¿sí? Y en 2022, por la razón que usted quiera, una jueza decidió liberarla, regresó a las calles y regresó al involucramiento con el crimen organizado, especialmente con el cártel Jalisco Nueva Generación. Pues dice Morena que Roldán Álvarez, hermano del R1, no tiene nada que ver ya con el partido. Roldán, pues ha sido un hombre de política a lo largo de los años. Fue presidente municipal de Apatzingán, Michoacán, a principios del milenio, electo por el PRD. Fue funcionario en el gobierno de Michoacán durante las administraciones de Lázaro Cárdenas Batel, de Leonel Godoy. Fue candidato a diputado federal plurinominal por Morena en 2018. En 2024 volvió a ser candidato plurinominal por Morena. En fin, el hermano del R1, ligadísimo, vinculadísimo a Morena, pero dice Morena, no, desde el 2005 lo expulsamos, Roldán Álvarez Ayala no es más, dice, militante de Morena. Pues habrá que creerles. Pausa.

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11: El tucán. Esta colorida ave destaca inmediatamente por su enorme y vistoso pico, el cual utiliza hábilmente para alcanzar frutas en las ramas delgadas. Habita en las copas de los árboles amazónicos, llenando el denso entorno con sus característicos cantos.
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12: Son las 6:30 p.m. Pues ya hay inconformidades que evidentemente se pronosticaban de aspirantes para ingresar a la Universidad Nacional Autónoma de México, luego de que el comité técnico creado por la UNAM, que tenía como propósito analizar las irregularidades detectadas en el examen de admisión 2026, luego de que este comité resolvió aplicar un examen de control presencial a un grupo específico de aspirantes, tanto para quienes obtuvieron un lugar a través del examen virtual, como para otros jóvenes que por su puntaje, pues tenían también la posibilidad de ingresar, posibilidad real, según las estadísticas que han dejado los exámenes de los últimos años, que eran presenciales hasta este año que se decidió ir a la virtualidad completa, y pues ya ve lo que está pasando. Y le digo que hay inconformes porque a través de las redes sociales, aspirantes seleccionados en este proceso de admisión, pues han convocado a una protesta pacífica contra el examen de control que la UNAM anunció el día de ayer como parte de estas medidas para revisar qué fue lo que ocurrió. Habrá una protesta este lunes 3 de agosto en la explanada ubicada frente al edificio de rectoría en Ciudad Universitaria. Y hemos invitado a platicar con nosotros en esta tarde de sábado, y le agradezco mucho, nos tome la comunicación, al doctor Raúl Rojas. Él es profesor de inteligencia artificial en la Universidad Libre de Berlín. Doctor Rojas, gracias por su tiempo. Buena tarde.
13: Buenas tardes.
12: Doctor, ¿qué opina sobre la decisión tomada ayer por este comité creado por la Universidad Nacional Autónoma de México, que entre varias conclusiones, la más destacable pues es esta, el examen de control convocado?
13: Sí, bueno, esa decisión ya se esperaba porque es la más justa con respecto a aquellos aspirantes que tomaron el examen, lo hicieron sin hacer trampa, y de acuerdo a los puntajes históricos de los exámenes para las diferentes carreras hubieran aprobado el examen, es decir, hubieran obtenido un lugar en la UNAM. Esos quedaron fuera precisamente porque se aumentó, se elevó de manera artificial el umbral de puntaje dado la gente que estaba utilizando todo tipo de ayuda. Entonces yo creo que esa solución ya se esperaba, yo creo que es adecuada, y ahora la cuestión es que pudiera ser, como estamos viendo, que aquellos que ya hicieron trampa una vez, pues quieran hacer trampa una segunda vez, interponiendo recursos legales para forzar su entrada a la UNAM, y espero que eso no prospere.
12: Sí, que hay algunos grupos de estudiantes que han dicho interpondrán un amparo, es decir, pues yo no sé si esto los deja a ellos al descubierto de que efectivamente pues habrían hecho trampa, porque pues si tienes el conocimiento vasto para aspirar a ingresar y pasaste la prueba con determinado puntaje, pues no tendrías por qué negarte a presentarte.
13: Sí, exactamente. Yo pienso que aquellos aspirantes que lograron aprobar el examen con los puntajes tan altos que eran necesarios, dada la gente que estaba haciendo trampa, yo creo que esos estudiantes honestos no le temen a un nuevo examen, porque saben que con los umbrales tradicionales van a pasar de todas maneras. Entonces, yo creo que esos estudiantes que son honestos no van a recurrir a recursos legales, porque saben que pueden pasar el examen. Y pues vamos a ver, ¿no? ¿Qué tan lejos llegan estos intentos de forzar la entrada a la UNAM?
12: ¿Qué opina, doctor Rojas, permítame utilizar el término, de esta vacilada que le hicieron a la Universidad Nacional Autónoma de México, que pues todavía falta determinar qué fue lo que ocurrió de fondo, cuál es la razón exacta, si hubo trampa con inteligencia artificial, si hubo la interferencia de segundos o terceros en el examen? ¿Qué opina de esta vacilada?
13: Sí, bueno, lo que es muy claro por todo lo que se ha publicado es que hubo todo tipo de ayuda, es decir, desde el tradicional acordeón, porque las preguntas empezaron a filtrar por las redes sociales, hasta la suplantación de la persona para tomar el examen y el uso de herramientas de inteligencia artificial. Yo pienso que no todos los estudiantes que hicieron trampa utilizaron inteligencia artificial, porque si no hubieran tenido puntajes perfectos de 119 o 120 preguntas correctas. Como hay toda una gama de respuestas correctas, yo pienso que el mayor efecto que se tuvo fue el de utilizar acordeones, que es, digamos, baja tecnología, pero muy efectiva, dada la filtración que hubo del examen. Entonces, yo pienso que aquí el examen fue víctima de dos cosas, ¿no? De la empresa, que prometió capturar a través de inteligencia artificial las imágenes de los estudiantes y determinar con inteligencia artificial quién estaba haciendo trampa o no, y estamos viendo que ese sistema no funcionó. Hablan de que había 12 candados de seguridad para el examen, pero si todos los candados estaban abiertos, pues era muy fácil evadirlos, ¿no? Y por eso, ahora que la comisión técnica ya sugirió cómo resolver este problema para los estudiantes afectados, el segundo paso es el de la transparencia, el segundo paso es el de determinar cómo fue que se contrató a esta empresa, qué estudios de factibilidad hubo con esta empresa, hubo pruebas piloto, no hubo pruebas piloto, cuánto se pagó exactamente, porque hay todo tipo de números que circulan, y llegar a exponer, hay que exponer estos resultados frente a la sociedad que espera de la Universidad Nacional transparencia.
12: Hubo cambios, incluso en la Secretaría General ayer fueron anunciados, que digo, no explican ellos que tienen que ver con todo esto, pero podemos suponerlo.
13: Sí, es claro que la destitución de la secretaria general de la UNAM tiene que ver con el examen. Y yo pienso que deberían haber dado una explicación un poco más amplia de por qué está sucediendo esta destitución. O sea, yo esperaría que la comisión técnica la dejaran trabajar, que dejara elaborar su examen acerca de lo que pasó en la UNAM antes de tomar decisiones drásticas con respecto al personal, pero obviamente que tiene que ver con el examen aplicado este año.
12: Estoy platicando con el doctor Raúl Rojas. Regresando a los filtros de seguridad del examen, doctor, entiendo que hay algunas universidades privadas que pagan un servicio virtual donde incluso tienes encendida la cámara web y en el momento en el que desvías la mirada, bajas la mirada, pues la pantalla se bloquea y el examen se acaba. Es decir, sí existen métodos para evitar que hagan trampa.
13: Sí, existe software para vigilar exámenes virtuales, existe desde hace muchos años. De hecho, en Estados Unidos hay muchas compañías que se lo ofrecen a universidades y esa es una de las cuestiones que a mí me llama la atención, el precio, el alto precio que se pagó por este software que no funciona. La Universidad de Ohio, que hace exámenes a distancia durante el año, paga algo así como $3 por estudiante a la compañía que hace la vigilancia de los exámenes. Y en este caso, si las cifras que se han manejado de la UNAM son ciertas, estaría pagando como $12 por estudiante. Entonces, es 4 veces más. Yo creo que no se justifica. También es una cuestión que hay que analizar, que haya competencia en este mercado, que aparentemente es muy lucrativo, y que no se hagan asignaciones directas o asignaciones sin licitación. Hay que tener licitación siempre en todos los aspectos de la vida pública, tanto del gobierno federal, estatal y de las universidades públicas.
12: Esto nos recuerda, doctor, que estamos, y usted es el experto en inteligencia artificial, en análisis matemáticos de datos, es un gran personaje, el doctor Raúl Rojas, estamos en pañales respecto a ese tema. Por ejemplo, pensar en una elección masiva digitalmente, viendo lo que ocurrió con la UNAM, pues estamos en pañales, imagínese cuántas trampas no harían los políticos.
13: Sí, bueno, hay muchos problemas de lo que se llama la ciberseguridad, o sea, asegurar las computadoras contra manipulaciones, contra hackeos, y efectivamente la inteligencia artificial nos está poniendo en una encrucijada, porque incluso estamos oyendo en los últimos días que compañías que se dedican a la inteligencia artificial han hackeado otras compañías que también se dedican a la inteligencia artificial utilizando sus sistemas automáticos. Y ni siquiera lo habían detectado, lo detectaron hasta que la compañía hackeada se quejó con ellos. Entonces, claro que hay que tener mucha, mucha seguridad cuando se utilizan sistemas informáticos. Un pionero por ejemplo, en la realización de elecciones electrónicas es Estonia. Pero Estonia ya lleva más de 20 años trabajando en sistemas digitales, tienen toda la seguridad social, toda la salud está completamente digitalizada, tienen mucha experiencia, tienen también muchas medidas de seguridad, de ciberseguridad que impiden que se hackeen las elecciones, y ese trecho hay que recorrerlo todavía en México, hay que tener la experiencia, hay que tener las herramientas para que en un momento dado se pueda pensar incluso en la realización de elecciones a través de la computadora, ¿no? Pero creo que estamos muy lejos de todo eso y precisamente lo que estamos viendo en la UNAM nos muestra todos los problemas que hay, todas las dificultades que vamos a tener todavía en el camino y bueno, hay que irlas superando, ¿no?
12: Doctor Raúl Rojas, un gusto platicar con usted y me dará mucho gusto poder volverlo a hacer para ampliar sobre la inteligencia artificial, un tema complejo, muy complejo en estos tiempos. Gracias, doctor.
13: Muchas gracias.
12: Gracias, es el doctor Raúl Rojas González. Él es profesor de inteligencia artificial en la Universidad Libre de Berlín, uno de los científicos mexicanos más reconocidos en el mundo del campo de la inteligencia artificial, de la robótica, del análisis matemático de datos. Sobre este tema, la UNAM y la vacilada que le hicieron con el examen de ingreso, habrá un examen de control presencial. Hay quienes no están de acuerdo, hay quienes pretenden interponer amparos, que se presenten, que lo hagan. E insisto, y si tienen la suficiente capacidad de inteligencia para haberlo pasado como lo pasaron, seguramente les irá bien de nuevo. Pausa, no se vaya.
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14: El rugido de un león adulto puede escucharse hasta 8 kilómetros de distancia en una noche clara y despejada.
0: Explorando la naturaleza.
8: Bosque Nuboso de Monteverde, Costa Rica. Este santuario biológico es uno de los bosques más famosos de Centroamérica debido a su constante neblina y su increíble biodiversidad. Situado en la división continental, el Bosque Nuboso permite la existencia de miles de especies de orquídeas, insectos y aves icónicas como el quetzal. Es un laboratorio vivo para científicos que estudian el cambio climático, ya que su ecosistema depende directamente de la humedad de las nubes que lo atraviesan.
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14: Los gatos son mascotas fascinantes que combinan independencia con momentos de afecto profundo. Su agilidad y elegancia los hacen únicos en el hogar. Aunque disfrutan de su propia autonomía, el ronroneo de un gato es una de las melodías más relajantes para sus dueños.
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14: Las mariposas saborean la comida con sus patas, detectando si una planta es apta para poner sus huevos en ella.
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15: La presidenta Claudia Sheinbaum anunció que la Universidad Nacional Rosario Castellanos abrirá sus puertas a los aspirantes que no logren ingresar a la UNAM, después de que la máxima casa de estudios anunciara la aplicación de un examen de control presencial. Señaló que nadie debe quedarse sin la oportunidad de cursar estudios superiores. Rodrigo Reyes, secretario general del gobierno de Zacatecas, dio a conocer que un enfrentamiento armado en el municipio de Calera, Zacatecas, dejó un saldo de 5 civiles armados abatidos luego de una agresión directa de estos presuntos integrantes del crimen organizado contra corporaciones de seguridad. La FGR solicitó una orden de aprehensión contra Raúl Rocha Cantú, empresario y accionista de Miss Universo, así como contra 2 personas más, por su presunta participación en una estructura dedicada a operaciones con recursos de procedencia ilícita. Informó Amy Arriaga. 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
12: Son las 6:45, 6:45 tiempo del centro. Bueno, pues vaya caso el que se registró en Ciudad Madero, Tamaulipas, en esta academia militarizada Marina Duenitz. Hemos platicado largo y tendido sobre esta historia de Dafne Zapata, jovencita de 13 años que murió el 17 de julio, a 3 días de haber ingresado a esta academia militarizada, a un curso de verano. Murió y a partir de ahí las denuncias de su familia y la carpeta de investigación que inició y que avanzó y tuvo que avanzar por la presión pública, por la presión mediática que ha encabezado su madre Alejandra Quintos. 3 personas han sido detenidas, las 3 han sido vinculadas a proceso. Dana Yanina, de 18 años, quien también era alumna de la Academia Militarizada Marina Duenitz y quien habría participado en el feminicidio de Dafne Zapata, habría estado ahí cuando se perpetró el crimen, perpetrado, hoy sabemos, a manos de Estrella Mora, alias Estrellita, quien era la encargada del área femenil de la academia, era la cuidadora de Dafne y fue ella quien la asesinó por asfixia por sumersión, así lo ha concluido la Fiscalía de Tamaulipas, y también está detenido y vinculado a proceso Jorge Luis, el director de la academia. Está vinculado a proceso por omisión, es decir, no evitó, no hizo nada para que una de sus subordinadas, Estrellita, cometiera este acto atroz, condenado por todo el país, y que ha provocado, por supuesto, también una serie de reacciones respecto a la educación militar, respecto a las academias militares. Escuchemos a Alejandra Quintos, ella es madre de Dafne Zapata. Aún y con estas tres detenciones y estas tres vinculaciones a proceso, ella todavía no concluye, pues, que hay justicia por la muerte de su hija.
16: Caiga quien caiga, hasta donde tope, voy a llegar hasta las últimas instancias, porque esto a mí no me deja satisfecha, porque hay muchas cuestiones, porque estas escuelas tienen más de 34 años laborando. ¿Quién las evalúa? ¿Quién las supervisa? ¿No se está llevando acorde al artículo 3 de la Constitución? Hoy mi hija es una fallecida y hay muchos niños, jóvenes, adolescentes que no han alzado la voz, pero yo como madre no voy a descansar hasta que todos los culpables caigan.
12: Y a partir de este caso, y discúlpeme la frase, pero es la frase más común y aplicable: muerto el niño, ahogado el niño, tapado el pozo. Así es, desafortunadamente, en nuestro país. Pues ahora la Secretaría de Educación Pública, tras la tragedia de Dafne, ha ordenado el cierre de todas las academias y escuelas militarizadas alrededor de la República Mexicana, así de un dedazo, sin distingos, sin decir esta sí cumple, esta no cumple. Adiós a todas las academias y escuelas militarizadas en el país, lo confirmó el secretario de Educación, Mario Delgado. Y a partir de esa decisión, respaldada incluso por la presidenta Sheinbaum, ha habido al menos hasta este sábado un par de entidades que han dicho: a ver, nuestras escuelas cumplen con la normatividad, nuestras escuelas están bajo la raya del gobierno, es decir, bajo el ajuste de lo que deben de tener y tomar en cuenta, como lo marcan las reglas, y son Aguascalientes y Zacatecas las entidades que hasta ahora han dicho que buscan asegurar que sus escuelas permanezcan porque cumplen con las normatividades. Y le agradezco esta tarde la comunicación precisamente a Armando Delgadillo Rubalcaba, él es secretario de Educación del Gobierno de Zacatecas. Secretario, gracias por su tiempo, buena tarde.
17: No, al contrario, buena tarde, Juan Pablo. Les pido una disculpa, acabo de terminar una reunión de trabajo, y vamos en pleno, aquí nos estacionamos para atender
12: en pleno esta tránsito. Importante entrevista. Le agradezco, secretario. A ver, platíquenos cuál es la postura del gobierno de Zacatecas y de la Secretaría de Educación Pública en Zacatecas después de esta decisión tomada por la Secretaría de Educación Federal.
17: Sí, mira, lamentamos profundamente lo ocurrido en el estado de Tamaulipas. Nosotros recibimos un comunicado, una notificación por parte del gobierno federal, en donde estipulaba que todas aquellas academias, escuelas, institutos de educación básica, es decir, preescolar, primaria y secundaria, con un corte marcial, deberían de cerrarse inmediatamente, ¿no? Nosotros efectivamente tenemos dos bachilleratos, uno es policial y el otro es militarizado, corresponden a educación media superior. Este estatus permitió que el gobierno federal pudiera hacer una excepción y está revisando precisamente estas dos instituciones. Comentarte que estas instituciones, estos dos bachilleratos, están totalmente sustentados bajo un decreto del 2019, es decir, tienen 7 años en funcionamiento estos bachilleratos, en donde son escuelas públicas. Nosotros como Secretaría de Educación estamos verificando continuamente que ellos estén ejecutando el plan y programas de estudio establecido en la República Mexicana. A la par, ellos tienen algunas asignaturas complementarias, tendientes principalmente a los valores, a la disciplina, a la activación física y algunos temas de destreza de corte cerrado, de orden cerrado y de destreza marcial. Son escuelas regulares, no son internados. Ellos tienen un REBOE también oficial, por lo tanto, hoy el gobierno de la República hizo una excepción y de manera jurídica están revisando, pero sí te comento, Juan Pablo, que nosotros estamos muy atentos a la indicación que se nos dé del gobierno federal, y si encuentran ellos los elementos para que estas escuelas no sigan funcionando, con todo gusto nosotros como autoridad habremos de hacer lo correspondiente para que los alumnos ahí cursantes no tengan afectaciones en los estudios ya realizados y se regularice precisamente estos bachilleratos que dejen de ser de corte marcial.
12: Estoy platicando con Armando Delgadillo, secretario de Educación en Zacatecas. ¿Por qué considera, secretario, que valdría la pena, tomando en cuenta todos los factores ya mencionados, que cumplen con las normativas, etcétera, para la sociedad, es decir, qué valor cree usted que hay en la sociedad de que haya una escuela de corte militarizado y otro policial? ¿Qué es lo que le han dicho? ¿Qué le comentan?
17: Mira, nosotros hemos tenido reuniones muy continuas con padres de familia de ambas instituciones. Ellos manifiestan una total aceptación por el tipo de formación que ahí reciben sus hijas y sus hijos. Nosotros en Zacatecas, como es sabido, hemos atravesado por complejidades, principalmente en el tema de la delincuencia. Reconocemos que el gobernador, licenciado David Monreal Ávila, ha hecho esfuerzos muy importantes precisamente por prevalecer la paz en Zacatecas, y nosotros estamos seguros que los valores que reciben las jóvenes y los jóvenes en estas instituciones abonan precisamente a la estabilidad social. Hoy reconocemos que en estas dos instituciones la disciplina, los valores cívicos, los valores morales son evidentes. Ha habido buenos resultados. El seguimiento que hemos dado desde la Secretaría de Educación a través del Departamento de Convivencia Escolar ha permitido detectar casos de abuso, de bullying o de violencia. No se ha suscitado ninguno en los últimos años, por lo tanto nosotros consideramos que es pertinente este tipo de educación en Zacatecas. Comentarte nuevamente, Juan Pablo, que nosotros desde la Secretaría de Educación somos los rectores precisamente de plan y programas de estudio, cuidamos mucho el aspecto académico, pero también tanto en este decreto de creación, la Sedena y la Seguridad Pública implementan algunas asignaturas complementarias, pues que permiten que de aquí salgan jóvenes, adolescentes con buenos principios.
12: Sí, que por cierto, una de las aclaraciones que nos enviaba su oficina es que la escuela militarizada, los maestros que dan la instrucción académica son civiles, forman parte de la Secretaría de Educación, mientras que la formación física depende de militares jubilados.
17: Es correcto. El cuerpo académico de ambas instituciones es regulado por la Secretaría de Educación de Zacatecas. El plan y programas de estudio lleva un seguimiento muy riguroso por parte también de la Subsecretaría de Educación Media Superior. Las asignaturas complementarias las llevan a cabo personal militar, ya con actividades también de enseñanza, con actividades académicas, y que lo más relevante que considero yo importante mencionar es que estas escuelas son de carácter regular, no son internados, son alumnas y alumnos que ingresan por la mañana y ya después de los talleres concluidos, todos regresan a sus hogares.
12: Secretario Armando Delgadillo Rubalcaba, secretario de Educación en Zacatecas, gracias por tomarnos la comunicación, gracias, un gusto.
17: Hombre, muchas gracias, al contrario, Juan Pablo, que este tipo de entrevistas y que tu medio siga promoviendo sobre todo una comunicación asertiva, y nosotros hacemos votos porque las instituciones tanto básicas y de media superior sigan promoviendo los valores humanos en esta época tan convulsa que estamos atravesando, no solamente en el país, a nivel mundial. Muchas gracias, buena tarde.
12: Gracias, un saludo hasta Zacatecas, es el secretario de Educación del gobierno de Zacatecas. Zacatecas y Aguascalientes dijeron, a ver, échenle un ojo a nuestras escuelas, cumplen o no con la normativa, y dice el secretario de Educación en Zacatecas que están analizando desde el gobierno federal que se mantenga este bachillerato general militarizado y bachillerato general policial, que no son lugares donde duermen, donde viven los alumnos, sino que son escuelas regulares. Voy a la pausa, Hay mucho, mucho hasta las 8.
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1: Y mire, la oficina del consumidor en la zona corregidora, Josefa Ortiz, de la Procuraduría Federal del Consumidor, va a implementar operativos de verificación en papelerías. Estarán viendo zapaterías, ópticas, revisando comercios, participantes en la feria de regreso a clases y escuelas particulares, con el propósito de garantizar que se respeten los derechos de las personas consumidoras durante esta temporada. Esto lo informa el director Miguel Ángel Moreno.

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3: El rugido de un león adulto puede escucharse hasta 8 kilómetros de distancia en una noche clara y despejada.
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4: Son las 7 de la tarde en punto tiempo del centro de la República. En este espacio le hemos dado especial seguimiento a la violencia que se vive en la zona serrana del estado de Guerrero, pero no solo en la zona serrana, en general en las comunidades de Guerrero, donde hay una disputa delincuencial. Mientras algunas comunidades y algunos municipios están bajo el yugo de los ardillos, otras están bajo el yugo de los tlacos en alianza con los rusos, en otras comienza a penetrar la nueva familia michoacana. En fin, es un lío en Guerrero si hablamos de grupos de la delincuencia organizada. Esta semana, habitantes de la comunidad de El Fresno, ubicada en la sierra del municipio de Chilpancingo, denunciaron un ataque que habría ocurrido presuntamente mediante explosivos lanzados desde drones. Este ataque se lo atribuyeron al grupo delincuencial de Los Ardillos. El alcalde de Chilpancingo fue cuestionado al respecto. Gustavo Alarcón fue cuestionado sobre estos ataques y respondió pues ante los cuestionamientos.
5: Existen medios de electrónicos que han habido algunas, pero no todas están activas, me explico. Y se magnifican los elementos en el medio del Facebook, de Instagram. Entonces, yo tengo información directa de los comisarios. Y los comisarios informan todo lo que sucede. Entonces, lo que sí es y lo que no es.
4: Y le agradezco esta tarde la comunicación al alcalde de Chilpancingo, Gustavo Alarcón Herrera. De verdad le agradezco la comunicación, alcalde. Hemos intentado contactar en los últimos 2 meses a 3, 4, 6 alcaldes de Guerrero y nadie nos había querido tomar la comunicación. Le agradezco a usted que lo haga, Gustavo Alarcón. Gracias.
6: Muy buenas tardes, a sus órdenes.
4: Cuéntenos, alcalde, decía usted que a partir de la comunicación que sostiene con los comisarios ahí en Chilpancingo, está enterado de lo que ocurrió en la comunidad del Fresno.
6: Mire, la verdad es algo que no se puede difundir de alguna manera, porque es a través de la vía telefónica, y muchas de las veces queda uno en un territorio donde está uno falto de toda la información en general. Lo que sí les puedo decir es que el ayuntamiento ofrece toda la comunicación para todas las autoridades del orden de las comunidades, con 135, y obviamente entre el Fresno y Jaliaca, que es una distancia muy amplia, pues ha habido algunos movimientos anormales en ese sentido. Pero quiero decirlo con toda claridad, nosotros la única forma de conocer el tema es a través de la mesa de paz que llevamos, que es la Defensa Nacional, Guardia Nacional, Seguridad Pública del Estado, Seguridad Pública del municipio, y con lo que nos comunicamos con los comisarios. Desde luego que toda esta información sí la pondría así como a veces un poco diferente, y lo explico. Hay lugares que salen, que en estos momentos se está llevando a cabo, y no hay nada, o sea, muchas de las veces no podemos dar una información real. Lo que sí puedo decir que tuvimos la oportunidad de atender 5 personas que venían con lesiones de la parte de la sierra, y los se les dio su atención médica, su evaluación, sí, los tenemos bajo protección, que alimentos, medicamentos.
4: Que eso ya lo hace lo suficientemente grave el hecho, es decir, 5 personas lesionadas habla de un evento de gravedad.
6: A ver, pero no eran, soy médico especialista en medicina interna y quiero decirles que estas personas las evaluamos con lesiones mínimas, o no podríamos hablar que ponían en riesgo su vida, las se evaluaron y se estuvieron supervisando durante 24, 48 horas, porque eran 2 niños, 2 señoras y un joven de 16 años.
4: Sí.
6: Y obviamente nosotros en el triage que tenemos en el Hospital General, evaluamos que efectivamente sí había golpes, había lesiones, pero no eran considerables. Por eso los dejamos en un sistema de evaluación para ver si existía algún otro cambio. Realmente no en esos momentos, y pues el efecto era que había unas lesiones por parte de drones que dejaban caer artefactos, tronaban en la parte local, y eso les afectó en algunas personas.
4: Sí.
6: Desde luego que de eso, a lo que nosotros vemos desde aquí, no podemos en estos momentos, solamente es Guardia Nacional y Sedena.
4: Claro.
6: Los y
4: las fiscalías,
6: y que son en este los caso que participan. Sí. Sí,
4: estoy hablando con el alcalde de Chilpancingo, Gustavo Alarcón Herrera. Alcalde, ¿qué tan complicada está la situación en las comunidades de Chilpancingo? Hemos hablado con líderes comunitarios, tanto de municipios como Juan R. Escudero, como el municipio de Chilapa, de Álvarez, de Ayutla, de Los Libres, donde hablan de una grave intervención de grupos delincuenciales como los Ardillos y los Tlacos. ¿Qué hay de Chilpancingo, que es la capital, y además sus comunidades, que suelen ser las más vulnerables ante el crimen?
6: Sí. Bueno.
4: ¿Sí?
6: Bueno. Mire, le explico. El día de hoy le puedo dar un ejemplo de que estuvimos aquí en la plaza del Congreso de Anáhuac, en donde estuvo toda la comunidad regional, porque hubo un agrotianguis. Trabajaron todos los programas de Sembrando Vida, que traen alimentos frescos a vender a la población. Con todos ellos estuve hablando personalmente, y pues están tranquilos, no encontré algo anormal. No puedo darles una situación que no la sé. Ojalá nos permitiera ir a todos para poder estar en el momento, pero también nos comunican que hasta que no nos autoricen, pues no podremos subir. De todas maneras, todos los equipos están pendientes en tratar este tipo de problemas.
4: Sí.
6: Y bueno, pues cuando me habla un comisario, pues obviamente tengo que hacerle caso y tengo que solicitar todos la prevención que nos corresponde a nosotros y el ejercicio legal que se tenga que proceder en cada uno de las áreas que están, sí, en este momento con daño.
4: Oiga, doctor, ¿sí? Doctor Alarcón, usted llegó a la alcaldía de Chilpancingo tras un hecho terrible, el asesinato de Alejandro Arcos, decapitado tal cual, y hay que decirlo como ocurrió. ¿No se le han acercado a usted los Ardillos con amenazas?
6: ¿Perdón?
4: ¿No se le han acercado a usted grupo de los Ardillos con amenazas?
6: No, mire, o sea, le vuelvo a repetir, ahorita Chilpancingo ha disminuido mucho. Ahorita vengo saliendo de una reunión con comerciantes, en donde pues es el Día del Comerciante aquí en Chilpancingo, y estuvimos departiendo la comida en un partido de fútbol, en donde pues se les otorgó los diferentes procesos de premio aquí en el ayuntamiento, y bueno, pues también estamos trabajando porque la sensibilidad y la percepción sea la adecuada, tanto para Chilpancingo, para el estado de Guerrero.
4: Sí, Oiga, ¿y usted reforzó su seguridad cuando tomó el puesto a partir de lo que le pasó a Alejandro Arcos?
6: No, fíjese bien, cuando yo llego, yo ya a mí me retiene un equipo del municipio. Después el gobierno del estado nos otorga una escolta y la federación nos otorgó la escolta del gobierno de la Guardia Nacional. O sea, desde que yo tomé a la fecha, yo solamente me puedo reunir con personas sumamente sociales y parte del escenario de Chilpancingo. Mi profesión médica, pues obviamente habla que todo mundo podía participar, verme o tener alguna actividad con el doctor Gustavo Alarcón, y obviamente, pues para mí, pues todo era igual, arriba, abajo, en el centro, o sea, sin ningún problema.
4: Claro.
6: No teníamos algún efecto negativo, ni hemos planteado, ni replanteado. Lo que hacemos es ponernos a trabajar en tratar de mejorar nuestros programas de orden municipal.
4: Y nada de reunirse con Celso Ortega Jiménez, como lo hizo su antecesora, Norma Otilia Hernández.
6: No, fíjese, o sea, yo traigo 18 gentes alrededor mío, 14 de Guardia Nacional y 4 del gobierno del estado.
4: Sí, ya lo hubieran grabado, doctor.
6: No me puedo, me voy. ¿Mandé?
4: Lo hubieran grabado,
6: ya le digo. Lo hubieran grabado. Sí, yo creo que sí, entre todos los que traigo ahí encima. Todo el tiempo toman fotografías, todo el tiempo toman mis invitados, todo tiempo, o sea, no es posible. Sí.
4: Doctor Gustavo Alarcón Herrera, alcalde de Chilpancingo Guerrero, gracias por la comunicación.
6: Estoy a sus órdenes.
4: Gracias, y le digo, valoro que nos haya tomado la comunicación. Ojalá así lo hubiera hecho Mercedes Carballo Chino, alcaldesa de Chilapa, quien la vinculan con los Ardillos. Ojalá así lo hubiera hecho el alcalde de Juan R. Escudero, Óscar Sánchez, a quien lo vinculan también con los Ardillos. Ojalá así lo hubiera hecho la alcaldesa de Ayutla de los Libres, Elizabeth Calixto, a quien vinculan con los rusos. Es la situación en Guerrero. Al antecesor de este alcalde lo decapitaron. Imagínese. Pausa.
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0: causado peculiaridad, y es que el presidente argentino Javier Milei ha prohibido la entrada al país, pero además ha habilitado la expulsión de extranjeros que emitan expresiones de odio en contra de los argentinos. Le dijo textual Milei: quien ataque a la República Argentina no es bienvenido en nuestro país. Esta medida llega luego de que Milei ha denunciado una supuesta campaña anti-Argentina en el marco de la Copa Mundial, de la Copa del Mundo. Incluso en una entrevista radiofónica dijo Milei que México, Brasil y el Partido Demócrata Estadounidense estaban patrocinando una campaña anti-Argentina. Y hemos invitado a platicar con nosotros esta tarde al periodista argentino Sergio Supo. Él es director periodístico de Cadena 3 Argentina. Sergio, gracias por su tiempo, un gusto conversar con usted. Buena tarde, noche para usted.
1: Buenas tardes para ustedes, ¿cómo están?
0: Gracias, gracias Sergio. Pues, ¿qué opinión tiene sobre estas modificaciones que ha hecho el presidente Milei a la ley de migraciones?
1: Bueno, el presidente dictó en las últimas horas un decreto de necesidad de urgencia que es un reemplazo de lo que sería una ley dictada por el Congreso argentino. Es, por lo tanto, una medida excepcional que luego tendrá que ser eventualmente refrendada o modificada o eliminada por el Congreso de la Nación. El proyecto establece restricciones al ingreso a la Argentina a aquellas personas extranjeras, no argentinas, que hayan proferido mensajes de odio en contra de la Argentina. Esto ha sido muy duramente atacado por distintos constitucionalistas argentinos que han hecho notar que se trata de una medida de, primero, de muy difícil cumplimiento, porque no, el decreto de necesidad de urgencia, por ejemplo, no establece cuáles van a ser los organismos públicos encargados de resolver semejante cuestión. Y al mismo tiempo ha establecido restricciones para la permanencia en el país a quienes, estando en la Argentina, siendo extranjeros y no teniendo una residencia permanente, también puedan haber proferido mensajes de odio o ultrajado los símbolos nacionales, que son, como en todos los países, la bandera, el himno nacional y el escudo. Hay que decir a este respecto que la legislación argentina, el Código Penal, ya establece penas de 1 a 4 años, sean extranjeros o no, a quienes ultrajen los símbolos patrios de la Argentina. De manera que hay, por lo tanto, también hay una superposición de normas. Hay varios constitucionalistas de primera línea en la Argentina que han hecho notar que el decreto de Milei tiene dos problemas. El primero es que es o puede ser declarado inconstitucional. El órgano que declara inconstitucional una ley aquí de última instancia es la Corte Suprema de Justicia de la Nación. Puede ser igualmente declarado en primera o en segunda instancia por jueces menores. O sea, que la normativa dictada es ilegal. Y el segundo lugar es cómo aplicar esta norma, con qué criterios, quiénes serían los organismos que establecen qué es un mensaje de odio y qué no lo es. Hay que recordar que la Argentina tiene una constitución dictada en 1853 y reformada en varias oportunidades, la última vez en 1994, que tiene una fuerte raigambre liberal, de fuertes garantías a las libertades individuales y al derecho de expresión, así como también le da la bienvenida en su preámbulo, la Constitución Nacional, a todos los hombres de buena voluntad que quieran visitar el suelo argentino, que quieran venir al suelo argentino. Sí. De manera que el decreto tiene además, y con esto termino, tiene además como contexto las críticas, en algún caso efectivamente algunos mensajes de odio que hubo en las redes y lo que aquí en la Argentina se llama las cargadas futbolísticas con motivo del final del Mundial, la derrota que la Argentina sufrió en la final del Mundial frente a España.
0: La carrilla, diríamos quizás, acá en México. Estoy platicando con el periodista y analista político argentino Sergio Supo. Ahora, Sergio, esta es una percepción del presidente Milei o

0: ¿qué hay en el colectivo argentino? Es decir, ¿sí se han sentido ofendidos a partir de lo que ha ocurrido en el último mes en torno al marco del Mundial, etcétera? ¿Sí hay una ofensa sentida en Argentina?
1: A ver, yo dividiría o separaría bastante un enorme cúmulo de reacciones que hubo, como es normal que haya después del acontecimiento deportivo más importante que tiene el mundo cada 4 años, que es el Mundial de Fútbol, especialmente en la Argentina, que es un país en el que el fútbol es ciertamente muy popular. Quizá haya muy pocos países en los que el fútbol es tan popular como en la Argentina. De manera que la importancia que el fútbol y la importancia que el Mundial tiene y la selección argentina tiene es enorme. La derrota dejó tristes a los argentinos, es normal que así sea, y con motivo de esa derrota hubo algunas burlas, hubo algunas, nosotros le decimos cargadas, bromas en contra o a propósito de la selección. Y hubo también algunos mensajes que escaparon a los códigos del fútbol, que incluyen ironías y bromas, etcétera, y que trasladaron o pretendieron trasladar las repercusiones que puede tener un hecho propiamente deportivo y trataron de generalizar o establecer comportamientos atribuyéndoselos a todo el país y a todos los argentinos. Esto motivó algunas reacciones, no pasó más de ahí, es una cuestión absolutamente momentánea. El gobierno parece haberse aprovechado de esta supuesta corriente para instalar la idea de que había una campaña anti-argentina. Muy poca gente se ha atrevido a decir que efectivamente había una campaña o hay una campaña anti-argentina por distintos motivos por los que acabo de explicar, porque hay distintos orígenes y distintos sentidos y al momento de sintetizar lo que pasó durante 40 días en México, Canadá y los Estados Unidos. Vale recordar simplemente que cuando el Mundial anterior, Argentina derrotó a Francia en la final y se consagró campeona del mundo, aquí en la Argentina durante mucho tiempo seguimos cargando y haciendo humor o bromas respecto de Francia, quien la Argentina derrotó por penales en esa final. Sí. Es algo completamente normal y en Francia nadie sintió que la Argentina o los argentinos estuviesen burlándose del propio país y de los propios franceses por ese tipo de chanzas futbolísticas.
0: También entiendo ha habido una reacción, por ejemplo, desde México a comentarios emitidos desde la Argentina. Y entenderé si usted no quiere hacer comentarios al respecto para evitar confrontaciones, por ejemplo, con su colega Eduardo Feynman, quien habló algunas cosas sobre México que hemos considerado, pues, son cosas que no existen. Una envidia no la hay, un recelo tampoco lo hay, es decir, también hubo algunos mensajes que salieron específicamente, sin generalizar, de algunas voces desde la Argentina.
1: Sí, yo preferiría no comentar exabruptos, ni mucho menos. A veces trascienden las cosas que tienen una expresión más, más rotunda o más aproximada a la violencia verbal. Digamos que no, a mi criterio no pasa del fútbol, más allá de que en la Argentina se celebró muchísimo y se connotó por fuera del fútbol el triunfo argentino sobre Inglaterra, porque ustedes conocen que la Argentina tiene un reclamo por las Islas Malvinas, hubo una guerra en 1982 que la Argentina perdió en contra de Inglaterra por la recuperación de esas islas, hay un sentimiento nacional respecto de eso, y entonces en la Argentina los partidos con Inglaterra tienen un sabor especial, a mi criterio desbordado, de la cuestión futbolística. Hay que decir que la Argentina tiene como clásicos futbolísticos, puramente futbolísticos, dos grandes rivales históricamente. Uno es Inglaterra, Argentina siempre le quiso ganar a Inglaterra y de hecho le ganó varias veces. porque los ingleses son los creadores del fútbol, y el fútbol, como en tantos otros países, llegó a la Argentina hace más de 130 años de la mano de los ingleses. Y el otro gran rival de la Argentina es Brasil, porque es el rival regional. Son también partidos muy difíciles y muy disputados con Uruguay, que es el clásico más añejo y con más cantidad de partidos que la Argentina en fútbol ha disputado. Y eso es fútbol. Y los argentinos viven con, como les dije antes, con mucha pasión ese deporte.
0: Sergio Supo, un gusto platicar con usted. Gracias por su tiempo. Y en términos futboleros, un abrazo de gol hasta Argentina.
1: Abrazo enorme para ustedes.
0: Gracias, es Sergio Supo, él es periodista, analista político muy reconocido en Argentina, director periodístico de Cadena 3 Argentina. Y ese asunto, Milei expulsará o no permitirá entrar a quienes dice discriminen a la Argentina. Veremos si la Corte no le tumba este asunto. En fin, así las cosas. Y así el asunto con Javier Milei. Pausa.

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17: 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Кто-то зависит.

0: Muy gracioso, ya entendí. Qué bonito juego. Oigan, ya suéltenme, ¿sí? Oigan. Oigan. No, por favor. Ya suéltenme, por favor, así no, no estoy preparado. Por favor, ya. No me dejen aquí solo, por favor. Ya, ya, por favor, ya suéltenme. Ahora, ahora mismo. Por favor, ya suéltenme. Por favor, ya.
1: Son las 7:07:31, tiempo del centro de la República. Están con nosotros en esta tarde de sábado Axel Lascari y Carlos Abraham Congo. Ellos son actores de la obra de teatro El Encuentro. Bienvenidos, ¿cómo están?
2: ¿Qué tal? Mucho gusto.
3: Buenas noches, muchas gracias por el espacio.
1: A ver, cuéntenos de... A ver, son varias obras de teatro. A ver, ¿cómo está el asunto, Axel?
2: Sí, justo el encuentro es más bien como el evento, que okay. Es un encuentro de teatro, que ahí están todas las funciones que vamos a tener. Son 6 funciones de 5 obras diferentes. Nosotros somos como de parte del elenco de Dédalo, por parte de Quebrado Piñata, que es como la compañía anfitriona una de las compañías anfitrionas de este encuentro, que va a tener lugar el sábado 8, viernes 7 y el domingo 9 en el Foro Urgente 2.
3: Foro Urgente 2 del Foro Shakespeare.
1: Muy bien, es decir, desde el viernes hasta el domingo habrá una serie de presentaciones y ustedes estarán el 8 de agosto, sábado, en una semana.
3: En una semana.
1: Y cuéntenos de qué va Dédalo.
2: A ver.
3: Pues mira, es la historia de Valiente, okay. Que es quien lleva el hilo de toda la historia de la obra. Él tiene que entrar a un mundo en donde tiene que buscarse a sí mismo, porque acaba de tener un accidente. Él es un jugador de fútbol,
1: ¿sí?
3: Y pues se adentra al laberinto, que literalmente por una chamana que lo lleva hacia esos lugares, pero se tiene que encontrar con algo más, con algo que él necesita dialogar consigo mismo, ¿no? Y que es, en este caso, la bestia, su propio yo, pero como el otro lado de Valiente.
1: Es el origen de un texto, de un mito griego, ¿cierto?
2: Sí, bueno, obviamente, pues, bueno, de varios en realidad.
1: Adaptadísimo, sí.
2: Sí, es una adaptación, una reinterpretación, que nos encantan las reinterpretaciones de todo, ¿no? Del mito griego de Dédalo, de Ícaro, del Minotauro, del rey Minos, de todo
1: es
2: esto.
1: Es una conjunción, digamos.
2: Y sobre todo, rescatando la parte mexicana, ¿no? Valiente es este personaje de la Lotería Mexicana, del juego de la Lotería Mexicana. Dentro del laberinto están como los borrachitos, que también son parte del juego de la Lotería Mexicana. Entonces sí es una mezcla de varios mitos, pero sobre todo como puestos en un panorama de la cultura mexicana.
1: Dice parte de la sinopsis que Valiente es una estrella del fútbol en decadencia, es decir, como que anda buscando qué hacer, anda buscando inspiración, anda buscando qué sigue.
3: Anda buscando inspiración porque de repente el humano se pierde, ¿no? Por todas estas cosas que pueden haber alrededor, que pueden ser los placeres, que pueden ser algunas distracciones, el alcohol, etcétera, ¿no? Las drogas. Pero él se está buscando a sí mismo porque en sí este personaje tiene mucho talento. Este personaje realmente es un jugador de fútbol muy pro que está pues en un momento de su carrera que donde todo lo demás, los reflectores por así decirlo, están pues mermando un poco ese desarrollo del talento, ¿no? Entonces va en busca de eso. El pretexto perfecto es que se acaba de torcer el pie, pero resulta que él se acaba de torcer el pie y necesita como... O sea, necesita estar como en stand-by, ¿no? Un poco para poder encontrarse a sí mismo.
1: Es decir, Axel, entiendo que hablan de mitología griega, hablan de tradiciones mexicanas, pero parten de una situación común, es decir, una persona futbolista, que se adentra a este mundo.
2: Sí, sobre todo, o sea, nosotros específicamente como Quebrado Piñata, todas nuestras obras buscan, sí, reinterpretarse a uno u otro mito, obviamente siempre basándonos en la cultura mexicana, pero siempre hay como una búsqueda global que es muy humana, y en este caso en específico es justo, ¿no? La búsqueda de tu propio camino, encontrarte a ti mismo, entrar a este laberinto que, si bien en el mito griego pues es un laberinto real, físico, aquí es un laberinto
1: psicológico,
2: la palabra justo psicológico, como está dentro, el laberinto es su mente,
1: sí,
2: y tiene que entrar al laberinto para salir de ahí, pues ya sea como hundirse o de finalmente encontrar ese destino que es consagrarse como un dios del fútbol. Literal, suena muy cursi y todo, pero es eso, sí, se convierte en un dios del fútbol, que es lo que él buscaba de inicio.
1: ¿Qué personajes desarrollan? ¿Cuál te tocó,
3: maestro?
1: Estimado Axel.
3: A ver,
1: Axel.
2: Yo soy valiente, justo yo, okay. Yo soy valiente, este futbolista en decadencia.
1: ¿Te doblaste el pie?
2: Me torcí el pie, es algo más grave.
3: Es algo
2: que
3: más grave que una torcida de pie. Me torcí el pie. Real.
2: Pero sí, yo soy ese futbolista en decadencia buscándose a sí mismo.
1: Ok, ¿y a ti qué te toca,
3: Congo? Y pues a mí me toca su otra mitad, que es el toro. Es este minotauro que, si bien es retomado de justo la historia griega del minotauro, del rey Minos, y pues nada, estamos en un encuentro en donde este personaje tiene que, más bien los dos personajes se tienen que encontrar para que... Uno no puede ser sin el otro.
1: Okay.
3: Se necesita tanto la oscuridad como la luz para poder vivir
1: un equilibrio.
3: No, un equilibrio. Creo que eso es lo que está buscando también la obra. Un equilibrio dentro del mismo valiente, dentro del mismo ser humano, para poder pues vivir en paz y seguir su manera de desarrollar su talento, y a la par pues también vivir. O sea, es decir, con placeres y todo, pero ahora sí que todo con medida, ¿no?
1: Todo con medida, todo equilibrado.
3: Todo con medida.
1: Son cinco actores en escena.
3: Sí, estamos...
2: El acordeón, dale.
3: El acordeón. Estamos Axel Láscari, Jessica Lunet, Arturo Dávila, Dani Aguilar, Damara Saavedra, Julio César Mejía. La compañía es Quebrado Piñatas. Y pues el sábado 8 de agosto.
1: ¿Ya lo han presentado antes?
2: No, es estreno.
1: Es estreno.
2: Sí, sí.
1: Está calentita entonces.
3: Está muy calentita.
2: Va a llegar recién salida del horno, sí.
3: Recién salida del
1: Oye,
3: horno.
1: Oye, entonces el próximo sábado, pero pues que desde el viernes se vayan al teatro, es decir, habrá puesta en escena desde el viernes hasta el domingo, ustedes se presentan el sábado.
2: Y muy diferentes una de otra, son cinco compañías diferentes, con cinco montajes diferentes, y creo que eso está muy padre, ¿no? Cinco... textos diferentes, maneras de hacer diferentes, diferentes generaciones. Cada obra tiene un costo de $100, es algo muy accesible. Parte de lo que quisimos es que el público pudiera ver todas las obras. Y pues sobre todo en el Foro Shakespeare, que es un lugar muy, muy cómodo.
1: Sí.
2: Muy cómodo para
1: ¿Qué
2: ver
1: significa
2: teatro.
1: Lo de vista previa VIP con conversatorio y con el público?
2: A ver,
1: échale.
3: A ver, Axel. A ver si sí.
2: No, pues justo es un estreno. Nosotros trabajamos como primero hacemos este preview, este work in progress. Okay. Es un avance de la obra. Siempre nos gusta platicar con el público acabando las funciones, okay, de lo que vieron. Cualquier comentario que tengan a nosotros nos sirve. El dramaturgo está aquí en la ciudad, él es de Chicago, pero ahorita está en la ciudad. Hacemos cualquier ajuste que se tenga que hacer el texto para entonces ya tener nuestro montaje, digamos, completo. En noviembre, el 22 de noviembre vamos a estar. Entonces, por eso es esta conversación con el público, que nos digan lo que quieran decirnos.
1: Sí.
2: Y el público, todo público es bienvenido, bienvenida a esta conversación.
1: ¿Cómo es estrenar una obra?
3: Uy... Pues creo que es muy particular para cada uno, ¿no?
1: Cuando haces una obra varias veces, pues ya traes el antecedente, ya sabes más o menos por dónde va, pero cuando es nuevecita...
3: Pues primero que nada hay que respirar mucho, porque de repente, ya sabes, nunca siempre surgen cosas que hay que,
1: claro,
3: resolver
1: improvisar
3: en el último momento, y entonces tienes que tener mucha paciencia, respirar las cosas para poder hacer, pues... No me gusta decir bien tu trabajo, pero sí lo que has trabajado, que salga, ¿no? Que salga, que salga de una manera, pues no perfecta, pero que sea algo presentable para el público.
2: Lo más posible. ¿Sí?
3: No, perfecto, lo más posible, pero me refiero a que el teatro no puede ser perfecto. Siempre hay un margen de error en el teatro, ¿no?
1: Y ese margen de error se traduce en la improvisación, y la improvisación es conocimiento. Es decir, no es improvisar por improvisar.
3: Para nada.
1: Es conocimiento.
2: Sí, eso es algo que justo, como somos el mismo personaje en dos presentaciones, sí hemos hablado mucho de esto, ¿no?
3: Muchísimo.
2: Necesitamos saber cuál es nuestra relación como personajes para tener control sobre eso. Ya si en el teatro se nos cae una lámpara, bueno, será cosa del teatro o algo así, pero nosotros tener muy claro.
1: O hasta la improvisan, ¿no? Como si fuese parte del show.
3: Sí, pero si lo conoces, justo lo que dice Axel, puedes improvisar de una manera lógica a través de las escenas y demás. Y pues nada, también se trabaja, pienso yo, desde el error, porque hay cosas que de repente suceden y casualmente es cuando la obra está más viva, porque tienes que resolver en el momento. O sea, es un momento de ¿qué está pasando? ¿Qué está pasando?
1: Sí. Generalmente,
3: tienes un segundo para literalmente, bueno, tomó otro texto, no sé qué, bueno, ¿dónde nos vamos? ¿En qué nos perdimos? No sé qué. Y a seguirle, ¿no? Ahora sí que the show must go on.
1: Axel, por favor, invita a quien nos escucha, a quien nos vea, que se lance en el próximo sábado.
2: Bueno, las esperamos el sábado a la 1:00 p.m. en el espacio Urgente 2 del Foro Shakespeare, y no solo el sábado, viernes 7, sábado 8 y domingo 9. Vamos a estar ahí, teatro todo el día, todos los días, 100 pesos cada boleto.
1: Mucho gusto y que sea un éxito, Axel. Gracias, Carlos, un gusto.
3: Gracias, igualmente.
2: Muchísimas gracias a ti.
1: Gracias. Es Axel Láscari y Carlos Abraham Congo, actores. La pausa es breve, no se vaya.

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3: El ojo del calamar gigante es del tamaño de una pelota de baloncesto, permitiéndole ver en las profundidades más oscuras.
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3: El cerebro humano genera más impulsos eléctricos en un día que todos los teléfonos del mundo juntos en ese mismo lapso.
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4: Londres, Reino Unido. Londres es una metrópolis fascinante, donde la historia milenaria de la realeza británica se funde perfectamente con una modernidad audaz e hiperconectada. Barrios emblemáticos como Soho, Camden Town y Notting Hill muestran una mezcla vibrante de culturas, mercados exóticos, expresiones artísticas callejeras y gastronomía internacional de primer nivel. Museos de renombre mundial con entrada gratuita y monumentos históricos como el Big Ben conviven con rascacielos futuristas a orillas del río Támesis. Londres es un imán intelectual y creativo global, un espacio inclusivo donde conviven pacíficamente tradiciones centenarias y las tendencias más vanguardistas del arte, la música y la tecnología contemporánea.
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3: El país con más islas en el mundo es Suecia, contando con más de 200.000 en todo su territorio.
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6: Grupo Olamani, que tiene en su conglomerado de empresas al Estadio Banorte y el Club América, reportó una pérdida de 548 millones de pesos por la Copa del Mundo. El saldo negativo podría aumentar a 256 millones más debido a que aún no se contabiliza el mes de julio, fecha en la que también se disputó el Mundial 2026. En la contabilidad se incluyeron los gastos por remodelación del Estadio Banorte, la inversión en eventos en la Ciudad de México como ciudad anfitriona, los gastos de ser sede de 5 partidos de Copa del Mundo y el déficit que creó el conflicto entre titulares de palcos y plateas. Abba Chávez le dio a México la presea dorada número 100 en los Juegos Centroamericanos y del Caribe 2026. En los 200 metros libres de la natación, obtuvo el primer lugar con 1:59.65. Para más detalles, consulta radioformula.mx. Informó Alfredo González.
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7: 15 minutos darán las 8 de la noche, tiempo del centro. Es tiempo, valga la redundancia, de los deportes con el señor Alfredo González y González, valga la redundancia de nuevo. ¿Qué hay, señor?
8: ¿Cómo estás, Juan Pablo? Qué gusto saludarte. Pues vámonos con la información deportiva. Y si te parece, comenzamos con los Juegos Centroamericanos y del Caribe. Ha sido una participación, créame, en 8 días histórica para la delegación mexicana, que este día ha rebasado ese tope de las 100 medallas de oro. Ya tiene 102 medallas de oro. ¿Quién conquistó la número 100? Fue Abba Chávez. En 200 metros libres de la natación, obtuvo el primer lugar con 1:59.65 y así la delegación mexicana está a solo 43 oros de empatar su récord histórico con 7 jornadas por delante. Abba Chávez, que nació, por cierto, en California, pero tiene familia nacida en Chihuahua, recién cumplidos 21 años, se mostró emocionada con sus primeros Juegos Centroamericanos. El clavadista mexicano también, Osmar Olvera, conquistó ya 3 oros en los Juegos Centroamericanos, pero reveló que este año ha sido muy difícil. ¿Por qué? Aquí escuchamos al clavadista mexicano.
9: Muy, muy contento de llevarme estas 3 medallas, era el objetivo y se logró. Sin duda, la verdad que yo creo que esta competencia me la dedico a mí, más que nada porque fue un año complicado con lesiones, donde mucha frustración, momentos de entrenamiento donde el cuerpo te pide un descanso, pero tú quieres hacer más. Creo que esa fue la parte más complicada de este año. Y bueno, yo obviamente a mi familia que está en la grada, a Mayín, que sin duda es por ella que he logrado todo lo que he logrado. Así que yo feliz de poder darles estas alegrías y también a México. También siempre todas mis competencias se las dedico a México. Falta solamente el oro olímpico. Yo estoy seguro que lo vamos a lograr, que se lo voy a dar y bueno, trabajamos para eso.
8: Ahí están las palabras de Osmar Olvera, que, insisto, ha ganado 3 medallas de oro en estos Juegos Centroamericanos y del Caribe. ¿Cómo cierra México o cómo cierra el medallero este día? México con 227 preseas, 102 de oro, 70 de plata y 55 de bronce. Nada más para visualizar lo que está pasando con la delegación mexicana. El número 2 es Colombia y tiene 152 medallas en total, 52 de oro. Entonces México tiene 50 más que el segundo lugar en estos Juegos Centroamericanos y del Caribe. Y también para poner en contexto con respecto al octavo día de actividad en la edición anterior, que fue en San Salvador 2023, la delegación mexicana cerró el octavo día con 176 medallas, es decir, 51 preseas más en este 2026. Gran participación por parte de la delegación mexicana. Y hablando todavía de Juegos Centroamericanos, la selección mexicana de fútbol varonil, que juegan con la sub-21, empató 1-1 frente a República Dominicana. Es un mal resultado, digamos, para la selección mexicana, poniendo en contexto que obviamente República Dominicana pues es inferior a la selección mexicana. Entonces, 1-1 en otros resultados, Venezuela 3-1 frente a Guatemala y Costa Rica cayó 3-0 frente a Panamá. Costa Rica, que la verdad es que no da una en el fútbol ni juvenil ni obviamente selecciones mayores. Colombia venció 1-0 a Cuba. Y hablemos todavía de mexicanos. Y es que hay que hablar de Romina Hinojosa. ¿Quién es esta mexicana? Bueno, es ciclista y es la primera ciclista mexicana en estar en el Tour de Francia femenino. Hizo historia para el país entero al aparecer en la etapa 1, recorrido de 138 kilómetros que terminó conquistando la neerlandesa Lorena Weibes. Es el arranque de la quinta edición del Tour de Francia femenino. Ya había algunos torneos ciclistas en Francia, pero desde hace 5 años ya se llama Tour de Francia femenino. Es la primera mexicana en esta nueva era. Ya había otras mexicanas, pero ¿quién es esta mexicana también? Tiene 23 años y curiosamente es novia de Isaac del Toro. Isaac del Toro, que fue tercer lugar en el Tour de Francia recién terminado después de 21 etapas. Bueno, pues la mexicana nacida en Tampico de 23 años concreta uno de los grandes objetivos de un ciclista estando en el Tour de Francia. Aquí escuchamos a Romina Hinojosa, ciclista mexicana.
10: La verdad es un honor, es algo muy padre que sé que lo voy a poder contar a mis futuros hijos y espero poder inspirar a nuevas generaciones para que lo hagan mejor que yo, de verdad, esa es mi meta. Sí, la verdad es que se sintió como en México, tuvo un buen calor, hoy era plana entre comillas porque tenía 1800 de desnivel, entonces yo no sé qué es plano para los de Francia, pero bueno. De verdad, muchísimas gracias, escucho todo, veo todo y me animan mucho. A lo mejor no puedo responder porque estoy concentrada, pero que sepan que los escucho y me animan todos los días. Gracias, de verdad.
8: Felicidades, insisto, a Romina Hinojosa. La etapa 2 del Tour de Francia femenino se llevará a cabo este domingo 2 de agosto, recorrido que está compuesto por una distancia de 147.9 kilómetros. Vamos a la Liga MX. Y es que en unos minutos, en prácticamente una hora, estará arrancando el partido entre Cruz Azul y el Atlante allá en el Estadio Azteca. A las 21 horas, Cruz Azul frente al Atlante. Y en otros resultados, el Querétaro le pegó 3-2 a los Tigres. De último minuto, Omenchenko, el uruguayo, anotó de penal y así Querétaro venció a Tigres, que ya no tiene, por cierto, a Guido Pizarro, de hecho, en la banca. Al medio tiempo prácticamente, Rayados está venciendo 1-0 al Atlas y León 1-0 a los Tuzos del Pachuca. En el fútbol internacional, partidos amistosos de cara a la próxima temporada. Obed Vargas jugó 45 minutos en la derrota del Atlético de Madrid 2-1 frente al Manchester United. También el Tottenham venció 2-1 al Chelsea. Manchester City e Inter empataron 1-1, pero ganó en penales el Inter 3-1, el Cardiff 4-1 a la Roma, Real Madrid 2-2 frente a la Fiorentina, Arsenal 4-1 a Girona, Wolverhampton 3-0 al Racing de Santander y el Betis 1-0 al Almería. Y ya le contábamos hace unos minutos que Bocinha pues ya estaba prácticamente arreglado con Colo Colo, pero no ha llegado. ¿Por qué? Porque está cerca de llegar a un equipo de la primera división de Marruecos, es el Berkane, y pues ya habían hasta probado que en Chile pusieran Bocinha en su playera porque no se pueden poner apodos en las playeras en el primer en la primera división de Chile. Bueno, pues Bocinha no ha llegado, seguramente le llegó un mejor contrato. Veremos en dónde para el arquero de Cabo Verde, Juan Pablo.
7: Bueno, que ya está en sus últimos...
8: Ya, 40 años.
7: Últimos
8: es,
7: días.
8: Es joven, pero no tanto para el fútbol.
7: Sí, para el fútbol, ¿no?
8: Para el fútbol
7: ya jovencísimo,
8: está.
7: Es un chaval.
8: Sí, es un chaval.
7: Es un niño.
8: Sí, es un niño, por supuesto.
7: Gracias, Alfredo. Gracias, González. Antes de irnos, son las 7:53 de la tarde, se reporta una situación grave en Michoacán, específicamente en el municipio Los Reyes y otros aledaños. Ahí en Michoacán hay quema de transportes, hay bloqueos carreteros, hay narcobloqueos en diversos puntos de la zona. La propia Guardia Civil de Michoacán, la propia Secretaría de Seguridad Pública en Michoacán ha dicho que ya mantienen un despliegue operativo en distintos puntos de Los Reyes y municipios aledaños. ¿Por qué? Porque hay bloqueos. Es decir, ya es una situación tomada, se supone, por las autoridades en Michoacán. Pero ¿cuál es el tema? Trasciende esta tarde la captura de un sujeto identificado como Luis Enrique Barragán, alias el R5 o el Huicho, señalado por autoridades estadounidenses como uno de los principales líderes de Cárteles Unidos. Ojo, esta es información en desarrollo. No se ha terminado por confirmar. Es probable que el gobierno de Michoacán o el gobierno federal lo confirme, si es que así ocurrió la captura de Luis Enrique Barragán Chávez, alias el R5 o el Huicho, quien sería integrante, líder de Cárteles Unidos. Y tras la captura, pues esto que usted ve, a quien nos sigue en Telefórmula y en las plataformas, escenas que hemos visto en otros estados como Jalisco tras la captura, tras el abatimiento del Mencho en Sinaloa, en los culiacanazos cuando capturaron a Ovidio Guzmán, en fin, carreteras bloqueadas, vehículos incendiados, insisto, en Los Reyes, municipio en Michoacán, pendientes de lo que ocurre en Michoacán. Y antes de irnos también brevemente le comento que en Perú se vino abajo una avioneta turística, 11 turistas murieron, también la tripulación, dos personas de la tripulación, 13 personas muertas tras el choque de una avioneta en Perú. Vámonos, ya nos vamos. ¿Te gusta la música de Juliana Gatas?
8: No.
7: Sí sabes quién es. Échamela, suena perfecta, de Miranda.
8: Ah, claro, por supuesto.
7: Sí, ella, sí, Juliana, sí. Junto a
8: la guitarra
7: Alejandro
8: de Lolo.
7: Sergi.
8: ¿Sí?
7: Sí, son los... pues los cantantes de Miranda, este grupo, ¿sí?, argentino muy, muy famoso. Perfecto de Miranda y Juliana Gatas. ¿Quién es? ¿Qué pasó, Kike?
8: Perfecto.
7: Ah, es perfecto.
8: Es perfecto.
7: Perfecta. Perfecta.
8: ¿Sí?
7: Se llama Perfecta la canción. Muy famosa, muy popular.
8: Yo sé que te referías a mí, pero la canción es perfecta.
7: No, hombre, ahorita hablamos. 48 años está de cumpleaños. Ya nos vamos. Gracias por su compañía. Mañana domingo, 6 de la tarde, por radio, televisión y plataformas. Soy Juan Pablo Pérez Díaz. Buenas noches, pásela bien.

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3: San Miguel de Allende, Guanajuato. Aunque ahora es ciudad, conserva su esencia mágica con calles empedradas y su icónica parroquia neogótica de Cantera Rosa. Es un centro artístico internacional lleno de galerías, festivales y una luz especial que enamora a pintores y viajeros del mundo.

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una composición original de los Enanitos Verdes, nació años antes con la banda argentina Alcohol Etílico. Cuando Marciano Cantero la escuchó, decidió grabarla con un nuevo arreglo que le dio la fuerza y el ritmo que hoy todos conocemos. El resto es historia. Se convirtió en uno de los himnos más importantes del rock en español.

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3: El conejo es una mascota dócil, ideal para quienes buscan un compañero silencioso pero sociable. Requieren una dieta rica en heno y espacio para saltar libremente. Su naturaleza curiosa y sus largas orejas los convierten en animales encantadores que conquistan a niños y adultos.
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0: Bacalar, Quintana Roo. Famoso por su Laguna de los Siete Colores, este pueblo caribeño cautiva con sus aguas cristalinas de distintos azules. Antiguo refugio de piratas, hoy ofrece paz, cenotes profundos y estromatolitos milenarios. Es un paraíso natural de belleza tranquila

0: Las fresas tienen un alto contenido de agua y fibra, lo que las hace ideales para el calor. Estos frutos ayudan a regular la temperatura corporal y aportan antioxidantes vitales. Puedes incluirlas en batidos o yogures para una merienda refrescante. Su dulzura natural satisface los antojos sin deshidratar el organismo, proporcionando una hidratación constante y mucha vitalidad necesaria para el día.
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2: El gobierno de Japón dio por concluida la operación de búsqueda y rescate en un centro comercial derrumbado en Kumamoto tras el sismo que azotó la prefectura el pasado martes 28 de julio. La cifra negra se mantiene en 34 muertos. El Comité Ejecutivo Nacional de Morena reiteró que se deslinda de manera categórica de los hermanos Álvarez Ayala. Aclaró que Roldán Álvarez Ayala fue expulsado del partido desde noviembre de 2025, cuyo hermano Ramón Ángel es señalado como presunto responsable en el asesinato de Carlos Manso. Rechazó que el detenido haya sido militante morenista. Varias personas resultaron con quemaduras de consideración durante las fiestas tradicionales en honor de Santa María Magdalena en el pueblo de Jico, Veracruz, luego de que la estructura del torito de pirotecnia, el huérfano, cayó sobre los asistentes. Informó Amy Arriaga. 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

Hunt llevará su regreso primero a la pantalla grande. La banda anunció que su nuevo documental y álbum en vivo se estrenarán en cines antes de llegar al streaming. La película, dirigida por Garth Jennings y narrada por Jarvis Cocker, recorrerá la historia del grupo con imágenes inéditas de las últimas 4 décadas y escenas de su gira más reciente, realizada para presentar More, su primer

0: Unidos, el documental llegará en exclusiva a Mubi. Porque algunas bandas no solo regresan con nueva música, también con una historia que merece verse en el cine.
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3: ¡Here we go!
0: Netflix presentó el primer tráiler de Lego One Piece.
4: Maybe I should back up.
0: Un especial animado de dos partes que llegará el 29 de septiembre mientras los fans esperan la tercera temporada de live action en 2027. La historia será narrada por Usopp, quien contará las aventuras del East Blue con las exageraciones que lo caracterizan.
5: Wait, that's not right.
6: What? That's how I remember it.
0: Provocando las constantes burlas de Zoro y del resto de la tripulación.
7: Maybe not this one. Oh dear.
0: El elenco de live action regresa para prestar sus voces a las versiones de Lego en una producción repleta de humor y guiños para los seguidores del anime.
8: Never doubted myself for a second.
0: Porque en el universo de One Piece, hasta las historias más increíbles pueden construirse bloque por bloque.

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2: Julio de 1994.
3: Después de un debut que llamó la atención de la escena alternativa, Café Tacuba decidió hacer exactamente lo contrario de lo que esperaba la industria. No repetir la fórmula, romperla.

0: confirmó que no existían límites musicales.
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0: Y el baile y el salón terminó convirtiéndose en uno de los himnos más queridos del rock en español.

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1: Oasis hizo historia en el Reino Unido. What's the Story, Morning Glory se convirtió en el álbum de estudio más vendido de todos los tiempos, superando a The Beatles. Con 6.2 millones de unidades, el disco volvió a impulsar su legado gracias a la gira Live 25 y al renovado éxito The Wonderwall, porque algunos clásicos simplemente nunca dejan de crecer. 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No luches contra él, ponle música. 5. Island in the Sun, Weezer. Para rendirte con Steve. 4. Banana Pancakes, Jack Johnson. Modo sobremesa activado. 3. I'm Yours, Jason Mraz. Todo suave, todo bien. Dos. Heat Waves.

0: Paradise, Coldplay. Porque dormir también puede sonar épico. 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
4: Lily Allen será la protagonista.

Los fans de Destiny's Child están por recibir una sorpresa. Matthew Knowles confirmó que en las próximas semanas se lanzará una colección de remezclas inéditas del grupo. El proyecto incluirá versiones dance y urban, además de colaboraciones con artistas invitados, entre ellos Missy Elliott.

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1: El Monte Everest es la montaña más alta del mundo, pero su cima estuvo bajo el océano hace millones de años.
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5: El secretario de Seguridad Omar García Harfuch informó que Defensa detuvo en Michoacán a Alfonso N., identificado como líder del cártel de Los Reyes, por quien se efectuaron bloqueos con vehículos incendiados en los municipios de Los Reyes y Peribán, tras los cuales se garantizó la seguridad de la entidad. Destacó que Estados Unidos ofrecía $5 millones por información que condujera a su detención. Un juez de control del Distrito Judicial de San Cristóbal ratificó la medida cautelar de prisión preventiva oficiosa a tres hombres acusados de pederastía en agravio de un menor de 11 años en Sabanilla, Chiapas. El presidente del Poder Judicial Estatal, Juan Carlos Moreno, planteó que podrían alcanzar los 50 años o más de cárcel. Una avioneta turística se estrelló en la zona del Pueblo Viejo en Perú y dejó como saldo 13 personas muertas, quienes se dirigían al sitio arqueológico de las líneas de Nazca. Informó Amy Arriaga. 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
3: Aquí marcó un momento decisivo para la ley y ayudó a consolidar el sonido que los llevaría al reconocimiento internacional. La producción combinó guitarras atmosféricas con sintetizadores y una interpretación muy emotiva de Beto Cuevas.

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1: Los delfines se llaman por nombres específicos mediante silbidos únicos que desarrollan para identificarse dentro de sus grupos sociales siempre.
2: Soy el triunfo.

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0: me van a poner cada 4 horas.
1: Necesitamos espacio.
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Café Mañanero. 5. Sunday Best, Surfaces. Para empezar ligero. 4. Dreaming.

0: Public. Así suena una mañana con posibilidades. Dos. Best Day of My Life. American Authors. Optimismo servido caliente. Uno. Walking on a Dream. Empire of the Sun. Café listo. Mood arriba. 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
3: Cítricos y electrolitos. Las naranjas, toronjas y limones no solo aportan vitamina C para fortalecer tus defensas, también son excelentes hidratantes. Sus jugos naturales ayudan a equilibrar los electrolitos perdidos a través del sudor durante los días calurosos. Beber agua con rodajas de cítricos es una alternativa saludable a los refrescos azucarados, manteniendo tu energía alta y tu cuerpo muy bien hidratado.
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0: San Miguel de Allende, Guanajuato. Aunque ahora es ciudad, conserva su esencia mágica con calles empedradas y su icónica parroquia neogótica de cantera rosa. Es un centro artístico internacional lleno de galerías, festivales y una luz especial que enamora a pintores y viajeros del mundo.
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3: Los caracoles tienen miles de dientes microscópicos situados en su lengua, una estructura llamada rádula que utilizan para raspar alimentos.
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3: El encendedor de bolsillo se inventó antes que los cerillos, facilitando la creación de fuego de una manera mucho más rápida.
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3: Las hormigas no tienen pulmones y respiran a través de pequeños orificios en sus costados, llamados espiráculos.
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4: El mexicano Leopoldo Maldonado, exdirector regional de Artículo 19, inició este sábado su mandato como relator especial de la ONU sobre la promoción y protección del derecho a la libertad de opinión y de expresión. Afirmó que uno de los desafíos más urgentes es la seguridad de los periodistas. 6 personas fueron detenidas por elementos de la Secretaría de la Defensa en el municipio de Zapopan, Jalisco, en un presunto campamento de la red de reclutamiento forzado del cártel Jalisco Nueva Generación. Se les decomisó fusiles de asalto abastecidos. Ursula von der Leyen, presidenta de la Comisión Europea, consideró que es necesario reforzar todavía más el control de las fronteras europeas y subrayó que la lucha contra la migración ilegal requiere solidaridad y una respuesta europea unida. Informó Amy Arriaga. 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

0: Revista del Consumidor Radio. Los pantalones de mezclilla son un clásico, pero no todos te ofrecen la misma calidad. Hoy te revelamos cuáles de los 30 modelos que analizamos son realmente los más duraderos.
1: Quédate en Revista del Consumidor Radio.
2: Revista del Consumidor.
1: ¿Sabes cómo surgió la mezclilla? Este tejido, conocido mundialmente como denim, toma su nombre de una ciudad al sur de Francia llamada Nimes, donde comenzó a fabricarse en el siglo XVI. Tradicionalmente, la mezclilla se fabrica con algodón tejido de sarga, que le da esas clásicas líneas diagonales y gran durabilidad.
0: Por eso, durante el siglo XIX, estos pantalones se popularizaron entre mineros y obreros que realizaban trabajos pesados. Con el tiempo, dejaron atrás las minas para conquistar la cultura popular.
1: Y aunque hoy forma parte de la moda cotidiana, en años recientes, la industria textil ha buscado producir la mezclilla de manera más sostenible mediante tecnologías que reducen el consumo de agua, utilizan fibras recicladas y emplean procesos menos contaminantes. Gracias a ello, continúa siendo una prenda básica que ha acompañado a distintas generaciones durante más de un siglo.
0: Por eso el Laboratorio Nacional de Protección al Consumidor analizó su calidad, resistencia y durabilidad.
3: Hola, ¿qué tal? Soy el ingeniero Luis Armando Juárez Mendoza del área textil del Laboratorio Nacional de Protección al Consumidor, donde realizamos un estudio de calidad de pantalones de mezclilla para caballero. En esta ocasión analizamos 12 marcas con 30 modelos, de los cuales 13 son en 100% algodón y los 17 restantes fueron en mezcla de algodón con poliéster y elastano. Se realizaron los siguientes ensayos: información al consumidor, acabados, determinación de la masa por unidad de área, resistencia a la tracción, resistencia al rasgado, cambio dimensional, la determinación del torque y elasticidad o deformación del pantalón. ¿Pero qué les parece si vamos a ver los resultados de este estudio de calidad de pantalones de mezclilla?
1: Todos los modelos analizados cumplen con su información comercial, con su declaración de fibras y con su prueba de acabados. En el caso de los pantalones de tela 100% algodón,
0: en la prueba de durabilidad, un modelo de la marca Silver Plate calificó con excelencia.
1: Los 5 modelos que se encogieron ligeramente después de 3 ciclos de lavado son Cimarrón Jeans, Furor, Oji y 2 de Silver Plate. Ahora continuamos con los resultados para los 17 modelos fabricados con tela a base de mezcla de fibras. Al igual que en la categoría anterior, todos los modelos cumplen con su información comercial, con su declaración de fibras y obtuvieron una calificación de excelencia en la prueba de acabados.
0: En las pruebas de resistencia, 3 modelos destacaron como los más duraderos del análisis, uno de la marca Levi's y 2 de Oji.
1: Un modelo de la marca Lee y otro de Oji se encogieron ligeramente.
0: Respecto a la talla, estos modelos resultaron ser un poco más grandes de lo que indican en la etiqueta. 3 de la marca Oji, 1 de Member's Mark, 1 de Furor, 1 de Big John y 1 de Silver Plate. Antes de comprar un pantalón de mezclilla, toma en cuenta las siguientes recomendaciones.
3: Es muy importante que al comprar un pantalón, tú lo laves, ya que todas las prendas, inclusive los pantalones de mezclilla, son lavados con colorantes. Estos colorantes llevan químicos que aún así, si la empresa no hace un lavado correcto, se van a quedar impregnados y cuando te lo pongas o coloques, ya que este producto va directamente a la piel, puede llegar a irritar. La diferencia en tallas que pueden presentar los diferentes tipos o cortes de los pantalones es precisamente debido a eso, al corte que cada diseñador de la marca presenta. Pero algo muy importante que debe respetar es la cintura. En la etiqueta te informa esa talla. Y el largo, hay algunos pantalones que tú vas a encontrar 34x32. El primer número te indica la talla, que es el contorno de la cintura, y el segundo número te indica la longitud del costado de la pierna. Si la mezclilla de tu pantalón es más gruesa o delgada, no es un indicativo de que va a resistir más o menos. Eso va a depender del gusto de la persona, pero el pantalón de mezclilla te va a ofrecer más resistencia si viene acompañado con poliéster, pero va a ser cuestión de gusto. Si quieren tener mayor información sobre el estudio de calidad de pantalones de mezclilla para caballero, consulten la Revista del Consumidor, ya sea impresa o digital.
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0: Para acceder a todos los contenidos que la Revista del Consumidor tiene para ti, suscríbete a través de nuestra página revistadelconsumidor.profeco.gob.mx. 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Medio siglo cuidando a las personas consumidoras. 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

0: Jerry Medina, nos da muchísimo gusto que nos estén acompañando como noche a noche en este su programa Estilo de Vida. A nombre de Jerry Medina les agradecemos que estén con nosotros, recordándoles que para toda la gente que escribe, que nos está escuchando por primera vez y no sabe cómo pedir sus suplementos, entre corte comercial y corte comercial aparecen los números telefónicos a los cuales ustedes le pueden escribir, mandar un WhatsApp a Jerry Medina para que les mande los suplementos. ¿Verdad, mi queridísima
1: Miriam? Así es, y como siempre nosotros también dándole las gracias por su preferencia, por dejarnos acompañarlos y entrar en sus hogares, también en sus trayectos y en sus trabajos.
0: Y el día de hoy nos acompaña el doctor Víctor López Ocampo. Él es especialista médico de los consultorios que están precisamente en la calle de Ferrocarril de Cuernavaca número 218, aquí en la colonia Polanco. ¿Cómo está, queridísimo doctor Víctor?
2: Hola, ¿qué tal? ¿Cómo están? Miriam Díez, Marco Antonio Silva, un placer estar con ustedes. Efectivamente, estamos en el día de hoy aquí bajo invitación, a la cual, como siempre, yo les agradezco mucho. Yo me siento como en casa.
1: Está padre.
0: Estamos está en su casa, ¿verdad? Doctor.
2: Procurando siempre tener un tema que sea importante.
0: Claro. ¿Y de qué vamos a hablar el día de hoy, doctor?
2: Vamos a hablar, Marquito, de lo que viene a ser la vulvovaginitis y de lo que tiene esto que ver con la relación de enfermedades de vías urinarias. Efectivamente, esto viene a ser una situación estrictamente en la mujer.
0: ¿De qué es la vulvovaginitis, doctor?
2: Bueno, aquí vamos a hablar de una cuestión muy especial. La vulva, la vagina, son estructuras de lo que pertenece al aparato reproductor femenino. Si pudiéramos dividir, o si dividimos estrictamente, la vagina viene a ser una cavidad interna, estrictamente viene a ser el órgano de la cópula, y la que viene a ser la vulva, viene a ser, digamos que la primera parte de entrada a esta cavidad. Entonces, si podemos dividir, la vulva viene a ser de donde se encuentra el himen, o donde ya están los vestigios del himen cuando la chica ya ha tenido actividad sexual, hacia afuera. Eso viene a ser la vulva, en donde se encuentran los labios menores, los labios mayores, se encuentra la parte de entrada de la uretra, de lo que viene a ser la parte por donde la mujer orina, donde se encuentra también lo que viene a ser el clítoris. Esto viene a ser la vulva, y lo que quedan los vestigios, o donde todavía la chica es virgen, hacia adentro viene a ser la vagina. Hasta ahí es a donde nosotros vamos a hablar el día de hoy, porque si seguimos hacia la parte más interna, ya nos encontraríamos a lo que viene a ser el cuello uterino. Este sí todavía es visible por medio de un espejo vaginal, y si continuamos, pero que son partes ya no visibles, viene a ser lo que son los oviductos, las trompas y los ovarios. Esto es lo que compone el aparato reproductor femenino. El día de hoy vamos a hablar de lo que viene a ser la vulva, la primera porción, la más externa, y la que continúa después de lo que viene a ser lo que se llama también el introito, que viene a ser la vagina.
0: ¿Qué función realiza la vulva?
2: La vulva viene a ser, tu pregunta es interesante porque estamos hablando de que dentro de lo que viene a ser la vagina y lo que viene a ser la vulva, viene a ser una cavidad que está cerrada virtualmente. Viene a ser una cavidad en donde los labios menores están cubiertos por los labios mayores y está totalmente cerrada. Esto hace que cuando la mujer va a nadar, por ejemplo, no tiene actividad sexual, está haciendo algún deporte, su vida normal, es una cavidad que está totalmente cerrada. Esto viene a ser estrictamente lo que hace la vulva. Es una cavidad virtual que está cerrada y que no permite el paso de elementos ajenos a la parte que sigue, que viene a ser la vagina.
1: Son las puertas, podríamos
2: tal
1: decir.
2: Tal cual, así como lo estás.
0: ¿Cómo sabes tú?
1: Y además te sirven también de acolchonamiento para no lastimarte.
2: Lo que viene a ser los labios mayores, que vienen a proteger a los labios menores, son dos especies carnosas en donde vienen a tener bastantes peculiaridades. Dentro de estas peculiaridades nosotros podemos mencionar principalmente las de protección. Dentro de las de protección estamos mencionando de que no solamente van a prohibir la entrada de elementos extraños. Elementos extraños, estamos hablando hablando inclusive del agua. Cuando la chica se está bañando, no entra ni el agua. Estamos hablando de estrictamente esto, que es un elemento extraño, ¿verdad? Estamos hablando, por ejemplo, ni siquiera de alimentación, de cuestiones de bacterias, de parásitos y demás. O sea, lo que vienen a ser los labios mayores, que van a estar cubriendo a los labios menores, primero que nada van a ser una barrera protectora, pero también tienen una capa mucosa que va a prohibir o que va a captar, encerrar y encapsular la posible entrada de alguna bacteria. También esta parte de lo que viene a ser la vulva nos va a permitir que sea un órgano de defensa. Va a tener su propia peculiaridad para defenderse de lo que vienen a hacer. Estamos hablando de todo elemento extraño, ajeno, cuando en un momento dado está haciendo su presencia. Entonces, la vulva viene a ser esta parte del órgano reproductor femenino, la más externa, en donde se van a encontrar precisamente labios menores, labios mayores, se va a encontrar lo que viene a ser en la, ponemos a la mujer en decúbito dorsal, lo cual quiere decir acostada hacia arriba, y podemos ponerla en posición ginecológica, vamos a ver que dentro de los labios menores podemos abrir esta cavidad y en la parte superior se va a encontrar una protuberancia. Esta protuberancia va a ser el clítoris. El clítoris viene a ser un órgano extremadamente sensible que va a producir una especie de excitación y de erección y de estimulación en la mujer durante la actividad sexual. ¿Qué viene a ser el clítoris? El clítoris en la mujer es este órgano eréctil que en el hombre podríamos asemejarlo a lo que viene a ser el pene. El pene viene a ser estrictamente este órgano eréctil. En la mujer viene a ser lo que es el clítoris.
1: Pero es chiquitito, ni te creas que es un primo del pene, ¿eh? No vayas a...
0: Ya
1: no,
0: lo has visto tú el clítoris, Miguel.
1: Claro.
2: No solamente yo creo, y lo voy a decir con mucho respeto, no solamente lo ha visto, muy probablemente lo ha palpado, porque también en la cuestión de la mujer tiene algún tipo de erección, y lo que se está buscando es que precisamente... puedas tener ahí el orgasmo. Cuando hablamos de este tipo de cuestiones, hay que mencionar mucho en el sentido de que no precisamente hay que tener este frotamiento para cuando se tiene la actividad sexual para llegar al orgasmo. El orgasmo femenino es, hablando de esto, extremadamente complejo. Al decir extremadamente complejo, la mujer se caracteriza por ser bastante más perceptiva y más abierta a muchos estímulos. Al decir esto, te puedo decir, Miri, Marquito, en el sentido de que, por ejemplo, el hombre en un momento dado sí va a necesitar probablemente ese frotamiento a lo que viene a ser el órgano masculino, que es el pene, de lo de la sexualidad. La mujer no. La mujer tiene una percepción muy diferente. Ella va en algún momento dado a tener la percepción visual, olfatoria. Ella, por ejemplo, puede tener mucha excitación tan solo al, por ejemplo, tocar la mano y demás. Estamos hablando de esas características sexuales diferentes entre lo que viene a ser el hombre y la mujer. Con todo esto quiero decir que la mujer tiene una percepción bastante, bastante más amplia que el hombre.
0: Oiga, doctor, y
1: yo nada más me le quedo viendo al doctor.
2: Pero aquí ver, tenemos la oportunidad de para que Miri
1: nada más lo veo.
0: ¿Para qué preguntes, Mirita? ¿Qué
2: para que o expreses tu opinión en este momento?
1: No, para un orgasmo en una mujer, no sé si viste hace unos años que sacaron un reportaje muy bueno, ojalá lo puedan encontrar ustedes, era de National Geographic, me parece. Ajá. Que era precisamente orgasmo femenino. Entonces te habla cómo el clítoris está por dentro también como si fuera un cinturón en la parte de adentro, y es por el que la mujer tiene un orgasmo y por lo que puede sentir. Ahora, que tengas excitación también visual y todas esas cosas, pues como también los hombres, me imagino. Pero así orgasmo, pues sí es el clítoris.
0: ¿Pero qué les parece si nos vamos a una brevísima pausa y regresamos a este su programa Estilo de Vida?
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0: Y ya son te regreso en este programa Estilo de Vida de Jerry Medina aquí en Grupo Fórmula. Estamos platicando con el doctor Víctor López Ocampo, especialista de los consultorios que están en Polanco. Adelante, doctor Rivas.
2: Sí, gracias, Marquito, gracias, Miri. No, mira, aquí lo que pasa es lo siguiente. Al mencionar que la mujer es bastante más perceptiva, este es uno de los conceptos erróneos que se tienen efectivamente para cuando la mujer tiene actividad sexual, en donde se piensa que estrictamente debe de tener este frotamiento con el clítoris. Estrictamente no. Sí, efectivamente, viene a ser un órgano extremadamente sensible, va a tener una cantidad infinita de fibras nerviosas sensibles, pero a lo que quiero llegar estrictamente es de que si la mujer en un momento dado, ella, por ejemplo, puede, de ahí viene inclusive la cuestión de que cuando el hombre puede tener un orgasmo, el hombre tiene un orgasmo y puede caer en la fase refractaria, que de hecho cae en la fase refractaria. ¿Qué cosa es la fase refractaria? Que después de que el hombre eyacula, el hombre cae en una etapa de receso. Uh-huh. Tiene que cubrir esta fase de receso para que pueda volver a tener una erección. Estamos hablando en esta fase de receso en el hombre, en donde puede ser una situación también dependiendo la edad, la cuestión anímica, física. La condición física, en donde puede ser una fase refractaria corta, pero también habrá hombres en donde tengan una fase refractaria un poquito más larga, que requieran de un tiempo más importante o más largo para volver a tener otra erección. He aquí a lo que me refiero en donde está la mujer. Una mujer puede llegar a tener el orgasmo y la fase refractaria no necesariamente va a llegar a ella. Va a bajar ligeramente un poco su estímulo sexual, pero va a volver a subir. Entonces la mujer va a caer en un estado en donde no baja completamente y vuelve a subir, y puede que caiga en lo que probablemente se asemeje a un orgasmo continuo, lo cual no es así, sino que va a subir y bajar, pero no va a llegar a la fase refractaria. Esto es a lo que yo me refiero.

0: emociones más finas, más sutiles, más, más elevadas, si yo lo pudiera decir, en donde no siempre va a necesitar o a requerir el estricto, por ejemplo, la introducción. La mujer puede tener el orgasmo sin tener la introducción, eso simplemente sí, teniendo ese estímulo que puede ser visual, que puede ser oral, que puede ser olfativo. De aquí parto a decir que la mujer maneja emociones más finas, más sutiles, en donde el hombre pues somos un poquito más más fríos, ¿verdad? De ahí viene
1: menos
0: también
1: involucrados en
0: menos el involucrados. De ahí viene un poquito la cuestión de la falla, muchas veces de lo que viene a ser la actividad sexual. La mujer, por ejemplo, espera muchas veces una palabra, probablemente una mirada, algo un poquito más es fino,
1: un proceso más
0: sublime. Y muchas veces el hombre a lo que va hace la introducción, se termina y se puede decir y adiós, ¿no? Y como que la mujer de repente dice,
1: ¿qué pasó?
0: Y ¿qué pasó?
1: Si no soy un objeto ni un mueble, oye, pues, ¿no? ¿Qué les pasa?
0: Lo digo,
1: ¿no?
0: En serio, ¿no? O sea, sí, como que claro, la mujer dice, eso fue todo, o sea, un besito cuando menos lo decimos luego de broma, pero por ahí va. Ahora bien, todo esto que estamos hablando estrictamente es porque está encaminado a lo que viene a ser esta primera parte de lo que es el órgano sexual de la mujer, que viene a ser la vulva. Y porque aquí se encuentra estrictamente lo que viene a ser el clítoris, lo que viene a ser la porción externa de la uretra y lo que viene a ser el introito.
2: Y entonces íbamos a hablar también de lo que era
1: vulvovaginitis.
0: Efectivamente. Entonces aquí, pues ya que estábamos hablando de lo que viene a ser la actividad sexual, viene a ser una de las cuestiones dentro de varias más en donde la mujer puede llegar a tener una vulvovaginitis. ¿Qué cosa es la vulvovaginitis? Va a ser ya entonces una infección propia de esta cavidad interna, que es la vagina, y de esta cavidad o de esta porción externa de lo que viene a ser la vulva. ¿De dónde vienen entonces las infecciones propiamente dichas de la vulva y de la vagina? Definitivamente una de estas razones va a ser la actividad sexual. Sin embargo, y muy lejos, va a ser la principal, ¿eh? O sea, no va a ser ni con mucho la principal. Podemos decir que una de las razones principales va a ser un hongo, que va a ser la cándida. La cándida es un hongo que se puede presentar en niñas en la primera infancia, desde luego en chicas en lo que viene a ser la pubertad y en cualquier etapa de la vida.
2: Se reproduce más la cándida, ¿no? Porque todos tenemos cándida, ¿no?
0: Estrictamente tenemos la cándida, pero viene a ser de estos organismos que pueden estar en un hábitat normal, en donde no se salen de lo que viene a ser la flora normal de la vagina. Estamos hablando, por ejemplo, de que en la vagina tenemos una flora normal y tenemos una flora patógena. Cuando la flora normal, porque estamos hablando que es una cavidad y es una cavidad virtualmente cerrada, pero
2: tiene humedad, además.
0: Tiene humedad y tiene el ambiente propicio para que aquí se reproduzcan algún tipo de organismos dentro de estos, y como estamos mencionando, el más frecuente es la cándida. Pero la cándida es un órgano, un organismo que regularmente ahí se encuentra y no da mayor problema. Pero hay veces en que por cuestiones hormonales, por cuestiones también de la etapa del ciclo menstrual en la mujercita, por cuestiones en donde están ya en la menopausia, que sí hay cambios hormonales importantes, o por cuestiones ya de resequedad un poco más adelante de la menopausia, puede ser que la cándida se reproduzca y empiece a dar problemas. Entonces, definitivamente viene a ser esta sí una de las principales razones en donde la mujer puede tener una infección de vulva y de vagina. Claro está que esto, mal cuidado, nos va a llevar de la mano a poder tener una infección también de vías urinarias.
2: Además, ¿sabes? También cuando tomas antibióticos, como barres con todo, entonces también el hongo de la cándida pues empieza a aumentar feliz de la vida si no te tomas tus probióticos.
0: Aquí estamos manejando dos o tres cosas, Miri, Marquito, en el sentido, por ejemplo, de que si no se hace un buen diagnóstico, como lo estás mencionando, Miri, si no se

0: existe un buen diagnóstico, muchas de las veces indicamos antibióticos, pero resulta, pequeño detalle, de que el hongo no te va a reaccionar para erradicarlo a los antibióticos. O sea, los antibióticos no tienen efecto estricto sobre lo que viene a ser los hongos. Ahora, aquí viene a pasar una situación muy especial. Regularmente la cándida empieza y pues definitivamente es un hongo, pero cuando está mal el tratamiento o cuando la chica está dejando evolucionar la infección, fácilmente se puede hacer una infección mixta. Estaríamos hablando entonces de que tendemos hongos y probablemente bacterias. Entonces, aquí es cuando ya empiezan un poquito las complicaciones, porque indicamos antibiótico para combatir hongos, no nos van a funcionar. Y esto, efectivamente, también como lo mencionaste, Miri, va a hacer que se vuelva una infección mixta, regularmente hongos más algún tipo de bacteria, un estreptococo o algo así, y empezamos con problemas. Aquí tenemos que hacer un estudio muy concreto de lo que estamos tratando en esta infección.
1: ¿Pero qué les parece si nos vamos a una brevísima pausa y regresamos a este programa Estilo de Vida?
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0: ¿Sabes qué están leyendo algunos jóvenes cuando se encierran horas con el celular? No siempre son memes o videos graciosos. En ciertos rincones de internet existe un mundo donde el odio hacia las mujeres se disfraza de fraternidad masculina, donde la frustración se convierte en resentimiento organizado y donde los discursos de odio en línea ya han cruzado la pantalla para convertirse en violencia real. Ese mundo tiene nombre. Se llama Manósfera. La Manósfera es un ecosistema de foros, redes sociales y blogs donde se promueven la misoginia, el antifeminismo y una masculinidad que se siente amenazada. Dentro de ella habitan los llamados incels, que significa célibes involuntarios, hombres que se describen como incapaces de tener pareja y que culpan a las mujeres de su situación. Entre ellos, manejan un lenguaje propio. Llaman Chad al hombre exitoso con las mujeres, Stacy a la mujer atractiva que consideran inalcanzable, y se llaman entre sí Broncels, hermanos incels. Puede sonar a jerga inofensiva, pero no lo es. En 2018, un hombre influido por esta ideología atropelló a varias personas en Toronto, Canadá, dejando 10 víctimas mortales. En algunos de estos espacios, no solo se comparte frustración, se alienta abiertamente a la violencia. ¿Pero por qué ocurre esto? Los especialistas del Programa Universitario de Estudios sobre Democracia, Justicia y Sociedad de la UNAM identifican 3 factores. Primero, la frustración captada por los algoritmos. Las plataformas digitales detectan la dificultad de estos jóvenes para establecer vínculos afectivos y les ofrecen contenido cada vez más radical. Segundo, el mandato patriarcal, la creencia de que el hombre merece el cuerpo de la mujer y que si no hay conquista, surge el deseo de destrucción. Y tercero, el antifeminismo digital, una reacción organizada para frenar el avance de los derechos de las mujeres. Lamentablemente, el discurso de odio ha cobrado vidas en México. La tragedia en el Colegio de Ciencias y Humanidades, Plantel Sur, y la pérdida de 2 profesoras en Michoacán son llamadas de atención sobre cómo las ideologías misóginas promovidas en redes sociales se materializan en agresiones letales. La solución no puede ser solo policial. Se necesita desactivar el mandato patriarcal desde la raíz, crear espacios de escucha colectiva para que los jóvenes transiten su dolor y su frustración sin recurrir a la agresión, atender la salud mental de quienes están en riesgo de radicalización y de construir el mito de la conquista masculina, enseñando a gestionar el rechazo sin convertirlo en odio. La Manósfera no es un problema lejano ni ajeno. Está en el celular de nuestros hijos, alumnos, vecinos. Pregunta, escucha, observa, porque como advierte la ONU, las narrativas de estos espacios ya no se limitan a nichos de internet. Están influyendo en la forma de pensar, de votar y de tratar a los demás. El silencio no es neutralidad, es complicidad. Con información de la doctora Rosaura Martínez Ruiz, de la Facultad de Filosofía y Letras de la UNAM. Un guión de Leonardo Santiago, con información del portal Ciencia UNAM. Les saluda Mónica Genis.
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3: Que el flujo no es normal, primera. Segunda, es una parte de la mujer que debe de tener mucho cuidado, porque no es algo así como que tengo flujo y pues qué bien y qué padre y que todo en orden. No, debemos de tener el cuidado, porque una vulvovaginitis mal cuidada va a ser de forma ascendente, que me puede infectar de alguna manera lo que es cuello uterino, puede entrar a lo que es la matriz, y si seguimos hacia arriba, va a pasar por los oviductos y me puede llegar a ocasionar una infección, inclusive a todo el aparato genital de la mujer, hasta lo que vienen a ser los ovarios. Entonces, algo que a mí en lo particular sí me ha preocupado un poquito es esto, como que se ve así demasiado normal. No. Tenemos que tomar en cuenta que el flujo vaginal estrictamente no es normal. Ahora, cuando se detecta un flujo vaginal, tenemos que ver primero, por ejemplo, cantidad de flujo. No es lo mismo un flujo muy pequeño, ¿verdad?, a un flujo en donde inclusive tú ya te pones una toalla sanitaria porque es un flujo casi al nivel de una menstruación. Tenemos que ver el tipo de flujo, tenemos que ver el color. Por ejemplo, si fuera por una cándida, estaríamos hablando que es un flujo amarillento o verdoso que no tiene precisamente un olor importante. Esto es algo que sí nosotros debemos de hacer notar. La cándida no quiero decir que sea normal, pero es muy frecuente, y como es muy frecuente, pues te va a producir un flujo, pero este flujo debe de ser escaso, no debe de oler mal, tampoco va a decir que va a oler muy bien, pero no debe de oler mal, es un flujo que te da un aroma muy especial, puede que te produzca comezón y te produzca algo de irritación, pero va a ser un flujo sin llegar a lo normal, escaso, verde amarillento. Casi que ese es el flujo característico por cándida. Tenemos que ver también, aparte de que lo que estamos hablando del color, la consistencia, ¿verdad? Hay veces en que la consistencia es como chiclosa, como pegajosa, y hay veces en donde el flujo huele estrictamente mal. Si estuviera oliendo estrictamente mal y fuera abundante, seguramente ya no es por cándida. Muy probablemente viene a ser un flujo de origen bacteriano o de origen mixto, ¿verdad? Tenemos que tener mucho cuidado en este tipo de cuestiones. Ahora, también puede ser que tengamos un flujo ocasionado por una mala técnica de limpieza. Tomemos en cuenta de que lo que viene a ser la vulva está a escasos 2 o 3 centímetros del recto. Y por el recto, evidentemente, es por donde defecamos hombre y mujer. Si la mujer no tiene una buena técnica de limpieza, hay veces que por arrastre ella solita se infecta del recto a la vulva y puede llevar parásitos, puede llevar estreptococos, y definitivamente la cándida sería el menor problema.
4: Pues sí, eso es importante que siempre tomemos en cuenta. Además, también el cambio de las pantaletas, de la ropa íntima es importante, la ropa muy ajustada, a veces también los pantalones muy apretados, el que no tenga la ropa íntima, que no tenga limpia, algodón, por ejemplo. En fin, hay muchas cosas, ¿no?
5: ¿Y eso se propaga rapidísimo o si tarda en poderse formar esta infección?
3: No, tu pregunta también es muy interesante en el sentido, por ejemplo, de que una chica que en un momento dado tiene contacto con un lugar que está estrictamente contaminado, en cuestión de 24 horas ya tiene ella la infección. No, estaríamos hablando que, por ejemplo, el hongo es un organismo, ¿verdad?, que rápidamente tú te contaminas de aquí, y haciendo mención a lo que acertadamente estás mencionando, Marquito, te puedo decir que de aquí viene la cuestión aquella en donde tiene uno que lavarse las manos. Aquí te puedo decir, tanto hombre como mujer, lavarse las manos antes y después de ir al baño. Anteriormente mucho se decía, hay que lavarnos las manos después de ir al baño, pero pequeño detalle, o sea, también tiene que ser antes. Entonces nos tenemos que lavar las manos antes y después de ir al baño. ¿Por qué? Porque la mayoría de las veces nosotros mismos nos estamos contaminando. O sea, estamos tomando en cuenta que lo que viene a ser la cándida, es la que estamos hablando un poquito más, viene a ser ese tipo de infecciones por hongo en donde la cavidad vaginal tiene todas las características propias para, como quien dice, ser receptora y recibir amablemente a lo que es este organismo, ¿verdad? Porque es ligeramente húmeda, la temperatura se presta, está ligeramente abierta. Hay veces en donde, por ejemplo, también aquí hay que tomar en cuenta, tiene un pH. El pH viene a ser la estabilidad entre lo que es lo ácido y lo base. También aquí se recomienda, por ejemplo, que no se hagan las duchas vaginales. Las duchas vaginales, ¿cómo se debe de lavar la vulva estrictamente? Se deben de usar, si se puede, un jabón neutro, ¿verdad? Y abrir ligeramente los labios mayores y nada más. Abundante agua y eso es todo. Pero hay veces en que las chicas usan duchas vaginales en donde sí hay aplicadores que se introducen en la vagina, pero te van a cambiar lo que llamamos la microbiota normal o lo que viene a ser, y ya vamos a darle la posibilidad a que ingresen algún tipo de microorganismo fuera de lo que es esta microbiota normal. Si estuviéramos hablando de la microbiota, por ejemplo, en la boca. En la boca es una mucosa, no es una zona estéril. Entonces también tenemos algún tipo de microbiota normal que no se sale de lo que viene a ser los rangos ni los parámetros habituales. Entonces tenemos algunas partes y estructuras del organismo que tienen el intestino, por ejemplo, ¿verdad? El intestino también tiene su microbiota normal que cuando nosotros la alteramos por dietas, por el consumo de algunos alimentos y demás, dejamos el intestino libre y abierto para que se venga algún tipo de organismo patógeno y nos produzca enfermedades importantes. En el organismo, por ejemplo, en el intestino, ¿cómo se manifiesta? Diarrea. Así de sencillo. Si yo estoy cambiando la microbiota normal porque consumí, por ejemplo, estábamos hace rato hablando de antibióticos. Antibióticos de amplio espectro tomados por mucho tiempo me destruye lo que decías, Miri, la microbiota, y entonces el intestino dice, pues ya me irritaste, diarreas. Entonces el organismo tiene su forma de manifestarse cuando algo nos está agrediendo.
5: Ya no atenderla a tiempo, ¿qué pasa, doctor?
3: Cuando estamos hablando nuevamente de la vulvovaginitis, aquí, si no estamos atendiéndola a tiempo, recordemos de que aquí tenemos lo que viene a ser estructuras como el introito. En el introito, si en la vulvovaginitis nosotros no la atendemos a tiempo, va a pasar ya de la vulva a la vagina. Y así estrictamente es. Aquí sí ya vamos a tener estrictamente lo que viene a ser una vulvovaginitis. Aquí vamos a tener un flujo bastante, bastante más importante y muy molesto.
5: ¿Pero qué les parece si nos vamos a una brevísima pausa y regresamos a este su programa Estilo de Vida?
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8: Y ya estamos de regreso en este su programa Estilo de Vida de Jerry Medina, aquí con el doctor Víctor López Ocampo. Adelante, queridísimo doctor.
3: Gracias, Marquito. Gracias. Mire, entonces estamos hablando, algo que a mí me interesa mucho es de que no pensemos, sobre todo a las chicas, de que así la vulva es algo así como que vamos a dejarlo así a la ligera. No, hay que darle la prioridad como debe de ser, ¿verdad? En el sentido de que hay que cuidarle, hay que darle la higiene. No pensemos de que el flujo es totalmente normal. Sí es cierto que es una cavidad húmeda, pero no debe de ser precisamente una cuestión en donde totalmente. Ahora, no quiero que se nos pase el tiempo sin mencionar que, por ejemplo, la cándida viene a ser un hongo habitual, muy frecuente, pero podemos tener otros organismos que no son ni habituales, ni son frecuentes, claro, ni son normales. Podemos, por ejemplo, tener una tricomona, ¿verdad? Y a una tricomona viene a ser dentro de otros o microorganismos.
4: ¿Es eso también hongo o es bacteria?
3: Esta ya viene a ser una conjugación, viene a ser precisamente una bacteria. Pero aquí lo que nosotros tenemos que ver es que podemos tener infecciones mixtas. Cuando tenemos infecciones mixtas, ya podemos tener inclusive en lo que viene a ser la esta parte del órgano reproductor, enfermedades de transmisión sexual, que ya estaríamos hablando precisamente, por ejemplo, ya de un papiloma. Por ejemplo, el papiloma, lo hemos mencionado en algunas ocasiones, es en la actualidad la principal infección de transmisión sexual. Y se menciona, por ejemplo, de que ya el porcentaje de chicas que lo llegan a presentar es bastantito elevado, ¿eh? No estaríamos hablando así como del 1 o del 2%. Estaríamos hablando que me rebasa tranquilamente del 15-18% de chicas que pueden llegar a tener algún tipo de papiloma. Entonces, en lo que viene a ser la vulva y la vagina, estamos hablando de que podemos tener desde, y lo voy a decir así, una simple cándida, a podemos tener un papiloma, podemos tener una tricomona, podemos tener alguna infección de transmisión sexual, que es lo que pasaba, como tú lo mencionaste, Marquito, y si no se atiende, pues no solamente me puede agredir el sistema urinario, el sistema reproductor, pero hay algunos microorganismos que te pueden afectar toda la economía, que se diseminan por vía hematógena y te puede dar, por ejemplo, problemas en pulmones, te puede dar problemas en los ojos, te puede dar problemas definitivamente en riñones. Entonces, podemos pasar de una vulvovaginitis de poca importancia a vulvovaginitis que nos van a meter en problemas importantes.
4: Incluso algún tipo de infección como la tricomona o como otras que hayan, que yo no sé cómo se llaman, pueden llegar a causar, si no se atienden, infertilidad.
3: Sí, efectivamente, qué bueno que lo mencionas, Miri. Estamos hablando, por ejemplo, de que una tricomona, pensemos que es lo que estamos hablando, que primero se alojó en vulva, entró, pasó a vagina, después de que pasó a vagina, por el cuello uterino entra a lo que es al útero, a los subductos, e invade todo el tracto de lo que viene a ser, o todos los conductos de lo que viene a ser el órgano reproductor femenino, produce inflamación, puede producir una endometriosis, puede inclusive inflamar los oviductos. Los oviductos son las trompas, y estrictamente una trompa es un conducto que va de la matriz a los ovarios, pero una inflamación persistente y por mucho tiempo más adelante puede ser que estreche las trompas y que ya no baje lo que viene a ser el óvulo. Al no bajar el óvulo del ovario a la matriz, produce infertilidad, y así con varios tipos de microorganismos. Pero estrictamente a tu pregunta, Miri, sí, una infección vulvo-vaginal no viene atendida, definitivamente nos puede llevar a problemas de infertilidad.
4: ¿Qué suplementos, doctor, se pueden tomar para estar fuertes?
3: Aquí lo que nosotros tenemos que ver, Miri, Marquito, es que vamos a tratar de mantener sano nuestro aparato inmune. Uh-huh. Al mantener nuestro aparato inmune sano, ajá, porque también hay que ser un poquito prácticos en este sentido. Estamos hablando de una cavidad virtual cerrada, pero que tiene la posibilidad de evidentemente abrirse, por ejemplo, para la actividad sexual, por ejemplo, cuando la mujer se está bañando, o por ejemplo, si te metes a una alberca. Entonces, está expuesta a muchos microorganismos, pero si en este momento la chica, su aparato inmune está sano, y aparte ella lleva los cuidados de higiene y demás adecuados, entonces es muy probable que no tenga infecciones, pero para esto evidentemente le vamos a ayudar. Que los probióticos en este sentido son buenísimos. Ahora, los probióticos hay que hacer notar de que son por vía oral, ¿verdad? Estamos hablando de que vamos a fortalecer el aparato inmune. Hay veces en donde sí podemos dar tratamiento local vaginal, ¿verdad? Se pueden manejar algún tipo de óvulos y demás. Por ejemplo, yo en lo particular manejo mucho el estrechez, pero lo manejo un poquito lo que viene a ser rodeando toda la vulva. Estrechez mañana y noche. Los probióticos podemos utilizarlos mañana, tarde y noche. Y definitivamente vamos a utilizar el factor de transferencia de acuerdo a cómo mi paciente se sienta. Lo puedo usar de 2 a 3 veces por semana, aproximadamente 2 meses. Y de aquí, pues bueno, dependiendo. También quiero hacer la observación en el sentido de que enfermedades metabólicas, por ejemplo, diabetes. Una persona que es diabética, la cándida se vuelve algo así como que de todos los días. Una chica que tiene diabetes y sobre todo que está descontrolada va a cargar con la cándida frecuentemente. Entonces, ¿qué vamos a hacer? Manejar algún elemento que me controle bien la diabetes para que su aparato inmune esté presente. Entonces, de acuerdo también a las enfermedades que presente la paciente, vamos a ampliar nuestro tratamiento. Pero entonces son probióticos, va a ser el estrechez y va a ser el factor de transferencia, de acuerdo a cómo yo encuentre a mi paciente.
5: Oiga, doctor, ¿y por cuánto tiempo esto, más o menos?
3: Cuando estamos hablando, por ejemplo, del estrechez, del factor de transferencia de los probióticos, tiene que ser cuando menos durante 2 meses.
5: Para que la gente...
3: Ahora, si en un momento dado mi paciente tiene algún problema relacionado con la diabetes, pues ahí se maneja por bastante más tiempo, también haciéndole notar al paciente, ¿verdad?, que debe de tomar su hipoglucemiante, ¿verdad?, y el control dietético para que no tenga mayor problema. Claro. Aquí ¿qué pasa? Por ejemplo, el azúcar que se encuentra en la sangre es un excelente alimento para la mayoría de los microorganismos.
5: No, pues están felices.
3: De ahí vienen exactamente que, por ejemplo, azúcar. En orina, un paciente diabético descontrolado, pues también las infecciones de vías urinarias están a todo lo que dan.
5: ¿Vuelvo a repetir entonces los suplementos?
3: Claro que sí. Factor de transferencia de 2 a 3 veces por semana durante 2 meses. Estrechez, que es un gel vaginal, ese es todas las noches, principalmente los probióticos mañana y noche, y dependiendo de la enfermedad que tengamos por ahí agregada, también lo vamos a estar mencionando, pero de base estos que estamos mencionando, Marco.
5: Pues muchísimas gracias, doctor Víctor López Ocampo. Mirita, nos vamos a una brevísima pausa y regresamos a ese su programa Estilo de Vida.
7: Y recordándoles que pueden enviarnos un mensaje de WhatsApp al 55 23 35 47 74. Vamos a una breve pausa y regresamos a su programa Estilo de Vida. Una vuelta al mundo.
9: Londres, Reino Unido. Londres es una metrópolis fascinante, donde la historia milenaria de la realeza británica se funde perfectamente con una modernidad audaz e hiperconectada. Barrios emblemáticos como Soho, Camden Town y Notting Hill muestran una mezcla vibrante de culturas, mercados exóticos, expresiones artísticas callejeras y gastronomía internacional de primer nivel. Museos de renombre mundial con entrada gratuita y monumentos históricos como el Big Ben conviven con rascacielos futuristas a orillas del río Támesis. Londres es un imán intelectual y creativo global, un espacio inclusivo donde conviven pacíficamente tradiciones centenarias y las tendencias más vanguardistas del arte, la música y la tecnología contemporánea.
7: Explorando la naturaleza.
10: El Monte Santa Elena, Estados Unidos. Este volcán es recordado por su catastrófica erupción lateral en 1980, que cambió su forma para siempre. La explosión derribó bosques enteros y cubrió de ceniza varios estados. Es un ejemplo perfecto para que los geólogos estudien cómo la naturaleza se recupera tras desastres.

0: plantel sur y la pérdida de dos profesoras en Michoacán son llamadas de atención sobre cómo las ideologías misóginas promovidas en redes sociales se materializan en agresiones letales. La solución no puede ser solo policial. Se necesita desactivar el mandato patriarcal desde la raíz, crear espacios de escucha colectiva para que los jóvenes transiten su dolor y su frustración sin recurrir a la agresión, atender la salud mental de quienes están en riesgo de radicalización y de construir el mito de la conquista masculina, enseñando a gestionar el rechazo sin convertirlo en odio. La manósfera no es un problema lejano ni ajeno. Está en el celular de nuestros hijos, alumnos, vecinos. Pregunta, escucha, observa, porque como advierte la ONU, las narrativas de estos espacios ya no se limitan a nichos de internet. Están influyendo en la forma de pensar, de votar y de tratar a los demás. El silencio no es neutralidad, es complicidad. Con información de la doctora Rosaura Martínez Ruiz, de la Facultad de Filosofía y Letras de la UNAM. Un guión de Leonardo Santiago, con información del portal Ciencia UNAM. Les saluda Mónica Genis.
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0: explorando la naturaleza.
1: El Popocatépetl, México. Ubicado cerca de la Ciudad de México, Don Goyo es uno de los volcanes más monitoreados del mundo. Su actividad constante de ceniza y fumarolas mantiene en alerta a millones de personas. Es una pieza fundamental en la mitología mexicana y un gigante siempre vigilante.
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0: estamos de regreso en Estilo de Vida.
1: Y ya estamos de regreso en este programa Estilo de Vida de Jerry Medina aquí en Grupo Fórmula en estas felices y amables madrugadas. Gracias por continuar con nosotros el día de hoy. Y bueno, pues nada más y nada menos, ¿verdad, mi querísima Miri? Es que estamos contentos de que la gente nos siga acompañando y compartiendo todos sus comentarios. Así que vaya a las reuniones con Jerry.
2: Que vayan mucho a las reuniones, la verdad, porque ¿sabes qué? Yo creo que es importante siempre aprender algo nuevo. Y si es algo que nos puede mejorar nuestra salud o darnos tips de una buena calidad de vida, pues eso siempre va a ser algo favorable, claro, para ti mismo. Entonces nos podemos enterar de qué son los suplementos, para qué sirven, cuántos hay, cómo pueden influir en nuestro organismo, si los tienes o no, tipos de enfermedades que se llegan a dar, padecimientos por falta de zinc, por ejemplo, por falta de calcio, por falta de, ¿no? Por falta de de estos
1: elementos del cuerpo
2: que el cuerpo los usa, ¿no? Y muchas veces no nos damos cuenta, Doc. Bueno, está con nosotros invitado el doctor Víctor López. ¿Cómo estás, doctor? Yo ya me piqué aquí con el que la gente vaya a las reuniones, pero es que siempre es importante. Por ejemplo, ¿cuántas funciones tiene el calcio en nuestro cuerpo? ¿Y por qué muchas veces lo necesitas más que otras? Estados de estrés, o cuando has pasado una enfermedad, o has estado, por ejemplo, con mucha preocupación por algo, pasaste una enfermedad fuerte, lo que quieras, la energía te baja. ¿Cómo te ayudas a recuperar a ti mismo? ¿No? ¿Cómo, sin tomar más medicamentos, cómo sacas toda esa cantidad de toxinas que tienes en tu cuerpo? Bueno, los suplementos nos ayudan, muchas veces los necesitamos más en algunas etapas de nuestra vida que en otros. Por eso es tan importante que vayan a las reuniones a oír a Ger hablando acerca de ello, para qué sirven, cómo funcionan, cómo tomártelos, por qué. Y eso te ayuda a tomar conciencia de tu cuerpo y de qué importante es quererse. Porque a veces ni te pelas, qué raro, ¿no? Pero es verdad, a veces te preocupas más por los hijos, por el esposo, por la esposa, por la mamá, y tú
1: te abandonas.
2: Te tienes que querer para estar bien, ¿no?
1: Exactamente.
2: Y pues una caricia a tu propio cuerpo es darle lo que necesita diariamente, porque como los coches usan gasolina todos los días y se les acaba el tanque, pues también eso le pasa a nuestro organismo. Necesita de la comida y de los suplementos para volver a tener
1: energía y todo.
2: Exacto.
3: Hola, doctor. Sí, efectivamente, Miriam Díez, Marco Antonio.
1: Un placer, doctor.
3: Un placer estar con ustedes. Todo lo que mencionas es muy importante. Mencionaste varias cosas muy relevantes. Por ejemplo, el paciente que es cuidado, el cuidador, ¿cómo se acaba, eh?
2: Sí, hombre.
3: El cuidador, la verdad, se acaba. Entonces, lo que estás diciendo, los suplementos no solamente son para el enfermo.
2: Claro.
3: Sino también son para la persona que cuida y la persona sana, ¿eh? También
2: para
3: aquí
2: prevenir,
3: hay.
2: Claro.
3: Aquí estamos hablando para una persona sana que se quiere sentir mejor, así de sencillo.
2: Claro.
3: Mencionaste también algo muy importante, Miri, por ejemplo, el calcio, ¿verdad? En donde muchas de las veces nos vamos y decimos, me falta calcio, y sí, efectivamente, pero también aquí viene que junto con el calcio, lo que también dijiste, el zinc, el magnesio, el silicio,
2: claro,
3: manganeso, varios elementos que de alguna manera también una persona sana, porque también esto hay que mencionarlo,
2: prevenir.
3: No necesariamente tenemos que llegar a tener déficit para poder estar tomando algún elemento que nos haga sentir mejor.
4: Más bien hay que tomarlo desde un principio para tener ese equilibrio y el cuerpo esté compensado, ¿no, doctor?
3: Sí, totalmente. Por ejemplo, yo en lo particular siempre me hago base y me acompaño de los estudios de biometría química general de orina. Por ejemplo, en la química sanguínea, Miri, Marquito, viene lo que viene, lo que es el calcio, el magnesio, potasio, entre otros, uh-huh. Y ahí luego vienen bien, pero resulta que mi paciente, a pesar de que me sale, por ejemplo, con el calcio en buen nivel, y sobre todo una mujercita, uh-huh. Después de los 40, uh-huh. empieza con algo de descalcificación. Uh-huh. Pero es que aquí también el término uh-huh. descalcificación es un término bastante, bastante amplio. Sí. ¿A qué quiero decir con esto? Si yo pongo los estudios de la química sanguínea, puede ser que mi paciente tenga bien el calcio. Eso me pasa
2: en
3: mucho,
2: sangre.
3: En sangre, tenga bien el calcio, pero resulta de que se me está, porque también aquí siempre decimos, se me está descalcificando. No, es que estamos utilizando el término de descalcificación para decir que el hueso está débil, pero si ya me voy al hueso, uh-huh. resulta que el hueso no solamente es calcio.
2: Claro.
3: Es magnesio, es silicio, es manganeso.
2: Es fósforo.
3: Entonces.
2: Es colágeno.
3: Pero ya es colágeno, pero ya decimos, se me está descalcificando y se me está olvidando un pequeño detalle uh-huh. en donde el hueso no solamente es calcio, sino tiene como 10, 15 elementos más. De ahí viene efectivamente el beneficio de tomar los elementos para que no nos quedemos únicamente con la idea de que es puro calcio. Regularmente yo lo checo mucho y un día ustedes hagan la prueba, las personas que amablemente nos escuchan, cuando se hagan estudios, observen cómo está su calcio y la mayoría de las veces está bien. Sin embargo, si me rebasan ya los 40 y se hacen la densitometría, puede ser que ya su hueso no esté tan fuerte.
2: También.
3: Entonces, donde uno dice, bueno, a ver, ¿qué pasó aquí, no? Simple y sencillamente que el hueso requiere de muchos más elementos que
2: claro.
3: el calcio nada más.
2: Además, como dicen burdamente, ¿no? Que los huesos son como la bodega del calcio del cuerpo. Y cuando el cuerpo requiere calcio, pues, con permiso, huesito, dame tantito.
3: ¿No? Ah, sí, claro, de ahí se toma.
2: ¿No? De ahí se toma. Entonces, por eso, a lo mejor en sangre, pues, te apareces padrísimo, pero pues tus huesitos no están igual, ¿verdad?
3: Uh-huh.
2: También el calcio, por ejemplo, que pusimos, hablamos de ello, pues no nada más interviene en los huesos, también interviene para el corazón, también interviene para
4: sí, tiene muchas funciones.
2: Para el estómago, uh-huh. para muchas, ¿no?
4: Uh-huh.
2: Por eso es importante tener, pues, tus suplementos, ¿no?
4: ¿Y de qué vamos a hablar el día de hoy, doctor querido? ¿De qué vamos a hablar el día de hoy?
3: El día de hoy, Marquito, Miri, vamos a hablar de una situación que también se presenta con relativa frecuencia. Vamos a hablar de lo que es el cáncer de mama.
4: Ay,
3: el
4: sí.
3: cáncer de mama, que muchas de las ocasiones está subdiagnosticado. Al decir subdiagnosticado, es porque aunque se han hecho muchos programas, se han hecho muchas situaciones para que la mujer se autoexplore, para que se haga lo que vienen a hacer las mastografías y demás, todavía está medio subdiagnosticado, en el sentido de que cuando una mujer regularmente ya se presenta o se enfrenta al cáncer de mama, ya pasaron años, y esto es lo grave, esto es lo grave, esto es lo delicado. La mujer se debe de hacer su autoexploración, pero también hay que ser un poquito realistas, en el sentido de que, bueno, dice la chica, pero yo sí me he autoexplorado, siempre yo nunca he sentido nada, y eso también es cierto. Hay veces en que la autoexploración no es suficiente. De ahí viene que tan pronto sea posible se haga con la regularidad debida una mastografía. Ahora, si estuviéramos hablando de una chica, por ejemplo, joven, estamos hablando probablemente 15, 20, 25 años, un ultrasonido, ¿verdad? Ahí se puede mandar uno a hacer un ultrasonido. Pero ¿por qué lo digo? Habrá quien diga, bueno, y que una chica de 15, 20 años puede tener cáncer. No es definitivamente lo frecuente, pero si en ese momento una chica se siente una bolita o tiene alguna deformación en la mama, se hace un ultrasonido, ¿verdad? Y más adelante pensemos alrededor de lo que vienen a ser ya los 40 años, con la regularidad de vida, sí se tiene que hacer una mastografía.
2: Así es.
4: ¿Pero qué les parece si nos vamos a una brevísima pausa y regresamos a este su programa Estilo de Vida?
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0: Vamos a una breve pausa y regresamos a su programa Estilo de Vida. Una vuelta al mundo.
6: Hong Kong, China. Hong Kong es una deslumbrante y densa metrópolis vertical donde la energía milenaria del sur de China choca de manera electrizante con la herencia colonial e institucional británica. Como uno de los centros financieros más dinámicos de Asia, su espectacular horizonte de rascacielos se eleva entre el mar y verdes montañas, creando un paisaje visualmente inolvidable. La ciudad funciona bajo el concepto de una doble identidad, donde los mercados tradicionales de medicina china y los templos aromáticos coexisten con centros comerciales de ultralujo y sedes bancarias internacionales. Su población flotante de expatriados y comerciantes de todas las nacionalidades interactúa diariamente en el puerto de Victoria, manteniendo Hong Kong como un portal cosmopolita indispensable, vibrante, rápido y comercial para el comercio global actual.
0: Explorando la naturaleza.
7: Playa de las Cuevas de Benajil, Portugal. Esta playa exótica se encuentra escondida dentro de una colosal cueva marina en la región de Algarve. La erosión del viento y el agua esculpió una impresionante cavidad de piedra caliza que posee una abertura circular en el techo, permitiendo que la luz del sol entre e ilumine la arena dorada del interior. El acceso a este santuario natural se realiza únicamente por vía marítima, ya sea nadando, en kayak o en barco, ofreciendo un refugio de paz verdaderamente espectacular y secreto.
0: 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Territorio animal.
6: El hurón. Los hurones son mascotas extremadamente energéticas y juguetonas. Tienen un cuerpo flexible que les permite explorar cada escondite de la casa. Son muy sociables y crean vínculos muy fuertes con sus dueños, aunque requieren una supervisión constante debido a su naturaleza traviesa y curiosa.
0: Cuida lo que comes.
6: El tomate es mucho más que un ingrediente. Es una cápsula de hidratación natural. Compuesto mayoritariamente por agua, es ideal para preparar sopas frías como el gazpacho o ensaladas frescas. Aporta vitamina A y C, fundamentales para reparar la piel tras la exposición solar. Consumirlo regularmente durante tiempos de calor ayuda a mantener muy estables los niveles de hidratación interna.
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1: Y ya estamos de regreso en este su programa Estilo de Vida de Jerry Medina. Aquí estamos con el doctor Víctor López Ocampo y él está hablando sobre el cáncer de mama. Adelante, doctor.
3: Gracias, Marquito. Gracias, Miri. Entonces, nosotros primero tenemos que hacer la reflexión de que sí, definitivamente el cáncer de mama va a ser más frecuente en una mujer que me está rebasando los 40 años. Pero esto es importante. Eso no quiere decir que una chica joven quede exenta, ¿eh? Una chica joven lo puede llegar a presentar. No va a ser la regla, no va a ser lo más frecuente, pero sí tenemos que ver siempre. ¿Qué es lo que la mujer debe de observar? Uh-huh. Se recomienda, por ejemplo, que se ponga frente a un espejo. Los senos no necesariamente son iguales. Muchas de las veces uno de los dos es más grande, uno de los dos puede ser que esté más alto y demás. No hay ningún problema por ahí, pero sí tienen que ver, por ejemplo, que la piel sea suave, que sea tersa, que sea pareja. Si por ahí, por ejemplo, ven alguna parte en el seno que se presente algo así, se dice piel de naranja, desde ahí estamos viendo que tal vez no sea del todo, no, lo del todo normal. La piel del seno viene a ser una piel bastante, bastante suave, muy frágil, también se puede decir. Vamos a observar los pezones, que estén también más o menos del mismo tamaño, que no estén retraídos. Esto también es algo importante, que el pezón, al decir no esté retraído, es que esté como que hundido, no debe de estar hundido. Otra cuestión es que no deben de segregar nada, ni agua, ni ningún otro tipo de líquido, ¿verdad? Ni leche, por ejemplo, porque cuando la mujer, desde luego, va a estar en etapa de lactancia, pues segrega leche, pero sí, claro. Si no debe de estar segregando nada. Entonces, vamos a ver tamaño, forma, que en un momento dado la piel esté pareja, que no tenga mayor problema. Ahora, cuando se hace la exploración, la mujer debe de empezar desde las axilas. Esto es importante porque
2: de la linfa, ¿no?
3: Estamos hablando, efectivamente, Miri, de que la mujer se va a hacer una exploración desde la axila, porque de ahí también estamos viendo el paquete ganglionar. Entonces, ahora, se divide cada seno en cuatro partes, cuatro cuadrantes, y vamos a empezar de arriba hacia abajo por cuadrante. También aquí es importante, por ejemplo, mencionar que en donde se encuentra con mayor frecuencia el cáncer, en el cuadrante superior externo. Ahí es en donde regularmente tenemos uno de... Eso no quiere decir que en cualquier otra parte del seno se puede presentar. Pero ¿cuál sería el más frecuente de cada seno? Cuadrante superior externo. No es, no me excluye a una mujer joven. También es importante mencionar que no excluye al hombre. Ni la mujer joven,

0: estábamos y la vieron bien y todo, y según esto que eran los discos lumbares que le estaban apretando, pues yo no podía caminar bien.
1: Claro.
0: Pero luego llegó y era el otro, la otra pierna, ya tampoco le estaba respondiendo y se me caía, ¿no? Ya sabes, quité tapetes, le dijeron que había que operarle los discos, y aquella dijo que no, ya sabes, todo el miedo y tururú. Y pues, ¿cuál? Pues que era, era cáncer de mama.
1: ¿Nunca hubo una tumoración? ¿Nunca hubo algo?
0: En la columna sí, pero no. En el de mama, cuando le sacaron la biopsia, porque le quitaron la T10 y la T9, creo, que eran esas. Cuando se las quitaron y le pusieron unos fierros, no sé cómo se llaman esas cosas.
1: Unas prótesis.
0: Le mandaron.
1: Estamos hablando de columna T9, T10.
0: Exacto.
1: Son las vértebras lumbares torácicas.
0: Las de arriba, ¿no? No, las de abajo.
1: No, si estuviéramos hablando T9, T10, estamos hablando del tórax. Las de arriba serían las cervicales. Sí, estamos hablando de las torácicas.
0: De las torácicas.
1: Sí.
0: Y entonces, cuando ya le mandaron a hacer la biopsia, vieron que era hormonal. Uh-huh. Y ya le empezaron a sacar todo el rollo. Y sí, era del tamaño de una lentejita.
1: Eso es.
0: El que tenía en el seno.
1: Sí.
0: Pero se le ramificó y donde se empezó a hacer fue en la parte de
1: aquí
0: atrás.
1: Está pasando, o ahí pasó una situación muy particular. Al decir muy particular, quiero decir, Miri, Marquito, que pues no es lo más frecuente, ¿verdad? Que a una mujer de la edad de tu mamá se le presenta el cáncer.
0: Fíjate.
1: Sin embargo, aquí puedo mencionar que tal vez se pudo haber sospechado un poquito más. Ahora, estamos hablando, por ejemplo, de que el cáncer de mama efectivamente da metástasis a columna vertebral, pero ya cuando da a columna vertebral estaríamos hablando de un proceso difícil de combatir. De aquí, por ejemplo,
0: sí, pues,
1: si nos vamos y nos retrocedemos, pensemos en el tiempo, en una chica algo más joven, ¿qué es lo que se va a hacer si se está detectando algún nódulo en la mama? Me quise adelantar, o más bien en ese sentido, en el tiempo. Si estamos hablando de una chica un poco más joven que se detecta un nódulo o un tumorcito en mama, puede ser que se aborde y se quite estrictamente, claro, nada más ese tumor.
0: Claro.
1: Si no la agarramos en ese primer tiempo y nos vamos más adelante, puede ser que ya no nada más quitemos ese tumorcito, sino puede ser que quitemos el tumorcito más al paquete ganglionar axilar. Si no la detectamos ahí y nos seguimos yendo más adelante, puede ser que quitemos el tumorcito, el paquete ganglionar, y tengamos que dar radioterapia. Si tampoco la tomamos ahí, va a ser radioterapia más quimioterapia. Y si nos vamos más adelante, puede ser que ya tenga metástasis. Entonces, sí, depende la etapa en donde detectemos nosotros el cáncer, porque si ya, por ejemplo, el cáncer se diseminó, muy probablemente las probabilidades de vida, no sé en tu mami qué pasó, ya sean menos, se reducen.
0: Sí, pues ella estuvo 8 años con el cáncer, le fue durando, porque además después de que la operaron, ya el oncólogo le mandó un medicamento, una quimio, pero que encapsulaba el cáncer.
1: Eso es, sí, claro.
0: Era una pastillita que se tomaba, entonces lo hizo más chiquitín y todavía quedó como una lentejitita. Ahí no, luego ya no le enseñaron. Yo creo, pero bueno, esta es mi opinión, que igual estoy mal. Ella a partir como de los 75 ya no se hizo, y yo le decía, oye, ma, vamos a hacerte la mastografía, y me dice, no, yo ya no, ya a mí yo ya se me olvidó hasta cuáles eran las hormonas, y dice, a mí déjame en paz, ya no tengo nada. Y nunca se volvió a hacer, pues a partir de los 75 no se volvió a hacer.
1: Aquí está pasando nada. Una cuestión. Hay un grupo importante de mujeres que llegada, por ejemplo, la menopausia y más adelante, dicen, yo ya no me hago Papanicolaou y no me hago mastografía porque ya no tengo actividad sexual. Esto es un error en
0: ya
1: el
0: no
1: sentido.
0: Ya no tiene nada, doctor sexual. Ya todo se desapareció.
1: Sí, pero luego dicen, como ya no tengo actividad sexual, ya para qué me hago el Papanicolaou. Entonces, estamos hablando de

0: que pudiera ser cáncer cervicouterino. Pero resulta que lo que viene a ser la actividad sexual no es precisamente lo que me va a ocasionar el cáncer cervicouterino o en su momento el cáncer de mama. O sea, la actividad sexual se suspende, pero no quiere decir que entonces yo ya quedé exenta, sí, la mujercita.
1: No tengo nada, pues ya no tengo hormonas, ya se fueron todas de vacaciones.
0: Sí, entonces, importante, la actividad sexual no tiene que ver realmente algo o que ver con la aparición del tipo de cáncer.
2: ¿Pero qué les parece si nos vamos a una brevísima pausa y regresamos a este su programa Estilo de Vida?
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0: Vamos a una breve pausa y regresamos a su programa Estilo de Vida.
1: Caminando por México.
2: Pátzcuaro, Michoacán. Este pueblo purépecha es famoso por sus plazas amplias y techos de teja roja. Su celebración del Día de Muertos en el lago es legendaria. Entre artesanías de madera y gastronomía local, ofrece una conexión profunda con las raíces prehispánicas.
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3: El corazón de un camarón se encuentra ubicado en su cabeza, cerca de su sistema digestivo y otros órganos vitales.
1: Lo que no sabías.
4: Los astronautas pueden crecer hasta 5 centímetros en el espacio porque la columna vertebral se expande sin la gravedad terrestre.
1: La importancia del saber.
3: Los hipopótamos sudan una sustancia roja que actúa como protector solar natural y desinfectante para su piel.
1: Las cosas que ignoras.
4: La letra J es la única que no aparece en ningún elemento de la tabla periódica de la química moderna.
1: Información sorprendente.
3: Las ovejas pueden reconocer las caras de otras 50 ovejas y recordarlas durante más de 2 años sin ningún problema.
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3: Las mariposas saborean la comida con sus patas, detectando si una planta es apta para poner sus huevos en ella.
1: Datos relevantes.
3: La miel es el único alimento natural que nunca se echa a perder, debido a su baja humedad y acidez.
1: Conoce más.
3: El ojo del calamar gigante es del tamaño de una pelota de baloncesto, permitiéndole ver en las profundidades más oscuras.
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1: El apunte del día.
4: La cordillera de los Andes es la cadena montañosa continental más larga de la Tierra, cruzando 7 países de Sudamérica.
1: Aprendamos juntos.
3: Las medusas inmortales pueden revertir su ciclo de vida y volver a ser pólipos cuando se enfrentan a crisis ambientales extremas.
1: Explorando la naturaleza.
4: Considerada el segundo pulmón del mundo, la selva del Congo es la segunda selva tropical más grande tras el Amazonas. Se extiende por 6 países africanos y es famosa por ser el hogar de gorilas de montaña y los chimpancés. Sus densos bosques son esenciales para la lluvia regional y el sustento de millones de personas. La conservación de este ecosistema es prioritaria para proteger especies endémicas y mantener la biodiversidad.
0: Ya estamos de regreso en Estilo de Vida. Y ya estamos de regreso en este su programa Estilo de Vida de Jerry Medina, aquí en compañía del doctor Víctor López Ocampo. Adelante, doctor.
5: Gracias, Marquito. Para esto nosotros tenemos que ver siempre el diagnóstico. El diagnóstico es fundamental. Para que nosotros hagamos un diagnóstico tenemos que ver que, por ejemplo, el 80% de la presentación del cáncer de mama viene a ser en la categoría que nosotros le llamamos ductal. Ductal quiere decir que vienen a ser los conductos por donde va a pasar la leche. Los conductos. Y el otro 20% va a ser el lobulillar. Lobulillar es la parte del seno que va a producir la leche. Pero entonces ya aquí nosotros estamos dividiendo. Tenemos que ver qué tipo de cáncer. No precisamente porque el mayor, la mayor frecuente sea el ductal, va a ser ese. Ahora, no, tampoco es decir que uno es más agresivo que el otro. Pero sí es importante ver en qué característica lo tenemos, porque el abordaje sí puede ser diferente. Algo que es bien notorio es que la mujer o el hombre, en el hombre, vamos, no es lo más frecuente, pero que también sepan que se puede presentar, pero que en la mujer es la exploración. Cualquier tipo de cáncer. Entre más pronto se detecte, el tratamiento va a ser bastante, bastante menos agresivo. Ahora, tenemos en el organismo algún tipo de cáncer en donde pues es difícil detectarlo, ¿verdad? Pensemos en el hombre, el de próstata, pues es más difícil, un cáncer de colon y demás, pero por ejemplo, el de mama no. El de mama no quiero decir que sea muy sencillo, pero la mujer sí se puede hacer una revisión tal vez mensual, tal vez cada 2 meses, ¿verdad? ¿Por qué? Porque sí tiene ahora sí que los senos a la mano y se puede tocar para ver si no tiene ningún cambio ni nada. Ahora, también aquí hay que ver lo siguiente, Miri, Marquito, que la genética cuenta mucho. Si en la familia, en la mujer, aquí va para ti, Miri, en este sentido, la mamá tiene cáncer, la hija tiene la posibilidad en una alza del 20% de tener cáncer. ¿Te puedo preguntar cuándo fue la última vez que te hiciste tu mastografía?
6: Yo cada año me la hago.
5: Excelente.
6: Y me hacen masto y ultrasonido mamario.
5: Y tú te lo tienes que hacer porque tú tienes un familiar en línea directa.
6: Y mi papá también murió de cáncer, no de mama, pero murió de cáncer de esófago.
5: Bueno, para que veas, entonces tú tienes que estarte haciendo con la regularidad de vida cuando, bueno, la mastografía sí se recomienda una vez al año porque sí hay algo de radiación, pero por ejemplo el ultrasonido te lo puedes hacer de una o 2 veces también al año. ¿Por qué? Porque tú en este caso sí se te eleva un poquito. Entonces, la genética sí cuenta para que se pueda tener la aparición de un cáncer. Ahora, también hay que tomar en cuenta que si en este caso tu mami tuvo cáncer de mama, tú la posibilidad que tengas de cáncer de mama es importante, pero vamos a quitar tantito a tu mami, a tu papá. Tu papá tuvo cáncer, evidentemente en este caso fue de esófago,
6: de
5: ¿verdad?
6: Esófago a los
5: no
6: 74
5: de mama.
6: 34 años.
5: 74. No de mama, pero resulta que en tu caso traes la línea del cáncer. Entonces, no necesariamente tú vas a tener cáncer de esófago, pero si tienes los antecedentes genéticos por ambos padres de que tú puedas tener algún tipo de cáncer.
6: Pues sí, por eso hay que cuidarse. Mi abuelo tuvo de intestino, de colon.
7: Ay, qué bárbaro.
5: Eso nos lleva.
6: ¿Sabes qué? Eran su forma de
7: vida.
6: De vida. Comían muchos embutidos.
7: Que son malísimos.
6: Fumaban, tomaban el coñac y el, bueno, no coñac, el brandy, que es el español, creo. Su forma de alimentación, pues, y de rollo de la fumada y eso, pues era el puro, o la pipa, o el cigarro. Pues todo eso estuvo mucho de moda y todo eso influye. Yo veo, por ejemplo, muchas de las personas de mi edad, un poquito más grandes, casi todas tienen algún problema pulmonar por haber fumado.
7: Claro.
6: ¿No? Sí. Y ya nuevas generaciones ya no, porque ya no están fumando tanto como antes, que estaba, era hipermoda, todo mundo fumaba.
5: Bueno, es que efectivamente.
6: En el baño, había ceniceros.
5: Sí, es cierto.
6: Donde ponían el papel, donde estaba el papel de baño, había ceniceros. Para que pudieras ir al baño y fumaras ahí a gusto, en los aviones, doctor.
5: Lo que pasa es que anteriormente.
6: En los hospitales.
5: En todos, en los cines, efectivamente.
6: En los cines.
5: Anteriormente, por ejemplo, cualquier película que estuviéramos viendo de los 60, 70, 80, por ahí, pues era lo típico y era lo de moda, que efectivamente te daba cierto estatus el estar fumando. Entonces, pues evidentemente se puso de moda. Aquí me quiero saltar a la actualidad algo que se está viendo, algo que se está viendo, es que se están invirtiendo los papeles. Estrictamente, anteriormente fumaba más el hombre, ahora se está viendo que ya fuma más la mujer.
6: Y los vapeadores, esos también. Y no nada más, yo se los digo porque estamos hablando del cáncer de mama, pero también por las pláticas que están en el INER y los pósters y todo eso que hay, también fumar puede causar cáncer de mama.
5: Bueno, de hecho, cuando se tienen riesgos. Hay estadísticas. Por ejemplo, si una mujer nunca ha tenido cáncer de mama y en su árbol genealógico no hay cáncer de mama, pues tiene pocas posibilidades. Pero, por ejemplo, se ha visto que el consumo elevado de carnes rojas, el fumar, el tomar, si te aumenta un poco la función de poder presentar cáncer de mama. Ahora, si en un momento dado, en este caso, si tienes un familiar que tuvo cáncer de mama, sí se recomienda definitivamente que no haya contacto con alcohol ni con tabaco.
6: Fíjate, esas son cosas que también deben de saber. Luego,
7: bajarle al azúcar también, ¿no?
5: Bajarle al azúcar.
6: También el azúcar
7: es muy mala para las personas.
5: Pero sí hay situaciones en donde, por ejemplo, si la mamá tuvo cáncer de mama, no debe de fumar la hija. Ahora, también se ha visto, por ejemplo, que si la mamá tuvo cáncer de mama y la hija tuvo cáncer de mama, puede ser que la nieta, de forma profiláctica, se quite las mamas. Ahora, ¿aquí qué está pasando?
6: Como hizo Angelina Jolie.
5: Exactamente, ese fue un caso en donde ella lo hizo. Ella de forma profiláctica se uh-huh. quitó lo que viene a ser las mamas. Ahora, también hay que abordar otro punto. Estrictamente, por ejemplo, la mujer se siente pues bastante agredida cuando, por ejemplo, se quitan las mamas. Pero para eso, y en la actualidad, las prótesis son muy, muy efectivas, muy inofensivas. Estamos tomando en cuenta que anteriormente el contenido de las prótesis eran extremadamente peligrosas, sí, potencialmente peligrosas.
6: Sí, es cierto.
5: En la actualidad ya no se utilizan prótesis que son bastante, bastante inofensivas. Y que en un momento dado estas prótesis se pueden aplicar al momento de la cirugía que se está haciendo la mastectomía, o se puede en un momento dado esperar un par de semanas, un par de meses para aplicar las prótesis. Pero también se puede ver de que si a juicio del médico, platicándolo con la paciente,
6: sí,
5: al momento que se hace una mastectomía se puede aplicar una prótesis. Pero a ver, aquí estamos hablando ya de la cuestión de cuándo se está haciendo la cuestión quirúrgica de la mama. Pero nos tenemos que nuevamente regresar al diagnóstico. Entre más pronto se haga el diagnóstico, claro, la agresión hacia la mujer en la cuestión de las mamas va a ser bastante más inofensiva. Por ejemplo, yo he tenido pacientes en donde se hacen de forma rutinaria lo que viene a ser la mastografía. Y ya luego tú haces la palpación y efectivamente no se siente ningún nódulo, pero en la mastografía sí, te lo reportan.
6: Claro.
5: Ya cuando te lo reportan en la mastografía, regularmente en los estudios y en los laboratorios le dan una calificación. La calificación regularmente va del 1 al 5. Entre más alta la calificación es, pues evidentemente más agresivo, ¿verdad? Pero, por ejemplo, si estuviéramos en la calificación 1 y 2, puede ser que todavía lo tenemos en observación, pero una calificación 3, 4 o 5, definitivamente tenemos que abordar ese tumor porque puede ser que ya esté invadiendo otros tejidos.
7: ¿Pero qué les parece si nos vamos a una brevísima pausa y regresamos a este su programa Estilo de Vida?
8: 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Ácido alfa lipoico. El ácido alfa lipoico es un antioxidante que se produce de forma natural en el cuerpo. También se puede ingerir en alimentos y en suplementos. Es considerado como el antioxidante universal, ya que es tanto soluble en agua como soluble en aceite. Algunos de sus beneficios son: brindar protección al cerebro y también ser útil en ciertas enfermedades del hígado, como la neuropatía diabética. El ácido alfa-lipoico reduce los síntomas de neuropatía diabética, principalmente dolor, entumecimiento en extremidades inferiores y ardor. En la dieta de diabéticos tipo 2, aumentó un 30% los niveles saludables de insulina, incrementando notablemente la utilización de glucosa en la sangre. Para el caso de los diabéticos en particular, es un nutriente que mejora notablemente su calidad de vida. Vamos a una breve pausa y regresamos a su programa Estilo de Vida. 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
9: Las mariposas saborean la comida con sus patas traseras para verificar si una planta es apta para sus huevos hoy.
1: Lo que no sabías.
9: El sol representa el 99% de toda la masa total que existe en nuestro sistema solar actualmente.
1: Aprendamos juntos.
3: El perfume original se diseñó para ocultar los malos olores corporales en épocas donde la higiene diaria no era común.
1: Explorando la naturaleza.
4: Ubicada en Queensland, la selva de Daintree es uno de los ecosistemas más antiguos del mundo, con más de 180 millones de años de existencia. Este bosque tropical es único porque se encuentra directamente en la Gran Barrera de Coral. Alberga una mezcla fascinante de flora primitiva y fauna exótica, como el casuario. Su valor histórico y biológico es tan inmenso que ha sido declarada

0: Territorio Animal.
1: El hámster. Estos pequeños roedores son perfectos para espacios reducidos. Son animales nocturnos que disfrutan haciendo ejercicio en su rueda y almacenando comida en sus mejillas. Aunque su vida es corta, ofrecen una gran oportunidad para enseñar a los menores la responsabilidad sobre el cuidado animal.
0: Una vuelta al mundo.
1: Berlín, Alemania. Berlín es una ciudad única cuya identidad cosmopolita está profundamente ligada a la libertad, la resiliencia histórica, la contracultura y la vanguardia artística. Tras la caída de su emblemático muro, la capital alemana se transformó en el refugio predilecto para creativos, programadores informáticos, músicos y estudiantes de todo el mundo. Sus calles son un recordatorio constante de la historia del siglo XX, decoradas hoy con el arte urbano más disruptivo del planeta. Barrios multiculturales, como el Kreuzberg y Neukölln, son famosos por su vibrante vida nocturna y una escena gastronómica diversa que abraza el veganismo y las cocinas globales. Berlín no busca el lujo arquitectónico tradicional. Su verdadero valor radica en una atmósfera inclusiva, tolerante, bohemia y en su incesante capacidad de transformación cultural.
0: Conoce más.
1: Los caracoles tienen miles de dientes microscópicos situados en su lengua, una estructura llamada rádula que utilizan para raspar alimentos.
2: Ya estamos de regreso en Estilo de Vida. Y ya estamos de regreso en este su programa Estilo de Vida de Jerry Medina. Estamos aquí con el doctor Víctor López Ocampo. Adelante, queridísimo doctor. Está hablando de cáncer de mama.
3: Gracias, Marquito. Gracias, Miri. Nosotros tenemos que tener en cuenta varias cosas. Dentro de todas estas cuestiones, hay que ver que los cuidados higiénicos son importantes. O sea, que la mujer se revise, ¿verdad? Que lleve una dieta muy adecuada, no muchas carnes, no fumar, no tomar. Que investigue hacia atrás, porque yo también he visto que hay pacientes que dicen, no, pues en mi familia nunca hubo cáncer, pero después resulta que sí lo hubo. También hay que tomar en cuenta que el tamaño de los senos no influye para que haya cáncer, o sea, seno muy grande o seno muy pequeño no influye. También las prótesis no influyen, porque hay chicas que se ponen prótesis para, pues, aumentar el tamaño de los senos, no influyen. También hay que tomar en cuenta de que en un momento dado hay cuestiones que sí influyen. Por ejemplo, una chica que empezó a arreglar muy pronto, puede ser que en un momento dado tenga tantitos riesgos. Una chica que no tiene hijos, puede ser que le aumenten las posibilidades de un cáncer. Una mujer que sí ha tenido hijos, le disminuyen un poquito también las posibilidades. Hay que tener en cuenta lo que viene a ser, evidentemente, la edad. Entre más grande sea una mujer, después de los 40, 50, aparecen más las posibilidades. También en una mujer que tiene una menopausia que se tardó mucho, estaríamos hablando después de los 50, 55, y todavía sigue con la sintomatología de la menopausia, puede que tenga mayor posibilidad de que se le presente un cáncer de mama. Definitivamente cuestiones hormonales, en donde la mujer no ha logrado después de los 50 estabilizar lo que viene a ser la cuestión hormonal. Y también tenemos que hacer siempre lo que viene a ser un estudio muy adecuado. Si ya se diagnosticó el cáncer, ¿qué tipo de cáncer tiene? Claro. Regularmente es un adenocarcinoma, pero puede ser que llegue a tener otro tipo de cáncer como un sarcoma, y el tratamiento entre un adenocarcinoma, que es cáncer, pero es un poquito más o menos agresivo, o a un sarcoma, el sarcoma es bastante más agresivo. Entonces, a las chicas que amablemente nos escuchan, revísense si ven algún cambio en la piel, en la textura, algún líquido que está saliendo, puede ser que por ahí tengamos un pequeño problema. Y también hay que tomar en cuenta que si los antecedentes, por ahí hubo cáncer, también hay que estar siempre haciéndose los estudios.
4: Así es.
2: Sí, es que es importante, doctor, ¿qué suplementos, estar pendiente, exacto, el doctor?
4: ¿Qué suplementos podemos tomar como mujeres para mantener todo los senos? Uh-huh. Es que no los senos, porque los senos es uh-huh. el huequito que tenemos aquí. El pecho.
3: El pecho o las glándulas mamarias. Las mamarias, mamas. Eso, exactamente. Mamas. Sí, bueno, aquí nosotros
4: saludables.
3: Debemos.
4: Saludables.
3: Totalmente saludables. Sí, aquí hay que tener en cuenta definitivamente que debemos de tomar zinc. Esto es, aquí vamos tanto para hombre como para mujer. Esto es importante porque recordemos que no solamente puede presentarse en la mujer, también puede ser en el hombre, aunque definitivamente es bastante, bastante menos frecuente. Va a ser zinc. Va a ser también magnesio. El magnesio va a fortalecer lo que viene a ser la glándula mamaria. También nosotros vamos a estar, aquí se usan los probióticos, pero los probióticos se utilizan porque alguien me dirá, por ejemplo, que tiene que ver algo de las cuestiones digestivas con las cuestiones del cáncer. Cuando una persona tiene sano lo que viene a ser el aparato digestivo, y Jerry lo ha mencionado en varias ocasiones,
4: y el sistema inmune.
3: A eso iba, exactamente, el aparato digestivo nos da tranquilamente arriba del 50% del aparato inmune, y efectivamente, ¿qué viene a ser el cáncer? El cáncer viene a ser una proliferación o un crecimiento desproporcionado y desorganizado de algún tipo de células. Entonces, para que esto no pase, que se nos presente algún tipo de cáncer, no solamente en mamas, sino en alguna otra parte, mantener sano nuestro aparato digestivo y nuestro aparato inmune, y de ahí viene lo que vienen a ser los probióticos, definitivamente un antioxidante, y no hay mejor antioxidante que el pre-G, ¿verdad? El pre-G que lo vamos a estar tomando mañana y tarde, regularmente es como yo lo manejo, y como lo hemos mencionado en otras ocasiones, si yo tengo por ahí alguna enfermedad que me agrede el aparato autoinmune, nuevamente va a ser el factor de transferencia, dos o tres veces por semana, y serían los elementos de base que deberíamos estar tomando.
4: ¿Las flavonoides?
3: Definitivamente también las flavonoides, porque aquí estamos tomando en cuenta que tenemos un tratamiento de base, pero ya lo podríamos ampliar mucho, claro, de acuerdo también a la edad de la paciente. Me voy mucho a la mujer, a la edad de la paciente. Tenemos que hacer un estudio, por ejemplo, de a qué edad empezó a arreglar, a qué edad está dejando de arreglar, la menopausia, qué tan fuerte le llegó a pegar, porque no es lo mismo, hay chicas que por ejemplo pasan una menopausia muy desapercibida, y hay chicas que tienen una menopausia que me las para de cabeza. A estas chicas que me las para de cabeza muy probablemente sean más susceptibles, y aquí entran los flavonoides para que podamos empezar a sospechar y tener cierto cuidado de la presencia de algún cáncer.
2: Oiga, doctor, y ahora, en estos tiempos, ¿cómo ha visto? ¿Se ha incrementado el índice? ¿Ha disminuido?
4: Eso
2: te
4: iba a preguntar, ¿sigue siendo el índice mortal para la mujer?
3: El índice de mortalidad ha disminuido. Ay, bueno. Pero sí se ha diagnosticado más. Aquí va por la cuestión de que anteriormente no pasaba de la autoexploración, la mastografía no era tan recurrente, y aquí hablando de esto, del diagnóstico, ha bajado la mortalidad, pero ha aumentado el diagnóstico. También quiero hacer la mención de este famoso estudio de la mastografía. Muchas mujeres no se lo hacen porque mencionan que se les lastima durante el estudio.
4: Pues sí, pero
3: sí, es no. Eso. Me gustaría tantito, que lo dijeras tú.
4: Te apachurran tantito y sí duele.
3: Mm, y sí duele,
4: pero
3: claro.
4: Es rápido.
3: Pero a ver, aquí es en donde, eso qué bueno que tú lo mencionas.
4: Debe yo decir una guarrez ahorita. Pues luego los maridos cachondos afectan más que la mastografía.
2: Qué bárbaro.
3: O sea, sí, o sea, te lastiman más, pero bueno, eso que dices. Sí, pero aquí hay que ver la cuestión de que sí, efectivamente te lastiman. pero pues pero son es estudios importante. Que se tienen que hacer.
4: Imagínate, por un minuto que te duele, ¿puedes salvarte la vida?
3: A mí me ha pasado, por ejemplo, que tengo pacientes que me dicen, doctor, no me voy a hacer la mastografía porque me lastiman. Y la verdad, eso no me gusta. ¿Qué hago yo? Les mando el ultrasonido. Pero el problema es que la mastografía puede ser que me esté dando el 90% de diagnóstico, claro, de una posibilidad de cáncer. En cambio, el ultrasonido me va a bajar la posibilidad de diagnóstico entre un 60 y 70. Entonces, sí puedo tomar como alternativa un ultrasonido, pero definitivamente, si quiero un diagnóstico más efectivo, va a ser lo que es la mastografía. Ahora bien, ya tengo el diagnóstico de cáncer. No. ¿Qué sigue? Vamos a hacer probablemente un diagnóstico histológico. Hay veces que necesito la biopsia. Entonces, en la actualidad tenemos cómo diagnosticarlo más, hacerlo a tiempo. No esperen a que... Hay chicas que de veras llegan a consulta, mire, Marquito, con tumores que tú dices, bueno...
4: ¿Cómo crees?
3: O sea, si tumores que tú los tocas y...
4: ¿No se dieron cuenta?
3: Yo creo que más que no se dieron cuenta, cierran los ojos. Muchas veces, tanto hombre como mujer, queremos cerrar los ojos y pues yo creo que está bien,
4: ¿Te da miedo?
3: No, te da miedo. No hay nada como hacer el diagnóstico
4: a tiempo.
3: Cuando yo tengo alguna paciente que tiene una tumoración ya grande, muy palpable... Pasaron años. No puede ser que esa tumoración te haya crecido en un mes, dos meses. Claro. Háganse los estudios, no tengan miedo. Si en un momento dado, pues ni modo, sale ese cáncer, si lo detectamos a tiempo, la recuperación es muy pronta y la posibilidad de que la mama no tenga mayor agresión es muy alta. La mama ahí se queda, no hay mayor problema, pero háganse los estudios.
4: ¿A partir de qué edad es recomendable empezar la mastografía?
3: Es muy variable, hay personas que lo hacen de acuerdo a cómo empiezan la actividad sexual, pero hay chicas que ya en la actualidad tienen actividad sexual muy jóvenes, pero si pudiéramos decir ya un rango, los 40 años, de los 40 años en adelante, sí se recomienda que hagan su mastografía, y en el último de los casos, háganse lo que es el ultrasonido.
2: Doctor, le agradecemos en el alma.
3: Como siempre, les agradezco mucho Miriam Díez, Marco Antonio Silva, Sofía Bani, David, un placer estar con ustedes.
2: Mirita, nos despedimos.
4: Un beso para todos, que Dios los bendiga, cuídense mucho y siempre atiéndense.
2: A nombre de Jerry Medina, les agradecemos que nos hayan acompañado en este su programa Estilo de Vida.
5: Y recordándoles que pueden enviarnos un mensaje de WhatsApp al 55 23 35 47 74. Tomar agua es vital para tu salud. Ayuda a hidratarte, mejorar la digestión, regular la temperatura corporal y mantener tu piel saludable. Recuerda, el agua es vida y tu cuerpo

0: mente, reduce el estrés y mejora tu bienestar emocional? Hemos llegado al final de su programa, pero tenemos una cita con usted el día de mañana, aquí, en Estilo de Vida. 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Una vuelta al mundo.
1: París, Francia. París, la célebre ciudad de la luz, es un faro global de elegancia, arte, intelecto y romanticismo que ha cautivado a viajeros durante siglos. Sus amplios bulevares y la majestuosa Torre Eiffel enmarcan una urbe que es sinónimo de alta costura, diseño vanguardista y alta cocina sofisticada. Más allá de su innegable herencia histórica, el París contemporáneo es un crisol multicultural sumamente diverso, donde comunidades de origen africano, asiático y árabe aportan dinamismo a barrios bohemios como el Belleville y Montmartre. Sus museos de clase mundial como el Louvre y sus icónicos cafés a la orilla del Sena siguen siendo el punto de encuentro de artistas, pensadores y estudiantes internacionales, consolidando su estatus como una de las metrópolis más influyentes del planeta.
0: Cuida lo que comes.
2: El poder de la sandía. La sandía es la reina de la temporada, pues contiene más de un 90% de agua. Su consumo ayuda a reponer líquidos de forma deliciosa y natural. Además, es rica en licopeno, un antioxidante que protege tu piel del daño solar. Consumirla fresca en rebanadas o en ensaladas garantiza una hidratación inmediata mientras disfrutas de su dulce sabor.
0: Territorio animal.
2: El conejo es una mascota dócil, ideal para quienes buscan un compañero silencioso pero sociable. Requieren una dieta rica en heno y espacio para saltar libremente. Su naturaleza curiosa y sus largas orejas los convierten en animales encantadores que conquistan a niños y adultos.
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1: Bienvenidos a este subprograma
2: Estilo de Vida.
1: Yo soy su amigo Gerardo Medina, me da muchísimo gusto que nos acompañen el día de hoy a través de esta su casa, Grupo Fórmula, en donde le damos poder a su voz. Y para compartir conmigo este espacio, la gratísima compañía de Miriam Díez.
3: Hola, ¿cómo están? Bienvenidos, como siempre, espero que les guste mucho este programa.
1: Y Marquito Silva.
4: Gerrito, muy contento de estar dando cuenta con todos ustedes aquí en Estilo de Vida.
1: Con nuestra bellísima productora.
4: Pero bellísima, ver más casual, bonita. Oye, esos suéteres se usaron en la década de los 60 y ahora regresan. Yo tengo uno de esos
3: sí.
4: También.
1: Se llaman
4: están padrísimos.
1: Sacos toreros.
4: Sí,
1: se llaman saquitos toreros. Y tienen otro nombre también, ¿no?
3: Sí, porque el torero sí, un poquito bonito. Más arribita,
1: estos tienen otro nombre también. Pero ella siempre tan glamurosa, además tan casual cuando se viste. O sea, ¿no te da vergüenza estar tan bonita? Ser tan elegante,
3: no,
1: tan culta,
3: no
1: tan sofisticada.
3: No se siente mal.
4: Oye, ya quisieran varias famosas andar como Sofi, porque luego las ves ya en su hábitat natural y no, bueno.
3: ¿En su hábitat natural?
1: Andando ya, que las vas a ver al zoológico.
3: Casi, ¿en la casi, selva, okay?
4: casi. Es un decir, pues hacer un referencia de que andan ya en naturalitas.
3: Las ves natural.
4: En natural.
1: No, pues.
4: Y las ves despeinadas.
1: Porque las metan a la casa de los famosos.
4: Ah, bueno, ya con eso. Dices, oye, son figuras públicas.
1: Oye, ya está como.
4: Y tú también como... nunca veo a Miriam que salga a ver con el pants todo cochino,
3: no,
4: manchado. Ah, bueno, es a lo que voy. Y algunas de ellas se permiten esas cosas siendo figuras públicas. Yo no digo las personas.
1: Es cuestión de educación.
4: Ah, bueno, también.
1: Es cuestión de educación. Si a Miriam le educaron desde chiquita que se tiene que levantar, bañar, peinarse,
3: sí,
1: arreglar, lavar la boca, ponerse su
3: todo.
1: Ropita. Y que no existe una ocasión
3: que
1: especial.
3: Que ahora ya no me pongo rímel por lo de mis pestañitas.
1: Para que luzcas
3: alergias,
1: bien.
3: Pero...
1: Porque tienes que lucir bien para ti mismo, no para los demás.
3: Sí. Siempre me arreglo. Entonces, siempre me pinté pestaña y todo.
1: Es como tú eres muy vanidoso también.
4: ¿Qué?
1: Tú no sales desarreglado a la calle.
4: No, me gusta.
3: Pues, pero no. Es por uno.
1: Pero no porque te vayan a sacar una foto, no porque te pongan una cama,
3: es
1: no.
3: Por uno.
1: Sino por ese, exacto, sí. Por amor propio, por autoestima, ¿no?
4: Tratas de andar bien.
3: Hasta sé, cuando no me dan ganas es que ya voy a entrar en las depresiones y digo, ni mangas. Vámonos, arreglarse.
1: Sí. Además, si son personas atractivas, ¿por qué no? Pues sí. Verse lindos en el espejo, ¿no?
4: Sí, también.
1: Uh-huh. Nada más que mi productora sí se la rayó.
4: Como diario.
1: O sea, hay gente guapa y ella, ¿eh?
4: ¿Verdad?
1: No, se lo estoy diciendo en serio, si la gente la conociera físicamente, vería que mujer tan espectacular, no sé qué hace sentada ahí, debería de estar en una pasarela en Milán o con marido millonario o qué sé yo, cositas así de ese tipo.
4: ¿Verdad?
3: digo yo.
1: Ahora, si alguno...
3: Algo hay que hacer.
1: Si alguno de los millonarios que nos están escuchando en el país, que hay varios, quiere ver una foto de ella con todo.
3: Con todo esto.
1: Nomás que nada más les advierto, regalada sale cara, ¿eh?
4: Eso.
1: Ahora,
4: nada más. Gusta una vida bien.
1: Lo cual es justo.
4: Claro, pues para eso trabaja también ella, a sus gustos, porque va a aspirar a menos de lo que ella está haciendo.
1: De lo que ella puede darse,
4: claro,
1: a sí misma.
4: Por supuesto.
1: Así que bueno.
3: La primera
1: pero
3: no
1: sí.
3: La ayudan y luego la andan promoviendo.
1: Yo no la
3: estoy
1: promoviendo.
3: O sea, les va a costar bien cara, ¿eh?
1: Pero, ¿qué tiene?
3: Pues no.
1: Bueno, entonces, todos los que no tengan, mándenme un mensaje y les mando
3: ahí
1: la foto de Miriam.
3: El exagerado. ¿Yo por qué? ¿Que ni me mete yo qué?
1: Entonces, ¿qué
3: no
1: dices?
3: ¿Estás muy contenta conmigo? No, pues te tiene que conocer y ver, pues.
1: A ver.
3: ¿Qué tal que es un millonario y la trata mal?
1: Pero lo manda al carajo.
3: Ah, pues entonces mejor alguien normalito que.
1: No, normalito
3: que la
1: no.
3: Quiera, que tenga
1: no,
3: una
1: ver,
3: profesión
1: quieres,
3: bonita.
1: A ver, ¿quieres alguien normalito que te quiera, que tenga una profesión? No,
3: no,
1: ella quiere un
3: que
1: millonario.
3: Que tenga una profesión linda, que gane bien, que sea trabajador, que te quiera.
1: Que no, que millonario.
3: No.
1: Bueno, que no opinas, que millonario.
3: Eres un millonario que te trate mal y tenga varias mujeres.
1: O sea, ¿por qué te va a tratar mal?
3: Ay, ¿por qué entonces el otro no? A ver.
1: Porque lo quiere millonario.
3: Tú y yo.
1: Lo quiere millonario, punto.
3: No, cuando uno pide completo. Pide completo. Millonario, lindo, fiel.
1: Bueno, ya a nuestra edad no podemos pedir nada, ¿eh?
3: Claro,
1: o
3: que
1: sea,
3: sí.
1: Ay, claro que
3: claro
1: no.
3: Claro que sí.
4: Ay, ese ya.
1: No, ya. ¿Tú? Ya mejor no pedir para que pues no llegue nada indeseable, ¿no? Pero ella, joven, bella, hermosa, guapa, culta, o sea, solicitada, pues puede pedir lo que se le dé la gana.
3: No, pero es que pide fíjate, completo,
1: que no le sabes pedir al universo.
3: Exacto.
4: Hay que saberle pedir al universo.
1: Te conformas con lo poquito que te puedan dar. Más vale gota que dure y no chorro que acabe. Lo que Dios quiere está bien. O sea, si tú le pides a Dios y al universo lo que tú quieres, ajá, te lo da.
4: Es cierto.
1: Te lo da porque te programas para el éxito, te programas para una buena vida, te programas para muchas cosas. Pero si tú mismo te autosaboteas.
3: Exacto, por eso hay que pedir completo.
1: Como todo dice completito. Miriam, pide uno que no tenga lana, pues no.
3: No, yo no dije que pido. A ver, ¿a qué horas dije?
1: Es tu peor enemiga, ¿eh? La envidia la mata.
3: Pone las vivoreadas en la boca, las tienes. Mira, bien piperina la lengua, ¿eh?
1: Señoras y señores, Miriam está hablando mal de mí, ¿eh?
3: Sí.
1: Ustedes oyeron su comentario. Sí. Ella fue la autora. ¿Quién fue la autora, Sofi? Miriam. A ver, ¿quién? Voltea a ver. Voltea a ver. ¿Quién fue la autora de los malos comentarios? Miriam. Ok, pues totalmente. Claro, como debe de ser.
3: Cásate con quien quieras, total. Ay. Yo no soy la que lo va a aguantar, ¿eh?
1: O sea, ahora, aguantar.
3: Si tú estás pidiendo, o sea,
1: nota nada más el cariño.
3: Que no sea bueno, pues mira.
1: O sea, ¿quién dijo que no fuera bueno?
3: Tú dijiste que con millonario bastaba.
1: Pero ya va a escoger de varios el que realmente le convenga.
3: Ah, no, ya le estás componiendo, ya, ahora sí, de varios, ¿verdad? A ver.
1: ¿Cómo ves a Miriam? No, llévatela de madrina de bodas, mi reina. A ver si en vez de arroz te avienta frijoles.
3: Lo investigo.
1: A ver si en vez de arroz te avienta frijoles, ¿eh?
3: Claro.
1: Ya sabes.
3: Tienen más hierro.
1: Con amigas como esta, ¿para qué quieres enemigas, mana?
3: Los frijolitos tienen más hierro.
1: Bueno. Y también para David, que nos hace la gentileza de acompañarnos.
4: David está buscando novia.
1: Yo ni me meto porque estos alacranes.
4: Está buscando novia millonaria y todo.
1: Estos alacranes ahorita me van a hacer pedazos, ¿verdad?
3: Yo ni me meto, sé yo así.
4: Pero te estoy diciendo que David también está buscando novia porque está soltero. No, está soltero ahorita. Y en busca del amor también. Y lo merece. Está en la de merecer David.
1: Empiézale con el sexo, ya después buscas el amor. O sea, no es tan complicado.
4: ¿Hay tanto así, Jerry?
1: Ay, sí, así empezaste tú. Así empezaste tú.
4: Estás intentando la perversión. Que mejor se conozcan y se casen y después tengan lo siguiente, Jerry.
1: Oye, y estás como el chiste, ¿no? De que la señora está muy grave y le dice el marido, y nunca te voy a dejar. Dice, aparte de jodida amenazada.
3: Ándale.
1: No le basta verme mal, todavía me amenaza. Bueno.
3: No sabe que mañana se va a morir, dice.
4: Ay, cómo me encantaría que un día contara el chiste de ayer.
1: No, ese quiere que cuente el chiste de la frígida. No.
3: Ay, no. Se vuelve a reír igual.
4: Ay, es que se...
1: Ay, Marquito.
3: Vas a tener que cobrar por ese chiste.
1: Me vean la penosa necesidad de tener que cobrar por el chiste.
3: Una lanita por ese chiste.
1: Ay, no.
3: Bueno, ahora de qué vamos a hablar.
1: Y luego sí quiero decir públicamente. Ajá. Sí lo quiero decir públicamente.
3: ¿Qué?
1: Sí, Jerry. Que varias personas me hablaron para preguntarme que por qué Marco Silva no estuvo hoy de titular en el programa de Todo para la Mujer. Entonces yo sí lo quiero preguntar a Flor Plata y a Maxine Woodside, porque si tú tienes tantísimos años al aire, claro, no tienes la titularidad cuando ella falta.
4: Yo también lo voy a tener que preguntar. Sí, lo vamos a
1: ver. Yo quisiera, ¿por cuántos años tienes?
4: 22 años.
1: ¿Y cuántos tiene el chico que estuvo?
4: 3.
1: 3. Y tú con 22 no puedes ser el titular.
4: Le voy a preguntar, Maxi.
1: Pues sí, nos gustaría saberlo porque mucha gente me habló y dijo, pues no me hablen a mí. Pregúntenle
4: te
1: a Marco.
4: Hablaron entonces a ti para preguntar.
1: Sí, pregúntenle a Marco o pregúntenle a la producción.
4: ¿Qué? Ok, pues sí, para preguntar, ¿verdad? Vas a ver uno dónde está ubicado, ¿no?
1: Pues sí.
4: ¿Verdad?
1: Pero en fin, las decisiones
3: se toman
1: en base a los más convenientes intereses de cada caso. ¿Qué piedra se te cayó?
4: Del anillo.
1: Ah, yo pensé que la del diente.
4: Bueno, eso también.
1: ¿Y no le vas a poner piedra?
4: Sí, ya le voy a poner una. Nada más que dije, si lo voy a dejar un rato, pero ya se lo voy a mandar a poner.
1: ¿Es de graduación o de qué es?
4: No, es un anillo ahí cualquiera de... Ya sabes.
1: Ah, pues,
4: tiene una piedra muy bonita. Pues, tenía una piedra.
1: ¿La tienes o la tenías?
4: La tenía, porque fíjate que la reventé un día porque estaba a punto de caerme en un.
1: No es cierto, se agarró a trancazos a la pareja y mira lo que quedó de la.
4: Mira
1: noche.
4: Lo que quedó.
3: Ahora, exacto. Cuando veamos a la pareja, va a tener un lunar aquí. La piedra
4: o la piedra ahí incrustada, más bien.
1: El tesoro del Nilo, ¿no? Pues ¿Sabes qué? Ajá. Si quieres yo le pongo una piedrita. Andale. Después me lo pasas, o si quieres me lo dejas.
4: Te lo dejo.
1: Y y le voy a poner una matista o algo bonito.
4: Ay, sí, yo te lo
1: ¿No? ¿Te gustan rojas?
4: Del color, me encanta la roja. Uy, me encanta.
1: Le voy a poner roja la piedra.
4: Corazón rojo.
1: Bueno, entonces le voy a poner a tu anillo una piedrita.
4: Lindo,
1: te la voy a poner con una piedrita.
4: Muchas gracias.
1: Bueno, vámonos un pequeño corte y estamos volando con ustedes en este programa.
4: Estilo de vida.
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5: Dubái, Emiratos Árabes Unidos. Dubái ha emergido en pocas décadas desde el desierto para convertirse en una de las ciudades más hiperconectadas, lujosas y cosmopolitas del siglo XXI. Más del 80% de su población es de origen extranjero. La ciudad es famosa mundialmente por su arquitectura audaz que desafía los límites humanos, albergando el Burj Khalifa, el edificio más alto de la Tierra, e islas artificiales visibles desde el espacio exterior. Dubái funciona como un nexo comercial estratégico entre Europa, Asia y África, atrayendo inversiones, turismo de gran lujo y mentes brillantes orientadas a la innovación tecnológica. Es un oasis de modernidad donde la tradición árabe se enlaza con la ambición futurista más espectacular del planeta.
0: Explorando la naturaleza.
6: Playa Punalú, Estados Unidos. Esta es la playa de arena negra más famosa del archipiélago de Hawái. Su intenso color oscuro nació del encuentro violento entre la lava ardiente de los volcanes activos y las gélidas aguas del océano, provocando que la roca se pulverizara instantáneamente. Además de su espectacular contraste visual con las palmeras verdes, Punalú es un refugio vital para las tortugas marinas verdes, que suelen descansar bajo el sol sobre la arena negra calurosa, creando una de las postales silvestres más exóticas de la isla.
0: 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Cuida lo que comes.
5: Pepino para la frescura. El pepino es un aliado indispensable cuando sube la temperatura. Al estar compuesto casi totalmente por agua,
7: ayuda a mantener el cuerpo fresco desde el interior. Puedes agregarlo a tus bebidas o comerlo crudo con un poco de limón. Su bajo contenido calórico y alta cantidad de fibra lo convierten en la botana perfecta para hidratarse sin pesadez estomacal.
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1: Y estamos nuevamente con ustedes en el programa
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1: Fíjense que en la reunión de Cuernavaca estuve con una de nuestras más asiduas asistentes, que le mando un saludo muy grande. Ahorita les voy a decir cómo se llama, para mandarle un saludo y un beso.
4: Magallón.
1: No, no es el Magallón, ya está muerta Magallón.
4: Ay, qué poca abuela, ya la mandaste hasta allá tú, Jerry.
1: Ya murió, güey.
4: Ah, sí, ah, mira. Sí, sí. Ella era muy asidua a las reuniones, Jerry, ella siempre iba, pero de manera religiosa, en Cuapa, ¿no?
1: ¿Quién?
4: Magallón vive en Cuapa.
1: No, era mi contador hace 40 años.
4: No, Martínez Magallón, ¿cómo es la que
1: Armandina
4: es?
1: Armandina Martagón Magallán. Nunca fue una reunión mía, era mi contador hace 40 años. Okay. Mira, es una amiguita que me dio su testimonio. Y se lo voy a pasar a Sofi. Y aquí en donde empieza su testimonio, me da su nombre, ¿no? Y me decía ella, muy lindo su testimonio, ahorita lo busco, no lo encuentro. ¿Por qué no lo encuentro si se lo mandé al señor Matencio? Oigan, por cierto, me mandó el señor Matencio esta foto. ¿Puedes creer en el monumento que se ha convertido en Ludvika Paleta?
4: Es Ludvika Paleta esa, ¿eh?
1: Sí.
4: No puedo creerlo. Es que no estaba así.
3: A ver.
1: Un cuerpo.
4: Sí, es un monumento. Porque era una mujer flaquita, ¿no? No era así tan.
3: Ay, yo la he visto.
4: Curvilínea.
3: En varias series ahora.
4: Ajá.
1: Y el hijo parece su hermano.
4: Parece su hermano. Sí, se ve muy. Ella se ve muy guapa.
3: Parece su hermano.
1: Pero ya viste qué cuerpazo. Tengo una foto aquí de Ludvika Paleta en un bikini lila. Pero qué cuerpazo de la mujer.
4: Qué cuerpazo. Está espectacular.
1: Y se ve como una niña de 30 años.
4: Exacto.
3: Sí, está muy guapa.
1: Se ve como una jovencita de 30 años. Digo, no digo que no esté jovencita, ¿verdad? Yo creo que tiene como, va para los 40 o no.
4: Yo creo por ahí.
1: Que la tenga.
4: A ver, déjame checar.
1: Pero no, ya no cheques, no seas.
4: Bueno, para eso está en Wikipedia, pues no tampoco. Entonces, es que está en secreto de Estado. ¿Verdad? Nada más déjame.
1: 46.
4: 47
1: años.
4: Pues está espectacular.
1: Pues está espectacular para 47 años. Qué bruta, qué belleza. Pues si nos se llegan a contar, tenemos una foto, un bikini de ella por delante y por detrás. Qué mujer más espectacular. De Ludvika Paleta.
4: Pero todo eso forma parte, Jerry, de buenos hábitos. Claro, si tú tienes buenos hábitos, exactamente como buena alimentación, dormir tus horas, hacer ejercicio, tomar agua, que es lo que siempre estamos diciendo aquí, Jerry, ahí están los resultados. Y entonces no llegas a la vejez enfermo, no llegas con tantos problemas que cuando no te cuidas. Habrá cosas que sean del sistema de manera autoinmune, por herencia, lo que tú quieras.
3: Enfermedades, pero no.
4: Pero que tú las propicies por malos hábitos es totalmente distinto. Claro. Que digas, no, pues no me importa, yo tomo todo el refresco del mundo estoy y estoy fume y fume, me desvelo, me la paso de fiesta, consumo sustancias prohibidas, todo eso.
3: Le das
4: en la torre a tu cuerpo.
1: Mira. De lo que estás diciendo, hice yo hoy un video.
4: Ajá.
1: Hoy me.
4: ¿Qué hablaste sobre el tema?
1: Sobre eso, curiosamente. Ajá. Fíjate, dice: ¿quién debería cuidarte cuando llegues a la vejez?
4: A ver, Miri.
3: ¿Quién? ¿Tú mismo?
1: No, dije Miriam. O sea, estoy diciendo lo que dice Miriam.
3: Ah, pensé que me están.
1: ¿Quién debería cuidarte cuando llegues a la vejez? Bueno, eso es interesante.
4: Pues uno mismo debería de cuidar.
1: No serán tus hijos porque ellos van a tener sus propias batallas.
3: Así es.
1: Tampoco tu pareja, porque para empezar a ver si hay pareja.
4: Exactamente.
1: ¿No? Tampoco tu pareja porque las promesas no levantan enfermos en la madrugada.
4: Es cierto, también.
1: La dura realidad es que solo tú te vas a cuidar.
3: Así es.
1: La vejez no perdona sacrificios. Solo respeta lo que haces por ti.
3: Así es.
4: Eso.
1: Cada mala comida, cada día sin moverte, es una fractura en tu vida. Y es una factura que vas a pagar muy caro.
4: Pero carísima, se paga carísima.
1: Ponerte primero no es egoísmo. Es supervivencia y absoluta dignidad.
4: Y amor propio.
1: Empieza ahora a comer mejor, muévete, cuida tu paz, suplementate, haz ejercicio. Porque la mejor herencia que vas a dejar a los tuyos es que nunca tengan que cargar contigo.
4: Claro, porque entonces te vuelves un peso para la gente, una carga.
3: Claro.
4: Y muchas veces, qué ingrato, qué ingrata persona, y demás, no. Es que cada quien tiene una vida propia y tiene que vivirla, y entonces tampoco puede estar cargando a los demás. Tú ya traes tus propios compromisos con la vida.
3: Claro.
4: De lo que sea. Y tienes que cargar los de la otra y otra y otra persona porque no quisieron cuidarse en su momento. Entonces tampoco está padre, porque dices, cada quien somos responsables de nuestros actos.
3: Igual y pasa algo la vida, que no, la que no, pues, no lo tenías tomado en cuenta. Ajá. En tu vida, ¿no? A pesar de ser una persona que se ejercite, que haga todo, te puede pasar algo. Pero si tú le das a tu cuerpo alegría macarena, como se dice, ¿no? Que hagas buen ejercicio, que estés contento. Es que haces ejercicio.
1: Es que tú ni el macarena le das, mana.
3: ¿Cómo de que no? ¿Tú qué sabes?
1: Que tengo bien espiada. Te tengo bien espiada. El cura y el monaguillo no cuentan. Les voy a pasar.
3: Te vas a sentir muy bien, la verdad.
1: No reflexiona. El audio de esta amiguita, miren.
8: Okay. Estamos aquí con mi amiguita Vicky Gamero, que nos va a platicar su experiencia con el Brigel Diamante.
9: Bueno, sí, yo tengo una enfermedad que se llama porfiria. 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
8: La porfiria no tiene cura
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8: Muchas gracias.
9: Gracias, doctor.
8: Dios te bendice.
9: Es más, hay gente que le dice la enfermedad del vampiro, porque tiene uno que vivir en la sombra, porque el sol le hace uno daño.
8: ¿Ya ven?

0: atendiera. Fui al Hospital San José, ahí en Hermosillo. Pedí, como me llevo bien con algunos doctores, pedí que por favor me hicieran una resonancia magnética del cerebro con un contraste gadolinio, y vi que así había una afección. Entonces, me detecté un cavernoma, así se llama, que es un pequeño tumorcito en el cerebro, un microangioma, que es cuando todos los vasos comienzan a hacerse bolas, uh-huh. Y un ateroma. Entonces, yo fui regresando a México rapidísimo, en la medida de lo posible. El lunes me atendió porque era Semana Santa, entonces chútate viernes, sábado y domingo santo como puedas, con un pánico espantoso, porque además sientes que te vas a morir. Entonces, muy, muy lindo mi psiquiatra, el doctor Adrián, me dice, bueno, este güey cuántos tiene, ¿no? El doctor Adrián me mandó un medicamento de orden psiquiátrico para bajar la excitabilidad normal, porque era espantoso, no coordinaba, no podía hablar, todo se me cayó. Y entonces fui con el neurólogo, y el neurólogo me dijo, como dentro de 3 meses vamos a comenzar a notar mejoría. Y dije, 3 meses no. ¿Cómo? Si yo transmito Facebook, yo transmito YouTube, yo transmito radio, yo hago tele, pues yo vivo de la imagen y de lo que hablo.
1: Claro. Das los cursos, das las...
0: Doy el diplomado.
1: Las pláticas.
0: Hago las pláticas. Entonces comencé, me tomé unos días, a Dios gracias, Sofi tenía grabado todo lo que era Semana Santa. Y entonces lo que hice fue comenzarme a tomar el pregediamante, el NP Max Plus, las células madres y el factor de transferencia. Eso fue lo que comencé a tomar. Para esto, cuando salí de la consulta del doctor, del neurólogo, me dio una receta que nomás le dije a uno de los muchachos, ve y súrtemela, por favor, le di mi tarjeta de crédito, ve y súrtemela. 13,000 pesos.
1: Ay, canijo, no, pues no, con eso te da otro.
2: Por supuesto, pues esto.
0: Y entonces comienzo a ver que me mandan gabapentina, pregabalina y bupropión.
1: Ay, qué horror.
0: Dije, esto no me lo voy a tomar. O sea, esto no, con todo respeto para el doctor que me mandó. Entonces comencé a tomarme mis elementos, y a los 7 días, eso le consta a toda la gente que me sigue en Facebook, que tengo más de 1,500,000 de seguidores entre Facebook y YouTube, toda la gente que me siguió vio que a los 8 días yo ya tenía bien la cara, ya no tenía caída la fascia, un poquito se me notaba el ojo, ya no tartamudeaba, hablaba bien y comencé a hacer mis actividades normales. Me recuperé en un tiempo récord de muchos de los padecimientos que había tenido como secuela. Pero vámonos un pequeño corte y regresamos volando con ustedes aquí en su programa Estilo de Vida.
3: Ácido alfa lipoico. El ácido alfa lipoico es un antioxidante que se produce de forma natural en el cuerpo. También se puede ingerir en alimentos y en suplementos. Es considerado como el antioxidante universal, ya que es tanto soluble en agua como soluble en aceite. Algunos de sus beneficios son brindar protección al cerebro y también ser útil en ciertas enfermedades del hígado, como la neuropatía diabética. El ácido alfa lipoico reduce los síntomas de neuropatía diabética, principalmente dolor, entumecimiento en extremidades inferiores y ardor. En la dieta de diabéticos tipo 2, aumentó un 30% los niveles saludables de insulina, incrementando notablemente la utilización de glucosa en la sangre. Para el caso de los diabéticos en particular, es un nutriente que mejora notablemente su calidad de vida. 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Territorio animal.
4: Las tortugas de tierra o agua son mascotas que destacan por su longevidad y calma. Requieren cuidados específicos de temperatura y luz ultravioleta para mantener sano su caparazón. Son ideales para personas que aprecian la observación y buscan un compañero de vida muy duradero.
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5: Real de 14, San Luis Potosí. Tras cruzar el túnel de Ogarrio, se entra a este antiguo pueblo minero detenido en el tiempo. Entre ruinas de piedra y el

0: Desierto sagrado de Wirikuta, el ambiente es místico. Es un destino silencioso que invita a la introspección.
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2: La Torre Eiffel puede ser 15 centímetros más alta en verano, debido a la expansión térmica del hierro bajo el sol.
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0: Las mariposas saborean la comida utilizando receptores químicos ubicados en sus patas antes de decidir poner sus huevos allí mismo.
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2: Las abejas pueden detectar explosivos con la misma eficacia que los perros entrenados, gracias a su increíble sentido del olfato.
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2: Un solo rayo contiene suficiente energía para tostar 100.000 rebanadas de pan en una fracción de segundo.
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0: Las ratas se ríen cuando les hacen cosquillas, emitiendo sonidos de alta frecuencia que los humanos no pueden oír nunca.
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2: La miel es el único alimento natural que nunca se echa a perder, debido a su baja humedad y acidez.
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2: El chocolate es tóxico para los perros porque contiene teobromina, una sustancia que su organismo no puede procesar con facilidad.
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0: Los ojos de las abejas tienen pelos microscópicos para recolectar polen mientras vuelan de flor en flor por campos.
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4: Y bueno, estaba contando, entonces yo fui con el doctor y le dije, pues mira, no me tomé lo que me mandaste, te lo agradezco mucho. Solamente para el mareo sí me tomé, porque era un mareo.
6: Horrible.
4: Horrendo. Le digo, pero me estoy tratando con homeopatía también. Y él se enojó. No, seguramente estaba mal el diagnóstico. Pues me lo diste tú. Toma. Entonces no eres bueno. Uh-huh. Así se la volteé.
6: Uh-huh. O sea, me estás 13,000 pesos y que me tomen los chorros de cosas para que el diagnóstico de la tuviera
4: resonancia. 7,000 de resonancia, 2,500 de su consulta. 22,500 pesos.
6: ¿Para
4: después,
6: que estuviera mal?
4: Me dijo, pues es que has de estar equivocado el diagnóstico. Le digo, espera, que hay un cavernoma. Aquí hay un microangioma, aquí hay un ateroma. A mí al aire, en público, se me cayó la fascia, se me cerró el ojo, no podía hablar, me atendió el doctor Adrián. O sea, el estado de pánico, o sea, sí hubo un evento uh-huh. isquémico cerebral transitorio y ya me estoy recuperando. O sea, no digo el nombre porque es uno de los mejores que hay en México y no quiero crearle una mala imagen. Pero se enojó conmigo porque me mejoré.
7: Fíjate qué poca vuelta, que la etiqueta.
4: Yo te dije que ibas a estar jodido 3 meses, ¿cómo te atreves, no?
7: ¿Por qué? Antes me recuperaste.
6: ¿Qué te está pasando?
4: O sea, que sí. No puede ser un niño normal.
6: Exacto.
4: Entonces,
6: se me regresa.
4: Yo les voy a compartir. Yo sí me mejoré muchísimo.
7: Con el peje diamante.
4: ¿Y cómo fue que nosotros lo comenzamos a elaborar? Porque resulta que mi mamá, su mamá murió de Alzheimer. Su hermana murió de Alzheimer. Una tía de ella, hermana de su papá, murió de Alzheimer. Sí. Entonces mi mamá comenzaba a olvidarse de las cosas y se comenzó a empavorecer.
7: Pues claro.
4: Porque
7: claro,
4: la siguiente soy
7: exacto.
4: yo.
7: Exacto.
4: Entonces resulta que hay algo que se llama nootrópicos. Estos nootrópicos se conocen como las vitaminas de Silicon Valley. Silicon Valley es un poblado en los Estados Unidos entre Disneylandia y San Diego. Uh-huh. En donde están las grandes empresas de tecnología. Uh-huh. Facebook, YouTube, Google, Twitter, todas las grandes empresas
6: que tienen
4: que
6: como
4: están desarrollando la inteligencia artificial y todo lo que es la tecnología, están en Silicon Valley. Entonces dicen que los que trabajan ahí toman estos nootrópicos, que no son vitaminas propiamente, son nutrientes, que toman los nootrópicos para incrementar la inteligencia y incrementar la memoria. Y sí, efectivamente se conocen como los elementos que incrementan la inteligencia. Entonces yo comencé a escoger algunos de ellos, los que me parecían los mejores. escogí el NAD, que está revolucionando en todo el mundo ahorita, el NAD con el doctor David Sinclair. Escogí la Ashwagandha, escogí la Lacay, escogí la berberina, escogí la melena de león, escogí la GABA. Y se me ocurre que todo eso puede ir muy bien en el preje, en el glutatión. O sea, todo eso, no escogiste uno, escogí seis.
6: Claro, ándale, qué padre.
4: Y aparte, le agregamos factor de transferencia y le ponemos el glutatión, pues hicimos una bomba de salud para el cerebro. Entonces yo comencé a dárselo a mi mamá 5 meses antes de que saliera al mercado.
7: ¿Era?
4: Y mi mamá ya recuperó toda su función cognitiva. No se le olvida nada, tiene una agilidad mental increíble, te contesta rapidísimo. Si se empieza a pelear contigo, no tartamudea. O sea, sí, es algo muy común en la gente ya grande, que se le traban las palabras, tartamudea, ¿en dónde estaba? Espérame que estoy pensando. No, sí. Ella no. Y mi papá menos. Entonces, ¿qué es lo que ocurre? ¿Que buscas xenotrópicos?
6: No,
4: entonces, miren, por ejemplo, vamos a buscar qué son los nootrópicos. A ver tú, Marquito, que tu internet está menos jodido que el mío.
7: Sí.
4: Entonces, que por cierto, ayer está, por casualidad coincidí.
6: ¿Nootrópicos naturales o cuáles?
4: Nootrópicos, ¿para qué sirven? Los nootrópicos sirven para mejorar las funciones cognitivas. Ajá. Optimizando la memoria, la concentración y el aprendizaje.
7: Sí.
4: Se dividen en suplementos naturales, medicamentos recetados y compuestos sintéticos, diseñados para apoyar la salud cerebral, ¿verdad? Y aquí dicen cuáles son los naturales, los clínicos, los fármacos. Y sirven para mejorar el rendimiento. Buscan incrementar la claridad mental, la energía y la retención de información en personas sanas durante periodos de alta demanda intelectual. O sea que cuando tengas muchísimo que pensar, con esto no te cansas del cerebro. ¿No?
6: Ayuda, y claro.
4: Dice, nootrópicos como potenciadores cognitivos. Los nootrópicos se utilizan en afecciones agudas o subagudas para tratar trastornos de la memoria y la conciencia. A ver, aquí me lo borro. Dice, también conocidos como drogas inteligentes,
7: sí,
4: son un grupo diverso de sustancias medicinales cuya acción mejora el pensamiento, el aprendizaje y la memoria, especialmente en casos donde estas funciones están deterioradas.
6: Mira,
4: esta revisión ofrece una visión general actualizada de la eficacia y eficiencia e importancia de los nootrópicos, según su naturaleza, ¿verdad? Y dice, en algún momento todos hemos soñado con ser más inteligentes.
7: Es cierto.
4: Aprender más en menos tiempo, pensar y reaccionar con mayor rapidez y tener mejor memoria. Actualmente existen compuestos en el mercado que promueven diversas combinaciones de los beneficios mencionados. Este grupo de sustancias se conoce como nootrópicos. Y aquí sigue larguísimo el reportaje. Entonces a nosotros se nos ocurre poner los nootrópicos en el preje.
7: Qué interesante.
4: Y fue como creamos el preje diamante, que le regalé uno a Juan, que tiene su noticiero. Se me acaba de ir el nombre de mi amigo.
7: Becerra.
4: Juan Becerra. Juanito Becerra, le iba a poner otro, te iba a decir Barbosa, Juanito.
7: No, Juan Becerra.
4: Juan Becerra. También a Francine, su productora. Sí, a Maxine, también se los di. O sea, los
7: yo también.
4: Se los está dando a muchos amigos. Y la verdad es que el nivel de desarrollo intelectual les ha funcionado mejor.
7: Es que sabes que tienes un rendimiento y sabes que también una lucidez, e incluso a la hora de pensar. Por ejemplo, yo lo tomo por la mañana y a mí, en lo personal, aparte de que me da energía y demás, me ayuda a ver las cosas como con mayor, como a recordar las cosas con mayor claridad.
4: Es que fíjate que este no se puede tomar por la noche, porque te da tantísima energía. Ya lo probaste tú, Sofi, y te dio mucho. Ya lo probaste el PG Diamante. Ah, te voy a regalar uno mañana. Mañana te traigo uno. Ay, te tengo tus gotas ya de tu tratamiento para lo que habíamos platicado.
6: Para aquello.
4: Para aquellito. Entonces, ya mañana te traigo todo tu tratamiento completo, mi amor. Entonces, da tanta energía. Una señora me decía, oiga, ¿y esto qué tiene? Son las 10 de la noche y quiero seguir tendiendo camas.
7: Yo lo que te digo.
4: Digo, no, señora, a esa hora se destienden, no se tienden. Entonces, da muchísima energía, muchísima vitalidad. Para personas mayores, por ejemplo, personas de 70, 80, 90 años, es extraordinario. Porque además de que te da vitalidad, tu cerebro está al 100. Tu memoria está increíble. Imagínate, tengo el caso de dos personas que me llevaron a sus mamis a la reunión de Cuernavaca. Igual que mi mamá, pero ellas ya tenían Alzheimer. Y me dice una de ellas es damita. No voy a decir sus nombres por respeto, ¿no? porque mi amiga ya me dio hasta un video, pero las demás no. Entonces me dice, es que fíjese que mi mamá ya no grita en la noche. Algo que ocurre mucho con las personas con Alzheimer es que se sienten atacadas, empavorecidas, o muy agresivas. Entonces mi mamá ya no grita en la noche y ya no se me sale del cuarto y ya no me golpea. Porque le pegaba
7: sí,
4: la mamá.
7: Claro, pues hay gente que tiene reacciones muy...
4: Dice, y ya se sienta a comer con nosotros. Porque no la podíamos tener sentada un segundo, ¿eh? Era un cohete corretearla con la cuchara por toda la casa para que comiera. Entonces, si ya se sienta a comer con nosotros, ya no grita en la noche, ya no se me sale del cuarto, ya no está irascible, ya no me pega. Y ya he notado mucha mejor. Estaba muy contenta ella. No, mira, qué ya bueno, con que te deje dormir, oye, que no se te salga, que no te pegue y que se sienta a comer, ya sentiste que se te salió el sol, ¿no? Y otro que llegó también me dijo, es que fíjese que mi mamá ya me ve con más atención, coordina algunas cosas mejor y ya platica. Porque algo que ocurre en los pacientes con Alzheimer también es que dejan de hablar.
7: Pues sí, se empiezan a aislar.
4: Dejan de hablar. Si mi mamá ya platica, si no reconoce muchas cosas y hay veces que no me reconoce ni a mí, pero ya está más afable, ya veo que hasta sonríe, porque algo que les pasa mucho a los de Alzheimer es que dejan de sonreír. Entonces ya sonríe, ya se sienta con nosotros a platicar, a comer, no está tan inquieta. Entonces mucha gente ha visto eso. Y los nootrópicos te sirven también para el Parkinson, no nomás para Alzheimer, para el Parkinson, ese movimiento involuntario, para trastornos cerebrovasculares, como a mí, que me dio esquemia cerebral transitoria. Entonces es una maravilla que existan nutrientes.
6: Claro.
4: Que te ayuden a cambiar de esta manera tu calidad de vida.
6: Claro.
4: Vámonos a un pequeño corte y estamos volando con ustedes en este programa.
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4: Quiero invitar a todos mis amigos de Nuevo Laredo a que me manden un mensaje. 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
1: Conoce más.
2: El corazón del colibrí late más de 1000 veces por minuto cuando vuela para mantener su metabolismo extremadamente rápido.
1: Explorando la naturaleza.
3: Borneo alberga una de las selvas más ricas y antiguas del sudeste asiático. Es el único lugar del mundo donde conviven orangutanes y rinocerontes de Sumatra en libertad. Sus bosques de dipterocarpáceas son gigantescos y sostienen una red compleja de vida. Lamentablemente, la expansión de las plantaciones de aceite de palma ha reducido drásticamente su superficie, convirtiendo la protección de sus áreas restantes en una emergencia ambiental global.
1: Cuida lo que comes.
2: El tomate es mucho más que un ingrediente. Es una cápsula de hidratación natural. Compuesto mayoritariamente por agua, es ideal para preparar sopas frías como el gazpacho o ensaladas frescas. Aporta vitamina A y C, fundamentales para reparar la piel tras la exposición solar. Consumirlo regularmente durante tiempos de calor ayuda a mantener muy estables los niveles de hidratación interna.
1: Territorio animal.
2: El hurón. Los hurones son mascotas extremadamente energéticas y juguetonas. Tienen un cuerpo flexible que les permite explorar cada escondite de la casa. Son muy sociables y crean vínculos muy fuertes con sus dueños, aunque requieren una supervisión constante debido a su naturaleza traviesa y curiosa.
1: Una vuelta al mundo.
2: Nueva York, Estados Unidos. Nueva York es el epicentro cosmopolita por excelencia y la capital cultural del mundo moderno. Conocida como la Gran Manzana, esta metrópolis congrega a millones de habitantes de todos los rincones del planeta, quienes hablan más de 800 idiomas en sus 5 vibrantes distritos. Caminar por sus calles es realizar un viaje global ininterrumpido. Desde los imponentes rascacielos de Manhattan y las deslumbrantes luces de Times Square, hasta la riqueza comunitaria de sus barrios históricos como Chinatown y Little Italy. Nueva York dicta las tendencias globales en finanzas, arte, moda y gastronomía, gracias a una energía inigualable que nunca duerme. Es un crisol de culturas, donde la diversidad no solo coexiste, sino que define la identidad misma de una ciudad que constantemente se reinventa y da la bienvenida al futuro.
1: Datos relevantes.
2: El alfabeto de Hawái solo tiene 12 letras en total, 5 vocales y 7 consonantes para formar todas sus palabras.
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4: Y ya estamos nuevamente con ustedes en su programa
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4: 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Ahí hacemos un ambiente muy campechano, les pongo la tele para que se distraigan. No es tan aburrido, andar haciendo ahí espera. Y todo el mundo, ¿sabes qué me encanta? Que todo el mundo platica con el de enfrente. ¿Y a ti sí te ha servido? ¿Y tú qué has visto? Porque cuando tú tienes a 30 personas sentadas ahí esperando,
7: sí, claro.
4: ¿Tú por qué vienes? ¿Y a ti qué te ha parecido? ¿Y cuánto tiempo llevas tomándolo? O sea, esa interacción que hay entre todos ellos,
6: sí, claro.
4: Donde el testimonio del de al lado, que el de al lado son 30, ¿no? Donde el testimonio del de al lado, en el transcurso de 1 hora, 1 hora y media que estás ahí esperando, te ejemplifica todos los beneficios que puedes llegar a obtener tú también, te da cierta actitud positiva hacia también tomar los elementos.
6: Claro.
4: Entonces recuerden,
5: dicen que es la mejor recomendación, la boca a boca.
4: 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Voy a estar con ustedes el día miércoles en Linda Vista. El miércoles yo voy a dar la reunión de Linda Vista, como hoy di la reunión de universidad, como ayer di la de Cuernavaca, como el sábado di la de Cancún, como el domingo, como el viernes di la de Mérida. Estoy visitando todas las reuniones, todas. Ya voy a ir diciendo poco a poquito todas las clases. Sí, porque son 55, sí, claro, que vayan un mes a 55.
6: Me encantó ese mapa que hiciste, además me encantó, está muy bonito.
4: Sí.
6: Donde muestran todas las reuniones donde está presentando estilo de vida, y eso me gustó muchísimo, porque abarca lo que es la República Mexicana.
4: Toda la República, desde Mérida hasta Tijuana, sí, y el Pilón mucho, como si nada.
6: Muy padre.
4: 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Miércoles en Linda Vista y jueves en Galerías Coapa. 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Bueno, hecho los anuncios parroquiales, también les quiero recordar que no me han mandado sus nombres los que vayan a acompañarnos el lunes 14 de septiembre. Vamos a estar en las tertulias, en el desayuno mexicano. Vamos a tener desayuno pozole hour. Le vamos a dar su pozole. Vamos a tener mariachis. Vamos a tener la plática de todos los elementos, y aparte de esto, vamos a tener promoción especial del día. Tenemos grabado esto para pasarlo, lo vamos a grabar para pasarlo a partir del día de hoy. Para que todos los que nos quieran acompañar, va a estar muy padre, pero no podemos llenarlo. No caben más de 150 personas. Ya lo vimos que en la plática anterior, que fueron 153, estuvo al límite.
5: Así.
4: Entonces, para los que vayan a ir, avísenme. Es el próximo lunes 14 de septiembre. El tiempo se va volando, ¿eh? Próximo lunes 14 de septiembre, el desayuno mexicano. Es previo al 15. Va a haber pozole, va a haber mariachis, va a haber ofertas súper especiales y la plática de todos los productos, ¿sale? Para quienes nos gusten acompañar. Y vamos a platicar de la porfiria, que yo creo que nos vamos a tener que llevar lo que resta de este bloque, y la siguiente hora vamos a tener que ocupar más bloques también, porque me llamó mucho la atención precisamente el tema de la porfiria de mi amiguita, que nos dio su
6: testimonio. Yo nunca lo había escuchado,
5: no, ni yo
6: fíjate,
5: tampoco.
6: Con tantos años de
4: este. Sí, fíjate que es una enfermedad muy poco común.
6: Atípica.
4: Hay un grupo que se llaman enfermedades raras.
6: Ah, es verdad.
4: Que vino incluso una diputada al programa de televisión. Ah, pero no vinieron ustedes esa vez.
6: Pero sí lo escuché yo.
4: Vino Matencio.
6: Programa, claro.
4: Vino Matencio y Miriam estaba de viaje. De esas veces que nunca te vas de viaje, que te la vives en el tingolingo.
5: Tingolingo.
4: Que te acuerdas a veces de que hay que venir a trabajar porque ¿quién fuera tú, Miriam?
5: ¿Quién fuera yo?
4: Y todavía te quejas de que quiera agarrar un millonario, mi amiga. No,
5: porque ella
4: pobre, bueno y honrado. Ella es la que se agarra a los ricos, ¿eh? Ella.
5: Mejor tú esté millonaria, amiga.
4: Ay, oye, ¿por qué le caes tan mal?
5: ¿Por qué?
4: ¿Por qué, Sofía?
5: Porque no tiene que depender de alguien para poder hacer lo que ella quiera.
4: Tan rico que sería, ¿no?
5: Pues sí, pero luego debes.
4: Decía María Félix, me chocan las flores. Duran muy poco y se agradecen toda la vida.
5: Entonces, exacto.
4: Entonces, bueno, el caso es que esta enfermedad no la mencionaba ella, esta diputada que vino, que hablaba sobre las discapacidades, y que debe de haber una ley para las personas con discapacidad.
5: Pues sí, la verdad que sí.
4: Y pues la porfiria se refiere a un grupo de trastornos muy poco frecuentes.
6: Bueno.
4: Estamos hablando de 1 en 100,000, que se origina por una acumulación en el cuerpo de unas sustancias químicas que se llaman precisamente porfirinas.
5: Fíjate.
4: Por eso se llama porfiria, porque hay unas sustancias en el cuerpo que se llaman porfirinas, y las porfirinas son necesarias para producir hemo. El hemo es una de las fracciones de la sangre, de la hemoglobina.
6: Ok. Sí, por entonces, sangre, hemo.
4: La porfirina es necesaria para producir esa fracción de la hemoglobina, el hemo. Y la hemoglobina es una proteína que está compuesta por glóbulos rojos. Ya se tiró Miriam el área.
6: Se cayó la esmeralda, Miriam.
4: Me acuerdo que una vez estábamos haciendo las noches de Telefórmula.
5: Ah, sí.
4: Entonces vino mi preciosa María Conchita Alonso, que la amo y le mando un beso. Y entonces estaba de madrina, porque no tenía yo madrina para el programa. Le dije, vente María, a hacer el programa. Y en ese entonces se ocupaba un micrófono aéreo que se llamaba Boomer.
5: El Boom.
4: Estaba el Boom. Y y que se cae. Y se oyó un trancazo al aire.
5: Sí.
4: Y dice María, se me cayó un arete.
5: Después del trancazote que se oyó, sí nos reímos mucho.
4: Ay, no, qué bárbara, mi amiga. Bueno, entonces decíamos que la hemoglobina es una proteína de los glóbulos rojos y transporta el oxígeno a los órganos y los tejidos. Por eso decía nuestra amiga que no le llegaba el oxígeno al cerebro. Pero vámonos un pequeño corte y después del himno nacional continuamos con ustedes aquí en este su programa
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1: La importancia del saber.
2: Los hipopótamos sudan una sustancia roja que actúa como protector solar natural y desinfectante para su piel.
1: Aprendamos juntos.
2: Los osos panda nacen ciegos, rosados y con un tamaño similar al de una barra de mantequilla común de cocina.
1: Una vuelta al mundo.
2: Berlín, Alemania. Berlín es una ciudad única cuya identidad cosmopolita está profundamente ligada a la libertad, la resiliencia histórica, la contracultura y la vanguardia artística. Tras la caída de su emblemático muro, la capital alemana se transformó en el refugio predilecto para creativos, programadores informáticos, músicos y estudiantes de todo el mundo. Sus calles son un recordatorio constante de la historia del siglo XX, decoradas hoy con el arte urbano más disruptivo del planeta. Barrios multiculturales, como el Kreuzberg y Neukölln, son famosos por su vibrante vida nocturna y una escena gastronómica diversa que abraza el veganismo y las cocinas globales. Berlín no busca el lujo arquitectónico tradicional. Su verdadero valor radica en una atmósfera inclusiva, tolerante, bohemia y en su incesante capacidad de transformación cultural.
1: Conoce más.
2: Los caracoles tienen miles de dientes microscópicos situados en su lengua, una estructura llamada rádula que utilizan para raspar alimentos.

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1: Buenas noches, bienvenidos a este su programa Estilo de Vida. Yo soy su amigo Gerardo Medina, me da muchísimo gusto que nos acompañen el día de hoy a través de esta su casa Grupo Fórmula, donde le damos poder a su voz. Y para acompañarme en este programa, la bellísima, maravillosa, sensacional y maquiavélica presencia.
2: Maquiavélica.
1: Es que Miriam es como malévola y Sofi es la bella durmiente.
2: Eso.
3: Yo me puedo decir como Miriam.
1: Ya te deseo hasta que te pinches el dedo, en pocas palabras, Bueno, la maravillosa, sensual, bella, carismática y temible presencia de Miriam Díaz.
3: Hola, ¿cómo están? Mm-hmm. ¿Ya ves cómo decía mi hija?
1: Sí.
3: Ay, mamá, yo prefiero... Mamá, porque le decía, vamos a jugar algo de los cuentos, no sé qué, tú eres la princesa. No, mami, mejor la bruja, se divierten más. Qué chido le va a tocar.
1: Por cierto, una señora en Mérida me hizo un comentario, te lo voy a hacer. Y de este otro lado... No, hombre, el galán del micrófono.
2: Ay, gracias,
1: Gerardo. Uy, uy, uy, uy. Pues yo creo que de todos los comentaristas que hay en esta empresa, tú eres el más guapo.
2: Ay, Gerrito, gracias. Te agradezco mucho.
1: O sea que de todos nos hacemos uno, ¿no?
3: Ya los fregaste a los demás.
1: Marco Antanesito.
2: Muchas gracias, Gerrito. Muy buenas noches. Gracias por estar con nosotros.
1: Es que tú eres deportista, sofisticado, haces deporte, charming. Todo. A ver, dime algún periodista que esté más arreglado y más guapetón que tú. Sin hacer menos a nadie, Dime uno.
2: ¿De dónde? ¿De qué empresa, Jerry?
1: De esta.
2: Pues sí, no.
1: No. No. No. No. López Origa es muy elegante, es un tipazo. Ay, sí, te impresiona, hombre, te deja hasta sin respiración a veces, pero tú eres jovenazo. Bueno, también Juan Becerra es muy
2: sí, tiene mucha
1: muy galanón, es muy galán.
2: Sí, muy galán. Lo conozco a él de ya hace como de Juan, como hace como unos que será como 15 años atrás.
1: Yo. Sí, es un tipazo. Uh-huh. ¿Qué más? Es que yo casi no veo a los demás compañeros.
2: ¿No?
1: No.
2: Pues no, no.
1: Bueno, Chumebe, no vamos a comprarlo, ¿verdad?
2: No.
1: Bueno, es muy divertido. Pero
2: sí, es divertido.
1: Pero no. Entonces, pues el galán del micrófono.
2: Gracias, Gerardo, querido. Aquí contentos. Y gracias por estar con nosotros.
1: Oye, es que te iba a decir el comentario que hicieron en la Casa de los Famosos. Que hay, es que no conozco a nadie.
2: No.
1: Yo nomás porque pasé por la sala y Melanie le estaba viendo.
2: Mundo de influencers dentro de la Casa de los Famosos.
1: No, en donde pones la cocina, la sala y todo eso.
2: Ajá.
1: Y estaba un chavo, te juro que no sé quién es.
2: Ajá.
1: Porque dice que tenía 24 años.
2: Ajá.
1: Y entonces estaba con Cynthia Clitbo.
2: Uh-huh.
1: Y Cynthia Clitbo le estaba platicando que tenía 58 años, uh-huh, y que estaba con un chavo de 30 y que era muy feliz con él y bla, bla, bla. Y dice, yo, ¿cuántos años tienes? 58. Ay, yo estoy más madreado que tú. Le digo, ¿cómo halago? La regó.
3: ¿Sí?
1: O sea, yo estoy más madreado que tú. O sea, no entendí el halago. O sea, como que no me quedó muy claro el halago. ¿Tú?
2: No, pues no, la verdad es que sí. O sea, dejos de que ella se sienta bien con lo que está diciendo, pues no, realmente pues no tiene nada que ver.
3: Te ves bien joven y yo me siento
2: exacto.
3: Mayor que tú, exacto. Pues no, le dices, tú es más madreado que tú.
1: Y luego,
3: qué lindo.
1: Luego, al que hicieron pedazos fue al árabe.
2: Ah, sí.
1: Porque en Arabia, uh-huh, todo el mundo dijo que cómo era posible que se hubiera dejado entrevistar por un homosexual. Hablando de Wendy.
2: Sí,
1: que son tremendamente tremendo. Radicales.
2: Sí, son muy radicales.
1: Lo bufaron hasta que se cansaron en las redes de allá.
2: Uh-huh.
1: Sí. Y bueno, ahí te encargo con quién se está juntando dentro de la casa.
2: Exacto, también. Aparte, imagínate, para su cultura, para su gente, para.
1: Y luego me dice una amiga, pues si allá adentro está Hochilandia, dice.
2: Ay, esa amiga.
1: Ay, cómo me divierto con tanta babosada que dicen. Pero bueno, yo no pierdo mi tiempo viendo ese programa, ¿eh? La verdad, no me interesa con tantas cosas increíbles que puede hacer uno con su vida diariamente.
2: Uy, sí,
1: con todo lo creativo que puede ser, uh-huh, con tantas cosas que puedes emprender. Sentarte a ver cómo se rascan.
3: Ay, no.
1: ¿En
3: qué canal es eso?
1: En el canal 2.
3: ¿Qué onda?
1: Lo que encuentren los que están ahí ingresados, como que no.
3: Qué horror que no tengan contenido bueno para pasar.
1: Y estar viendo.
3: Y a ver, que a la gente le guste ver eso, porque si pidieran de contenido.
1: ¿De qué platican
3: eso,
1: o qué hacen? Pero todavía en la academia, pues veías cómo se preparaban para cantar.
2: Así es, algo.
1: Pero aquí no se preparan para nada.
2: No.
1: Para nada.
2: Y los agarran por ser influencers, la mayoría.
1: Bueno, que uno tiene 18 millones de seguidores.
2: No, 18, no, 75 millones.
1: ¿Quién es?
2: Es un chavo de origen uruguayo.
1: ¿Y dónde tiene los 75 millones de seguidores?
2: YouTube, imagínate lo que gana.
1: ¿Pero qué publica?
2: Pues publica, él empezó como conceptos para niños, chavos.
1: Ahí le estamos regando, Marco.
3: Oye, ¿desde cuándo ya habíamos dicho
2: eso? ¿Desde cuándo habíamos dicho eso?
1: Mañana nos disfrazamos de botargas, güey.
2: ¿Te acuerdas?
1: Sí, yo iba a hacer un programa con botargas, se lo dije a Miriam.
2: Pero no ahorita, hace como 15 años.
1: Hace como 15 años iba a hacer yo un programa con botargas, porque yo digo, tienen muy mal atendido al mercado infantil.
3: Lo tienen.
1: Y el mercado infantil es potencialmente potre y millonario.
3: Sí.
2: Pues hablaron, más o menos estaban diciendo que este cuate, pues por las redes sociales, por la cantidad de que tiene 75 millones de seguidores. En YouTube, que es muchísimo. Luisito Comunica tiene que es mexicano, tiene 45 millones.
1: Pero te voy a decir algo que dijeron en España y que es bien cierto. Porque estábamos platicando con gente que ahí en la Universidad Complutense de Madrid. Y entonces me decía una persona, me dice, ¿cuántos seguidores tienes tú? Le digo, 1.5 millones. Que digo, no, todos tienen 1.5 millones de seguidores, ¿verdad? Claro, tampoco me siento tan humillado. Entonces me dice, pero tener 1.5 millones de seguidores no es tener ni 1.5 millones de clientes, ni 1.5 millones de respuestas, ¿eh? O sea, te hacen volumen, pero no te dan ni credibilidad ni contenido.
2: No. O sea, lo que están comentando, que incluso para hacer Televisa, Canal 2, Prime Time de domingo a esa hora, la Casa de los Famosos, inversión millonaria, 3.900.000 personas vieron ese programa en domingo a esa hora, no es mucho.
1: Es que ¿quién quiere ver?
2: Con esta cantidad de seguidores. Ah, bueno.
1: Yo quisiera saber.
3: No, hombre, es un rating muy chido.
1: ¿Qué te aporta? Porque si a mí me pones un canal de Netflix que acabe de estrenar una muy buena serie, una muy buena película. Pues que ando yo intentándome ver Canal 2.
3: Es que
1: yo
3: creo que están apostando a un público que los ve, que no es el público que ve televisión. El público que ve televisión ya es gente más grande, o los chavitos que ya no ven, los papás no los dejan ver tanta tele. Pero los chavos, pues están todo el día metidos
1: en el teléfono, en el Instagram, en el TikTok. Y no solamente metidos viéndolo, metidos produciendo.
3: Exacto.
1: Generando contenidos. Ya es distinta la dinámica de comunicación. Totalmente. Tenemos que aceptarlo. Por ejemplo, la gente que nos escucha en radio son personas de mi generación. Díganme en qué joven nos oye en radio. Nadie.
3: No.
1: Nadie nos oye en radio.
2: Es este nicho, como dices, es de las personas que son otra generación y que tienen distintas necesidades de otra cosa, no lo que están viendo. ¿Tú crees muchas de esas personas van a ponerse a ver La Casa de los Famosos y si no conocen a nadie?
1: No. Menos. No, además los contenidos les son ofensivos.
2: Para eso, pues te digo.
1: Los contenidos les son ofensivos.
2: Y esas personas hoy en día valoran mucho más cosas como la salud, de ver una buena película, una buena obra de teatro, escuchar buena música, porque aparte siguen diciendo lo de antes estaba mejor hecho que lo de ahora. Y porque había propuesta musical, porque eran poemas, porque eran cositas que hablaban más hacia el amor, hacia el romanticismo, la ilusión, y hoy en día pues son muchos de los temas, no todos, pues que recaen en la vulgaridad, en la falta de respeto, en pues incluso al sobajar de cierta manera incluso a la mujer. Algunos temas musicales son así como ya sabes, ¿no? Entonces pues, ¿qué voy a escuchar yo eso, no?
1: Sí, la verdad es que sí está muy mal. Pero en fin,
3: hace años que no veo, fíjate. Ni pensar que estuve.
1: Yo lo único
3: años.
1: Que veo en la noche.
3: 40 años
1: ahí. Y que me espero a que pase ese noticiero de Enrique Acevedo.
2: Ah, sí, que es muy bueno.
1: Que es compañero aquí de nosotros y que es muy linda persona. Y porque a mí ya ni hechos me llama la atención. Como que se avientan muy feo, ¿no? Y fue el noticiero, sí es necesario verlo todos los días para informarte cómo va el acabo.
2: Pues fíjate que lo que estaba viendo, yo Jerry, por ejemplo, mañana. Lo que yo estoy viendo de hechos hoy en día, que sí se ha transformado, pues hablan de un México realista, un México de lo que realmente está pasando todos los días, y son noticias. O sea, ya no te están maquillando con la línea que tienen que dar, además, no, ya te dicen las cosas como son. Mira, hubo una persona que desapareció acá, pues.
1: Es que todos los días te pasan eso en todos lados, si acabas de un deprimido.
2: Bueno, eso sí.
3: Nada más que cambias el nombre a las cosas.
1: A las cosas.
3: O el lugar.
1: Al lugar. Pero bueno, vamos a un pequeño corte y estamos volando con ustedes en su programa.
0: 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Y recordándoles que pueden enviarnos un mensaje de WhatsApp al 55 23 35 47 74.
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0: Vamos a una breve pausa y regresamos a su programa Estilo de Vida.
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6: Playa de las Conchas, Australia. Ubicada en la región de Shark Bay, Shell Beach es una de las dos únicas playas del mundo formadas enteramente por conchas en lugar de arena. Debido a la alta salinidad del agua, los depredadores naturales de un pequeño molusco local no pueden sobrevivir, permitiendo que su población crezca de forma desmedida. A lo largo de miles de años, billones de pequeñas conchas blancas se han acumulado, creando una capa de hasta 10 metros de profundidad que se extiende por más de 60 kilómetros.
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1: Y ya estamos nuevamente con ustedes en este programa
3: Estilo de Vida.
1: Y bueno, vamos a hablar de la porfiria.
3: Porfiria.
1: Que no es lo mismo que la perfidia.
3: No, ni que porfiria.
1: ¿Cuál porfiria?
3: Pues una señora que se llama.
1: Ah.
3: No, es que porfiria.
1: Decíamos
3: porfiria.
1: Nosotros que la porfiria, que es una enfermedad muy rara, una enfermedad muy poco frecuente y que sí afecta a varias personas, se refiere a un grupo de trastornos poco frecuentes que se originan por una acumulación en el cuerpo de unas sustancias químicas naturales, o sea, llamadas porfirinas.
3: ¿Porfirinas?
1: Las porfirinas son necesarias para producir una fracción de la hemoglobina, del hemo. Una parte de la hemoglobina que es indispensable para transportar el hierro, el oxígeno.
3: Uh-huh.
1: La hemoglobina es una proteína en los glóbulos rojos y transporta el oxígeno a los órganos y los tejidos. Se necesitan 8 enzimas para convertir las porfirinas en hemoglobina, en hemo. 8 enzimas se necesitan para convertir la porfirina en hemo. Si no hay enzimas suficientes, si no podemos producir esa cantidad suficiente de enzimas, las porfirinas se acumulan en el organismo. Y un alto nivel de porfirinas puede causar grandes problemas, principalmente en el sistema nervioso y la piel.
3: Y la piel.
1: Existen 2 tipos generales de porfirina. La porfirina aguda,
3: que es la de los nervios,
1: que es la que se acumula y aparece pronto y afecta principalmente el sistema nervioso. Entonces aquí podemos hablar de una porfiria, ya como enfermedad, de una porfiria aguda. Ya no hablamos de la porfirina, sino ya del trastorno como tal, de la porfiria. Y es una porfiria aguda. Y luego podemos hablar de una porfiria cutánea, que afecta principalmente la piel. Algunos tipos de porfiria afectan tanto el sistema nervioso como la piel.
3: Vamos.
1: Entonces fíjate, unos por un lado afectan el sistema nervioso, el cerebro, como era el caso de nuestra amiga, que en 10 años nunca se enteró cómo se llamaba su marido.
3: Con razón se fue el
1: y
3: marido.
1: Y lo amaba.
3: Siempre le decía y diferente.
1: Y lo amaba, ¿eh? Y otra afecta a la piel. Y los síntomas de la porfiria varían según el tipo y la gravedad. La porfiria suele ser hereditaria. Pero ella no la heredó. Ella la desarrolló, nada más. Ni su mamá, ni su hermana, ni nadie. Porque su hermana era gimnasta olímpica. No tenía problemas.
3: O luego ni nos enteramos de las cosas que tenían los abuelos y los bisabuelos.
1: Entonces, uno o ambos progenitores transmiten el gen anormal a su hijo. O a lo mejor sí tenían el gen,
3: que no lo
1: pero no lo desarrollaron. Ahora, si bien la porfiria no se puede curar,
3: qué gacho,
1: los medicamentos y ciertos cambios en el estilo de vida pueden ayudar a controlarla. El tratamiento de los síntomas depende del tipo de porfiria que tengas. Ahora, ¿cuáles son los síntomas? Los síntomas pueden variar mucho según el tipo de porfiria y su gravedad. Los síntomas pueden variar entre las personas con la afección. Algunas personas con cambios genéticos que causan la porfiria nunca tienen ningún síntoma. Que es lo que decíamos, a lo mejor los papás nunca desarrollaron un síntoma, pero la desarrolló el hijo.
3: O como dices que es tan rara, ¿qué tal que a lo mejor el abuelito o la abuelita la tenían y pues ni supieron qué era?
1: Ni cuenta se dieron.
3: Exacto.
1: Porque además estamos hablando de que, pues, mi amiga es más grande que yo. Entonces, su mamá debe de ser más grande que mi mamá, o a lo mejor la edad de mi mamá.
3: Uh-huh.
1: Entonces, su abuela, pues, actualmente debería de tener 120 años,
3: ¿no? Exacto.
1: Pero la gente en aquel entonces tenía una expectativa de vida de entre 37 y 47
3: así
1: años de
3: es,
1: edad.
3: Así es, así, además, sí es cierto.
1: Entonces, en una etapa de vida tan corta,
3: sí,
1: pues muchas veces no se daban cuenta de muchas cosas. Porque es lo que yo decía hoy en la plática que tuve en una de las reuniones. Mucha gente tenía una expectativa de vida muy corta y no se daba cuenta. ¿Cuántas niñas no decían, yo saqué adelante a mis hermanos porque mi mamá murió?
3: Sí.
1: O yo fui huérfana de padre muy joven. O mi mamá tuvo que trabajar mucho porque mi papá murió a los 40 años. O nosotros nos tuvimos que ir con unos tíos porque mi mamá murió a los 45 años. era muy común que la gente no llegara arriba de los 50 años.
3: Así es, entonces pues para que se presentaran los problemas hereditarios ya de más tiempo, pues no alcanzaba la edad, ¿no?
1: Sí, ya después por ahí del año de 1960, la expectativa de vida pasó de 47 a 57 años. Pero de cualquier manera mucha gente moría antes de los 60.
3: Sí, cierto.
1: Y luego, para el año de 1980, la expectativa de vida subió a los 67 años de edad. Por eso a la gente la jubilaban a los 65. Tú jubilarlos a los 65, al fin y al cabo se nos mueren bien pronto, ¿no? Que cobren pensión 5 o 6 años.
3: Ándale.
1: Porque no esperabas que pasaran de los 71 años. Si tú en el año de 1980, cuando yo tenía 18 años, le hubieras dicho a alguien, lo normal es que te mueras después de los 90, lo primero que te iban a contar, ay no, qué flojera, ¿quién va a llegar a esa edad?
3: Claro.
1: ¿Te acuerdas?
3: Sí.
1: No, hombre, estás loco.
3: ¿Cómo le vas a hacer?
1: Si la gente se muere a los 70,
3: ni para
1: 80.
3: Para mantenerte, ¿no?
1: Vas a ser una momia. Te decían, porque además la gente envejecía muy cañón.
3: Sí, se hacían como pasita.
1: No, además, parecían verdolagas como se desarrollaban. Crecían tremendo. O sea, yo les puedo decir, Elsa Aguirre, una vez platicando eso, Elsa Aguirre hizo ahí en el Rancho Grande con Jorge Negrete cuando tenía 16 años.
3: Sabitita.
1: Y Elsa Aguirre parecía de 28 años.
3: Sí, qué bárbaro.
1: Se veía un mujeronón como de 25, 26, 28 años. A los 16.
3: Sí.
1: A los 16. Y tú veías, por ejemplo, a una María Félix a los 40 años. A los 40, ¿qué hora tú dices? Ahí está chamaca de 40. Bueno, María Félix hizo Doña Bárbara, que ya se comía al mundo, mataba a todos, un mujerón antote, grandote, o sea, a los 40.
3: Sí.
1: Y los galanes igual, del mismo modo, no eran tan grandes. Envejecían muy rápido, crecían muy rápido y morían muy rápido. Entonces, hoy en día la expectativa de vida es de 90 años. Pero la expectativa de vida, yo conozco mucha gente que tiene más de 90 años. Mi papá tiene 94 y está extraordinario. Mi mamá tiene 90 y va para los 100. Dile a una persona, cuando éramos chicos, cuando lo normal era que se murieran a los 80 años, que era mucha edad, pues ahora que cumpla los 100, hasta se reían. Mi papá lo dice, ahora que cumpla 100 años me hacen un pachangón. Pues mi papá está todavía como para bailar todo lo que tenga que bailar a los 100 años.
3: O sea, que ve ahorrando para el pachangón.

0: De eso, tienes que cuidar mucho tu calidad. Lo que decíamos al principio, ¿quién te va a cuidar cuando seas grande?
1: Sí, por eso hay que estar, tratar de estar lo mejor posible.
0: Tú piensas que tus hijos, sí, tus hijos van a querer estar contigo. Pero tú, por ejemplo, que tienes a la hija hasta Italia,
1: sí, no,
0: ¿qué vas a hacer? ¿Y tú no te vas a ir a vivir a Italia?
1: Por supuesto que no, ni a Londres tampoco.
0: Entonces, cada quien hace su vida donde mejor decide plantearla.
1: Y sabes que además, actualmente en muchos países, y también aquí ya empezó hace tiempo, ya se ponen las residencias para personas mayores.
0: Pero para quienes tienen para pagarlas.
1: Sí, así es.
0: Pero vamos a un pequeño corte y estamos volando con ustedes aquí en su programa Estilo de Vida. 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
2: Enzimas digestivas. El sistema digestivo produce enzimas digestivas de forma natural para ayudar a transformar los alimentos en sustancias que el propio cuerpo pueda absorber y utilizar nutrientes como los carbohidratos, las proteínas, las grasas, las vitaminas y los minerales de los alimentos. Las enzimas digestivas son generadas en su mayoría por el páncreas, en pequeñas cantidades desde el intestino y la saliva, en específico para ayudar a descomponer los hidratos de carbono, las grasas y las proteínas de los alimentos, de modo que nuestro cuerpo pueda absorber los nutrientes a través de la barrera intestinal y llegar al torrente sanguíneo para que lleguen al órgano que los necesite. ¿Te sientes cansado, estresado o con calambres? 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Este mineral esencial ayuda a relajar los músculos, mejorar el sueño y regular el sistema nervioso. Además, apoya la salud del corazón y reduce la fatiga. 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Recuerda, magnesio, el mineral.

0: mente, reduce el estrés y mejora tu bienestar emocional? Vamos a una breve pausa y regresamos a su programa Estilo de Vida. 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
1: El agua de coco es considerada una bebida isotónica natural por excelencia. Contiene minerales clave como sodio, potasio y magnesio, que ayudan a reponer los nutrientes perdidos por el calor. Es más efectiva que muchas bebidas deportivas para hidratar profundamente el organismo. Beberla bien fría es una forma deliciosa de refrescarse y recuperar energía tras realizar actividades físicas.
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1: Las mariposas saborean la comida con sus patas, detectando si una planta es apta para poner sus huevos en ella.
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4: Y ya estamos nuevamente con ustedes en este programa
5: Estilo de Vida.
4: Y es lo que les decía. Como decíamos en la primera hora, ¿quién te va a cuidar cuando seas grande? Es una pregunta interesante. ¿Tus hijos? No. Tienen sus propios proyectos de vida, tienen que hacer sus cosas, van a vivir en distintas localidades porque cada día somos más nómadas.
6: Sí.
4: ¿Tu pareja? Sí tienes pareja. Y si no, están igual de fregados los dos. No vas a necesitar que te cuides, sino cuidarse de ambos o que les lleven a alguien, ¿no?
7: ¿Hace cuántos años aventaste una frase, Jerry, que sí, que es tan realista, que una madre puede cuidar a 9 hijos y 9 hijos no pueden cuidar a una madre? Porque, ah, no, hoy te toca a ti. No, fíjate que yo no tengo. Yo es que tengo que salir a trabajar, ¿cierto o no, Jerry?
4: Fíjate que hay algo que a mí no me parece. Ajá. Y cada quien es libre de pensar lo que quiera y cada quien es libre de ser el mal hijo que es ese.
7: Exacto.
4: Lo digo así, textual. No me molesta ofender a nadie. Porque no creo que esté diciendo algo fuera de la realidad. Mucha gente dice, tienes que cuidarte para tu vejez porque es tu obligación mantenerte y tener los recursos necesarios. Yo no puedo entender que alguien que toda su vida se mató como burro para que tuvieran el sustento en la mesa a sus hijos y que por lo mismo no le dio tiempo de ahorrar para sí, tenga parte en la etapa menos productiva de su vida la obligación de seguir sacando adelante todas sus necesidades.
7: Es cierto.
4: O sea, no las logré cubrir, no por irresponsable, sino para que a ti no te faltara nada.
7: Nada.
4: Salvo que criemos alacranes.
7: Y te sacarán los ojos casi casi.
4: No, esos son los cuervos, güey.
7: Pero también te sacan.
4: O sea,
6: eso te pueden picar.
4: Salvo que criemos alacranes que entiendan que, pues, los alacranes se comen a su propia madre. Entonces, no es el caso. Y la gente no puede decir, pues, yo te puedo ayudar con la limosna que de lo que me sobre te alcance.
7: Pues tú presenciaste esa escena horrible de que era el de la mamá.
4: Sí, pero no es ese caso, Marco.
7: Pues, es que así, no sé
4: el caso es que si tú estás viendo que tu mamá se está muriendo de hambre, no puedes llegar a decirle, cuando pueda te traigo un bolillo.
7: Así pasa. Así pasa con muchas personas. Sí. Y hasta los sacan de las casas ya. Dame tu casa.
4: Pero hay que muchas que ni la casa tienen, Marco.
7: No, ni siquiera.
4: O sea, muchas no tienen ni casa ni que le saquen. Por lo mismo, se vuelven menos atractivas todavía.
7: Todavía menos, sí, es cierto.
4: Para ser víctimas de nada.
6: Las ven como carga en vez de como la persona que te ayudó.
7: Exactamente. Esa es la cuestión, Jerrito. Y entonces lo que tú dices, bueno, ¿qué es lo que está pasando, no?
4: Entonces, no, ¿qué pasa lo de siempre, Marco? Que somos malas personas.
7: Sí, como seres humanos somos
4: malas personas.
7: Muy cruel.
4: Entonces, lo idóneo es que no te vuelvas una carga para nadie.
7: Es lo idóneo, sí, claro.
4: Pero lo idóneo también es que nadie sea una carga para ti, ¿eh?
7: También.
6: Es que tú, yo creo que tienes una responsabilidad en familia, en que es un equipo.
4: Sí, pero hay muchos que tienen 30, 35, 40 años y te siguen jodiendo la existencia.
6: Sí, sí.
4: Que todavía viven en tu casa, que no cooperan en nada.
6: Sí, claro.
4: Que prenden la tele, que te preguntan por qué cortaron el cable. que ocupan tu teléfono, no cooperan en nada. Tienen todas las luces prendidas, no pagan la luz, se bañan todos los días, no te dan un peso para el gas ni para el agua. Abren el refrigerador y no compran una manzana. ¿Quién tiene
6: usan
4: la culpa?
6: Usan tu coche y no le ponen gasolina.
4: ¿Quién tiene la culpa? Ah, pues el que se deja saquear.
6: El que se deja, claro.
4: El que se deja saquear.
6: No, yo digo como padre, cuando ya eres padre y eres mayor, yo creo que hay una... Como familia, los hijos también tienen que poner de su parte y cuidar a sus padres, porque además eso es hasta legal. No, no lo estoy inventando yo por moralista, ¿no?
7: Exacto.
6: Es legal, o sea, si un padre ve que no lo están apoyando y él lo necesita, pues sí puede obligarlos a que lo hagan.
7: La autoridad,
6: ¿no?
7: Ya puede decir.
6: Ahora,
7: y además
6: por otro lado, también un padre debe de alguna manera, si estamos a tiempo, si no, pues ya ni modo, ¿no? Pero nunca pensamos, y eso a mí me pasó y creo que a muchas amigas y de gente, cuando tienes 27, 30, 35 años que vas a andar pensando en la vejez.
4: Tienes que empezar a trabajar tu vejez desde ahorita.
6: Claro, claro.
4: Tienes que empezar a trabajar tu vejez desde ahorita. Todo lo que hagas por ti, desde comer bien, hacer ejercicio. ¿Se estornuda?
6: No, se me fue horrible.
4: Desde comer bien, claro, hacer ejercicio.
6: Claro.
4: Cuidarte, suplementarte, cuidar tu paz. Pensar en ti no es egoísmo.
6: Claro que
4: es un acto de valentía y dignidad.
6: Es quererte, cuidarte.
4: Es un acto de valentía y dignidad.
6: Claro.
4: No puedes ir por la vida dando hasta los calzones para que el día de mañana te den una patada.
7: Así es cierto.
4: No.
7: No.
4: Ya tienes, ya te di las armas suficientes. Pues ya, búscale.
7: Y no es egoísmo, como dice ayer.
4: O sea, si los propios animalitos son abandonados en la manada porque tienen que aprender a cazar, porque un ser humano con todos los recursos y la inteligencia no lo puede hacer.
6: Claro.
4: Entonces hay personas que dependen gorronamente, arbitrariamente y abusivamente de personas ya mayores. Y cuando ya no les sirven, les estorban.
7: Les estorban, claro. Pues tuviste un video que se volvió viral ahora recientemente en las redes sociales, que la hija saca a la mamá de la casa y le dice, bueno, pues que tú me la prometiste y tú, ¿para qué hablaste? Y la señora dice, sí, pero yo todavía estoy viva y necesito un techo. Y dijo, no, tú comprometiste tu palabra y es mi casa porque tú me la sabes.
4: No, pero la señora que se deja de taruga, ¿eh? Pues sí. Porque voy y levanto una demanda en el Ministerio Público y la pongo en su lugar, ¿eh?
7: Y la chamaca joven, ¿eh? Porque
4: pero el problema es que
6: prometiste las promesas, no.
4: El problema es que mucha gente.
6: El juzgado no vale nada.
4: Se deja.
6: Sí, exacto.
4: Y pasan de ser padres a limosneros de amor.
7: Así es.
4: Y qué horrendo es andar limosneando que alguien te cuida.
6: Ay, sí. Por eso, como dices, si te cuidas, ya puedes tú pensar y puedes tener de amigos y puedes estudiar.
4: A generar la vejez que quieres.
6: Claro.
4: Diseñala. A los 40, 50 años, diseñala. Comienza a pensar qué vejez quieres tener. Una persona fuerte, una persona independiente, una persona con músculo, con cuerpo, con masa muscular, claro, con buenos huesos.
7: Es lo que estoy haciendo yo.
4: Sí.
7: Yo ya estoy diseñando lo que va a ser mi vejez.
6: Claro.
7: Todo lo que esté en mis manos, yo lo voy a hacer. Lo que ya por orden suprema sea
6: y vivir lo más que puedas, claro, en un buen estado. Claro. Mira, yo lo veía con mi mamá. Ajá. Mi mamá, una mujer independiente que pudo ahorrar, que pudo hacía ejercicio, comía bien, tururú, pero pues a los 82 le dio cáncer.
7: Exacto, pero eso ya no dependía de ella. Ya,
6: ¿entiendes?
7: No, eso ya no vino.
6: Ya no dependía de ella.
7: Claro,
6: pero todo ese tiempo,
7: ¿la pasó
6: hasta
7: bien?
6: Los 82 años, se iba a hacer ejercicio, se iba con sus amigas a Chiapas, ya no sé qué tantos lados se iban, dio clases de declamación, de todo, de lectura, le dio clases a los niños.
7: Sí, pero lo que dependa de ti,
6: exacto,
7: para no tener una mala calidad de vida, eso es totalmente distinto.
6: Y disfrutar lo que tengas que disfrutar.
7: Claro, disfrútalo.
6: Disfrutarlo
7: porque
6: bien.
7: La vida se va así.
4: Fíjate que a mí me pasó cuando me dio la isquemia cerebral, que dije, y si quedo mal, y alguien me hizo un comentario, es que tienes que cuidarte, porque si quedas mal, ¿qué vamos a hacer todos los demás?
7: ¿Qué vamos?
4: Es una de las 20,850 cosas que me valen madres. Te juro que lo que hagas tú con tu vida, no me importa.
6: Pues no, más bien nosotros tenemos que cuidarnos.
4: Pues en vez de que me diga, te vamos a ayudar, te vamos a apoyar,
6: claro,
4: ¿qué vamos a hacer?
7: Sí,
6: claro.
4: Me pareció un acto de cinismo desvergonzante.
7: Pues sí lo es, la verdad es que sí lo
4: y
7: es.
4: Dije, pues vayan buscándole porque yo no les pienso dejar nada.
7: Qué bueno, claro, que también lo dijiste.
4: Pues es que la verdad, Marco.
6: Sí.
7: Porque
6: pues
7: la gente está esperanzada.
4: Si no criaste idiotas.
6: Sí, oye.
4: O sea, cada quien puede salir adelante y ser mejor versión que tú.
7: Claro.
4: Se supone que tienes que ser mejor versión que tus padres, que tus tíos, que tus abuelos. Y esta es la generación con más conocimientos, con más tecnología, con más recursos.
7: Y más costado,
4: y la peor pagada.
6: También eso es cierto.
4: Y la peor pagada.
6: Porque nuestros papás podían hacerse una casa. Ahorita nuestros hijos, para que puedan hacerse una casa, está cañón.
4: Mira, un obrero en el año de 1960, cuando no existía Infonavit, que era este Indeco, un obrero en el año de 1960 tenía casa.
7: Sí, es cierto.
4: Casa, no los huevos estos espantosos que te están dando ahorita. Podía tener casa. Tenía de 3 a 4 hijos y a todos les daba de comer. A todos los vestía y a todos los calzaba.
6: Así es.
7: Y escuela. La señora,
4: la señora tenía que estar en su casa atendiendo a la familia, no la mandaban a trabajar.
6: No, porque era, tú cuidabas a los hijos, su alimentación y todo el rollo, sus estudios.
4: Un obrero, y estoy hablando de un trabajador.
7: De los 60.
4: De los 60, que trabajaba en una fábrica, que trabajaba como obrero, esa era la calificación que tenía. Había obreros, supervisores, capataces, etcétera. Pero un obrero podía tener casa, mantener a su familia, una familia de 4 a 5 miembros, y tener a su esposa cuidando a los demás.
6: Así es.
4: Hoy en día, un profesionista tiene que compartir un cuarto, no tiene para comprar un auto,
6: tiene que trabajar, se olvide
4: de comprar una casa, y de la pensión ya ni hablamos. Vámonos un pequeño corte y regresamos volando con ustedes aquí en su programa
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8: Vamos a una breve pausa y regresamos a su programa Estilo de Vida.
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1: La Torre Eiffel puede ser 15 centímetros más alta en verano debido a la expansión térmica del hierro bajo el sol.
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1: Las uñas de las manos crecen casi 4 veces más rápido que las uñas de nuestros pies.
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1: El primer animal en órbita espacial fue la perra Laika, lanzada por la Unión Soviética en 1957.
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1: Las ratas se ríen cuando les hacen cosquillas, aunque emiten sonidos de alta frecuencia que el oído humano no puede escuchar sin equipos especiales.
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10: Considerada el segundo pulmón del mundo, la selva del Congo es la segunda selva tropical más grande tras el Amazonas. Se extiende por 6 países africanos y es famosa por ser el hogar de gorilas de montaña y los chimpancés. Sus densos bosques son esenciales para la lluvia regional y el sustento de millones de personas. La conservación de este ecosistema es prioritaria para proteger especies endémicas y mantener la biodiversidad.
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11: Las abejas pueden detectar explosivos con la misma eficacia que los perros entrenados, gracias a su increíble sentido del olfato.
12: Datos relevantes.
11: El Monte Everest es la montaña más alta del mundo, pero su cima estuvo bajo el océano hace millones de años.
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14: La Comisión Interamericana de Derechos Humanos exigió al gobierno de México el esclarecimiento de los asesinatos de los periodistas Josué Martínez Contreras y Francisco Alejandro Leyva Aguilar, ocurridos en la misma semana de julio, además de 5 homicidios más de comunicadores registrados en 2026. La Oficina en México del Alto Comisionado de la ONU para los Derechos Humanos reconoció a las mujeres galardonadas en la cuarta edición del Premio Nacional a la Promoción de los Derechos de las Mujeres Afromexicanas. Consideró indispensable reconocer a quienes históricamente han enfrentado el racismo y la exclusión. Alexa Bernabé Valadez, de 18 años, fue asesinada con un arma punzocortante en un camino de terracería de la colonia Loma del Zapatero, en Iguala, Guerrero. El colectivo LGBT+, Orgullo Guerrero, exigió una investigación diligente y documentó que este homicidio es el sexto cometido contra personas de la diversidad sexual en la entidad durante 2026.
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4: Y ya estamos nuevamente con ustedes en este programa
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4: Bueno, estamos hablando de la porfiria, que mañana la vamos a volver a mencionar. Mañana sí la damos como tema sin interrupciones. Completo. Fíjense que los síntomas varían mucho según el tipo de porfiria y su gravedad. Los síntomas pueden variar entre las personas con la afección, ¿no? Y las porfirias agudas incluyen tipos de enfermedad que suelen causar síntomas del sistema nervioso. Decíamos que otros la piel, ¿no?
6: Sí.
4: Y, bueno, algunos tipos también pueden afectar el organismo en otras formas y pueden persistir durante horas, días o semanas. La porfiria aguda intermitente es el tipo de porfiria aguda más común, la intermitente.
6: Bien, y se va.
4: La porfiria aguda intermitente puede durar horas o días.
6: Ándale.
4: O sea, en no permitir la oxigenación del cerebro, la conducción del hierro, etcétera, ¿no? El hecho de que sea intermitente significa que los síntomas pueden desaparecer y volver más adelante. A la aparición de los síntomas se les puede llamar ataques. Te dio un ataque de porfiria, ¿no? Y entre los síntomas de la porfiria aguda están dolor intenso en el abdomen, el pecho, las piernas y la espalda.
7: Ahí en la torre.
4: Porque como no lleva el oxígeno a los órganos,
6: todos los músculos se...
4: Sí, hay una apoxia. Entonces, un músculo sin oxígeno te duele horrendo.
6: Claro.
4: Unas piernas sin circulación te duelen horrendo. Extremidades sin oxígeno se te entumen y te duelen. Ahora, también hay problemas digestivos como estreñimiento, náusea, vómito, dolores musculares, hormigueo, entumecimiento, debilidad o parálisis.
6: Órale.
4: También orina de color rojo o marrón. Por la eliminación de los hemos. Porque como no hay las 8 enzimas que ayudan a estructurar esta proteína,
6: sí,
4: se elimina a través de la orina. Cambios mentales como ansiedad, alucinación o confusión mental. Sentir latidos cardíacos rápidos o irregulares llamados palpitaciones. Problemas respiratorios, presión arterial alta y convulsiones. Ahora, la porfiria cutánea es la que tiene en la piel. Hablábamos de la que tiene el sistema nervioso. Sí. Todos estos síntomas son del sistema nervioso. La cutánea, algunos tipos de porfirias cutáneas causan síntomas en la piel como resultado de la sensibilidad a la luz solar. Por eso decía nuestra amiga que era la enfermedad de los vampiros. Porque te hace daño la luz del sol. Pero esto no suele afectar el sistema nervioso. A ella le afectó el sistema nervioso. O te afecta la piel o el sistema nervioso. Bueno, hay algunas porfirias que afectan los dos. Pero el hecho de que el sol te dañe la piel no quiere decir que te dañe el sistema nervioso. La porfiria cutánea tarda y es el tipo más común de todas las porfirias. La exposición al sol puede causarte sensibilidad al sol y a veces a la luz artificial, hasta prender un foco.
6: O sea, oscuritas.
4: Lo que causa dolor ardiente de la piel.
6: Uf.
4: Por eso te digo que se le llama la enfermedad de los vampiros. ¿Has visto esas películas donde llega el sol y se comienzan a quemar?
6: Sí.
4: Igualito.
6: Se necesitan guardar rápido.
4: Hinchazón y enrojecimiento repentinos y dolorosos en la piel. Ampollas en la piel expuesta, normalmente en las manos, los brazos y la cara. Se te llena de ampollas sí, todo el cuerpo. Sí. Piel fina y frágil con cambios en el color de la piel. Picazón. Demasiado crecimiento de vello en las zonas afectadas. Y orina de color rojo marrón. Y hay algo que se llama protoporfidia. La protoporfidia eritropoyética. De ahí hay una inyección que se llama eritropoyectina, que se les da a los enfermos de cáncer, a los que están en diálisis, ¿no? Bueno, pues la protoporfidia eritropoyética es un tipo común dentro de las porfidias cutáneas. Y es el tipo más común de porfidia infantil.
6: ¡Ay, chiquitines!
4: Es la que les da a los niños. La exposición al sol o a la luz artificial rápidamente genera quemazón, irritación e hinchazón doloroso de la piel. También aparecen pequeñas protuberancias y ampollas. La exposición reiterada puede causar que la piel se vuelva gruesa y curtida y se formen cicatrices. Entonces, muchos síntomas de la porfidia son iguales a las de otras afecciones cutáneas. Por ejemplo, el pemphigo vulgaris.
6: ¿Qué es?
4: Que le dio a Mauricio Herrera.
6: Ah, sí.
4: Esto puede dificultar saber si estás en medio de un ataque de porfidia. El pemphigo se puede confundir con porfidia. Si tienes síntomas relacionados con la porfidia, pues busquen atención médica, ¿eh? No tienen que andar buscando qué cremita y ungüento se pone, ¿no? Entonces, todos los tipos de porfidia implican un problema de producción de hemo. El hemo es un componente de la hemoglobina. La hemoglobina es la proteína de los glóbulos rojos que transporta el oxígeno desde los pulmones hacia todas las demás partes del cuerpo. El hemo también ayuda a eliminar los fármacos y las hormonas del cuerpo.
6: Importantísimo.
4: Es donde se transportan las toxinas. El hemo se produce en la médula ósea y en el hígado. Y 8 enzimas participan en este proceso de convertir las porfirinas en hemo. Las porfirinas se acumulan si no hay suficientes enzimas y si estas cambian de algún modo. El tipo de porfirina depende de las enzimas afectadas.
6: ¿Es cualquier tipo de enzima?
4: No, son 8 específicas para producir la porfirina. 8 enzimas específicas. En la exposición cutánea, las porfirinas se acumulan en la piel. Cuando las personas se exponen a la luz del sol, se manifiestan los síntomas. En la porfirina aguda, la acumulación afecta el sistema nervioso, lo que causa los síntomas. Ahora, hay formas genéticas. La mayoría de los tipos de porfiria los causa un gen alterado que se hereda del padre o la madre o de ambos. Y la porfiria puede aparecer si heredas lo siguiente: un gen alterado del padre o la madre. Eso se llama patrón autosómico dominante. Y genes alterados del padre y de la madre. Patrón autosómico recesivo. Repito, un gen alterado del padre o la madre es un patrón autosómico dominante. Un gen.
6: Sí.
4: Cuando son genes, varios genes alterados, es un patrón autosómico recesivo. Y el hecho de haber heredado un gen o genes puede causar porfiria y no implica que vas a tener los síntomas. Algunos los desarrollan, otros no. Puede que nunca tengas síntomas. Ese es el caso de la mayoría de los portadores de genes alterados.
6: Pero tú lo tienes y se lo puedes transmitir después a tus...
4: Ahora, la porfidia cutánea tardía suele transmitirse en la familia. Y en la porfidia cutánea tardía hay ciertos factores desencadenantes que acumulan a las porfirinas. Estos son, por ejemplo, demasiado hierro en el cuerpo, a menudo por una afección llamada hemocromatosis. La hemocromatosis es un exceso excesivo de hierro. Por eso no es bueno andarse inyectando tanto hierro. Uh-huh. Cuando dicen tienes anemia, es claro, con mucho cuidado. Claro. Y muchas veces te quitan cuando tienes este proceso las verduras de hojas muy verdes.
6: Así es.
4: Esto es por un cambio en los genes. Infecciones virales como el VIH o la hepatitis C, que a mí me dio hepatitis C, ¿no? Consumo excesivo de alcohol. Fumar. Cambios hormonales durante el periodo menstrual. Entonces, todo esto le pasa a alguien.
6: Sí.
4: Tú fumabas mucho, tú tomabas mucho, a mí me dio hepatitis C, tú tuviste cambios hormonales. Entonces todo mundo está expuesto a que te pueda afectar el emo.
6: Sí.
4: Ahora, además de los factores de riesgo genéticos, los factores ambientales pueden desencadenar síntomas de la porfiria. Cuando te expones a los desencadenantes de la demanda de la producción de hemoglobina del cuerpo, entonces esta aumenta. ¿Cuándo? Por ejemplo, cuando fumas. ¿Por qué cuando fumas? Porque cuando fumas hay una reducción importante del oxígeno en tu organismo.
6: Y entonces el cuerpo produce más hierro para...
4: Más glóbulos rojos.
6: Más glóbulos rojos.
4: Y por consiguiente más hemoglobina.
6: Exacto.
4: Para poder transportar más oxígeno, el mismo que tú te estás quitando.
6: Por eso no puedes engañar al doctor de que es cierto que ya no fumas, porque se sigue viendo.
4: Y esto rebasa la enzima necesaria poner en marcha un proceso que provoca una acumulación de porfirinas. Y bueno, algunos ejemplos de estos factores desencadenantes son la exposición a la luz solar, determinados medicamentos, por ejemplo, las píldoras anticonceptivas, los sedantes, los barbitúricos, drogas recreativas, que para mí ninguna droguita es recreativa, no. Dieta o ayuno, por un ayuno muy fuerte, fumar, estrés físico, infecciones, enfermedades, cirugías, estrés emocional, consumo de alcohol y cambios hormonales. Bueno, pues sí nos dio tiempo de explicar casi todo. Qué bueno que nos acompañaron el día de hoy. Espero que les haya gustado mucho este programa. Nos vemos el viernes en Tonalá 188 en la Colonia Roma para las consultas gratuitas de 10 de la mañana a 4 de la tarde. Cuídense mucho, Miri, muchísimas gracias.
6: Un beso para todos.
4: Tu maquiavélica compañía fue maravillosa el día de hoy.
6: Exacto, te di vitaminas para empezar.
4: Marquito.
7: Jerry, un verdadero placer.
4: Tu belleza nos opacó a todos el día de hoy. Y bueno, a la productora le vale gorro porque ella con esa imagen, esa presencia, ese talento y esa espiritualidad que además también tiene, todos le salimos volando. David, muchísimas gracias, cuídense mucho y nos vemos mañana aquí en este su programa
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4: 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Así que todos los que puedan estar interesados en estar en nuestra próxima reunión de Nuevo Laredo, mándenme un mensaje al 55 23 35 47 74, 55 23 35 47 74, y contemos con su muy agradable

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Y mire, la oficina del consumidor en la zona corregidora, Josefa Ortiz, de la Procuraduría Federal del Consumidor, va a implementar operativos de verificación en papelerías. Estarán viendo zapaterías, ópticas, revisando comercios, participantes en la feria de regreso a clases y escuelas particulares, con el propósito de garantizar que se respeten los derechos de las personas consumidoras durante esta temporada. Esto lo informa el director Miguel Ángel Moreno.

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1: Los gatos son mascotas fascinantes que combinan independencia con momentos de afecto profundo. Su agilidad y elegancia los hacen únicos en el hogar. Aunque disfrutan de su propia autonomía, el ronroneo de un gato es una de las melodías más relajantes para sus dueños.
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2: San Cristóbal de las Casas, Chiapas. Ubicado entre montañas y niebla, este pueblo destaca por su arquitectura colonial y vibrante herencia indígena. Sus mercados llenos de textiles coloridos y cafés regionales crean una atmósfera bohemia única. Es el corazón cultural del estado donde la tradición palpita.
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3: Son las 7 de la mañana y es hora de estar bien informado. Soy Juan Becerra Acosta y le doy la bienvenida a Fórmula Noticias hoy, domingo 2 de agosto. La invitación a que permanezca aquí con nosotros durante las siguientes 3 horas. Le vamos a dar a conocer las noticias más importantes, más destacadas del país y del mundo. Javier Mejía en los controles y Jonathan Amador en la coordinación editorial, Michelle Hernández, Laura Aguilera, Diana Molina en la producción y como cada mañana tempranito en Imaginaria, el doctor Volavsky, que nos vas a llevar, doctor, a un botanero carretero.
4: Exactamente, hoy nos vamos, buenos días, vamos a pasear por las carreteras de este país y por las de otros países, ¿por qué no? Pero también, ¿qué se comen las carreteras? Donde se paran todos los trailers y los camioneros, ahí es donde se come más sabroso. Así es que vamos a recetar desde tacos de chorizo verde, cecina, trucha, conejo adobado y lo que ustedes nos vayan sugiriendo también, porque cada carretera tiene su propio platillo.
3: Ahora sí que vas por la carretera y además te has dado cuenta, usted que nos acompaña, que nos escucha, podrá decir si es verdad o mentira lo que estoy diciendo a uno en la carretera y parece que le están ordenando. Coma conejo, coma trucha, beba tepache. Allá donde usted nos escucha, ¿qué es lo que hay en las carreteras? ¿Qué es lo que se está ofreciendo en los puestitos? Aquí, háganoslo saber a través de nuestro chat de WhatsApp, 5567-790472. ¿No, Volavsky?
4: Sí, los tlacoyos, los tlayoyos, las quesadillas, hay de todo.
3: La sopa de médula, nos están diciendo en cabina, el venado. Bueno, ahí más adelante usted compártanos qué es lo que ahí por la carretera en la que vive venden en los puestos. Y vamos con un avance de la información que le tenemos esta mañana. Durante un operativo de la Secretaría de la Defensa Nacional fue detenido Alfonso Fernández Magallón. Estamos hablando del Poncho, la Quiriniga, identificado como líder del Cártel de los Reyes. Enfrenta órdenes de aprehensión en nuestro país y además el gobierno de los Estados Unidos ofrecía $5 millones por información que diera con su paradero. Su detención generó bloqueos carreteros en los municipios de Los Reyes, Peribán, en Tocumbo, así lo informó Omar García Harfuch sobre esta situación allá en varios municipios del estado de Michoacán. Y tras la detención de Ramón Ángel Álvarez, el R1, recordará usted, aquí se lo informamos puntualmente, señalado como autor intelectual del asesinato de Carlos Manso, fíjese usted que el Partido Morena emitió un comunicado en el que de manera categórica rechaza que el hoy detenido sea o haya sido militante del partido y aclaró que su hermano Roldán Álvarez Ayala fue expulsado de Morena desde noviembre de 2025. Ante el examen de control que hará la UNAM, alrededor de 58,000 aspirantes a una licenciatura, desde Oaxaca la presidenta Sheinbaum anunció que la Universidad Nacional Rosario Castellanos va a estar abierta y disponible para recibir a todos los alumnos que no logren ingresar a la UNAM.
5: Porque hubo, no sé si supieron, un examen en la Universidad Nacional que pues tuvo allí muchos problemas. Ya ayer anunció el rector cómo los van a solucionar. Pero yo creo que lo de fondo, lo importante es que todas y todos los jóvenes que quieren estudiar la universidad puedan estudiar la universidad. Así que si hay un estudiante rechazado en ese examen, le vamos a abrir la puerta en la Universidad Nacional Rosario Castellanos para que puedan estudiar de manera gratuita.
3: Pues ahí es algo que me parece dará tranquilidad a muchísimos jóvenes que pues se tienen la incertidumbre si van a poder ingresar a la Universidad Nacional Autónoma de México. Y bueno, ante este desastre que fue su examen de admisión a licenciatura, bueno, la Universidad Rosario Castellanos recibirá a aquellos que la UNAM no le abra las puertas. Es una muy, muy buena noticia. Y fíjese usted que en su gira por Oaxaca y desde Santo Domingo, Tonalá, la presidenta Sheinbaum supervisó la reconstrucción de caminos que forman parte del Plan General Lázaro Cárdenas. Aseguró que mientras esté al frente el gobierno de México, se seguirán construyendo infraestructura carretera en la Mixteca, carreteras, caminos. Vamos a escuchar.
5: Dijimos, a ver, primer punto, caminos. Hay que resolver que mejoren todos los caminos de la Mixteca. Y ya iniciamos. Ya iniciamos el año pasado y no vamos a parar. Mientras estemos en la presidencia, mientras el pueblo de México considere que debemos seguir en la presidencia, vamos a seguir haciendo caminos en la Mixteca, en todo Oaxaca, pero particularmente en la Mixteca.
3: De Santo Domingo, Tonalá, la presidenta Sheinbaum se trasladó a Huajuapan de León, ahí encabezó la entrega de 68 viviendas del Infonavit. Recordó que la política de vivienda del gobierno es para beneficio de 12 millones de familias.
5: Va a beneficiar a cerca de 12 millones de familias. 5.2 millones de familias que vieron reestructurados sus créditos impagables. 1.8 millones de viviendas del bienestar, como estas viviendas que estamos viendo hoy. 1.8 millones de familias que se ven beneficiadas con el programa de mejoramiento de vivienda. 1 millón de familias que van a tener escrituras de su casa. Esos son 9.8 millones de familias.
3: Tome nota, llueve y llueve fuerte en buena parte de la República Mexicana. El Servicio Meteorológico Nacional alerta por lluvias intensas en la zona centro y sur del país, así también por el calor extremo que se va a registrar en estados del norte. Estamos hablando de temperaturas por arriba de los 40 grados centígrados. Y ayer una muy fuerte lluvia cayó sobre el oriente y el norte de la Ciudad de México con una intensa granizada que pintó de blanco algunas calles de las alcaldías Azcapotzalco, Gustavo Amadero, Iztacalco. Vamos a verlos a través de la señal de Telefórmula, usted que nos acompaña pues por radio. Yo le cuento que las calles, bueno, parecía que había caído una nevada, ¿no, doctor Oles? Que estamos viendo alguna de esas películas de Navidad, de esas palomeras del gabacho, blancas, blancas las calles, luego, bueno, algunos encharcamientos, algunas inundaciones con mucho hielo, y por ahí no sé si tengamos un video del servicio de transporte del cablebús, doctor Oles,
4: que también se debió sentir muy feo.
3: Les tocó una lluvia terrible y unos vientos muy fuertes, algunos pasajeros que se trasladaban por este sistema de transporte, y bueno, las tenemos más adelante, se las comparto más adelante. Y también el concierto de, ¿cómo se llama?, de Harry Styles.
4: Sí.
3: ¿Qué toca él? A ver si en cabina me pudiesen pop. ¿Qué tipo de pop? ¿Integrante quién?
6: Ex-integrante de One Direction.
3: De One Direction.
4: Un grupo juvenil así.
3: Así es, como los que le gustan a Ricky Moreno.
4: Exactamente.
3: Bueno, más adelante le tenemos también algunas imágenes. Son impactantes, la del cablebús. Ahí se la vamos a compartir en unos minutitos. Y ayer desde el puerto de Veracruz zarparon los buques Papaloapan y Huasteco. Traen consigo más de 718 toneladas de ayuda humanitaria para Venezuela tras los dos fuertes sismos del pasado 24 de junio. Es información que da a conocer la Secretaría de Relaciones Exteriores, también la Secretaría de la Marina. Bueno, como siempre, solidaridad de México a pueblos hermanos. Pablo Mora Gómez, una persona cercana familiarmente hablando al gobernador Javier May, dejó la subsecretaría de Gobierno de Tabasco, cargo que va a ser ocupado por el periodista Martín Juárez. Así lo informó el secretario de Gobierno de este estado, José Ramiro López, quien añadió que al parecer le ofrecieron trabajo en el gobierno federal. Vamos a escuchar.
7: Compañero Pablo Mora deja la subsecretaría y la va a ocupar el compañero Martín Juárez. Yo creo que fue invitado al gobierno federal y seguramente ha de haber aceptado. No sé más a dónde va.
3: No sabe a dónde va. Es un edén Tabasco, ¿no? Los sí. Que
4: No. Edén. Además, ahorita es como cambiadero. Vamos a hacer la sopa en el dominó.
3: Exacto. Ándale, es un Edén. Bueno, ayer por la noche, el presidente de los Estados Unidos, Donald Trump, anunció la cancelación de un fuerte ataque a Irán al indicar que a petición de países de Medio Oriente se ha alcanzado un acuerdo preliminar de paz. Él estuvo de acuerdo con la condición de lograr un acuerdo rápido, eso dijo. Estados Unidos e Israel, según ha trascendido, planearon una de las mayores acciones bélicas a través de bombardeos contra objetivos de infraestructura energética de Irán, que se va a accionar este fin de semana. Sin embargo, el ministro de Asuntos Exteriores de Irán pues ya había lanzado una advertencia a ministros de Asuntos Exteriores de Turquía, de Pakistán y de Arabia Saudita. Dijeron que cualquier agresión contra ellos recibiría una respuesta decisiva y desproporcionada. Vamos a ver, doctor Velázquez, qué sucede durante las próximas horas. Y Donald Trump ayer andaba un poco hiperactivo en sus redes sociales, en donde compartió un mensaje con un mapa de Sudamérica, en donde, escuche usted, pone a Venezuela con la bandera de los Estados Unidos, todo el territorio venezolano lo pone dibujado con la bandera de los Estados Unidos y con la leyenda Estado 51. Pues yo no sé en qué estado se encontraba Donald Trump cuando compartió este, pero bueno, ya conoce usted cuáles son sus tácticas de bullying, ¿no? Agresivo. Imagínese esto desde la Casa Blanca, doctor Volowski. Sí. Digo, no es que así sea incólume la Casa Blanca y que tenga así, pues, digamos, una reputación de respeto a los países del mundo. No, usted sabe que no. Pero ya llegar a estos niveles como de bully de la primaria, ¿no? Que no tendrá trabajo Donald Trump, porque anda como muy creativo.
4: Y si no controla, pues que no ande consumiendo cosas.
3: Parece, ¿verdad? Bueno, además no termina ahí. También regresó al tema de Groenlandia y compartió una imagen de la isla con su rostro en el horizonte. La tenemos. Y la frase, hola, Groenlandia. Así como lo escucha. Bueno, nos vamos a ir a una muy breve pausa. No se vaya, al volver, mucho que darle a conocer. También el aseguramiento en Morelos de un inmueble habilitado como aserradero clandestino. Esto y más, 55-67-79-0472 es nuestro chat de WhatsApp para que nos diga qué canción quiere usted escuchar. ¿De qué pondremos música esta mañana?
4: Pues de carreteras, de camioneros.
3: ¿Y por qué?
4: De gente. Pues porque ya estamos en verano, salimos.
3: Claro, hay carretera. Viaje de carreteras. Sí. Nuestro reconocimiento a todos los camioneros. Y sí, vámonos con una canción, ¿qué te parece? Pues de carretera del Charro Avitia, doctor Volowski. ¿Conoce las canciones de carretera del Charro Avitia?
4: Es así, ¿no?
3: Carretera de Ensenada. Volvemos.

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9: El estado de Alaska es el lugar de Estados Unidos donde hay más personas que caminan diariamente hacia su trabajo.
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12: Los caballitos de mar machos son los que cargan los huevos y dan a luz a sus pequeñas crías marinas.
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14: Los escorpiones brillan bajo la luz ultravioleta debido a una proteína especial presente en su exoesqueleto que los hace visibles.
15: Datos relevantes.
14: El encendedor de bolsillo se inventó antes que los cerillos, facilitando la creación de fuego de una manera mucho más rápida.
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17: La cordillera de los Andes es la cadena montañosa continental más larga de la Tierra, cruzando 7 países de Sudamérica.
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0: Son las 7 de la mañana con 15 minutos y ya estamos de regreso en Fórmula Noticias, iniciando este domingo de la mejor manera, que es bien informados. El camionero, estamos escuchando con Tropicalísimo Apache. Un saludo, un abrazo, un agradecimiento y un reconocimiento a todos los camioneros que nos escuchan, no importa dónde se encuentre usted, en territorio nacional, en el sur, en el norte, cerca del Pacífico, cerca del Golfo, en el Caribe, en el Mar de Cortés, allá en los Estados Unidos, en Canadá, nuestro reconocimiento siempre hacia ustedes. Gracias por sus llamadas. Dice, antes veía a Chabelo, ahora veo al doctor Volavsky.
1: Por eso traigo mis juguetes.
0: Ahí está, muchas gracias. Nos ve a nosotros. No, pues es un piropazo el que nos está aventando, Eduardo.
1: Yo me levantaba, es más, yo no me dormía hasta que no empezaba Chabelo.
0: Sí, pues el doctor Volavsky se ganó, no sé si usted sabía, un triciclo en Chabelo. ¿Y qué hiciste con él, doctor? No te lo habrás comido.
1: No, sí, fui al programa de Chabelo.
0: Yo lo sé, yo también fui también un día.
1: Sí.
0: Y aquí, que estamos en confesiones.
1: Sí, no, y saqué todos los regalos que eran para los demás niños.
0: Sí.
1: Y le eché a perder la sorpresa a Chabelo.
0: Noticiero Veraz nos dice, ni objetivo, que además dan comida y chulada de noticiero, nos dice, no, pues muy amable, muchísimas gracias. Oiga, dice, caluroso día desde Puerto Progreso, desde Yucatán, a todos en el staff, viendo el noticiero, muy amables comentarios, nos dice Saúl Castro, a quien saludamos también de regreso. Mario Villa desde Cuernavaca, gracias por tus amables comentarios, y nos pide Highway Star de Deep Purple. Gracias, ese sí lo conocemos, Harry Styles, no teníamos el gusto. A ver si al rato podemos algo de él. Y bueno, están llegando muchos llamados, muchos mensajes, más adelante se los compartimos. Y con esto, vaya lluvia y granizada que cayó en buena parte del territorio de la Ciudad de México en la noche de ayer, en el norte sobre todo. Vamos a ver algunas imágenes, pues, donde se pintaron las calles de blanco debido al granizo que estuvo cayendo. Doctor Volavsky, ¿sí las tenemos? A ver si las podemos ver, las imágenes. Mire, ahí están las imágenes. Para usted que nos acompaña a través de la señal de radio, pues mire usted, le cuento que la calle totalmente blanca y fuertes vientos también en el cablebús, también se registraron lluvias, viento muy fuerte. Un usuario tomó este video que tenemos en pantalla ahora, en donde vemos cómo se mueven los funiculares, doctor Olas, que yo no hubiese querido estar ahí metido. ¿Eh? ¿Tú?
1: No, yo, está así como escena de esas de estación de esquí, en que pasa, ¿no? Pero además debe estar tremendo que le toque a uno la granizada ahí, ¿no?
0: Bueno, pues sí, llovió fuerte, y el Servicio Meteorológico Nacional alerta, una vez más, por lluvias intensas, ¿dónde? En la zona centro, en la zona sur del país, y por el contrario, habrá calor y extremo en estados del norte. Laura Cardoso, voy contigo y con el reporte, vamos con pues lo que se espera con el clima hoy en la República Mexicana. Tenemos pues dicotomía, por partes lluvias y granizo y por partes mucho calor.
2: Ay, ¿cómo estás, Juana? Y es gran parte del país va a enfrentar esta combinación de lluvias intensas, calor extremo, fuertes rachas de viento y oleaje elevado, por lo que las autoridades recomiendan tomar precauciones, especialmente en el norte y occidente de México. Los estados con mayor riesgo por lluvias son Chihuahua, Sinaloa, Nayarit y Durango, donde se esperan lluvias intensas que podrían provocar encharcamientos, inundaciones, deslaves y crecidas de ríos y arroyos. También habrá lluvia muy fuerte en Sonora, Zacatecas, Jalisco, Guerrero y Chiapas, mientras que otras entidades como Coahuila, Nuevo León, Tamaulipas, San Luis Potosí, Aguascalientes, Guanajuato, Querétaro, Hidalgo, Estado de México, Puebla y Tlaxcala van a tener lluvias fuertes. En el caso de la Ciudad de México, Morelos, Veracruz, Tabasco, Campeche, Yucatán y Quintana Roo se esperan chubascos durante el día. Y a la par de esto, Juan, como tú ya lo mencionabas, continuará este ambiente extremadamente caluroso en la península de Baja California y Sonora, donde podrían superar los 45 grados, y también en Sinaloa, Chihuahua, Nuevo León, Tamaulipas, Oaxaca y Tabasco, donde alcanzarán entre 40 y 45 grados. En estados como Jalisco, todo el Pacífico, Colima, Michoacán, Guerrero, Guerrero, Chiapas, Durango, Zacatecas, San Luis Potosí, Morelos, Puebla, Veracruz, Campeche, Yucatán y Quintana Roo. Las temperaturas serán de entre 35 y 40 grados. En el caso de los vientos, habrá rachas de hasta 70 kilómetros por hora en Sonora, Chihuahua, Coahuila, Nuevo León y Tamaulipas. Esto puede favorecer pues la caída de árboles, anuncios y otros objetos. En las costas del Pacífico también se espera oleaje entre 1.5 y 2.5 metros, por lo que se recomienda extremar precauciones, embarcaciones y actividades en playa. Para mañana, Juan, de una vez va a continuar prácticamente las mismas condiciones. Se esperan lluvias intensas y temperaturas extremas en prácticamente todo el país, así es que hay que extremar precauciones. Para mañana, las lluvias más fuertes, pues Sinaloa y Durango serán los estados más afectados, pues con lluvias muy, muy intensas, Juan.
0: Eso llenará las presas en algunos territorios, cosa que se está esperando. Muchas gracias, Laura Cardoso. Bueno, tú estás en el centro de la República a sacar el impermeable, a sacar el paraguas, y te mando un abrazo, Laura, no me despido.
2: Y yo a ti, Juan, buen día.
0: Muy buen día. Bueno, ahí está, fuertes lluvias en la zona centro de la República Mexicana, incluyendo la Ciudad de México y la zona conurbada del Estado de México, donde le decía, cayó ayer una granizada de dimensiones mayores. Ulises Soriano, ¿cuál es el reporte después de esta granizada que pintó de blanco calles de varias alcaldías, Azcapotzalco, Gustavo Madero e Iztacalco, no, entre otras? Buenos días, compañero.
3: Juan, muy buenos días. Vaya lluvia la que sorprendió el día de ayer esta Ciudad de México. Pues hubo varias afectaciones, sobre todo en la zona de Lindavista, porque déjame decirte que en un centro comercial, en Plaza Lindavista, un plafón cayó en el área comercial y por esto hecho algunas personas fueron evacuadas durante este sábado de la plaza. No se registraron lesionados, pero eso sí, vaya susto y vaya gotera la que se armó en esta zona. También déjame decirte que en la misma zona, ahí en la unidad habitacional Zacatecano, en la Gustavo Madero, también se reportaron varios árboles caídos y al menos autos afectados por este hecho. También la caída de un árbol de aproximadamente 8 metros sobre la malla ciclónica y la zona de vías provocó el cierre de las estaciones Autobús del Norte, Instituto del Petróleo y Politécnico, de la línea 5 del metro. El servicio operó de manera provisional entre La Raza y Pantitlán durante varios minutos. Por supuesto, el cablebús en esta zona pues también sufrió los estragos y durante varios minutos la gente observó esta fuerte lluvia desde las góndolas y el movimiento fue bastante impresionante para algunos. Durante varios minutos, como te comento, Juan, el servicio se mantuvo en pausa para evitar cualquier tragedia. Minutos después se regularizó. Por supuesto, también la alcaldía de Iztapalapa tuvo estas afectaciones, sobre todo ahí en la zona de la Agrícola Oriental, que varias calles quedaron prácticamente anegadas con diversos charcos. Y por supuesto, en la zona del estadio GNP,

0: concierto de este músico, pues se hayan divertido, la hayan pasado bien. Fue atípico, digamos, ¿no, Ulises Soriano?
1: Bastante atípico, Juan.
0: Muy fría
1: sobre
0: la gente,
1: todo
0: me dijeron.
1: Esta granizada que cayó.
0: Me dijeron que muy frío el ambiente, no sé tú qué reporte me tengas, que estuvo frío en el concierto.
1: Bajó bastante la temperatura alrededor de las 6 de la tarde y prácticamente entrada ya la madrugada, pues el frío fue bastante intenso para una época como la que estamos viviendo, Juan, y por supuesto ese clima es bastante atípico en la Ciudad de México.
0: Ah, pues ahí está Ulises, muchísimas gracias, pendientes, compañero, en la moto de Grupo Fórmula.
1: Continuamos pendientes, Juan, en la Ciudad de México.
0: Gracias. Y vamos a Tabasco. Pablo Mora Gómez dejó la subsecretaría de gobierno de este estado, un cargo que será ocupado por el periodista Martín Juárez. Así lo informó el secretario de gobierno de Tabasco, José Ramiro López Obrador. Vamos a con Sara Amador al estado de Tabasco. Pablo Mora, Sara, corrígeme, ¿es una persona cercana, familiarmente hablando, al gobernador Javier May?
2: Pues no tenemos ese registro. De hecho, fíjate que ha sido un personaje que ha estado en medio de pues diferentes críticas en virtud de que no es nacionalizado, o sea, no es mexicano ni tabasqueño por nacimiento, sino por antigüedad, viviendo en el estado de Tabasco. De hecho, este personaje dejó recientemente el 30 de junio, se oficializó la salida de José Pablo Mora Gómez, quien renunció a la subsecretaría de gobierno, cargo que ocupó desde el inicio de la administración del gobernador Javier May Rodríguez. Su salida ocurre luego de que en meses anteriores manifestara que permanecería en el cargo hasta que así lo determinara el mandatario estatal y el secretario de gobierno José Ramiro López Obrador. En sustitución de Pablo Mora, el gobierno del estado designó a Martín Juárez como nuevo subsecretario de gobierno, quien sí asumió la responsabilidad de dar.
0: De la pausa, regreso contigo, Sara, que nos cayó el corte para que nos siga reportando allá en Tabasco.
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11: La lengua de la ballena azul pesa lo mismo que un elefante africano adulto, siendo el músculo más grande conocido.
10: Una vuelta al mundo.
12: Nueva York, Estados Unidos. Nueva York es el epicentro cosmopolita por excelencia y la capital cultural del mundo moderno. Conocida como la Gran Manzana, esta metrópolis congrega a millones de habitantes de todos los rincones del planeta, quienes hablan más de 800 idiomas en sus 5 vibrantes distritos. Caminar por sus calles es realizar un viaje global ininterrumpido. Desde los imponentes rascacielos de Manhattan y las deslumbrantes luces de Times Square, hasta la riqueza comunitaria de sus barrios históricos como Chinatown y Little

0: Italy. Nueva York dicta las tendencias globales en finanzas, arte, moda y gastronomía, gracias a una energía inigualable que nunca duerme. Es un crisol de culturas, donde la diversidad no solo coexiste, sino que define la identidad misma de una ciudad que constantemente se reinventa y da la bienvenida al futuro.
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2: Son las 7 de la mañana con 30 minutos y ya estamos de regreso en Fórmula Noticias, iniciando este domingo de la mejor manera, que es bien informado. Regresamos a Tabasco contigo, Sara Amador. Nos cayó la pausa mientras nos reportabas que hay cambios en el gobierno del estado de Tabasco. Deja la subsecretaría de gobierno Pablo Mora Gómez. El encargo será ocupado por el periodista Martín Juárez. Te preguntaba hace unos momentos porque habría trascendido que Pablo Mora sería familiar del gobernador Javier May. Yo le informo, tiene por ahí un vínculo de parentesco político, indirecto, con Javier May. Está casado con una prima de la esposa del gobernador de Tabasco, me reportan. Sara Amador, pues regreso con este cambio allá en Tabasco, en el gobierno estatal.
3: Sí, fue el secretario de gobierno, José Ramiro López Obrador, quien confirmó esto después de varios días de rumores. Finalmente se concretó el 30 de julio. José Pablo Mora Gómez presentó su renuncia como subsecretario de gobierno y en sustitución de él se nombró a Martín Juárez como nuevo subsecretario, quien asumirá la responsabilidad de dar seguimiento a la política interna, la gobernabilidad y la coordinación de los distintos sectores sociales y autoridades. Se dice que hay una invitación del gobierno federal para Pablo Mora e integrarse como representante de una delegación federal en Tabasco. Sin embargo, hasta el momento se desconoce de manera oficial cuál será el nuevo cargo que va a ocupar. Es el reporte, Juan.
2: Bueno, se sabe, se ha dicho, ¿no?, que será dentro de la Administración Pública Federal y vamos a pues estar pendientes de que se dé a conocer esta información. Y por parte de Alejandro Juárez, es Alejandro Martín Juárez, él me parece que colaboró además activamente en la gestión y liberación y adquisición de derechos de vía del Tren Maya, y ha trabajado en Petróleos Mexicanos, también en la Secretaría de Bienestar, es decir, tiene un currículum amplio y, bueno, además de, por supuesto, su labor en distintos medios de comunicación, ¿no, Sara?
3: Es correcto, sí, de ahí fue que la conexión y el conocimiento de varios temas relacionados con la administración pública estatal.
2: Gracias, Sara, muchas gracias por tu reporte. Un abrazo hasta el Edén, hasta Tabasco. Aprovechando, hago una pausa. Allá por donde vives, allá en Tabasco, me imagino, y ahí pues debe haber puestitos de comida y algo así como para pues domingo, que uno no quiere trabajar en la cocina, ir a comprar. ¿De qué serían? ¿Qué es lo que se vende? Y en las carreteras en Tabasco, si uno va transitando y le da hambre, pues como en toda la República Mexicana debe haber restaurancitos, puestitos de comida. ¿Qué es lo típico allá en Tabasco? ¿Qué es lo normal?
3: Ah, bueno, mira, pues son las famosas empanadas, pueden ser empanadas de frijol, empanadas de queso con azúcar, que son muy ricas, y por supuesto que un rico café, y más tarde, un delicioso pozol, se los recomiendo ampliamente.
2: Ahí está, muchas gracias, Sara, ya nos abriste el apetito, abrazo hasta el Edén, abrazo hasta Tabasco.
3: Igualmente.
2: Gracias. Y bueno, vamos con más información. Durante un operativo, es importante esto que le voy a dar a conocer, durante un operativo de la Secretaría de la Defensa Nacional fue detenido un generador de violencia llamado Alfonso Fernández Magallón. Le dicen el Poncho La Quiringa. Está identificado como líder del cártel de los Reyes. El gobierno de los Estados Unidos ofrecía 5 millones de dólares por información que derivaran en su captura. Una detención, por cierto, que generó al menos 5 bloqueos carreteros en municipios de Michoacán, en Los Reyes, Peribán, en Tocumbo también. Alrededor de media hora habrán durado en promedio estos bloqueos. Intervino el gabinete de seguridad, bueno, para garantizar la seguridad a las personas allá en estos municipios. Me enlazo a Michoacán con el reporte completo con Marcos Morales, mi compañero. Marcos, bueno, un generador de violencia importante, este sujeto detenido el día de ayer, por el cual las autoridades de los Estados Unidos ofrecían una recompensa.
4: Así es, Juan, muy buenos días, un gusto el poder saludarte. Esto fue durante un operativo encabezado por la Secretaría de la Defensa Nacional, donde fue detenido Alfonso Fernández Magallón, alias Poncho La Quiringa. Él es identificado por autoridades como presunto líder regional del Cártel de los Reyes y también operador de Cárteles Unidos en Michoacán. La detención fue confirmada por el secretario de Seguridad y Protección Ciudadana, Omar García Harfuch, mismo que informó que la captura fue resultado de acciones del Gabinete de Seguridad para combatir a los generadores de violencia. El detenido cuenta con una orden de aprehensión por delitos como privación ilegal de la libertad y motín. Además, era buscado por autoridades de Estados Unidos, que ofrecía una recompensa de hasta $5 millones por información que permitiera su captura. Luego del operativo, integrantes de esta organización criminal reaccionaron con bloqueos carreteros, al menos 5, los que fueron incendiados vehículos en distintos puntos de los municipios del Valle de los Reyes. Esto en un intento por obstaculizar la acción de las autoridades. Ante estos hechos, fuerzas federales y estatales desplegaron un operativo para restablecer el orden y garantizar la seguridad de la población. La captura de Poncho La Quiringa representa uno de los golpes más relevantes contra la estructura criminal del Cártel de los Reyes, organización que nació con disfraz de autodefensas en el año 2014. Mi estimado Juan, es la información.
2: Muchas gracias, Marcos Morales. Pues ahí está esta detención, no es menor, es importante. Hubo reacciones por parte del crimen organizado tras la detención de este líder de los Reyes. Y bueno, en cuestión de media hora el Gabinete de Seguridad desactivó esta reacción violenta por parte de la delincuencia organizada. Abrazo hasta allá, hasta Michoacán. Marcos Morales, puestos de carretera, de comida en Michoacán, pues además de las carnitas y los tamales canario, normalmente, ¿qué es lo que se vende si uno va en la carretera y le da hambre y se quiere parar? ¿Qué es lo que normalmente encontramos?
4: Híjole, dependiendo de la región, porque vaya, es muy vasta la gastronomía de Michoacán, pero normalmente te encuentras birria de res, te encuentras también birria de borrego como tal, de chivo, evidentemente las carnitas, y hay otro tipo de desayunos, almuerzos o comidas, dependiendo de la zona, que son distintos guisados, el frito, el aporreadillo, propiamente en Pascua, en la región lacustre, el menudo. Vaya, por donde pases, te detienes y encuentras delicias.
2: Pues ahí está Montalayo, si uno se levanta tempranito porque se acaba rápido, Marcos Morales. Abrazo fuerte hasta Michoacán, muchas gracias por tu reporte.
4: Aquí al pendiente, buen día.
2: Muy buen día. Y bueno, tras la detención se la informé aquí puntualmente de Ramón Ángel Álvarez Ayala, del R1, señalado como autor intelectual del asesinato de Carlos Manso. El partido Morena, derivado de publicaciones, sobre todo en redes sociales, con información algo tendenciosa, por no decir infodémica, pues emitió un comunicado Morena en el que se deslinda de manera categórica de él y rechaza que el hoy detenido sea o haya sido militante del partido. También aclara que el hermano de este sujeto, Roldán Álvarez Ayala, él fue expulsado de Morena en 2025. Sara Pablo, el reporte, voy contigo, tú lo tienes.
5: ¿Cómo estás, Juan? Muy buenos días. Así es, en un comunicado Morena señaló que el compromiso del partido será siempre con la verdad, la justicia y la aplicación irrestricta de la ley, y en congruencia con ello, pues ya en su momento tomaron medidas. Justo frente a los señalamientos existentes, el movimiento tomó la decisión clara y oportuna. En Morena dicen, no se encubre a nadie, no se solapan complicidades y no se tolera ninguna forma de colusión con el crimen. Y es que luego de la detención de Ramón Ángel Álvarez Ayala, señalado como responsable en el asesinato de Carlos Manso, Morena reitera que se deslinda de manera categórica y rechaza que el hoy detenido sea o haya sido militante del partido, ya que sostiene no ha pertenecido ni ha ocupado cargo alguno dentro del movimiento. Aclaran que su hermano, Roldán Álvarez Ayala, fue expulsado justamente de Morena desde noviembre del 2025. Se argumentó que su posición ha sido constante, esta del partido, y en noviembre del 2022 el entonces presidente Andrés Manuel López Obrador denunció públicamente la liberación de Ramón Ángel Álvarez Ayala y señaló las prácticas de impunidad que todavía persistían en el aparato judicial heredado por el viejo régimen. El R1 fue liberado en el 2022 tras ser absuelto en 5 procesos penales federales, ello pese a que las investigaciones lo señalaban ya como uno de los operadores encargados de expandir las operaciones del cártel Jalisco Nueva Generación hacia Michoacán y Guanajuato. Y ahora sostienen Morena, casos como este demostraron la necesidad de transformar profundamente el sistema que durante años permitió que personas acusadas de delitos graves recuperaran su libertad, y en su momento, pues sostienen, se hizo este señalamiento, Juan.
2: Pues ahí está Sara Pablo, pues sale este comunicado en el que, bueno, deslinda el partido Morena la participación de este sujeto dentro de sus filas y del hermano, bueno, que fue expulsado en su momento hace un año, más de un año. Sara, que tengas muy bonito domingo, muchas gracias por el reporte.
5: Gracias, muy buenos días.
2: Y bueno, con esto, Paul Espejel, voy contigo porque me reportan en el Estado de México el aseguramiento de un aserradero clandestino. Compañero, buenos días.
6: Así es, Juan, buenos días. Personal del Centro de Control, Comando, Comunicación, Cómputo y Calidad del C5, la Secretaría de la Defensa Nacional, la Guardia Nacional y la Procuraduría Federal de Protección al Ambiente, así como la Fiscalía Mexiquense, con apoyo de vuelos de drones tácticos, implementaron un operativo, Juan, mediante la conformación de 5 células para ejecutar órdenes de inspección en diversos centros de almacenamiento y transformación de materias primas forestales o aserraderos ubicados en la localidad de San Lorenzo Malacota, municipio de Morelos, aquí en el Estado de México. La intervención se registró en un domicilio de esta localidad como parte de las estrategias desplegadas para inhibir los delitos ambientales y proteger las zonas boscosas en el territorio mexiquense. Aquí en este sitio fueron asegurados varias maquinaria, algunos vehículos que se utilizaban para transportar el material maderable, así como maquinaria diversa, Juan. Al momento no hay personas detenidas y estos operativos van a continuar principalmente en la zona sur de la entidad mexiquense, Juan.
2: A ver, Polo, entonces me dice, se hacen todos estos operativos, se asegura un aserradero clandestino, tenía al menos 3 vehículos que también fueron asegurados, maquinaria pesada para talar, muchos productos maderables, por lo que alcancé a escuchar que nos reportabas, pero no hay ningún detenido. ¿Cómo trabajaba solito este aserradero clandestino? Nos vamos a una pausa, Polo. Regreso con este tema contigo. No se vaya.
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7: Parque Nacional Redwood, Estados Unidos. Situado en la costa de California, este bosque es el hogar de los seres vivos más altos del planeta, las secuoyas rojas. Estos gigantes pueden superar los 100 metros de altura y vivir durante siglos. El ecosistema costero, envuelto frecuentemente en niebla, proporciona la humedad necesaria para su crecimiento monumental. Caminar entre estos árboles centenarios ofrece una perspectiva única sobre la majestuosidad y la resistencia de la naturaleza frente al tiempo.
1: Caminando por México.
7: San Cristóbal de las Casas, Chiapas. Ubicado entre montañas y niebla, este pueblo destaca por su arquitectura colonial y vibrante herencia indígena. Sus mercados llenos de textiles coloridos y cafés regionales crean una atmósfera bohemia única. Es el corazón cultural del estado donde la tradición palpita.
1: Territorio animal.
8: El pez dorado. Tener peces en casa aporta una sensación de tranquilidad inigualable. El pez dorado es la especie más popular gracias a su resistencia y brillantes colores. Observar su nado pausado en un acuario bien cuidado ayuda a reducir el estrés y embellece cualquier rincón.
1: Conoce más.
8: Los cocodrilos no pueden sacar la lengua porque está unida al paladar por una membrana rígida que se lo impide.
1: Datos relevantes.
8: Los elefantes son los únicos mamíferos terrestres que no pueden saltar. Esto debido a su enorme peso y su estructura ósea.
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9: Agencias de la ONU indicaron que el hambre en el mundo afecta a 645 millones de personas. En 2025, 7.8% de la población mundial padeció hambre, mientras que en América Latina y el Caribe, el dato medio fue de 4.8%. La jefa de gobierno, Clara Brugada, enfatizó que la colaboración metropolitana es fundamental para construir paz, mejorar la capacidad de respuesta y proteger a quienes viven y transitan todos los días entre la Ciudad de México y el Estado de México. Dijo lo anterior tras un encuentro entre los gabinetes de paz y seguridad de ambas entidades. México es el único país socio del T-MEC que ha sido sometido al mecanismo laboral de respuesta rápida del tratado, herramienta para atender presuntas violaciones a la libertad sindical y la negociación colectiva. Al corte de la primera semana de julio, suman 48 quejas laborales contra el país. Informó Emi Arriaga. 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
2: Son las 7 de la mañana con 45 minutos y ya estamos de regreso aquí en Fórmula Noticias, iniciando este domingo de la mejor manera, que es bien informados. Paul Espejel nos agarró la pausa, nos estaba reportando que en el Estado de México, en el municipio de Morelos, en San Lorenzo, me parece, autoridades federales y estatales pudieron desmantelar un aserradero clandestino que había vehículos, tres alcancé a escuchar, maquinaria pesada para talar, muchos productos maderables, es decir, todo lo que uno se puede imaginar que se puede encontrar en un aserradero clandestino, menos personas. No hay detenidos, parece que operaba solo este aserradero, que trabajaba solito, así como se distribuye la droga en los Estados Unidos, ¿no? Que parece que allá pues no hay narcos, porque nunca los detienen, nunca hay operativos allá, a pesar de que ahí está el consumo. En este aserradero, pues no hay detenidos. ¿Qué pasó, Polo? El reporte, continuamos contigo. ¿Cómo no va a haber detenidos?
6: Pues seguramente, Juan, como ocurre en estos casos, siempre hay por ahí hay alguna fuga de información que permite que las personas pues no se encuentren en estos sitios, porque lo que sí fue decomisado fueron carros portatrozas, un carro de empujón para trozas, un banco para sierra disco cabeceador, un banco metálico para sierra disco de 26 centímetros, un cepillo eléctrico, un canteador con cuchillas de 20 centímetros. Se decomisaron, Juan, 161 piezas de tabla de oyamel, 14 piezas de rollo de pino, 6 piezas de rollo de oyamel, así como madera cerrada de pino y madera en rollo. Todo fue puesto a disposición pues de la autoridad competente para iniciar la carpeta de investigación correspondiente, salvo la ausencia de personas detenidas, Juan.
2: Bueno, pues me parece que se tendrá que investigar, ¿no? Porque no creo que estas personas que operaban el aserradero clandestino lo hayan dejado así solito con toda la madera y con todo ese equipo y con todos esos vehículos, nomás porque sí, ¿no? Polo, en fin, vamos a estar pendientes. Gracias por el reporte. Oye, rápidamente estamos hablando, y el doctor va a seguirlo haciendo, de puestos de comida carretera. Vas en la carretera, sobre todo ahora que son vacaciones, vas en la carretera y dependiendo del estado de la república y del municipio, en ese estado de la república en el que vayas transitando, distintas ofertas gastronómicas, y el Estado de México se pinta solo, Polo, tu estado, desde trucha, conejo, guauzontles, cecina, sopa de hongos, sopa de médula. No podríamos decir así como un platillo típico, ¿no? Ya dependerá del municipio. ¿Cómo ves tú? ¿Con cuál te quedas?
6: Pues mira, yo me quedo con la sopa de hongos, la de médula, el chorizo verde, Juan, y por supuesto la barbacoa con un rico consomé.
2: La barbacoa con consomé, harto garbanzo, ¿no? El consomé, Polo.
10: Por supuesto, la barbacoa del carnalito es famosa.
2: ¿Esa dónde está?
10: En toda la carretera, todos le dicen carnalito al que va, al cliente, llegan y le dicen, aquí tiene un taco carnalito, y te reciben con un taco de barbacoa.
2: Ay, mira, doctor, volaste ingenioso. Oye, y te ordena, ¿no? En la carretera, Polo, coma conejo, coma trucha, beba tepacho, o sea, no te invitan.
6: Te ordenan, e incluso te dan hasta tu caña para pescar la trucha, Juan, fresquecita.
2: Ah, sí, eso por la zona de la Marquesa pasa muchísimo. Ahí por donde agarraron a la Barbie, también con el anzuelo.
6: Exacto, pulque, ahí por también. Salazar, adelantito, está la presa.
2: Así es. Bueno, Polo, abrazo fuerte, y en verdad qué hermoso es el Estado de México, enorme, gigantesco, muy distinto entre sus varios municipios. Abrazo, Polo.
6: Otro regreso, Juan. Buen domingo.
2: Gracias, muy buen domingo. Y con esto vamos a Veracruz. Y usted, que desde el puerto de Veracruz, zarparon los buques Papaloapan y Huasteco con más de 718 toneladas de ayuda humanitaria para Venezuela. Esto como parte de la ayuda que sigue llegando por los sismos registrados el pasado 24 de junio. Allá en Veracruz está mi compañero Carlos Navarrete, con quien me enlazo. Muy buenos días, Carlos, ¿cómo estás?
11: Hola, ¿qué tal, Juan? ¿Cómo te va? Muy buenos días desde el estado de Veracruz. Sí, fíjate, fue el 31 de julio, el día que se dio este zarpe de estos dos buques de la Secretaría de Marina Armada de México, y tú bien lo acabas de comentar, Juan, es el segundo envío marítimo destinado a atender las necesidades derivadas de los sismos que afectaron a Venezuela. Bueno, zarparon, la Secretaría de Relaciones Exteriores y la Secretaría de Marina informaron a través de un comunicado que fueron 718 toneladas de ayuda humanitaria las que se enviaron a Venezuela. Estas embarcaciones zarparon justamente desde el puerto de Veracruz. ¿Qué es lo que se lleva, Juan? Bueno, el cargamento incluye alimento, agua embotellada, artículos de higiene personal, medicamentos, insumos médicos y plantas potabilizadoras también, en fin, son distintos productos los que se están enviando a Venezuela, los que se enviaron desde el puerto de Veracruz para atender las necesidades de la población que se vio afectada por los sismos. Incluso, bueno, la misma presidenta Claudia Sheinbaum Pardo informó desde el día viernes en la conferencia mañanera que sí, que efectivamente enviaría la Secretaría de Marina este segundo cargamento, 718 toneladas. Hay que recordar que, bueno, es el segundo envío. El primer envío se zarpó justamente desde el puerto de Veracruz a mediados del mes de julio. Es el segundo envío por parte del gobierno federal para atender a Venezuela tras estos sismos que, bueno, dejaron consecuencias terribles por allá, Juan.
2: Ahí está. Por lo demás, importante, medicamentos, alimentos, suministros directamente a poblaciones vulnerables allá en Venezuela por los sismos es algo que da alivio inmediato, pero por otra parte esta ayuda humanitaria que envía México pues es una postura histórica de nuestro país de solidaridad, una postura que ha caracterizado a nuestro país, una postura de solidaridad internacional a través hoy de este segundo envío de ayuda humanitaria a Venezuela que zarpan en estos buques de la Marina. No solo representa un asunto de asistencia básica, un acto de asistencia básica. También funciona como una herramienta clave de diplomacia humanitaria para la región, algo que nos ha caracterizado y nos seguirá caracterizando siempre a los mexicanos. Allá Veracruz, te mando un abrazo. Carlos Navarrete, puestos de carretera con comida allá en Veracruz, ¿qué es lo típico, qué es lo que uno puede encontrar así normalmente, digamos, en la zona de la costa?
11: Bueno, Juan, pues precisamente como estamos aquí en la costa, mira, yo les recomiendo de verdad que lo hagan, que visiten o que recorran la carretera federal 180 Veracruz-Alvarado. Ya en el territorio de Alvarado, en el municipio alvaradeño, bueno, esta es una carretera costera, justamente se ubica a un costado del mar. Ahí encontrarás, Juan, un sinnúmero de restaurantes y todos de venta de pescados y mariscos, que es lo típico de aquí de la región. Es la carretera federal 180, ya llegando al municipio de Alvarado. Estamos hablando de localidades como Camaronera, La Piedra, Arbolillo, y pues ya incluso llegando a la cabecera municipal de Alvarado. Bueno, son localidades del municipio de Alvarado donde se venden estos alimentos, el alimento fresco, el marisco, el pescado recién capturado. Pues bueno, se pueden llevar un buen sabor de boca, Juan, cuando tengan oportunidad, háganlo. Es el municipio de Alvarado, es la carretera federal 180.
2: Oye, Alvarado, un pueblo de pescadores portuario, hay una zona en donde la gente habla directo, ¿no? Los pescadores no se andan con eufemismos, un lenguaje muy directo, fuerte, sin ningún tipo de filtros para comunicarse de manera rápida, ¿no? Que rápido esto, rápido el otro, y tiene una riqueza cultural y de lenguaje pues muy conocida, al menos en México. Se habla nomás con pura grosería. Pero nadie se ofende allá, nadie se la toma personal.
11: No, la verdad es que es parte de...
2: Tan, ¿cómo podríamos decir? Yo no diría majaderos, porque tres no se están insultando. Digo, ¿por qué usan tanta picardía allá en Alvarado? Hasta ahí la frase, ¿no? Se habla como perico de Alvarado.
11: Fíjate, Juan, que sí, la verdad es que yo tengo muchos amigos aquí en el puerto de Veracruz que son de Alvarado y nunca pierden sus raíces. Y si tú te reúnes con un grupo de amigos, te vas a dar cuenta siempre quien viene desde Alvarado, quien nació en Alvarado. Es un pueblo muy bonito, muy, muy costero, muy se da la comida de pescados y mariscos. Son personas que se dedican a la pesca, la mayoría de ellos, pero sí, la verdad es que tienen dentro de su léxico, hablan con muchas groserías, con muchos albures, y la verdad es que si tú vas a Alvarado, siempre vas a regresar muy contento, porque pues luego la verdad es que la gente es muy pícara, es muy sí. Dicharachera, en fin, la verdad es que está muy bonito Alvarado. Nada más como recomendación, ya se acercan las fiestas de octubre, que son las típicas fiestas de allá de Alvarado, el encierro de burros, así se le llama, es una de las fiestas tradicionales en Alvarado. Rápidamente te comento, los hombres se visten de mujeres y salen a desfilar como un carnaval, pero vestidos de mujeres, y la algarabía, y toman y festejan. Entonces es una fiesta muy tradicional que se da en el mes de octubre allá en Alvarado, la fiesta del encierro de burros, así se llama.
2: Oye, y sí es cierto, dicen que en Alvarado, que cada año están pensando en mandar un burro a Marte, ¿sí es cierto?
11: No, bueno.
2: Eso me dijo alguien de Alvarado, nunca entendí cómo.
11: No, ni yo, pero bueno, seguramente sí, Juan.
2: Oye, ahí está. Sabes que alguien es de Alvarado porque te alburea. Carlos Navarrete, pues es además un puerto hermosísimo, Alvarado, un lugar con una enorme cantidad de riqueza. El Huachinango, a la veracruzana, sí. En Alvarado, es una cosa verdaderamente excepcional.
10: Bueno, los sones jarochos, que son muy picantes. Los sones jarochos que vienen con picardía, con albures, y además malintencionados, y que se improvisan al momento al cliente que va al que le cantan la canción.
2: Ahí está, Carlos. Bueno, pues un día invítanos a Veracruz y nos damos una vueltecita por Alvarado, donde tengo una tía.
11: Claro que sí, Juan, cuando gusten, son bienvenidos, nos damos una vuelta, recorremos justamente esta carretera federal 180, podemos hacer escalas en los restaurantes que están ahí ubicados al pie de la carretera, y nos vamos directo a la cabecera municipal. Hay muchos lugares para conocer, para recorrer, y la verdad es que está muy bonito la gastronomía, todo, la cultura alvaradeña. Cuando gusten, son bienvenidos.
2: Gracias, muchas gracias, Carlos Navarrete, abrazo hasta allá, hasta el estado de Veracruz. Y con esto, usted que nos está escuchando también en el estado de Veracruz, díganos, en los puestos carreteros, ¿qué es lo que se vende de comer? Porque no es lo mismo en la zona de Alvarado, en la zona de la costa, que en la zona de la sierra, ya por Misantla, o más hacia la Huasteca Potosina, ¿no,
10: doctor? De Córdoba a Veracruz, ahí justo por el ingenio de Potrero, hay langostinos de río, a la diabla o al ajillo.
2: Se llaman acamayas en la zona de la Huasteca. Usted corríjame que nos está escuchando. 5567-790472 para que nos comparta esto que le estoy preguntando. Y también para que al regresar nos diga qué canción de carretera quiere escuchar. No se vaya. Volvemos.
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1: Y mire, la oficina del consumidor en la zona corregidora, Josefa Ortiz, de la Procuraduría Federal del Consumidor, va a implementar operativos de verificación en papelerías. Estarán viendo zapaterías, ópticas, revisando comercios, participantes en la feria de regreso a clases y escuelas particulares, con el propósito de garantizar que se respeten los derechos de las personas consumidoras durante esta temporada. Esto lo informa el director Miguel Ángel Moreno.

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1: Playa de las Catedrales, España. Ubicada en la costa de Galicia, el verdadero nombre de este monumento natural es Playa de las Aguas Santas. Su fama global proviene de las impresionantes formaciones rocosas esculpidas por el mar Cantábrico a lo largo de los siglos. Durante la marea baja, los visitantes pueden caminar bajo monumentales arcos de piedra y explorar cuevas marinas que recuerdan a la arquitectura gótica de una catedral. Es un paisaje dinámico y exótico que cambia por completo en cuestión de horas según suba el mar.
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2: El primer animal en órbita espacial fue la perra Laika, lanzada por la Unión Soviética en 1957.
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0: las 8 de la mañana, ya estamos de regreso en Fórmula Noticias, iniciando este domingo de la mejor manera, que es bien informados. Camión de pasajeros, estamos escuchando con las jilguerillas, hoy música de carretera. Ahí la tiene usted, nos la pidieron y con mucho gusto. Desde Santiago de Querétaro, Víctor Martínez nos pide Carcachita de Roberto Carlos. Gracias por hacer la mañana más informada. Yamera nos dice desde San Clemente, California, Felipe Álvarez. Es camionero. Ah, no, nos está pidiendo camionero de Roberto Carlos. Un abrazo a ti y a todos nuestros paisanos, nuestras paisanas allá en los Estados Unidos, allá en San Clemente, en California y en todo el territorio estadounidense. Nuestro reconocimiento siempre son heroínas, héroes. Felipe Álvarez, muchísimas gracias. Ramón Reyes nos pide Por los Caminos del Sur. Claro, no puede faltar, doctor Volavsky, tú lo decías. Gracias por tus amables comentarios, Ramón Reyes. Buenos y viajeros días, nos dicen desde San Cristóbal de las Casas, desde Chiapas. A todos los camaradas de carretera, choferes de carga, recordamos las estaciones de radio de antaño en AM, en donde los locutores mantienen despiertos a quienes transitan de noche los caminos de México. Toda la razón tienes. Nos pide Caminos de Michoacán y nos lo pide con Vicente Fernández. ¿Cómo ves con José Alfredo?
1: ¿Caminos de Michoacán?
0: ¿No la cantaba?
1: No, ese es Caminos de Guanajuato.
0: Ah, sí, cierto.
1: Sí.
0: Oye, ¿y no nunca la cantó?
1: No, no creo.
0: Otro, bueno, con Vicente Fernández con mucho gusto, pero otro, ¿no? Y bueno, con esto, Israel Aldave, voy contigo, compañero, siempre cubriendo la fuente presidencial y la presidenta de México, la doctora Sheinbaum, continúa un recorrido, una gira por el estado de Oaxaca, en donde, bueno, muy importante, Israel, tu reporte. ¿Qué te parece si lo iniciamos con el compromiso que hace la presidenta Claudia Sheinbaum con aquellos estudiantes aspirantes a ingresar a la UNAM que no alcancen un lugar? Serán recibidos en la Universidad Nacional Rosario Castellanos. Buenos días, compañero.
2: Sí, Juan, ¿qué tal? Gracias. Muy buenos días. Como tú muy bien lo señalas, ese fue el mensaje de la presidenta de México, Claudia Sheinbaum, ayer justamente aquí desde el estado de Oaxaca. Celebra, Juan, que se haya pues ya superado esta situación que priva en la Universidad Nacional Autónoma de México luego de la serie de irregularidades que se detectaron en el examen de admisión a las distintas licenciaturas. Dice la presidenta de la República a todos los jóvenes que por cierta circunstancia no vayan a tener cupo en la máxima casa de estudios, que para que no vean truncados sus sueños, sus aspiraciones de seguir estudiando, está la Universidad Nacional Rosario Castellanos, el proyecto educativo superior que impulsa su administración. Por supuesto, estudiar de manera gratuita. Y este fue su mensaje a la juventud.
3: Hubo, no sé si supieron, un examen en la Universidad Nacional que pues tuvo allí muchos problemas. Ya ayer anunció el rector cómo los van a solucionar. Pero yo creo que lo de fondo, lo importante es que todas y todos los jóvenes que quieren estudiar la universidad puedan estudiar la universidad. Así que si hay un estudiante rechazado en ese examen, le vamos a abrir la puerta en la Universidad Nacional Rosario Castellanos para que puedan estudiar de manera gratuita.
2: Allí está, Juan, el mensaje de la titular del Ejecutivo a todos los jóvenes que estén a punto de estudiar la carrera universitaria. Afirma que a diferencia del pasado, ya no habrá rechazados estas movilizaciones que se llevaban a cabo por todos los jóvenes acompañados de sus padres que no habían tenido un lugar en la máxima casa de estudios. Para eso está la Universidad Nacional Rosario Castellanos, la otra opción que tienen los jóvenes para estudiar de manera gratuita a nivel licenciatura. Esto, Juan, Alvis, visitar Santo Domingo Tonalá, en donde la presidenta Sheinbaum Pardo anunció la puesta en marcha del programa que se ha denominado Lázaro Cárdenas, de mejoramiento de todas las carreteras, por supuesto los caminos rurales o artesanales, como se conoce ahora, también por supuesto apoyo a todos los productores, a los artesanos, y mejorar también las instalaciones en materia de salud y de educación. Y hablando justamente también ahí, Juan, dijo la presidenta Sheinbaum Pardo, refrenda su compromiso con la defensa de la soberanía nacional, con la defensa de la independencia.
3: Y otra parte muy importante, que es legado de esos tres grandes presidentes. En México nunca vamos a poner en riesgo nuestra independencia. Juárez luchó por la independencia, desde Hidalgo, Morelos, Juárez luchó por la independencia. Lázaro Cárdenas también garantizó la soberanía y la independencia de México. Presidente López Obrador hizo fuerte y levantó la dignidad del pueblo de México. Y eso es lo que tenemos que seguir haciendo juntos, porque esa es tarea de todas y todos los mexicanos, del pueblo de México y de su gobierno. Y nunca vamos a renunciar a estar cerca del pueblo, porque esa es la gran diferencia entre el pasado y el gobierno de la Cuarta Transformación. Nosotros somos y nos reivindicamos gobiernos del pueblo, por el pueblo y para el pueblo de México.
2: El mensaje, Juan, lo escuchamos de la presidenta Sheinbaum Pardo, quien un poco más tarde se trasladó a Huajuapan de León. Ahí entregó llaves y escrituras a los beneficiarios del programa Vivienda para el Bienestar. Ya en lo que toca a la agenda de este día, Juan, la presidenta Sheinbaum Pardo, aquí justamente en la capital oaxaqueña, en donde nos encontramos, va a poner el inicio de la obra de la construcción del hospital del IMSS Bienestar. Esto aquí en la capital de Oaxaca, con lo cual concluye su visita de 3 días a esta entidad de Juan, de la presidenta de la República. Por el momento, el reporte con las imágenes de Alejandro Elizalde.
0: Gracias, Israel Aldave, y si no me equivoco, me parece que estás en el Templo Santo Domingo.
2: Exactamente, Juan, a mis espaldas este bellísimo Templo de Santo Domingo, aquí en la calle Macedonio Alcalá. En esta calle verdaderamente hermosa, peatonal, lo recordarás, Juan, verdaderamente da un gusto estar aquí en esta ciudad, la bellísima ciudad de Oaxaca.
0: Así es, sin duda alguna. Y muy importante lo que anunció la presidenta Claudia Sheinbaum de dar espacio a jóvenes que sean rechazados por la UNAM en Universidad Rosario Castellano. Estamos hablando de un rompimiento definitivo con un modelo de exclusión que por décadas pues etiquetó y de manera desafortunada, errónea, a miles de jóvenes a los que les dijo que no eran aptos. Así es lo que te... No eres apto, no pasaste el examen. Y bueno, al expandir este modelo a nivel nacional y admitir a jóvenes en las universidades Rosario Castellanos, no solo se está ampliando la cantidad de alumnos que hay, la matrícula, sino que está democratizando las oportunidades, en este caso educativas, y combate además a la desigualdad social. Así que me parece que dio en el blanco la presidenta Claudia Sheinbaum ante esta situación que se vive en la UNAM con su examen de admisión. Se va a repetir, pues abrir más espacios para estudiantes, y ya será responsabilidad del gobierno el que haya las condiciones suficientes para tener esa enorme cantidad de alumnos. Mientras tanto, Israel, abrazo muy fuerte. Yo te recomiendo, nada más el trabajo lo permita, ahora sí que cuando ya apagues tu micrófono, un mezcalito ahí donde estás, al sonar las campanas de Santo Domingo, como que se antoja, ¿no, doctor Volavsky? Con salecita, Israel.
1: Justo atrás de Santo Domingo está la mezcaloteca.
0: No andes anunciando cosas.
1: No, es...
0: ¿Cómo ves, Israel? ¿Sí jalas o no?
1: Una biblioteca de mezcales.
2: Sí, jalo, voy a tomar muy en cuenta esta recomendación del querido doctor Volavsky, pero fíjense, los voy a sorprender esta mañana. Ya venden café con mezcal.
0: No, bueno, ya te tomaste uno, Israel.
2: Terminando, Juan.
0: Bueno, sí. No, pues es una buena idea, no se puede criticar eso. Abrazo hasta allá, Israel, el incansable Israel Aldave. Muchas gracias por tu reporte.
2: A sus órdenes, como siempre, Juan. Un gusto, muy buenos días.
0: Muy buenos días. Y con esto, Edgardo Rodríguez, voy contigo hasta el estado de Quintana Roo, donde continúa llegando el sargazo derivado del calentamiento global, no solo al Caribe mexicano, sino a muchísimas costas, a otros países, y se anunció un programa de asistencia justo para el desarrollo del sector rural. Me parece que, bueno, pues esto tiene, si no de manera directa, que ver también con las acciones que se han llevado a cabo en Quintana Roo para atender el asunto del sargazo. Edgardo.
4: ¿Qué tal, mi querido Juan? Muy buenos días. Efectivamente, con una inversión de los 7 millones de pesos financiados con recursos estatales, bueno, pues la gobernadora del estado puso en marcha este programa de extensionismo rural. Serán 42 personas que estarán utilizando recursos para llegar a los agricultores de Quintana Roo. Con este programa se busca, mi querido Juan, actualizar la producción en Quintana Roo, aparte de lo que es el sector turístico, que ya lo conocemos, sabemos que es el motor, pero también hay otras actividades como la agricultura, que es un gran generador de empleos, hablando de la zona sur de la capital del estado, está el cultivo y producción de caña de azúcar, es el segundo motor económico o el motor de la zona sur, como le decimos, y también está la producción acuícola, acuacultura, lo que es la tilapia. Bueno, con estos recursos, esos 42 extensionistas rurales, pues estarán arribando a las comunidades para apoyar a más de 1.800 productores en todo el estado. Escuchemos cómo lo anunció la gobernadora del estado, Mara Lezama, esta inversión de 7 millones de pesos para el extensionismo rural.
5: Hoy, de la mano del secretario Jorge Carlos Aguilar Osorio, de Reina Arceo, entregamos un kit y la credencialización de nuestras y nuestros extensionistas para el desarrollo del campo rural, para las y los agricultores, para aquellos que cosechan, que cultivan y cosechan, para aquellos productores que están todos los días ahí en el campo, para las y los pescadores, llevándoles herramientas, llevándoles soluciones.
4: Eso es lo que comentó la gobernadora del estado, Mara Lezama, y por su parte el secretario de Desarrollo Agropecuario pues afirmó que con esta participación se podrá pues elevar la producción en el campo quintanarroense, mi querido Juan.
0: Gracias, Edgardo. Nos cae la pausa de ella. Si me lo permite, regresamos para que nos hables de la estrategia nacional para detener el sargazo.
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2: Son las 8:15 y ya estamos de regreso en Fórmula Noticias, iniciando este domingo de la mejor manera, que es bien informados. Pues Edgardo Rodríguez, continúo contigo en Quintana Roo para que nos des a conocer qué es lo que está haciendo el gobierno de este estado en coordinación con el gobierno federal para atender el tema del sargazo. Es un fenómeno derivado del calentamiento global a través del cual esta alga pues se ha desplazado de aguas en las que normalmente se encontraba, llegando hasta el Caribe. Y bueno, son muchísimas las costas, los países, las islas que se están viendo afectadas. En Quintana Roo pues están tomando medidas. Edgardo, ¿cuáles son?
3: Así es, mi querido Juan, aquí en Quintana Roo desde hace 10 años que tenemos este problema prácticamente de arribo de sargazo. Bueno, a partir de la entrada de la gobernadora Mara Lezama se ha invertido más de 500 millones de pesos en esta administración para atender el problema de sargazo. Y es que de estos recursos, una parte importante que ha dicho la gobernadora, que ha sido una de las mayores inversiones que tiene el estado, es el centro del monitoreo del sargazo. Es el único en su tipo en América Latina. A través de satélites se puede observar y de esta manera determinar hacia dónde va a reclamar el sargazo. Y precisamente con estas herramientas, pues es que se ha aplicado también la estrategia del sargazo, que son más de 9,000 metros de barrera, es decir, 9 kilómetros de barreras antisargazo en diferentes playas. Eso sí, no es que están los 9 kilómetros seguidos, sino se han ido posicionando en las zonas de playas públicas donde pues se recogen esta macroalga. También, mi querido Juan, se cuenta con 21 buques de la Marina, el buque Natanz, que tiene 42 metros de eslora, pero también en los próximos días estará llegando un buque que tendrá 84 metros de eslora, es decir, el doble de tamaño que el Natanz, y tendrá una capacidad para recolectar hasta 300 toneladas de sargazo al día en mar abierto. Ajá. Actualmente el Natanz tiene una zona cerca de 80 toneladas. Más también hay más de 800 elementos de la Marina, elementos de Sofomat, y bueno, de esta manera se ha recolectado más de 90,000 toneladas de sargazo en todo el estado de Quintana Roo al corte del 29 de julio, mi querido Juan. Sí. Y bueno, una estrategia importante, precisamente en Playa del Carmen, la presidenta de Estefanía Mercado Asensio, bueno, pues ella señalaba que luego del anuncio de los 2,000 millones de pesos del gobierno federal para atender esta problemática, bueno, pues ellos celebraron porque el municipio de Playa del Carmen aquí en Quintana Roo es el que se ha visto más afectado. Ha tenido más de 35,000 toneladas de sargazo recolectadas en sus playas. Y bueno, sin duda, celebró esta decisión, mi querido Juan.
2: Gracias, Edgardo Rodríguez. Pendientes allá en el estado de Quintana Roo. Que tengas muy bonito domingo, compañero. Siempre muy agradecido contigo. Vamos a escuchar lo que dijo la presidenta Sheinbaum sobre la atención al tema del sargazo en costas del Caribe mexicano.
4: El gobierno de México está poniendo 2,000 millones de para la atención integral del sargazo. ¿Qué vamos a hacer? Capturar más en el mar. Para eso se están adquiriendo más barcos sargaceros. Dos, más barreras. Las mejores barreras que haya en Quintana Roo y en el mundo entero se van a colocar para poder cuidar las playas. Y tres, la recolección en la playa para aquel sargazo que pueda llegar a la playa. ¿Cómo hacerlo? Con las mejores prácticas. Ya hay normas ambientales que nos dicen cómo recolectarlo, pero ahora estamos informando a todos los hoteleros de cuáles son las mejores prácticas para levantarlo en la playa sin que se lleve la arena.
2: Bueno, esto allá en Quintana Roo, en cuanto a la atención de sargazo. Vamos con otro tema de la Ciudad de México, aunque sucede en buena parte del territorio. Se han hecho públicos varios casos en los que vecinos de alcaldías de la Ciudad de México, principalmente Benito Juárez, pues han sido despojados de sus viviendas por grupos organizados que vienen operando ya desde hace tiempo. Uno de esos casos es el de Adriana González Camarena, quien denunció que la casa heredada de su abuelo, el gran muralista y pintor y escultor Jorge González Camarena, en Martín Mendalde, en la alcaldía Benito Juárez, en la Colonia del Valle, lleva 9 semanas invadida. Esto es parte de lo que me dijo.
5: Sí, lo quiero hacer público. La fiscal de la Ciudad de México nos cumplió. Uh-huh. Y en esa tarde aprendieron a estas dos mujeres que ya creo que todo México las conoce. Pero este modus que está sucediendo puntualmente en la Benito Juárez es mujeres que son las que rompen la chapa, traen la llave con este grupo de hombres, y si las toca un policía o un hombre y tal, se las llevan a la Fiscalía Territorial de Benito Juárez, y ellas dicen que sufrieron tocamientos y abuso sexual y se reservan su derecho de denunciar. Como entran, salen.
2: Oye, esto se repite, tú eres víctima, tu familia es víctima.
5: Mi familia,
2: pero
5: mi familia.
2: No son los únicos.
5: Lamentablemente, no.
2: Y no de hace poquito tiempo.
5: Mira, hay muchos casos, pero en este tiempo, la semana pasada, que hicimos un campamento vecinos y cada vez fueron más las similitudes que están pasando. Estando el campamento el día sábado, que la jefa de gobierno me mandó agente a todo el campamento, a esta Miriam Ursúa, a pedirnos que nos retiráramos, estando medios, estando policía, estando vecinos, la misma camioneta que sacaba cascajo y que estaba invadiendo en flagrancia la casa de mi abuelo, estaba sacando, invadiendo, despojando otra casa en la misma cerrada de Matías Romero. O sea, esto es, cada 30 horas están saqueando casas, las mismas camionetas, los mismos tipos, las mismas mujeres, que espero que sí queden el día de mañana vinculadas a proceso ante juez de control.
2: Así tendría que ser, pero no son las únicas. Es una mafia, por lo que me dices,
5: sí,
2: muy sofisticada, pero además poderosa, que debe de tener tentáculos en la autoridad. ¿Tú tienes conocimiento de que haya algún tipo de autoridad involucrada o que participe en estos actos ilegales?
5: No. Yo no. Obviamente hay supuestos de que dices, oye, yo vivo a tres cuadras de ahí, y si yo saco un bote de basura en la calle, en 5 minutos me están diciendo, oye, ¿qué onda? Te voy a levantar, te multo, tal. O sea, está muy cuidada la colonia del Valle, pero ellos sí ponen medidores, CFE en domingo a las 8 de la noche, hay remodelaciones que sí deben de tener permiso. En la casa de mi abuelo no habíamos logrado poner medidores. O sea, hubo un tema de cambio en medidores y no sé qué.
2: Pero estos
5: esta mafia
2: rápido,
5: sí.
2: Oye, se reporta también que, por ejemplo, servicios de recolección de basura dan pitazos, presuntamente darían pitazos a estos delincuentes para pues que sepan que la casa pues no hay nadie, que está vacía, que ya llevan varios días sus dueños sin aparecer. Estamos hablando de una colusión terrible. ¿Qué te dicen las autoridades? En un principio, pues parece que no les hicieron mucho caso. Ahora me dices que la fiscal Berta Alcalde Luján te ha cumplido en lo que se ha comprometido y no es la única instancia. ¿Qué pasa con la autoridad local, con la alcaldía?
5: Mira, yo no quiero venir a acusar culpables. No tengo tiempo. Hubo la flagrancia, yo acudí a la policía, yo acudí a la fiscalía, me dijeron, no se puede. La carpeta de investigación, falleció mi papá el 20 de junio.
2: ¿El día que la presentaste la denuncia?
5: No pude, el día que íbamos camino a la fiscalía. Mi otro familiar que está enfermo, que tiene un tema delicado de salud, que es evidente su deterioro, aún y estando de luto, y en esos días, a principios de julio, se inicia la carpeta. Y esa carpeta no la encontraba la gente de la fiscalía, no la encontraba la fiscalía, me dice, es que no está. ¿Por qué? Porque estaba en un cajón, en la territorial. Entonces, no me quiero diluir en pero les dije, oye, este juego de tú las traes, no va. Esta omisión, y sí se lo dije de cara a la fiscal, la territorial de Benito Juárez es una burla, son omisos o tienen compromisos que desconozco.
2: ¿Hoy está resuelto ese tema?
5: No.
2: ¿Qué falta?
5: El lunes a las 11 seré recibida. Le agradezco a la fiscal que haya aprendido a estas dos mujeres, pero esa banda, puntualmente la célula de Martín Mendalde, hoy está metida en mi casa, hoy entraron camiones.
2: Tu vivienda sigue tomada.
5: La mafia está en la casa del muralista Jorge González Camarena, hoy rompieron muros, hoy tengo camiones grabados que meten material. Fue CFE, hoy fue CFE.
2: Hoy fue CFE.
5: Hoy fue CFE.
2: O sea, CFE puede entrar a la casa de tu familia, pero ustedes no.
5: Correcto.
2: ¿Qué te dice la autoridad con respecto a recuperar un patrimonio que es de todos ustedes desde hace 100 años?
5: Mira, yo les comenté que incluso el INVE ya se pronunció. La fachada de Martín Mendalde 928, que es lo que hoy nos reúne aquí.

0: autoridad, actúen hoy, ya. No estamos jugando. No es un juego de tú las traes. No somos policías y ladrones. Los ciudadanos no tenemos que investigar.
1: ¿Sabes qué detiene que la autoridad pues saque a estos invasores de tu propiedad, les finca responsabilidades, pero lo más importante es que se las devuelvan? ¿Hay algo que los está deteniendo que tú sepas que es? ¿Te han dicho?
0: Yo soy una mujer positiva, al igual que toda nuestra familia. Quiero creer que el día lunes me van a tener buenas noticias. Yo ya no quiero meses de trabajo. No tengo tiempo. Yo soy artista plástico. Yo necesito que la casa de mi abuelo saquen a esa mafia hoy.
1: Sí. Esa es la exigencia que le hace a la autoridad.
0: Sí.
1: El lunes a las 11 de la mañana aproximadamente tendrás mayor información al respecto.
0: Así es.
1: ¿Me permites que te busque el lunes para que me des a conocer qué es lo que sucedió?
0: No me dejes sola.
1: No, ¿cómo crees?
0: Muchas gracias.
1: ¿Cómo crees? Ni a ti ni a toda mi familia.
0: Así
1: porque
0: es.
1: Porque tu familia es mi familia.
0: Somos familia.
1: Así es. Adriana,
0: así es.
1: Adriana González Camarena, muchas gracias.
0: Gracias a ti, Juan.
1: Bueno, gracias a Adriana González Camarena. Por supuesto que vamos a estar pendientes el día de mañana de la diligencia que tenga. Y esta mafia del despojo deja en evidencia terriblemente cómo operan las redes criminales ante la indefensión ciudadana en la alcaldía Benito Juárez. Nos damos una pausa.
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11: Fajitas de res con champiñones. Cocina tiras finas de bistec de res magra con una cantidad generosa de champiñones rebanados y cebolla. Sazona con pimienta y una pizca de sal. Es un plato proteico delicioso que no requiere grasas añadidas para destacar.
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0: 30 minutos y ya estamos de regreso en Fórmula Noticias, iniciando este domingo de la mejor manera, que es bien informados. No está escuchando usted a Alex Lora, que como que quiere cantar como él, José Luis DF. ¿Sacó usted este intérprete ahí con esta canción, Camión de Ruta 100? Porque hoy estamos poniendo música de camioneros. Doctor Horacio, sí, yo creo que sí estaba medio influenciado por Alex Lora, ¿no?
1: Sí, camión
0: leve.
1: De carreteras.
0: Leve, sí. Leve. Ahí tiene usted esta canción. Gracias por su llamada, gracias por sus mensajes. Nos dice Luis Cruz, taxista en la Ciudad de México, que nos está pidiendo Camionero, de Roberto Carlos. Una canción, pues, que representa mucho a los camioneros, ¿no, Volavsky?
1: Yo creo que fue de los primeros que volteó a ver al gremio, realmente, de otra forma, siendo un cantante pop.
0: Ahí está. Dice que está amaneciendo de la mejor manera, que es bien informado. Gracias, Luis Cruz. Taxista en la Ciudad de México, si traes pasaje, salúdalo y dile que cuando se baje cierre despacito la puerta, que no le vaya a azotar. Siempre nuestro reconocimiento a los taxistas aquí, nuestro agradecimiento. Desde Toluca, como cada domingo, nos dice Miroslava, que nos está escuchando. Muchísimas gracias. Para todo el equipo en Torreón, y hasta fotos nos están mandando. No, sí las vamos a poner. Está el restaurante El Pancholín, la carne asada. No, bueno, el Tuercas nos está saludando y nos está enseñando además fotos de su camión. Él es conductor, ¿no? ¿Estás ahí? No, esto lo vamos a poner más adelante. Gracias, Tuercas, por compartirnos esto. Y bueno, vamos rápidamente con más información. El tema del examen de la UNAM. Fíjese usted que el sistema de educación superior de nuestro país vive momentos que son cruciales. Por un lado, la Universidad Nacional Autónoma de México, la máxima casa de estudios de nuestro país, esta institución gigantesca, noble, fundada a principios del siglo pasado, pues tiene un gravísimo problema con su examen de admisión. Presentó uno virtual que además costó millones de pesos, nada más el de licenciatura, poco más de 40. En total fueron alrededor de 101 millones de pesos para un examen. Se le pagó además a una empresa que nada más no funcionó. Tuvo una enorme cantidad de deficiencias. Van a volver a hacer el examen los jóvenes, van a venir a la Ciudad de México. Muchos serán rechazados, cuando la educación es un derecho, no es un privilegio. Y al tiempo en el que esto sucede, ayer la presidenta Claudia Sheinbaum pues informó sobre el compromiso de su gobierno de recibir en Universidad Rosario Castellanos a todos aquellos jóvenes que sean rechazados de una universidad que no debería rechazarlos jamás, que es la UNAM. Yo agradezco mucho que nos acompañe aquí a Leida Hernández. Ella es doctora en Derecho y es académica de la Universidad Nacional Autónoma de México. Aleida, ¿cómo estás? Qué gusto saludarte.
2: ¿Qué tal? ¿Cómo estás, Juan? Un gusto saludarte y saludar a todo tu auditorio.
0: Hace mucho que no hablábamos, hay que evitar estas lagunas.
2: Ya te extrañaba y extrañaba tu espacio, tus espacios,
0: Juan. Y nosotros a ti, doctora. Aleida Hernández, bueno, pasan estas situaciones que sucedió con el examen de la UNAM y tienen que resolverse, ¿no? Tienen que resolverse y como se dice en el argot, avancemos, vamos para adelante, esto sin olvidar lo que sucedió. Sí es un asunto complicado que tiene que revisarse también a través de la licitación que se dio esta empresa. En fin, el Politécnico Nacional también presentó un examen en línea, pero construyeron una aplicación que sí blindaba por completo la posibilidad de que se hiciera trampa en el examen a través de la tecnología. Lo hemos mencionado en este espacio. Aleida, ¿qué sigue? ¿Qué tiene que ser tu casa de estudios? Eres académica de la UNAM, como grandes pensadores de nuestro país del día de hoy y del día de ayer, pero también tiene que ser el día de mañana. Tú como unamita, ¿cómo ves esta situación del examen?
2: Bueno, en primer lugar decirte que hemos estado como académicos, como parte de esta gran universidad a la que queremos, admiramos tanto, muy preocupadas, en una situación también de resultados muy erráticos en torno a cómo se ha dado el examen de admisión en línea en esta convocatoria de 2026. Sin embargo, creo que la universidad, la comisión técnica, hizo una recomendación razonable, pero te diría insuficiente. Razonable porque había que, como bien dices, seguir adelante, tomar una decisión que tuviera el menor costo para los y las aspirantes. ¿Esto qué quiere decir? Primero, que ante la crisis de credibilidad de cómo se llevó a cabo el examen y sus resultados tan erráticos, tan equívocos, había que, llevar a cabo una ruta en la que quienes, las personas, los aspirantes, que en su caso hayan hecho algún tipo de trampa, no tuvieran consecuencias. Es decir, no entraran a la universidad con esa duda tan fuerte de quienes están allí sin merecerlo, digamos, en un sentido, ¿no? Y luego también dar otra vez la oportunidad, como debe ser, en justicia, a quienes con todo el esfuerzo, con todo el estudio, con todas las los esfuerzos familiares y personales que se hicieron para llevar a cabo este examen, quedaron fuera por aquel puntaje que se subió, que se fue de más hacia arriba, que se fue hacia el mayor puntaje y dejó fuera a los que habían estado siempre en la media del puntaje que permite ingresar a la universidad. Creo, Juan, que han sido, quiero decirlo así, que han sido decisiones que no han tenido control. Aquí si se está proponiendo un examen de control, le llaman examen de control para, digamos, verificar y confirmar quiénes sí hicieron un examen de manera honesta, con esfuerzos, con estudio y que la credibilidad del examen vaya hacia adelante. Creo que lo que falta ahora es tener un examen de control de las decisiones de los directivos de la UNAM, ¿no?
0: Es lo que hace falta. Un examen exacto de las decisiones de directivos de la UNAM. Pero aquí también, muy importante, por un lado, el dinero que se pagó por este examen. Nos quedan pocos minutos, doctora Aleida Hernández. Alumnos tendrán que venir de distintos estados de la República Mexicana a presentar el examen. Luego a veces nos olvidamos de esas cosas que son fundamentales y prioritarias por irnos a otros asuntos. Y no se nos debe olvidar que esto implica un egreso, que los jóvenes están preocupados, las familias mucho más, porque van a tener que pagar un traslado, van a tener que pagar viáticos, muchos se van a tener que quedar en la Ciudad de México, por lo que deberán pagar una noche al menos de hospedaje, y todo en la incertidumbre de si van a ingresar o no van a ingresar a la UNAM. Más de 100 millones de pesos el costo de un examen. Y no se ponen a pensar en el dinero.
2: Porque aparte la universidad subcontratando cuando tiene a especialistas en programación, especialistas en informática, especialistas que pudieron haber preparado este examen sin mayor costo al erario. Porque también aquí hay que decirlo, van a gastar las familias, pero ¿quién da resultados y quién rinde cuentas de ¿por qué se malgastó ese dinero? ¿Por qué se subcontrató a una empresa que no dio resultados? Hay muchas cosas que el rector y los directivos de nuestra universidad tienen que responder, tienen que aclarar y transparentar. No está esa frase que dijo el rector, creo que a muchas personas nos pareció incorrecta, esto de decir que el rector está agraviado. No, está agraviada la sociedad y está agraviada las y los aspirantes que hicieron un buen examen, aquellos que lo hayan hecho de manera honesta y con sus esfuerzos, y que resultó una pifia este examen, ¿no? Entonces, claro que van a, desafortunadamente, claro, trasladan la responsabilidad a las familias, a las y los estudiantes, en lugar de asumir con mayor honestidad y compromiso la responsabilidad que se tiene en todo esto que ocurrió con el examen de admisión en línea.
0: Así es, agraviada la comunidad universitaria de académicos, de alumnos, agraviada la sociedad mexicana, agraviadas las familias de los aspirantes, agraviado el espíritu de la Universidad Nacional Autónoma de México, que esa palabra espíritu está en su frase, escrita por aquel don José Vasconcelos, de aquella época, porque luego don José cambió mucho, de eso hablamos en otra ocasión. Aleida, doctora en Derecho, académica de la UNAM, Aleida Hernández, yo te agradezco mucho que nos hayas acompañado y hay que estar pendientes de lo que hagan las autoridades universitarias y de que se garantice a los jóvenes un derecho, no un privilegio, el que sean estudiantes.
2: El derecho al acceso a la educación. Muchísimas gracias, Juan. Saludos a ti y a tu auditorio.
0: Gracias, doctora Aleida Hernández. Pues ahí está la situación. Y mientras tanto, pues la presidenta Sheinbaum anunció que las universidades Rosario Castellanos le abren la puerta a todos aquellos alumnos que quieran ingresar y a los alumnos que la Universidad Nacional Autónoma de México rechace en estos exámenes que está llevando a cabo. 55-67-79-0472 es nuestro teléfono en cabina para que nos diga qué canción de carretera quiere usted escuchar aquí esta mañana. Mientras tanto, nos vamos con esta. No, nos vamos a ir a una pausa, doctor Velasco, y vamos a poner la canción al regresar, porque pues nada más son unos segunditos la que las vamos a poner y es muy buena. Eso es algo que deberían tener allá bien presente, doctor Velasco, ¿no? Luego nos reclaman.
1: Sí, porque nada más pusieron 10 segundos de
0: así
1: la canción,
0: es.
1: ¿No? Ahorita
0: va volvemos, no se vaya.
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11: El Monte Everest es la montaña más alta del mundo, pero su cima estuvo bajo el océano hace millones de años.
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11: El chocolate es tóxico para los perros porque contiene teobromina, una sustancia que su organismo no puede procesar con facilidad.
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12: Solo el 33% de las líneas de celular en modalidad prepago están vinculadas con un nombre ante una compañía telefónica. Se trata de 40 millones de números que cuentan con una identificación oficial o registro completo. El Partido Verde subrayó la necesidad de endurecer las sanciones contra quienes dañan los ecosistemas, tal como propuso en iniciativa de ley durante 2025. Esto en referencia a la revocación de la concesión de zona federal marítimo terrestre en Playa Las Cocinas, Punta de Mita, Nayarit, después de que obras no autorizadas ocasionaran afectaciones ambientales. Las tomas clandestinas detectadas en ductos de Pemex aumentaron 3.7% durante el primer cuatrimestre de 2026 respecto al mismo periodo del año anterior, de acuerdo con los registros oficiales de la Subdirección de Salvaguardia Estratégica de la Empresa Productiva del Estado. Entre enero y abril se contabilizaron 3.836 tomas clandestinas.
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0: Son las 8 de la mañana con 45 minutos y ya estamos de regreso en Fórmula Noticias, iniciando este domingo de la mejor manera, que es bien informados. Bueno, música para usted que es un camionero y nos está escuchando. Ahí la tiene usted, una clásica estadounidense. Más adelante ponemos ya las chicanas, ¿eh? Tenemos varias chicanas. Esta se llama... ¿Cómo se llama, doctor Wolofsky? A ver, dilo con el acento así como rednecoso.
1: Round again, porque es así como de sureño.
0: No,
1: ya, norteño para
0: pero
1: nosotros.
0: Pero se hablaban los doblajes sureños. De las caricaturas, sí. Doctor Wolofsky.
1: No, mate, yo, déjaselo a la ley.
0: Pero hablas como cubano, no como redneco. No,
1: eso sea puertorriqueños.
0: Willie Nelson con esta canción que se llama... En la carretera de nuevo, o en inglés, on the road again, o como dice, on the road again, doctor Wolofsky. Ahí la tiene usted. Gracias por sus llamadas, gracias por sus mensajes. Le decía yo que íbamos a compartir unas imágenes que nos hizo llegar. Esto es en Torreón, en el estado de Coahuila. Aquí el Tuercas nos lo está mandando. No, el video, no yo. ¿Sí lo tenemos? A ver si podemos despertar. Ahí está, mire, es el Tuercas en su camión. Él nos está escuchando y nos pide Amo del Camino de El Rolas. Bueno, pues no la encontramos, pero te pusimos en la carretera de nuevo, la seguimos buscando. Y nos dice que el restaurante El Pancholín tiene una carne asada que está buenísima. Pues ahí está, mira, ahí está en la caseta. Muchas gracias, Tuercas, por compartir esto con nosotros y nuestro reconocimiento, porque ustedes, los camioneros, los transportistas, son columna vertebral del desarrollo del país. Nos están pidiendo la de On the Road Again. Aquí la tiene usted, Humberto, desde Tulum, ¿no? Quiero entender, desde Quintana Roo. Muchísimas gracias. Como todos los fines de semana, Enrique Solano de Juriquilla, de Querétaro, nos está acompañando, lo que yo le agradezco muchísimo. Desde Cuautitlán Izcalli nos piden la canción de Camionero de Roberto Carlos Bar, y ya esa la tenemos, esa ya es, no podemos no ponerla más. En el siguiente espacio la vamos a poner. Y nos dice, como le quisieron ayudar a tu Cruz Azul, dan 7 de compensación y se alargan a 3 más. Ya empieza el mal arbitraje. No, pues empezó hace como 100 años, ¿no? El mal arbitraje, diría yo, doctor.
1: Pero igual perdió.
0: Igual perdió. Bueno, pero ya estamos acostumbrados. Que muy buenos invitados, críticos, y que muy buen humor del programa. Y que el doctor Wolofsky le hace pasar un rato muy agradable a Rebeca Martínez. Gracias, Rebeca. Y con esto, vacaciones. También por eso estamos poniendo música... De carretera, ¿no, doctor Wolofsky?
1: De carretera, de caminos y de todos esos lugares. Y también que se come en la carretera.
0: Pero espérate. No te nos adelantes, doctor Wolofsky, porque vamos a hablar de las vacaciones. Es un momento muy importante para muchas familias, de cohesión familiar. Es una pequeña pausa que se hace en las actividades cotidianas. Y es un momento, pues, en el que uno invierte también mucho dinero para, pues, poderla pasar muy bien. Doctor Wolofsky, pero muchas veces somos víctimas de estafas y hay que tener mucho cuidado. De no serlo, hay que tener mucho cuidado a la hora de que contratamos nosotros nuestras vacaciones para que, pues, sean eso, un tiempo de compartir, un tiempo agradable y, pues, no una monserga que tengamos incluso que ir a las autoridades. Aguas con las falsas promociones de viaje en redes sociales, en muchísimos lugares, en el chat de las tías. Muchas personas se van de vacaciones. ¿Cómo podernos proteger? Zoom Social, el espacio de mi compañera Gina Trejo, recupera el testimonio de una víctima y nos alerta del modus operandi de los montaviajes. Nos dice cómo protegernos. Pues Gina, como siempre, bienvenida, muchas gracias. Vamos más con tu trabajo de investigación periodística que uno realizas de manera tan pulcra.
2: Gracias, Juan. Muy buenos días a ti y al auditorio. Pues estamos en vacaciones y si está planeando un viaje, sea muy precavido, porque las estafas en esta época aumentan. En Zoom Social nos acercamos a una modalidad de engaño que se ha perfeccionado con el avance tecnológico. Me refiero a los montaviajes, la cara del fraude vacacional. En vacaciones aumentan las denuncias contra los montaviajes. Delincuentes que estafan a vacacionistas con falsas promociones en hoteles, vuelos, paquetes turísticos todo incluido, traslados y tours. En Zoom Social contactamos a Brian Arana, originario de Jalisco, quien cayó en una red de montaviajes a través de la supuesta agencia ProViajes Travel.
3: Por un anuncio que me salió en Facebook, Ajá, ¿qué decía?
4: Pues me apareció la información como la promoción como de un viaje que, o sea, un viaje a Cancún. Me apareció muy buena promoción porque pues estaba muy accesible, y a la hora que yo le pico el enlace, directamente me manda a WhatsApp, pues a un contacto de WhatsApp. Decía, creo que eran 15,990, casi 6,000 pesos. Era para dos adultos y una menor. Y ahí aparecían como Proviaje Travel.
2: Así es el modus operandi. Contactan por redes sociales, el trato lo cierran por WhatsApp, cobran por transferencia electrónica sin la entrega de una factura y sin dejar rastro. Brian fue atendido por el presunto asesor de viajes Carlos Ruiz desde el número de WhatsApp 999-148-6100. Le solicitó un primer pago y le aseguró que su vuelo saldría de Guadalajara rumbo a Cancún con la aerolínea Volaris.
4: Eran 14,973 el primer pago que me pidieron. Me mandan una cuenta de banco que es de Afirme. Después me contestan por correo que ya estaba realizado mi viaje. Me dice que tenía que pagar una cuota de 5,693. Y le dicen que algo raro porque me dice: si usted no realiza este pago, se quedará sin viaje y también sin reembolso. Por tal, lo que yo pagué fueron casi 22,000 pesos.
2: Después de este último depósito, la supuesta agencia debía mandarle los datos del vuelo y reservación del hotel en un lapso de 24 horas, pero esto nunca ocurrió. Brian fue bloqueado de la conversación en WhatsApp y quedó en la indefensión. En el sitio proviajestravel.com, esta empresa fraudulenta se presenta como una agencia de viajes con base en Cozumel que opera desde 2018, con oficinas ubicadas en la calle 2 Norte, Exterior 20, Interior 25, Código Postal 77600, en Cozumel Centro, Quintana Roo. Dirección completamente falsa que no corresponde a ninguna agencia de viajes. Para generar confianza, asegura contar con el Registro Nacional de Turismo con folio 042-3001-3F0B01, mismo que actualmente se encuentra activo en el listado de prestadores de servicios turísticos de la Secretaría de Turismo Federal con la razón social Proviajes Travel Agency SADCB bajo el nombre comercial Proviajes. Con el uso de la inteligencia artificial, esta modalidad de fraude se ha sofisticado. Los delincuentes clonan portales de anunciantes reales como Viva Aerobús, Volaris, Booking.com, Grupo Riu, entre otros. Para evitar ser víctima de los montaviajes, el Consejo Ciudadano para la Seguridad y Justicia de la Ciudad de México recomienda no ingresar a páginas web a través de enlaces o anuncios sospechosos. Desconfiar de promociones a precios muy bajos, consultar referencias en Profeco y confirmar directamente con aerolíneas y hoteles si existe convenio con la agencia. Así operan estas redes criminales. 9 de cada 10 víctimas buscan ayuda cuando el fraude fue consumado. Yo soy Georgina Trejo Briceño y esto fue Zoom Social, porque no solo es mirar, es acercarse a la realidad.
0: Muchas gracias, Gina. Como siempre, la investigación, y ahí tiene usted el testimonio de una víctima, no sea una de ellas, tenga mucho cuidado al contratar un viaje. ¿Qué tal los montaviajes, doctor Olavsky?
1: No, es un peligro.
0: Tú tenías un montaviaje en la UNAM, ¿te acuerdas que te invitaba a viajes ahí,
1: sí,
0: por las islas?
1: Sí, pero era otro tipo de viajes.
0: Sí, pero y además sí, también sí, sí. Te transaban.
1: No, pues sí, también se iban con mi dinero y todo.
0: Sí, te quedas tú ahí feliz. Oye, sí. Pero a ver, ¿vamos a desayunar qué o qué?
1: Vamos a desayunar en la carretera, vamos a ir caminando, vamos a tomar la carretera, si va uno con toda la familia, si va uno con la pareja, si va uno con el perro, con quien sea, hay que bajarnos a desayunar, a comer algo, a estirar las piernas porque el camino es largo, y bueno, qué mejor que pues los tacos de cecina, de chorizo verde, rojo, hay conejo adobado también, hay los tlacoyos, las quesadillas de flor de calabaza, las quesadillas de huitlacoche, ahorita está en parada de huitlacoche con epazote, está muy sabroso, la sopa de hongos, la sopa de médula, el consomé de barbacoa es una maravilla, también el pollo asado a las brasas, esto es así como
0: es
1: del
0: básico.
1: Norte.
0: Pero además se hace en un barril. Sí, en un barril partido a la mitad.
1: Partido a la mitad.
0: Exacto.
1: Y
0: si no, no sabe.
1: Rejado, sí, y si no, se no le sabe. Pone carbón o leña y finalmente ahí están asándose los pollos. También hay carne asada de esa misma forma y lo van marinados en un adobo, los pollos abiertos ahí en canal, se sí. pone un azar y son deliciosos, se hacen taquitos. Bueno, pues están también los pastes, los burritos. En el norte de la República hay los famosos burritos percherones, que son con la famosa tortilla de harina sobaquera, la que es gigante, que alcanza desde la mano hasta el hombro, sí. y entonces con eso ya se dobla, y con los guisados adentro. Las carretas de mariscos en toda la parte de playa. Ajá. En toda la parte de...
0: Ay, también no en playa. Yo en Río Verde, en la gasolinera, hay un puesto de ostiones que es memorable y está bastante lejos de la costa, ¿eh?
1: Ah, bueno, sí, pero...
0: ¿Y qué dices de las ostiones frescas están, de la Jusco?
1: Exactamente, pero están más frescos si uno agarra la carretera.
0: ¿Quién sabe? Yo una vez compré en Acapulco un marisco y me dijeron que venía de la viga. Oye, es de aquí. No, me dice, esto lo trajimos de la viga.
1: Y ahí las tostadas de ceviche son deliciosas también. Y bueno, pues el marisco fresco, los tacos dorados y tipo Sinaloa, bañados en salsa.
0: Ahí está. Y usted, gracias, ya nos compartieron algunos puestos, algunos platillos, y los vamos a dar a conocer más adelante. Antes nos cae la pausa. De ella volvemos con mucho, pero muchísimo que darle a conocer aquí esta mañana de domingo en Fórmula Noticias.
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1: Y mire, la oficina del consumidor en la zona Corregidora, Josefa Ortiz, de la Procuraduría Federal del Consumidor, va a implementar operativos de verificación en papelerías. Estarán viendo zapaterías, ópticas, revisando comercios, participantes en la feria de regreso a clases y escuelas particulares, con el propósito de garantizar que se respeten los derechos de las personas consumidoras durante esta temporada. Esto lo informa el director Miguel Ángel Moreno.

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3: El jaguar, el felino más grande de América, es un cazador solitario y sigiloso. Su pelaje manchado le permite camuflarse perfectamente entre la vegetación de la selva. Además, posee una mordida tan poderosa que puede atravesar el caparazón de tortugas.
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0: Son las 9 de la mañana, ya estamos de regreso en Fórmula Noticias, iniciando este domingo de la mejor manera, que es bien informados. Camionero, estamos escuchando con Roberto Carlos una canción. Pues vaya, pone la piel chinita no solo a todos los camioneros, a todas las camioneras, sino también a muchísimas personas. Una canción, ¿de qué? ¿Será de los 70, de los 80, doctor Bolavsky? ¿Tú qué le sabes?
1: Yo creo que la frontera 70-80, y creo que fue un acierto de Roberto Carlos voltear a ver a un gremio que había sido ignorado por los cantantes también,
0: sí,
1: ¿no?
0: Sí, ahí lo tiene usted. 83, nos dice el Javi Mejía, que él conoce esta canción, la usa en múltiples ocasiones, en la mañana, en la tarde, para inspirarse, en fin. Bueno, con esto vamos con la llegada masiva del sargazo a las costas del Caribe mexicano. No solo es una crisis estacional, es un desafío de seguridad nacional, de economía, de supervivencia ecológica. Las playas de Quintana Roo, motor del turismo internacional, bueno, se están viendo afectadas por la llegada de muchísimo sargazo. Ya podemos quitar esa imagen ya. Muchas gracias. Entonces, el gobierno de México va a destinar 2,000 millones de pesos a la estrategia de atención y manejo del sargazo a través de 3 acciones. ¿Cuáles son? Es importante conocerlo, importante saber cuáles son las medidas que está tomando el gobierno de nuestro país. Agradezco enormemente a Alicia Bárcena, secretaria de Medio Ambiente y Recursos Naturales, que nos acompaña aquí esta mañana. Secretaria, siempre un gusto saludarte. ¿Cómo estás?
2: Igual, muy bien. Muchas gracias. Buen domingo y siempre atenta a tu programa.
0: Gracias, secretaria. Fíjate que muchas personas hemos tenido en algún momento la falsa noción de que los asuntos de seguridad nacional serían exclusivamente pues aquellos que tengan que ver con armas, con vigilancia, con patrullas, y no, para nada. Y el medio ambiente es un tema de seguridad nacional de primerísima importancia. Las lluvias, las inundaciones, la preservación de los recursos, mantener el equilibrio de los ecosistemas, y el tema del sargazo en el Caribe mexicano es un tema, es un asunto de seguridad nacional, y así lo está tratando el gobierno de México. ¿Y qué acciones están implementando, secretaria, ante esta situación derivada del calentamiento global?
2: Claro que sí, con mucho gusto. En primer lugar, creo que es muy importante que la audiencia sepa que el sargazo es una macroalga que estaba confinada en el mar de los sargazos, que está frente a Florida. Y con el cambio climático, precisamente como tú has dicho muy bien, se rompe este mar de sargazos y se da una condición atípica. Circula el sargazo hacia África tropical, se instala en el Atlántico tropical entre África y Brasil en el sur, donde la descarga de los nutrientes también de la agricultura, fosfatos, nitratos, en fin, hacen que ahí se logra el establecimiento de la macroalga, y ahí se reproduce de una manera masiva. Y entonces viaja hacia el norte este sargazo, como yo decía en la mañanera, en realidad en el mar Caribe, pues estamos teniendo llegadas de sargazo o navegación de sargazo, digamos, en el mar Caribe ya mexicano, de 90,000 toneladas por día, cuando es el máximo 40,000 toneladas en el mínimo, y 10% de este sargazo recala en nuestras costas. O sea, máximo diario 9,000 toneladas, moderado 2,640 y en la media 4,000. Entonces, pero es un problema en el 2026, que ya fue 4 veces más que en 2025, 27 veces más que el promedio histórico. Entonces, ahí es donde se ha convertido en un verdadero problema que realmente ha afectado de manera brutal el turismo, sobre todo pues en las playas de Quintana Roo. ¿Qué estamos haciendo? ¿Qué está haciendo el gobierno? La presidenta Sheinbaum encargó que se hicieran varias acciones. En primer lugar, a la Secretaría de Marina, que es la que está realmente actuando muy fuertemente en una de las primeras acciones, que es la recolección del sargazo en alta mar, en mar abierto. Porque una vez que el sargazo llega a la playa, se descompone y se convierte en un residuo tóxico. Cuando se recolecta en alta mar, puede ser utilizado realmente o reutilizado. Entonces, primera acción, recoger el sargazo en alta mar o en mar abierto a través de buques sargaceros oceánicos. La Marina tiene uno por lo pronto y está llegando un segundo que proviene del Pacífico. La segunda acción es poner barreras dinámicas que puedan confinar el sargazo en aguas someras. También sigue el sargazo vivo, lo cual permite que pueda ser reutilizado. Y estas barreras dinámicas son remolcadas en sargaceros de dimensión más pequeña, que son sargaceros, por un lado, sargaceros costeros y sargaceros anfibios. Ahí la Marina tiene 11 buques sargaceros costeros y 3 sargaceros anfibios. Y la tercera acción, obviamente, es, si ya recaló en la playa, recogerlo en la playa, tratando de que no se recoja la arena. Y para ello se están viendo, bueno, se tiene que emplear una maquinaria especializada y se han visto cuáles son las mejores prácticas para poder evitar que cuando recoges el sargazo en la playa te lleves también la arena, porque también tenemos un problema de erosión de playas de manera muy muy peligrosa, y ya estamos perdiendo muchas playas en Quintana Roo y en otras partes de México. Entonces, se piensa invertir 2,000 millones de pesos y en una primera etapa tener estos 2 remolcadores, 6 sargaceros costeros, barreras dinámicas, al menos 2 kilómetros, y sí se ha pensado en 35 kilómetros de barreras de contención costera para poder atacar o por lo menos intentar atender la situación de las zonas turísticas más importantes: Playa del Carmen, Tulum, Cancún, Puerto Morelos, Mahahual, y bueno, tratar de que estas zonas que son turísticas y muy importantes, ¿sí?, de la Riviera Maya, pues se protejan.
0: Por supuesto.
2: Entonces se hizo una reunión muy interesante con la presidenta la semana pasada con los hoteleros de Cancún, que también ellos están haciendo acciones individuales, pero la idea es hacer un plan integral: hoteleros, gobierno federal y gobierno de Quintana Roo. Ahí hay que decir que también el gobierno de Quintana Roo ha hecho esfuerzos muy importantes. Entonces, pues está viendo esa situación de manera integral, también tener una disposición final del sargazo que tenga también medidas ambientales y que tenga una, por ejemplo, unas membranas que no permitan la lixiviación de los líquidos del sargazo una vez que ya se dispone, digamos, en algún terreno. Uh-huh. Y desde luego, para nosotros estamos viendo en economía circular qué iniciativas existen para tratar el sargazo, para convertirlo en un recurso y no en un residuo, y que genere biogás, bioetanol, alginatos de sodio, biofertilizantes, maderas, plásticas, laminados, en fin, que podamos usarlo, ¿no?
0: Claro.
2: Y ahí la CECITI, la Secretaría de Ciencia y Innovación y Tecnología, Rosaura Ruiz y su equipo con nosotros, han hecho un trabajo extraordinario para poder entender, por un lado, las causas y ver si las podemos abordar, y segundo, también, uh-huh, para ver el mapeo de tecnologías que existen para la industrialización del sargazo.
0: Eso es fundamental, secretaria, sí, porque bueno, si nos está llegando sargazo hay que utilizarlo, y como combustible nos queda, perdón, Alicia, secretaria de Medio Ambiente y Recursos Naturales, nos queda un minutito y medio, pero a ver, también nosotros tenemos una responsabilidad. Hemos venido los seres humanos, decimos que nos vamos a acabar el planeta. No, vamos a acabar a nuestra especie. El planeta tiene la capacidad de regenerarse y una y quién sabe cuántas veces. Ha habido glaciaciones y calentamientos. Pero hay acuerdos vinculantes entre México y otros países de la cuenca, del Amazonas, del Caribe, para frenar la contaminación que finalmente fertiliza estas macroalgas antes de que lleguen a nuestras costas, porque existe el calentamiento global, pero también la contaminación que arrojamos al mar, que es alimento para el sargazo, secretaria. Tenemos un minutito y medio.
2: Por supuesto. Va a haber una reunión el 1 y 2 de octubre aquí en México con todos los países del Caribe. Estamos invitando a Brasil y a Japón, porque Japón nos ha ofrecido ayuda. Y en esta reunión 1 y 2 de octubre, que es la segunda que ha habido ya entre los países del Caribe donde México ha participado, porque efectivamente es un problema que afecta a todo el Caribe y que debemos conversar entre todos para ver qué planes podemos lograr entre todos. Hay acuerdos para proteger el Caribe, pero no están tan vinculados con el sargazo. Por eso la Unión Europea y las diferentes agencias de cooperación nos están apoyando para hacer un gran plan de acción del Caribe.
0: Secretaria de Medio Ambiente y Recursos Naturales, Alicia Bárcena, en verdad, muchas gracias, además domingo tempranito, tomarnos la llamada, siempre es un gusto conversar contigo, y bueno, que nos expliques de esta manera lo que hace el gobierno de México para atender el tema del sargazo en nuestras costas.
2: Con mucho gusto, y cuando quieras hablamos de cambio climático, porque también estamos haciendo un plan de acción, tenemos un plan de acción de cambio climático ya aprobado por 15 secretarías de Estado. Cuando quieras te lo cuento.
0: Gracias, secretaria Alicia Bárcena, secretaria de Medio Ambiente. Sí, hay que hablar de ello y muchas cosas más. Que tengas muy bonito domingo.
2: Igualmente, mucho gusto.
0: Gracias. Adiós. Hasta luego. Ahí tiene usted lo que está haciendo el gobierno en México con este gravísimo problema de seguridad nacional, que es el sargazo. Nos vamos a ir a una pausa, 55-67-79-0472. Es nuestro número de WhatsApp para que nos diga qué canción de carretera quiere usted escuchar. Volvemos, no se vaya.

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9: Las uñas de las manos crecen 4 veces más rápido que las uñas de los pies en el cuerpo humano.
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0: Son las 9 de la mañana con 15 minutos y ya estamos de regreso en Fórmula Noticias, iniciando este domingo de la mejor manera, que es bien informados. Carretera, ahí nos pedían esta canción y por supuesto con mucho gusto, no puede faltar si la temática del día de hoy es la carretera, la vacación, el camino, el camionero, pues esta interpretación de Cecilia Toussaint de los 80, doctor Olavsky,
1: sí,
0: o 90.
1: Exactamente, 80.
0: 80, o sea, era cuando apenas estaba saliendo del kinder tú, ¿no, doctor Olavsky?
1: Sí, más o menos.
0: ¿A qué kinder fuiste, doctor?
1: Al kinder Margarita, así se llamaba la maestra Margarita.
0: Ya, qué lindo, doctor. Vámonos. Vámonos, le tengo buenas noticias. Como es una tradición, la Sinfónica de Minería va a ofrecer su temporada de verano 2026. Se va a desarrollar, bueno, se viene desarrollando el 4 de julio al 30 de agosto con presentaciones alternadas entre Palacio de Bellas Artes, la Sala Silvestre Revueltas del Conjunto Cultural Olin Yolistli. Hay un eje temático que tenga que ver con las interpretaciones que podremos escuchar. ¿Quiénes serán los intérpretes? Carlos Miguel Prieto, director de la Orquesta Sinfónica de Minería. Es un honor que nos acompañes aquí. Hasta nerviosos nos ponemos cuando vienes.
2: No.
0: Sí. Y además en el buen sentido.
2: Gracias.
0: Porque eres admirado y querido en el mundo de la música y en el mundo de quienes la gozamos. Es mucho el trabajo que has hecho a favor de la música. Y bueno, ahora tenemos a la Orquesta Sinfónica de Minería con esta edición más, ¿no? Música para el verano.
2: Sí, este año, por razones de la remodelación de la sala Nezahualcóyotl, estamos en una casa diferente. Uh-huh. El público que nos sigue está muy acostumbrado a los conciertos en la sala Nezahualcóyotl, pero el año pasado se decidió, y creo que con inteligencia, hacerle una remodelación para cuestiones de seguridad y de cuestiones de esas que se necesitan después de que un sitio que tiene casi 50 años o 50 años no había tenido, sobre todo seguridad del público y la parte de atrás para los músicos y tal. Entonces estamos semi itinerantes. ¿Por qué digo semi? Porque la sala Olin Yolistli nos ha acogido de forma muy amable y el público también. Anoche mismo tuvimos un concierto completamente lleno. Uh-huh. Con el concierto de violín de Beethoven, con Agustín Haderlich, que es uno de los grandes violinistas de hoy, la cuarta sinfonía de Mahler, y hoy justamente, hoy domingo, repetimos a las 5 en Bellas Artes. Y así, todas las semanas. Las próximas 3 semanas, o sea, después de esta, los conciertos son en la Olin a las 8 y en la Olin el domingo a las 12.
0: Okay.
2: Hay uno más en Bellas Artes, pero es básicamente nuestra casa, la Olin. Pero la orquesta está tocando realmente a un nivel impresionante. Y lo que más orgullo me da, uh-huh, es que la orquesta se ha consolidado en gran parte con músicos mexicanos jóvenes, uh-huh, increíblemente bien preparados, increíblemente entusiastas, buenos músicos. O sea, tenemos una camada de gente que es, digamos, veterana, o sea, que la gente conoce. Pues la gente conoce a nuestro concertino, Shari Mason, Gaby Jiménez, la adorada timbalista, que todo el mundo siempre quiere mucho, y ese grupo que es como el grupo fundacional de la orquesta, pero ya hay una generación más joven, ¿sí?, que sería justamente la de los jóvenes que hoy tienen 20 a 30 años, y de veras que es impresionante el nivel que tienen. Y creo que se debe a que estos jóvenes músicos, ya también esta semana acabo de dirigir otra orquesta de jóvenes, tienen una sed de superación y de aprender, y no le tienen el más mínimo temor a la excelencia.
0: Oye, entonces, la temporada de verano, además, y la Orquesta de Minería impacta de manera directa en la formación de jóvenes músicos, lo que me parece una responsabilidad gigantesca para preservar el trabajo que hace la orquesta, que se presenta hoy, ni más ni menos que en el Palacio de Bellas Artes.
2: Sí, hoy a las 5.
0: Invítanos, porque el violinista, ayer me contabas,
2: sí,
0: que ya volteó a ver al público con cara de, por favor, déjenme descansar, de la cantidad de veces que le pidieron.
2: Sí.
0: Les dicen encore.
2: Encore, bis,
0: o de nuevo,
2: regalo,
0: ¿no?
2: Sí.
0: Una más.
2: O sea, lo que pasa es que el público mexicano es un público muy entusiasta. Y es un público, yo no solo te diría entusiasta, sino que yo mismo estaba sentado entre la orquesta durante el bis y me di cuenta del silencio del público, y eso lo que te quiere decir es que la gente está metida en lo que está pasando. Incluso la Sinfonía de Mahler dura 50 minutos, sí, o 55 minutos, y es una obra celestial, pero también compleja en momentos, y de veras se oye un respeto y un silencio en el público, cosa que quiere decir que el público está metido en la interpretación. De todas maneras, es que la orquesta también toca un gran nivel y con un involucramiento, unas ganas, pues que cautiva al público. Entonces, por eso invito al público que esté básicamente con nosotros todos los sábados. Los ensayos abiertos de la mañana son como conciertos, los sábados a las 9 de la mañana en la Olin Yolisli, cualquiera puede ir. El concierto del sábado es a las 8. Y el concierto del domingo, con la excepción de este,
3: que es en Bellas Artes,
2: y nos queda uno en Bellas Artes, que es dentro de 3 semanas. El resto de conciertos son los domingos a las 12 en la sala Olin Yolisli. Hoy es en Bellas Artes.
3: ¿A qué hora?
2: Hoy a las 5 de la tarde.
3: A las 5 de la tarde. Sí. Y entonces, obras de Mahler.
2: Beethoven, el concierto de violín,
3: ¿sí?,
2: que es el magistral concierto con un solista espectacular. Y la cuarta sinfonía de Mahler. Mahler escribió 9 sinfonías, terminó 9 sinfonías. Mira, la cuarta tiene una espiritualidad y está casi hablando con el más allá de una forma increíblemente inspirada. Para mí siempre hacer esta sinfonía es un privilegio, y sobre todo con una orquesta de este nivel. Esa es una obra que requiere una atención y un cuidado y un amor, y sentir que la orquesta lo da por profesionalismo, por talento, por ganas, pero además por un respeto tan grande que se tiene al público. De veras que creo que en nuestro país tenemos que estar orgullosos de las instituciones culturales. Yo hoy vengo a hablar de minería, pero no es la única. Pero minería, ya estamos a punto de cumplir 50 años y bien ganados. Este año hicimos una gira que incluyó Chicago Symphony y varias otras grandes ciudades, y la orquesta, bueno, tiene un éxito a nivel mundial.
3: Oye, vamos a hacer un juego rápido.
2: Sí.
3: Luego se enojan con nosotros porque podemos ser medio absurdos, pero partiendo de que el concierto del día de hoy en Bellas Artes a las 5 de la tarde, pues digamos que no va a haber mucha dicotomía entre Beethoven y Mahler, ¿no? Ajá. Porque pues finalmente, en línea, sucesores, maestros y alumnos, ¿no?
2: Sí.
3: Así hasta llegar a Claudio Arrau, nos podríamos seguir hasta el día de hoy, ¿no? O sea,
2: está correcto.
3: Pero Mahler decía, dime si me equivoco, sí, que todo está en la partitura menos lo esencial, que es la interpretación.
2: Sí, correcto.
3: ¿Qué crees que diría Mahler de la interpretación que hace minería? Así en este juego.
2: Yo creo que estaría contento, te voy a decir por qué.
3: A ver.
2: Porque la interpretación de la orquesta, y por ende también la mía, es muy fiel a la última partitura que él dejó. Es decir, cuando un compositor no está contento, no estaría contento, es cuando uno no hace lo que está escrito. Uh-huh. O sea, cuando uno pone antes de lo que está escrito el ego de uno mismo. Okay. Es decir, el intérprete evidentemente está creando, pero estás creando en base a lo que está escrito. ¿Sí? O sea, el compositor siempre, siempre te pone la barra más arriba. Y cuando crees que ya llegaste a esa barra, te das cuenta que la barra en realidad está todavía más arriba, ¿no? Eso pasa con grandes compositores como estos. Y entonces, ¿qué pasa? Que yo no tengo el WhatsApp o el multilínea de Mahler. Me encantaría. Y me encantaría tener el de Beethoven, porque estaría lleno de preguntas. Tengo los de los compositores vivos y uso eso. Okay. Y en general, su respuesta es positiva cuando yo me adhiero con admiración y con agradecimiento a lo que escribieron. Uh-huh. Porque escribir música es algo enormemente complejo. Y escribir una sinfonía es algo que va más allá de mi más gran pretensión, y tratar de darle fidelidad a un concierto de violín de Beethoven, una obra tan esencial, o a una sinfonía de Mahler, es un poco como, pues, decir, bueno, pues ahí está el Quijote, pero a mí no me gusta este capítulo y le voy a cambiar las palabras. Pues no, ¿me explico?
3: Voy a sacar a Dulcinea porque
2: no, porque es ahí ponerte ya por encima

0: minería, hablamos de Glenn Gould y sus variaciones de
1: no, hombre, ese es otro. ese es otro fascinante tema, pero oye, otro día invítame a hablar.
0: ¿Cuánto cuesta?
1: Mira, yo te voy a responder una cosa. Yo ni los compro ni los vendo, sí. Entonces no sé cuánto cuesta, pero lo que te puedo decir es que es una fracción
0: así,
1: de mínima. Mínima de lo que la gente está acostumbrada, cierta gente, a pagar por cualquier concierto en el Auditorio Nacional, sí. Y no le estoy echando al auditorio, pero...
0: Carlos no Miguel, sí, cuesta un 1% de lo que cuesta el de Bad Bunny, y esto sí es música. Nos damos una pausa, gracias Carlos Miguel,
2: gracias Prieto,
0: director de la Orquesta Sinfónica de Minería.
2: Gracias.
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3: 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Volvemos con Juan.

mañana con 31 minutos y ya estamos de regreso en Fórmula Noticias, iniciando este domingo de la mejor manera, que es bien informados. Highway to Hell, estamos escuchando con AC/DC.

0: hoy música de carretera. Gracias por sus llamadas, por sus mensajes. Desde Chiapas nos pide la canción de Don Vicente, el chofer, para tamales. Ahí está, para tamales mi Chiapas, dice, y la canción es la del chofer. Muchas gracias por escucharnos, Eder Escobar. También a Elías García Zavala, desde Minatitlán, desde Veracruz, desde Mina, pueblo petrolero. Muchísimas gracias por escucharnos y mando a saludar a todo el equipo que hace posible este programa. Desde Salina Cruz, desde el estado de Oaxaca, muchísimas gracias. Nos están escuchando Jesús Velázquez Castillo. El chef Orozco de Guadalajara también nos está escuchando y nos dice que allá en su estado, rumbo a Chapala o Tequila, en la carretera, lo que venden y vale la pena son las gorditas de chicharrón, el menudo y con un pajarete, que es leche que se ordeña en el lugar, con un toque de café y, por supuesto, su dosis de tequila. No, doctor Olaski, ya tienes aquí competencia, para tu sección. Muchísimas gracias, el chef Orozco, Jorge Orozco, desde Guadalajara. También nos están mandando las primeras planas. Pues muchas gracias, Joaquín Mendizábal, muy amable. Y bueno, con esto vamos con más información. Y la situación de crisis humanitaria en Ceuta, que refleja el colapso ético de las fronteras europeas, hay que decirlo. Miles de personas esta semana desde Marruecos llegaron a Ceuta, territorio español en el norte de África, creando una crisis. Decían muchos medios de comunicación, fronteriza. No, es una crisis humanitaria. Y ojalá y así se atendiera el asunto con esa mirada y no como si se tratara estas personas más allá de los orígenes o de la ayuda que pudieron haber recibido por parte, como suele suceder en demasiadas ocasiones con migrantes, de oportunistas, algo que también pasa en la República Mexicana, sino atender finalmente la causa del fenómeno y las necesidades elementales, sin preguntar, de las personas que en su lugar de origen no encontraron las condiciones para mantener o que fueron expulsados de él. Becca Duncan, historiadora del arte, a colación de este tema, el día de hoy vamos a hablar de la histórica y centenaria relación que existe entre la península ibérica y el norte de África.
1: Sí, así es.
0: ¿Cómo estás?
1: Muy bien, muy feliz de estar aquí. Pues sí, fíjate que ya desde la semana pasada que hablábamos sobre el español, ¿no? Ya habíamos mencionado que hay alrededor de 4,000 palabras en el español que utilizamos cotidianamente, entre ellas tan comunes como ojalá, ¿no?
0: Ojalá.
1: Alacrán.
0: Almohada,
1: que son palabras de origen árabe, ¿no? Y esto nos habla, pues, como bien dices, de una relación de siglos entre la península ibérica y los países árabes, ¿no? En el caso de Marruecos también no hay que olvidar que hubo un momento en el que parte de Marruecos fue un protectorado español, ¿no? Pero bueno, eso es una historia más reciente, del siglo XX.
2: Y no hay que olvidar que España fue territorio árabe.
1: Exactamente.
2: Más bien, ¿no?
1: De eso también quería hablar. Porque
0: nada más
1: ahí
0: el norte,
1: está,
0: ¿no? Nada más lo que viene siendo Santander y Cantabria y Galicia, porque Asturias y el País Vasco sí hubo algunas pequeñas penetraciones, ¿no?
1: Sí, fíjate que eso es interesante porque, de hecho, hablando sobre las lenguas, también en el catalán y en el vasco hay influencia árabe, mucho menor que en el español o castellano, pero en todas las lenguas de España lo vemos y eso nos habla de la enorme penetración que tuvieron los árabes en toda la península ibérica, pero efectivamente las montañas del norte de España fue...
0: Los picos de Europa.
1: Exactamente, fue donde, a donde no llegaron, ¿no? Pero estamos hablando de algo que ocurrió entre el año 711 y 1492. Entonces estamos hablando de 7 siglos de ocupación árabe en España. Esto, bueno, tiene que ver con un momento en el año 711 hasta 718, donde va a haber oleadas de tropas musulmanas formadas por árabes, bereberes del norte de África, que cruzan el estrecho de Gibraltar y dominan ese territorio en ese momento en manos de visigodos, ¿no? Y entonces, bueno, pues se forma un territorio que es conocido como Al-Andalus, ¿no? Seguramente han escuchado este
0: sí,
1: nombre.
0: O sea, hay restaurantes.
1: Hay un restaurante, sí, así es, Rich. Pensó, justo ya lo vi, se le antojó ir al Al-Andalus, en el centro histórico. Pero bueno, fue el nombre con el que se denominó este territorio. Andalucía todavía tiene ese nombre, ¿no? Que proviene de su origen. Y se formó el Califato de Córdoba, ¿no? Eventualmente, que, bueno, alcanzó su máximo esplendor en el siglo X y, pues, eventualmente Granada fue lo último que quedó, del último reducto, digamos, de los árabes en la península ibérica, y con los reyes católicos, en 1491, inicia la reconquista, o lo que llaman la reconquista, es decir, la reconquista cristiana de la península ibérica. Pero entonces estamos hablando de un momento, pues, prácticamente de la Edad Media, un momento muy, muy importante en la historia de España, donde hubo esta dominación árabe, ¿no? Y esto permea no solo en la lengua, sino también en la cultura española. Muchas cosas que nosotros tomamos por ser muy españolas, en realidad tienen un origen árabe, como el flamenco, Juan.
0: Flamenco.
1: El flamenco tiene raíces, influencias de la música del norte de África, de la música árabe. La propia guitarra, ¿no?, tiene un origen árabe. E incluso otra cosa que puede ser curioso saber, pero el pensamiento aristotélico es reintroducido por los árabes en Europa. O sea, para cuando sucede esto, en Europa ya se les había olvidado el pensamiento griego, pero los árabes lo habían adoptado, lo habían asimilado siglos atrás, y entonces ellos reintroducen las ideas de Aristóteles a Europa en este momento de dominación. Entre muchas otras cosas, las especias de la comida, por ejemplo, el azafrán, el uso del azafrán es algo que también proviene del mundo árabe. Imposible pensar en la paella sin pensar en España, y eso requiere el azafrán. O también otras cosas como el garbanzo. Si lo piensan, España es el único país que utiliza el garbanzo como uno de los elementos esenciales de su gastronomía, y eso pues se debe también a la influencia árabe.
0: Que además comen hummus, ¿no? El garbanzo, en los países árabes se come el garbanzo molido.
1: Exacto.
0: Y ahí está, los guisos españoles traen el garbanzo, pues me parece que casi en todos. Mira esto, o sea, aquí en México también la influencia es enorme. Oye, el apellido Quevedo, ¿sabes de dónde viene?
1: Ay, no, fíjate que eso no lo he
0: del
1: investigado.
0: Del norte de España y la resistencia al andaluz y a los árabes, porque es el apellido que se da en Cantabria de una persona, de un soldado, Quevedo. La entrada de los
1: mira, qué
0: así
1: bonito.
0: Era. Entonces, por eso el apellido Quevedo.
1: Así es.
0: Aquel que vedó la entrada, así lo dice, de los moros a las poblaciones del norte de España. Ahora me acordaba que lo mencionabas.
1: Qué bonito.
0: Sí. Oye, Beca, no te vayas porque ya está con nosotros Rich Beristain, que nos va a hablar de una inversión millonaria de Kia en nuestro país, dada a conocer esta semana en la Mañana del Pueblo por la presidenta Sheinbaum y el secretario de Economía, Marcelo Ebrard. Rich.
3: ¿Cómo estás, Juan Beca?
0: Sí,
3: buenos días.
0: ¿A cuánto el Kia?
3: Híjole.
0: ¿De cuánto la inversión, digo?
3: $649 millones fue el anuncio de Kia para adaptar su planta de pesquería en Nuevo León para fabricar su nuevo SUV eléctrico, el Kia EV3, un modelo que hasta ahora solamente se producía en Corea del Sur, y México va a ser el siguiente y único mercado en el cual se va a fabricar este vehículo que estamos viendo en pantalla. ¿Por qué es importante esta noticia? Estamos hablando no solamente de un nuevo auto, sino de una apuesta a la electromovilidad en nuestro país. Uh-huh. Una inversión que va a traer nuevos empleos, por supuesto, y que va a fortalecer la cadena de suministro hecho en nuestro país. Además de que, bueno, pues seguimos caminando en una importante plataforma de exportación para vehículos eléctricos. Aparte de que llega en un momento bien relevante, Juan, porque pues estamos enfrentando esta nueva era de los aranceles, por supuesto, y la próxima revisión del T-MEC. Así es que, bueno, pues así es como Kia va a decidir ampliar la inversión aquí en nuestro país, y Andy Kim, presidente de Kia, así lo anunció.
4: Compartimos la iniciativa de inversión en medio ambiente, desarrollo social y electromovilidad de Kia México. Y estamos muy felices de que especialmente el EV3 pueda decir hecho en México con orgullo.
0: Ahí está. Oye, importante también señalar aquí, Rich Beristain, que, o sea, se va a fabricar este vehículo en pesquería en el estado de Nuevo León, pero se va a exportar, y se va a exportar a Sudamérica y a Europa.
3: Sí.
0: Me parece un mensaje clarísimo sobre las conversaciones que se están teniendo alrededor del T-MEC.
3: Es correcto.
0: Porque pues México también tiene que ampliar los puentes que tiene comercialmente con otras naciones. Así Europa, es. Este vehículo va a llegar de México a Europa y a Sudamérica. Este vehículo no va a Estados Unidos, Rich.
3: Es correcto.
0: Y mercado nacional, ¿no?
3: Sí, por supuesto, y obviamente mercado nacional a partir ya del 6 de agosto.
0: A partir del 6 de agosto. Y bueno, ¿qué dijo la presidenta Claudia Sheinbaum sobre esta importante inversión? Bueno, pues que es parte de la confianza que existe por parte de inversionistas extranjeros en nuestro país. Entonces ahí está esta inversión, es una muy buena noticia.
3: 649 porque millones de dólares.
0: Va a generar empleos.
3: Es correcto.
0: Ahí está. Pues Rich Beristain, muchas gracias. Tú que le sabes a las naves y a las carreteras y que manejas moto, ¿qué canción nos recomiendas para carretera? De camioneros.
3: ¿De no, camioneros?
0: No, sí, o sea, que tenga que ver con el tema de los camioneros.
3: Híjole, cualquiera de los Acosta, ¿no?
0: No, pues vamos a meter alguna chicana, ¿no? Tenemos por ahí la de Chicano Truck Driving Man. Es una gran canción. La vamos a escuchar regresando de la pausa, porque pues así no tenían como mucho preparado y no me dijeron a qué canción íbamos para despedirnos.
3: Ok.
0: Pero nos vemos una breve pausa. Volvemos con más, mucho más que darle a conocer aquí esta mañana de domingo en Fórmula Noticias.
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8: Los escorpiones brillan bajo la luz ultravioleta debido a una proteína especial presente en su exoesqueleto que los hace visibles.
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8: Los ojos de las avestruces son más grandes que sus propios cerebros, lo que les da una visión muy aguda.
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8: Las medusas inmortales pueden revertir su ciclo de vida y volver a ser pólipos cuando se enfrentan a crisis ambientales extremas.
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8: La lengua de los camaleones es más larga que su propio cuerpo y se desplaza a una velocidad increíblemente alta.
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9: El corazón del camarón está localizado en su cabeza, cerca de su sistema digestivo y otros órganos vitales muy importantes.
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9: La cordillera de los Andes es la cadena montañosa continental más larga de la Tierra, cruzando 7 países de Sudamérica.
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8: Los elefantes son los únicos mamíferos terrestres que no pueden saltar. Esto debido a su enorme peso y su estructura ósea.
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8: Una sola gota de petróleo puede contaminar hasta 25 litros de agua potable, dañando gravemente el ecosistema marino y terrestre.
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10: La Confederación Nacional de Organizaciones Ganaderas celebró la reanudación gradual de exportación de ganado mexicano a Estados Unidos. Estimó que con la apertura de las ciudades estadounidenses de Douglas, Santa Teresa y Columbus, habría un valor de mercado de 3.185 millones de pesos mensuales, que beneficiará a 70.000 ganaderos de Chihuahua y Sonora. La gobernadora del Estado de México, Delfina Gómez, entregó en Naucalpan un sendero mexiquense del programa Insignia Caminemos Seguras. Es el mejoramiento urbano con perspectiva de género realizado en esta ocasión en la avenida Jardines de San Mateo, el cual contó con una inversión de 10.8 millones de pesos. El Metro de Panamá informó que sufrió un ataque de piratas informáticos en parte de su infraestructura tecnológica, por lo que activó los protocolos de respuesta establecidos, implementando las medidas de contención y mitigación correspondientes. Señaló que investigará los alcances del incidente de ciberseguridad.
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0: las 9 de la mañana con 45 minutos y ya estamos de regreso en Fórmula Noticias, iniciando este domingo de la mejor manera, que es bien informados. Estamos acompañando a través de la señal de Telefórmula. No se vaya a creer que el personaje que está saliendo en la portada de este disco sería un político de Nuevo León o del norte del país. No, para nada. ¿Cómo va a creer usted? Es un integrante del Country Rolling Band, que tienen esta canción que se llama Chicano Truck Driving Men, y pues, música de camiones estamos poniendo, y ahí parte de lo que nuestros hermanos migrantes allá en los Estados Unidos componen. Tienen muchísimas canciones. ¿Qué les parece si oímos a lo largo de próximas ocasiones, porque ya se nos acabó el programa, pues más música chicana, ¿no, doctor Volavsky? Estaría bueno hablarlo, pero bueno, con esto y con algunas llamadas, con algunos mensajes, muchísimas gracias. Desde Chalma, que no hemos ido a bailar, ya no nos habían escrito de Chalma, doctor Volavsky. Que sí, dice el doctor Volavsky que va a ir pronto, y que el ingenio El Potrero, cerca de Córdoba, tiene langostinos deliciosos. Las acamayas son distintas, nos está diciendo Pilar González. Ah, muchas gracias por la aclaración. Todas las carreteras del estado de Veracruz son una belleza, nos están diciendo. Y también nos están diciendo, todas las carreteras del estado de Veracruz, otra persona, no tienen protección. Un llamado a las autoridades a que las vigilen. Bueno, es lo que nos están diciendo. Qué felicidades por el programa, muchísimas gracias a Rubén. Sonora y sus ojazos, Caminos de Michoacán, desde Culiacán, nos están pidiendo un abrazo hasta allá. Y con esto, ya casi en la recta final del programa, nos vamos a los deportes. Sí, a los deportes.
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0: Pintor, artista del deporte, José Luis Cuevas, bienvenido.
2: Hola Juan, ¿cómo estás? Qué gusto el saludarte a toda la gente a través de Fórmula Noticias. Oye, ayer tu Cruz Azul perdió el invicto, seguramente estás
0: triste. Ya era hora, ¿no?
2: Sí.
0: No, ya.
2: Lo
0: ya
2: que sorprendió me... que fue contra el Atlante, ¿eh? O sea, y mira, el doctor Volavsky está que no cabe.
0: Beca Duncan también aquí se está burlando de nosotros.
2: Pero no es atlantista. No,
3: bueno, pero yo, ¿sí?, lo que me sorprendió es que ganara el Atlante cuando el Piojo se la vivió en programas de opinión, sí, durante todo el Mundial. Yo no sé a qué hora entrenaban.
0: Yo creo que debe ser por eso.
2: Ayer Miguel Herrera sube una foto, bueno, le suben una foto en su cuarto de habitación, preparando el partido con su libreta y todo, una fotito así de lado. Y le preguntaban ayer justamente sobre, oye, ganar la Cruz Azul, un Cruz Azul que venía invicto. Y ya ves que se tornó a meme lo que responde siempre, que es: hay que trabajar, hay que trabajar. Y ayer volvió a decirlo. Vamos a escuchar lo que dijo el Piojo Herrera.
4: De trabajo. Ya les dije, soy a meme aquí, pero de trabajo, no hay otra fórmula. Trabajar, repeticiones, entendimiento, explicaciones, los muchachos bien, bien dispuestos todos, bien receptivos, y eso es lo que nos tiene peleando arriba, porque lo vamos a pelear todo el tiempo. Sabemos que hay plantillas como esta, que es un plantelón, campeón de campeones, un equipazo. Le dio descanso a sus jugadores y el que estaba jugando era un equipazo, y luego los cambios y tú los ves, ay, güey, préstame uno. Pero la verdad que el equipo me da gusto cómo trabaja y cómo se entrega. Le vamos a competir a todos. Puede ganar y perder, es consecuencia de lo que haces en la cancha. Le vamos a competir a todos, eso seguro. No vamos a bajar los brazos con nadie.
0: Oye, una mentalidad muy positiva, ¿eh?
2: No, la verdad es que Miguel Herrera, y de toda su vida ha sido así, ¿eh?, de hablar. Lo que pasa que antes, no sé, se nos iba, pero siempre ha hablado de trabajar y trabajar. Sí. Lo curioso es que mucha gente lo ponía prácticamente ya en el baúl de los recuerdos como entrenador, y nos deja ver que puede hacer competitivo un equipo como, claro, el Atlante, que lo comparas con Cruz Azul, y la verdad, nada que ver en cuanto a nómina, ¿no? Fue un 3-2
0: lo
2: ayer.
0: Puedes criticar de lo que quieras, pero no de no saber cómo entrenar. Es una persona muy preparada. Ve nada más el palmarés que tiene y todo lo que, bueno, empezando por la selección nacional, es un gran técnico, eso nadie lo duda.
2: Sí, no, además, digo, en América les termina quitando el problema del descenso en 2011, cuando existía el descenso, ¿no? Porque acuérdate que ya
0: ese problema ya lo acabaron de quitar. Oye, por cierto, los equipos que están, ¿cómo se llama la liga?
2: Expansión.
0: La liga expansión, se están tomando una fotografía. ¿Sabías, Beca Duncan, que cuando inician los partidos y les toman la foto, se tapan la boca en protesta a que ya no tienen la posibilidad de subir?
2: Sí, han hecho la jornada 1, el primer minuto no lo jugaron, dejaron el balón en el centro. En la jornada 2, un equipo arrancó hincado, como pidiendo perdón y de alguna manera clemencia para la gente de arriba que toma las decisiones. Y cada jornada hay un tipo de manifestación. Me parece que tristemente la Liga de Expansión va a acabar en lo que parecía un meme, la Liga de Extinción. Yo no sé qué vaya a pasar en el futuro con esta liga, pero es bien complicado que tú, empresario, le quieras invertir a un equipo que sabes que no va a subir de categoría, ¿no? Entonces, no, ¿para qué tener a jugadores de renombre ahí?
5: Y además, ¿para qué juegas? O sea, uno juega para mejorarse, para...
2: Sí, para ganar y para aspirar en el sentido de competencia. Y también los que están en primera... como Puebla, como el Mazatlán, que ahora es Atlante, Necaxa.
5: Le echan ganas para no descender,
2: exactamente,
5: ¿no?
2: Santos, hoy ya no, están en el confort total. No. Bueno, ayer el Querétaro le gana 3-2 a Tigres en el partido disputado en el Estadio La Corregidora. Monterrey le ganó 2-0 de visitante al equipo del Atlas, también en otro de los partidos que se llevó a cabo, esto allá en Guadalajara. Y Monterrey necesitaba de la victoria. Y León le ganó 1-0 al equipo de Pachuca. Así se terminó por dar la jornada sabatina, y el cierre que te decía, le estaba ganando 2-0 Atlante a Cruz Azul, parecía que no había manera de que pudiera Cruz Azul marcar. Hay un error aquí que estamos viendo del portero de Gudiño, que no gana la pelota y le termina por generar el gol, y aprovechó los errores el equipo atlantista, marcó grandes goles, este el segundo bastante bueno, como lo podemos ver, y nada que hacer para el portero de Cruz Azul. Y después regresó Cruz Azul, estuvo muy cerca, se puso 2-1, 3-1 el Atlante, y ya en la recta final un penal de Palavecino para el 3-2, con el que el equipo del Atlante se lleva el resultado de la jornada. Ya escuchábamos a Miguel el Piojo Herrera. Para hoy, América contra Santos, el juego es a las 5:00 p.m. y a las 7:00 p.m. Toluca contra Necaxa, y así se cierra la jornada de esta fecha 3 para dar pie a la League's Cup, que arranca el martes en los Estados Unidos. Y bueno, en los Juegos Centroamericanos y del Caribe, ayer platicábamos de la generación de atletas mexicanos que están haciendo muy bien las cosas. Bueno, ayer hablábamos que estaban arañando por ahí las 100 preseas de oro. Son ya 108 preseas de oro, otra vez en equitación, en adiestramiento individual. Se termina ganando oro. Y la verdad es que nos deja ver la gran capacidad que tiene la delegación mexicana. Son 238 preseas totales, 108 oro, 73 platas, 57 bronces. Detrás está Colombia, Cuba y Venezuela, pero la nota aquí es que termina por ser el doble de preseas de oro las que tiene la delegación mexicana en relación a Colombia, que tiene 52% 8 de la delegación mexicana, y Cuba 24 preseas de oro al momento, lo que está cosechando la Federación Cubana en estos Juegos Centroamericanos y del Caribe, que estarán finalizando el próximo sábado, y seguramente ya tendremos ese balance final, pero se está acercando esas 353 medallas en San Salvador que ganó el equipo mexicano hace 3 años. Y en información del béisbol de las grandes ligas, los Dodgers de Los Ángeles siguen haciendo que su equipo sea más fuerte. Ayer trascendió una nota donde Scubal va a terminar por ser jugador de este equipo de los Dodgers. En la información que tenemos es que al final el lanzador zurdo de 29 años va a terminar por jugar con esta escuadra, se convertirá en agente libre al finalizar la temporada, y ¿quién no quiere jugar en los Dodgers? Pues es muy fácil el tema de la negociación cuando hay dinero y cuando hay también transferencias, porque acá Dodgers enviará a Detroit al jardinero Cy Hope y a los lanzadores tanto a Ryan como a Smith, así que de esta manera se termina por confirmar dicha situación. Y en el boxeo, el mexicano William Cepeda, apodado el Camarón, se convirtió en campeón del título mundial de peso ligero del CMB tras vencer por decisión unánime al estadounidense Lamont Roach por tarjetas de 117-111, 117-111 y 118-110. Cepeda, el Camarón, tiene 39 victorias, 27 por knockouts, así que enhorabuena, y una sola derrota para el pugilista mexicano campeón en el peso ligero. Juan, es lo más destacado.
5: Oye, bastante partidos de hoy, entonces me dices que se van a poner
2: buenos. Sí, el América Tuveca. Santos y
3: yo Toluca tengo que de decir Caxa. Que a las Chivas, si no me corren de mi casa.
5: Ah, no, pero si le vas, es un gran equipo.
3: Bueno, equipo de puros mexicanos.
5: Además.
2: No, y está jugando bien Chivas. El problema aquí fue que Puebla tuvo su noche y el arquero fue la figura el viernes, ¿no? Con ese empate que comentaba.
5: Ahí está. Y el Cruz Azul, bueno, pues la Cruz Azulió, ¿no? Empezaron por el portero.
2: Sí, me parece que es que hay errores.
5: Viejas tradiciones que no pueden olvidarse.
2: En los tres goles que reciben hay cuando menos dos errores puntuales que no deben pasar, sucedieron, y por eso Cruz Azul fue víctima de los mismos y aprovechó el equipo de Atlante, que está bastante bien en la liga. Fíjate, rápidamente, antes de que nos gane ya la despedida del programa, la posición en la tabla tiene a Tijuana con 7 puntos, Pumas 6, Monterrey 6, Necaxa 6, ahí está Cruz Azul con 6. Pero hoy, por ejemplo, Necaxa tiene la oportunidad de llegar a 9 puntos y América de llegar a 7. Se pueden poner arriba en la tabla. Sí. Felices a la Leagues Cup.
5: Sí. Pues ahí está, Pintor. Muchísimas gracias.
2: ¿Qué te está riendo de mi Necaxa?
5: De tu Necaxa, sí.
2: Es un equipo grande.
5: Sí, histórico. Pero no en afición, eso sí te lo puedo decir, que eres bastante original.
2: De lo bueno poco, señor Becerra.
5: Gracias, Pintor. Un gracias, gusto. Beca Duncan, que gracias, le va a las Chivas. Y el doctor Volavsky, tú le vas al Atlante, ¿no, doctor?
6: Yo estoy muy contento porque el Piojo Herrera va a los tacos de cochinada y yo creo que seguramente eso les está dando a los jugadores.
5: ¿Los que están ahí en la Narvarte?
6: Sí, los tacos Beto.
5: Los del Salvaje, ¿no?
6: Sí, los tacos de cochinada.
5: ¿Con porquería?
6: ¿Con cochinada o sin cochinada?
5: Ahí está. Era usted que nos acompañó. Lo espero mañana en punto de las 6:00 p.m. Mientras tanto, por servir.
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3: Hong Kong, China. Hong Kong es una deslumbrante y densa metrópolis vertical donde la energía milenaria del sur de China choca de manera electrizante con la herencia colonial e institucional británica. Como uno de los centros financieros más dinámicos de Asia, su espectacular horizonte de rascacielos se eleva entre el mar y verdes montañas, creando un paisaje visualmente inolvidable. La ciudad funciona bajo el concepto de una doble identidad, donde los mercados tradicionales de medicina china y los templos aromáticos coexisten con centros comerciales de ultralujo y sedes bancarias internacionales. Su población flotante de expatriados y comerciantes de todas las nacionalidades interactúa diariamente en el puerto de Victoria, manteniendo Hong Kong como un portal cosmopolita indispensable, vibrante, rápido y comercial para el comercio global actual.
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4: Qué gusto saludarlos, bienvenidos. Esto es La Mujer Actual, les traigo un gran programa. Hoy es día de Margarita Chávez. Margarita, naturalmente, nos va a visitar de Val Animal. Ay, bueno, resulta que Gabriel García nos va a traer dos, bueno, un ave, ahí nomás les digo, y un arácnido.
5: Okay.
4: Ay, ay, ay, ay, ay. Vamos a ver estas especies animales, vamos a saber sus hábitos, vamos a conocer mucho de ellas, porque nadie respeta y quiere lo que no conoce. Y de Val Animal se dedica al rescate, muchos de esos animalitos que pues han traficado con ellos y llegan por diferentes autoridades que las decomisan y las llevan a Deval Animal para que las curen, para que, y no saben la labor tan bonita, de verdad. Así que me va a encantar que se queden con nosotros. Y también abro programa con mi queridísimo amigo Diego Mejía. Qué gusto verte. Bienvenido, Penguin Random House, a La Mujer Actual.
5: Gracias, Janet. Siempre es un gusto visitarte, platicar contigo y con tu público.
4: Y con los niños y con los jóvenes, porque tú te dedicas a editar justamente con Penguin lo mejor en literatura infantil y juvenil, que es literatura para todos.
5: Sí, buscamos ofrecer el mejor catálogo, recordando que la literatura es entretenimiento, una de las formas más puras de entretenerse, como se dice comúnmente, de viajar a otros mundos, pero sobre todo de entender los diferentes puntos de vista que todo mundo tiene.
4: De acuerdo, pues vamos a entrarle a las propuestas que nos trajiste para que sean los libros nuestros compañeros. ¿Qué pues, se te ocurre?
5: Tenemos tres propuestas. Voy a empezar con público juvenil.
4: Venga.
5: Porque siempre como que los dejamos al final.
4: Sí.
5: Porque los jóvenes también merecen sus propias historias. Y traemos la más reciente novedad de una escritora española que es muy gustada entre el público juvenil, Andrea Longarella. Ella, su última obra había sido una trilogía de literatura fantástica llamada Historias de Catalán, pero ahora regresa a lo que la dio a conocer, que es la ficción realista, la ficción que nos plantea historias de amor y que también nos plantea historias donde uno se cuestiona, que es La chica que lanzaba versos al aire, que cuenta dos historias, la historia de Blue, una chica que viene de, se podría decir que es un duelo porque perdió una amistad de la infancia muy querida, que muchas veces son nuestros amigos más cercanos, pero a veces se acaba, se rompe el vínculo, por la razón que sea que termina, que hay un duelo por el que hay que estar pasando y al mismo tiempo sufre situación de acoso escolar y encuentra la manera de lidiar con eso poniendo versos de manera anónima en la escuela. Entonces la gente empieza a preguntarse quién pone estos versos y también cuenta la historia de Jake, un joven que pues siente que están cambiando las cosas, que no necesariamente se siente cómodo con quién es y encuentre sus versos y algo le mueven. esos versos. Le tocan una fibra y ahí es donde empieza su querella para buscar a esa persona que está dejando los versos. Y ahí es cuando dos almas se encuentran, que no necesariamente tiene que ser un romance, o tal vez sí, pero es encontrar a dos personalidades afines, a alguien que manda un mensaje y a alguien que ese mensaje le está tocando lo más sensible de su ser, y ahí es donde está la historia de la chica que lanzaba versos al aire.
4: ¡Qué bonita historia! Este va para mis jovencitos y jovencitas.
5: Edad secundaria, entrando a la preparatoria, preparatoria, incluso universidad, pero sobre todo es este público que está en esa etapa de confusión, de quién soy, quiero identificarme con algo, pero me gusta todo y a la vez nada, es para ese público.
4: Me gusta.
5: Otro público para jóvenes, pero aquí es para los que les gusta el misterio, pero también la ternura, que es ¿Dónde está la reina del baile? Selpi de San Luis, otra escritora española que tiene, a pesar de su juventud, una trayectoria vasta, que lo mismo ha hecho música, que ha escrito para cine, que ha escrito literatura para jóvenes, para niños. Aquí tiene una novela para jóvenes y aquí viene el misterio. Una chica y su madre que perdieron al padre, no porque no sepan dónde lo dejaron, sino porque ya el padre muere, se mudan a un pueblo en Estados Unidos. Es de estos pueblos que en invierno neva, pero con ganas, que es frío, que no hay mucho que hacer y que la economía en este pueblo se basa sobre todo en la ocupación hotelera. Pero de repente el hotel principal se quemó. Pero el mismo día que el hotel se quemó, la chica más popular de la escuela, a la que es la homecoming queen, que le llaman, sabes, la reina del baile de graduación, desapareció y deja una nota de no me busquen, regresaré pronto, no se preocupen por mí. Y ahí es donde te quedas. ¿Estarán relacionados el incendio con la desaparición de ella? La chica que está buscando, dice, bueno, yo soy nueva aquí, siento como que no encajo, pero me más o menos me llevo bien con el club de podcast de la escuela. Okay. Entonces, vamos a averiguar qué es lo que pasó. Y ahí empieza una novela de viaje, una novela de investigación y entender cómo incluso algo que en teoría no tendría que ver contigo puede mover los oscuros secretos de la familia.
4: Está genial. Bueno, Diego nos trajo así de lo que más le gustó para compartir con el público, porque a lo mejor de estos libros podríamos regalarle que al nieto, que al sobrino, que nada como regalarles algo de literatura. Ahora que cuando van a la librería y es el propio libro el que atrapa la atención de este joven y dice, este yo lo quiero y me lo llevo, ahí devora libros, me encantan estos chavos. Y luego tienes también para los más pequeños.
5: Para los más pequeños, y ya traje dos escritoras españolas, pero también tenemos talento nacional.
4: Ay, cuenta.
5: Y uno de los mejores escritores de literatura infantil de los últimos 26 años, y tengo muy exacta la fecha porque él inició su carrera como escritor en el año 2000, y en 26 años ha publicado 70 libros ya.
4: No, bueno.
5: Que es Antonio Malpica. Toño Malpica, cuando escribe para público infantil, que nos trae su más reciente obra, que además es una delicia de colaboración porque las ilustraciones son de uno de los caricaturistas más divertidos de los últimos tiempos, que es Trino. Que no solamente hace crítica, solamente hace su propio humor, sino que también ilustra libros infantiles y que lo disfruta, y nos traen la historia de Neto Rebollo y el robo del código secreto. Rapidísimo la anécdota. Neto Rebollo es un niño que descubre un día que tiene un superpoder. Puede hablar con los animales.
4: No.
5: Y los animales le entienden. Sí, y le entienden y le contestan. Exactamente. Y que uno pensaría que este es un gran superpoder, pero él se pasa diciendo, es una cosa inútil, no me ha cambiado la vida para nada, pero de repente encuentra que hay un misterio en su casa. Y es que en el edificio en el que vive, una vecina de edad avanzada se queja de que le robaron una cosa muy valiosa. Y entonces Neto dice, yo la voy a ayudar. Y aquí viene una historia que se puede abordar de muchas maneras. El misterio de quién robó lo que la vecina encuentra que es tan preciado. Pero también es cómo vamos a usar el poder de hablar con los animales. Y de repente puedes hablar con un perro, Los gatos son una bola de antisociales que no hablan con nadie, entonces no se sabe si hablan o no en realidad. Ajá. Imagínate la lata que uno se quiere dormir y hay ácaros en la almohada y los ácaros hablan y no se callan nada. Entonces uno piensa, bueno, voy a hablar con las palomas, a lo mejor con un ratón, buscar que los animales me ayuden a descubrir qué es lo que pasó en el edificio, pero al mismo tiempo, la historia de una familia que lo perdió todo por la ludopatía o la adicción al juego, y es cómo replantear la dinámica familiar, porque ya no tengo mi propio hogar, ahora mis abuelos nos dieron asilo. Entonces es ajustar la dinámica. Uf. Y al mismo tiempo es aprender a lidiar con alguien cercano que estás viendo cómo va perdiendo la lucidez, pero que sigue siendo una persona entrañable y que no le quieres decir que está... no lo digo con, de una manera despectiva, que se está volviendo loca o que está siendo más distraída de lo común, pero que estás viendo cómo su memoria ya no es lo que era. Entonces te habla de empatía, pero en una empatía que no hay que caer en la lástima.
4: Exacto.
5: Entonces lo aborda de
4: qué
5: todo
4: bonito,
5: pero además con un sentido del humor súper entrañable. E incluso también es la historia de un niño que es malo pero con ganas, jugando béisbol en las ligas infantiles, y que a lo mejor algún día va a dar su primer batazo, y no necesariamente estamos hablando de béisbol, puede dar su gran batazo en la vida.
4: ¿Quién sabe? Ah, no, bueno, ya nos dejaste picadísimos, porque además, Diego, lo narras tan sabroso. Yo quiero que el público entre a ver todo lo que nos ofrece Penguin Random House, y bueno, para toda la familia. Hoy nos dedicamos con Diego a todo lo que tiene que ver con jóvenes y con niños. Pero entren, ¿cuál es la página? ¿Cuál es el sitio?
5: 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Sí. 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
4: Buenísimo.
5: Porque si no lo encuentran en librerías, también nosotros les podemos dar ese servicio.
4: Exacto.
5: De la venta. Es muy eficiente la página.
4: Sí.
5: Con los envíos, y de repente le ponen alguno que otro regalito por ahí también.
4: ¡Ay, qué bonito! Gracias por decirlo. Nada mejor que la lectura. Papás lectores, chavos lectores, y lo que queremos es construir más y más lectores. Diego, ese es un trabajo, una labor.
5: Es una labor en conjunta, y siempre un placer venir a platicar contigo.
4: Esta es tu casa.
5: Para tu auditorio.
4: Gracias, Penguin. Gracias, Diego Mejía. Me voy al corte, regreso con Margarita, naturalmente.

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3: Hoy en La Mujer Actual, la presencia de nuestra querida Margarita Chávez. Margarita naturalmente con información muy importante para aquellos amigos hipertensos. Acérquense, porque Margarita trae el ABC. ¿Cómo estás, mi preciosa? Bienvenida.
4: Muy bien, Janet. Buenos días. Muy contenta de poder platicar sobre este tema que es un problema tan común en el mundo y, por supuesto, en México.
3: Sí.
4: Y lo primero que quiero invitar y exhortar a quienes sufren de la hipertensión arterial y que nos están escuchando es que borren de su mente eso que a la mayoría de ustedes les dicen cuando presentan una crisis de hipertensión: usted ya es hipertenso, tiene que tomar este químico para el resto de su vida y san, se acabó, ahí está el tratamiento. Desde la perspectiva de las terapias naturales, hay mil y una cosas naturales, totalmente efectivas, con cero efectos secundarios que podemos hacer, y eso es lo que yo les voy a enumerar aquí. Algunas, muchas de ellas, y por supuesto hay muchas más. Lo primero que les digo es: deje de consumir lo que llamamos refrescos, esas bebidas gaseosas llenas de químicos, de colorantes, de sustancias tóxicas, del color que sea, naranjas, amarillas, rosas, azules y negras. Todo esto es muy tóxico para el cuerpo, daña mucho los riñones. Los riñones juegan un rol muy importante en equilibrar nuestra presión arterial, por supuesto la circulación, nos dañan en todos los sentidos. Esa es mi primera invitación, y aprenda a beber líquidos saludables que tenemos tantos. Mire, en la herbolaria las fórmulas muy importantes son el zapote blanco compuesto, que no solamente lleva zapote blanco, sino cuatro diferentes plantas, entre ellas está el espino blanco precisamente y varias más. Y luego la tomaríamos combinado el zapote blanco con el arándano compuesto, porque cuando hay problemas de hipertensión hay que trabajar con los riñones y con el corazón, y por lo tanto agregamos el yolosóchil. Entonces estas tres fórmulas, zapote blanco, arándano compuesto y yolosóchil, juntas 20 gotitas de cada una de estas tres fórmulas en medio vaso de agua, y las tomamos antes de los alimentos 2 o 3 veces al día. Luego, el jengibre, la moringa y el alpiste. Nosotros en Margarita naturalmente tenemos el jengibre y la moringa en cápsulas, pero usted las puede consumir como guste. Si es su problema no es tan severo, tome 2 cápsulas de jengibre y moringa una vez al día, si no, las toma con desayuno y comida. Y en cuanto al alpiste, hágase lechadas de alpiste todos los días si gusta. Remoja una cucharada de alpiste, sería por cada vaso que usted va a tomar. Entonces lo remoja desde la noche anterior en el vaso de agua. Una cucharada de alpiste, en la mañana la licua y se lo puede tomar 1, 2, 3 veces al día. No hay contraindicación, además sabe muy sabroso, si le puede agregar canela, piloncillo, y sabe delicioso.
3: ¡Qué rico!
4: El licuado de alfalfa.
3: ¿En la misma agua donde los dejé remojando?
4: Sí, en esa misma agüita, claro que sí.
3: Muy bien.
4: Y Janet, a ti que te encanta este licuadito de alfalfa con piña, y si gusta agregarle un poquito de miel, le puede agregar pingüica también, que es la favorita de Janetita. Entonces, licuado de alfalfa. Y puede ser piña, definitivamente muy importante, y si gusta pingüica, un poquito de miel para darle un sabor dulcecito. La lecitina de soya es muy importante, ¿sabe por qué? Porque limpia las arterias se van obstruyendo por el excesivo depósito de grasa y colesterol, eso impide que la sangre fluya correctamente. Entonces la lecitina de soya limpia esos depósitos excesivos de grasa y colesterol, limpia la luz de las arterias, emulsifica esas grasas y colesterol, las desdobla, esto quiere decir emulsificar, para que las podamos eliminar con facilidad, y entonces las arterias quedan limpias, la sangre fluye correctamente, la presión arterial se regula como consecuencia. La hidroterapia es magnífica cuando estamos tratando los problemas de hipertensión. Fíjese bien, y sobre todo ahorita que hace calor, usted pone una cubetita con agua fresca como sale de la llave, y cuando está con la crisis de hipertensión, ahí en esa cubeta con agua fresca mete sus piernitas y las deja 5 o 10 minutos.
3: ¡Qué maravilla!
4: Las saca, las seca un poquito, las envuelve bien y de preferencia las estira sobre una silla, sobre un sillón, en la cama misma,
3: bien,
4: para que descanse y a la vez entren en calor. Eso
3: bien
4: es muy importante.
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3: Estamos llegando al final de la sección, Margarita. ¿Cómo te despides?
4: Mencionarles el

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2: Ensalada fresca de atún. Mezcla una lata de atún en agua con cubos de pepino, jitomate, hojas de espinaca y cilantro picado. Adereza únicamente con limón y sal de mar. Esta opción es rápida, económica, refrescante y aporta proteínas de excelente calidad.
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4: Les voy a platicar algo que a todos, a todas, nos va a poner muy contentos, porque entrar al mundo animal, al reino animal, es algo maravilloso. Sí, yo entiendo que este verano tenemos ganas de hacer muchas cosas, y a veces nos vamos al campo, y a veces, pues bueno, a lo mejor pasa un ave así que no conocíamos y nos quedamos todos, wow, sorprendidos. Y por ahí sale un niño que dice, esa ave se llama tal, y yo la reconozco porque fue de Bala Animal a mi colegio y nos llevó una de esas aves. Y uno dice, ¿quién? Bueno, pues hoy en La Mujer Actual tengo el gusto de recibir a Gabriel García, que es el gerente operativo de Deval Animal, y por segunda ocasión me honra con su visita, no solamente él, sino sus criaturas. ¿Cómo estás, Gabriel?
5: Muy bien, muchas gracias otra vez por la invitación. Siempre estamos agradecidos de abrirnos tu espacio para poder seguir fomentando esta cultura, ¿no?, de cuidado y respeto a los animales.
4: Claro. Insisto, nadie puede cuidar y respetar lo que no conoce. Por eso la labor de ustedes es tan importante. Ustedes hacen una cadena fundamental, porque los animalitos que ustedes tienen no los han comprado, han llegado a sus manos porque ustedes se dedican a eso, al rescate de los animales.
5: Así es, por aseguramientos que hace las autoridades competentes, Profepa, la Fiscalía, la Semarnat, y nos los da a nosotros para su rehabilitación y cuidado, ¿no?
4: ¿Y también la lana? No.
5: No, esa pues la tenemos que generar nosotros para poder seguir con esta labor, ¿no?
4: Por eso digo que es una cadena, y en esa cadena tenemos un lugar nosotros y podemos entrarle a esta labor porque podemos aportar económicamente para que ustedes tengan suficiente.

0: Porque llegan muchos animalitos.
1: Muchísimos. Pues es de los tráficos más importantes a nivel mundial. Entonces, pues ya te imaginarás qué cantidad de animales se mueve. México es de los países más megadiversos. Somos de los primeros lugares en la mayoría de los animales que tenemos. Entonces, esto hace, pues obviamente, que haya más tráfico, ¿no?
0: Eso quiere decir que hay personas que compran animales exóticos, que hacen hasta pedidos de animales exóticos.
1: Así es.
0: De todas las especies.
1: Así es.
0: Muchas veces no saben ni qué hacer con ellos, ni saben cuidarlos, ni saben alimentarlos, se ponen en riesgo y es donde pues viene este rescate y se van a llevar al animal, que es el mejor lugar. ¿Desde hace cuánto tiempo?
1: Pues nosotros, de manera formal, por decirlo de alguna forma, cuando empezamos con nuestro registro a Tesemarnat, fue en el 2007.
0: Fíjate, todos los años que llevan haciendo este trabajo, a mí me impresionan. Tu mami, que es un encanto, le mando un beso con mucho cariño. Y qué bueno que pudiste venir, porque, bueno, y estás en un programa de televisión. Abriste Deval Animal para todos. Pero quiero que sepan que Deval, y ya muchos de ustedes, y por lo que decía yo al principio de la sección, ustedes van a las escuelas.
1: Sí.
0: Los invitan,
1: sí,
0: y van.
1: Sí, justo creemos que a las personas que más les podemos cambiar la mentalidad y fomentar toda esta cultura es a los niños, ¿no? Porque son los que todavía están abiertos a aprender cosas, a saber, pues a lo mejor lo que la ciencia dice acerca de ellos, la importancia que tienen todos los animales. Y la única forma de frenar el tráfico es no comprándolos. Entonces,
0: claro,
1: si ellos ya no se los piden a los papás, ya no va a haber quien los compre, entonces ya no va a haber quien los venda, ¿no?
0: Eso es lo que queremos. Yo me sumo a esa campaña. No compres, perdón. Y las personas que venden de estos animales pues tendrán que dedicarse a otra cosa.
1: Así es.
0: Pero no traficar con animales. Eso está prohibido.
1: Sí. La
0: es algo ilícito.
1: Gran mayoría de los animales están de forma ilegal vendidos, ¿no? Aunque existan a lo mejor algunos que los puedan vender de forma legal, la gente normalmente los venden ilegales. Es muy raro los que lo hacen de una forma legal.
0: Sacan los permisos.
1: Que sacan los permisos, los criaderos. Bueno, en México también las leyes han complicado un poquito las cosas de cierta forma. Por ejemplo, con los loros, bueno, todo este grupo que se llaman citácidos, que son loros, pericos, guacamayas, primates mexicanos, mamíferos marinos mexicanos, las tortugas marinas. Desde el 2008 no existe venta legal, no hay venta legal de ninguna forma. O sea, ni aunque tú tuvieras un criadero y lo pudieras hacer de forma legal, ya no existe. Entonces, creemos que esto también ha favorecido al tráfico, porque obviamente ya la gente que los quiere los va a conseguir de la forma que sea.
0: Es que también lo prohibido es lo que más se antoja.
1: Exacto.
0: Y entonces eso, lejos, uno dice, ay, qué bueno, no, pero pues es que hay gente que dice, no te preocupes, yo te lo consigo y te lo traigo, te cuesta tanto, órale, va.
1: Y el problema, por ejemplo, con esto de los loros que hablábamos, pues aquí en México ya tenemos hasta el dicho, viajas hasta con el perico, ¿no?
0: Sí.
1: Entonces, pues si es algo que ya hasta medio cultural era, y les quitas la única forma legal de obtenerlo, ¿cuál queda?
0: ¡Qué cosa! ¡Qué bueno que nos hables de todo esto! Y qué bueno que ustedes tengan tan clara su misión y la han sostenido, la han mantenido con todos los cuidados. Hoy vamos a tener dos especies en el programa. Y vamos a empezar por lo que pusiste en la mesa, mi querido Gabriel. Empezaron nuestros compañeros a entrar al estudio a decir qué trajo, qué hizo Deval Animal. Y es que sobre la mesa tenemos
1: la forma correcta de llamarles, se dicen exuvias, que son las exuvias, son las mudas. La muda en este caso de tarántulas.
0: O sea, la tarántula pasó por ahí, cambió de cuerpo, volvió a renacer, pero eso se quedó ahí.
1: Exacto, pues de cierta forma, como dices, vuelve a renacer. Ellas, al no tener un sistema esquelético, tienen la forma, pues es un exoesqueleto, lo rígido es lo de afuera, que realmente es queratina. Por ponerlo un poquito más claro, es como si tuviéramos el tejido de nuestras uñas. Y cuando crecen, pues necesitan salirse de este espacio. Entonces rompen la parte de arriba y salen, se voltean normalmente, ahora sí que boca arriba, y empiezan con sus patitas a aventar esto. Y esta muda es tan fuerte que, por ejemplo, si en vida hubieran perdido una pata, alguna parte de su cuerpo, lo regenera. E incluso es tan fuerte que hay veces que regeneran órganos.
0: No me digas.
1: Sí, sí, sí, es extraordinario ese proceso que generan.
0: ¿Lo hacen una vez en su vida?
1: No, lo hacen cuando son chiquitas, lo hacen varias veces al año. Cuando ya son adultas, normalmente lo hacen una vez al año. En tarántulas en específico, los machos viven poco, viven ya que llegaron al tamaño de adultos, digamos a la madurez sexual, viven entre 1 y 2 años, y las hembras pueden vivir hasta 25 años más.
0: ¿Te dijo?
1: Ya saben que los hombres siempre hacemos loqueras.
0: Se acaban más pronto. Fíjate, oye, a ver, yo puede que vaya por el campo y me encuentre, ¿en dónde me encuentro una tarántula?
1: Pues México es el segundo lugar con más diversidad de tarántulas.
0: No.
1: El primero es Brasil, el segundo es México, las tarántulas son de América nada más. Entonces, pues en México tenemos prácticamente en todos los estados. Aquí en la ciudad tenemos una endémica que se llama la tarántula del Pedregal. Uh-huh. Está más por el sur de la ciudad, en la zona del Pedregal, de todo San Ángel. Ajá. Llegan a veces hasta acá, pero prácticamente en todo México tenemos, porque el 90% de las tarántulas que tenemos son endémicas, o sea que solamente están en México.
0: Mira, a ver, yo puedo ver algo parecido a lo que tengo aquí en la mesa y decir, ¡ay, una tarántula! La tarántula ya se fue.
1: Sí.
0: Nada más dejó el cuerpecito.
1: Exacto. De hecho, en sus casas, no sé si han visto que luego se ven con unas arañas que les decimos güeritas que ya se murieron.
0: Sí.
1: Realmente no es que se haya muerto, es la muda de una araña y solamente la dejó allá en su telaraña, ¿no? Entonces solamente ya está la araña o más grande o recién mudada en otra parte.
0: Qué interesante. Bueno, pues estas son las mudas. Pero ahora nos trajo algo especial que yo voy a ver de lejos, por supuesto, porque yo, igual que ustedes, muchos de ustedes, de repente dirán, ¿cómo que una tarántula en el estudio? Pues sí, vamos a ver cómo la saca. Por favor, vean, viene en su cajita y esta tarántula aquí está en las manos de mi querido. Ay, ay, ay, ay, ay, ya sé. Mira, estaba muy quietecita.
1: Sí, ellas de cierta forma son sensibles a las vibraciones.
0: Ah.
1: Entonces, pues obviamente, bueno, en primera la saqué. Entonces ya
0: la alteraste.
1: Ella quiere, pues a lo mejor huir. ¿Sale? Conforme van caminando, pues se va dando cuenta que no está pasando nada y se va quedando más quietecita. Algo que me gusta mucho siempre comentarles en las pláticas. No sé si alcancen a ver, pero se le ven como unas patitas más chiquitas al frente.
0: ¡Ay, sí, es cierto! ¿Sale? ¿Esas no le han crecido o qué?
1: No, esas realmente son sus manitas, se llaman pedipalpos.
0: ¡Ah!
1: Es lo equivalente a las pinzas o a las tenazas de los alacranes, que también son arácnidos.
0: Las demás son patas
1: las
0: y
1: demás
0: dos son manitas.
1: Ajá.
0: Y dime, ¿cómo qué edad tendrá este animalito?
1: Bueno, exactamente no sabemos.
0: ¿Esta
1: ya es
0: cómo
1: adulta?
0: ¿Sabes? ¿Es hembra o macho?
1: Es hembra. Ya es adulta, ha de tener, ya siendo adulta, unas 3-4 mudas, o sea, unos 4-5 años ya siendo adulta. Por ejemplo, la voy a voltear un poquito.
0: ¿Sí?
1: ¿Ven que aquí les falta ya pelitos?
0: Sí.
1: Estos, mientras no ha mudado, no se le regeneran. Pero ya cuando mude, va a volver a tener todos los pelitos completos.
0: ¿Qué tal? Se regenera y queda nuevecita.
1: Nuevecita, porque estos pelitos le sirven de defensa.
0: Ya.
1: Una de las formas que se defienden las tarántulas es justo aventando esos pelitos. Esos pelitos son urticantes, causan comezón.
0: Claro. ¿Y a ti no?
1: Cuando los avienta, sí. Y de hecho, luego yo ya soy un poquito más sensible porque estoy más expuesto a ellos.
0: Por
1: entonces
0: supuesto.
1: Mi piel se ha hecho un poquito más sensible.
0: ¿Tienen muchas de estas en Deval Animal?
1: Sí tenemos algunas. Como te comentaba, pues somos el segundo país que tiene más especies de tarántulas. Entonces, por lo mismo, es de los países que más se trafican tarántulas.
0: Debe ser. ¿Qué se debe hacer cuando yo me encuentre una tarántula? ¿Qué debo hacer y qué no debo hacer?
1: Ok. Realmente lo ideal es no hacerles caso, que ellas sigan su camino y ellas no nos van a hacer nada.
0: ¿No nos van a hacer nada?
1: No nos van a hacer nada. A pesar de que se ven tan grandes y
0: ¿sí?
1: a lo mejor para muchos feas, son de cierta forma inofensivas para el ser humano. Sí son venenosas, pero no es de importancia médica.
0: ¿Como tipo qué?
1: Como tipo si nos picara una abeja o una avispa.
0: ¿En serio?
1: En serio.
0: O sea, no me voy a morir.
1: No te vas a morir. Realmente duele más la mordida por el tamaño de los colmillos.
0: Sí, porque tiene unos colmillotes.
1: Que
0: el veneno.
1: Uh-huh. Ellas, pues primero van a tratar de huir. Como les comenté, primero van a sacar estos pelitos como defensa.
0: Sí.
1: Y justo esto es porque de forma natural, pues los animales se acercan con la cara para agarrarlos o para verlas, ¿no?
0: Sí.
1: Entonces, pues se les meten a la nariz, a los ojos. Y es un lugar medio complicado de quitarse
0: claro.
1: esa molestia.
0: Claro.
1: Entonces ellas aprovechan para huir. Si no, ya es cuando pueden llegar a morder. Pero ya también es porque estamos de tercos queriéndolas agarrar.
0: Exacto.
1: O molestar, ¿no?
0: Hay gente que les pone un frasco encima. ¿Es correcto o no es correcto?
1: Sí puede ser.
0: Para y luego poderlas, las llevas a otro lado.
1: Exacto, las puedes sacar al jardín o a un lugar, una reserva, a lo mejor que tengan ahí cerca de su casa.
0: Ajá.
1: Y ya no hay ningún problema, ¿no? Hay que tener cuidado porque muchas veces cuando hacen esto les apachurran las patas.
0: Y eso no se vale.
1: Entonces, pues la están lastimando.
0: No
1: como les comentaba, esto tardan un año en mudar ya cuando son adultas,
0: no.
1: Que es cuando las vamos a dar cuenta realmente que están.
0: Bien. Nuestro siguiente visitante va a estar en el siguiente corte comercial. Deval Animal está aquí. Gracias, Gabriel. Ya te podemos guardar, mi niña preciosa. Ay, yo tiemblo. Volvemos.
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5: Las ratas se ríen cuando les hacen cosquillas, emitiendo sonidos de alta frecuencia que los humanos no pueden oír nunca.
4: Explorando la naturaleza.
2: Bosque Nuboso de Monteverde, Costa Rica. Este santuario biológico es uno de los bosques más famosos de Centroamérica debido a su constante neblina y su increíble biodiversidad. Situado en la división continental, el Bosque Nuboso permite la existencia de miles de especies de orquídeas, insectos y aves icónicas como el quetzal. Es un laboratorio vivo para científicos que estudian el cambio climático, ya que su ecosistema depende directamente de la humedad de las nubes que lo atraviesan.
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6: La cobaya, también conocida como cuy o cuyo, la cobaya es un roedor muy tranquilo y expresivo. Se comunican mediante pequeños sonidos cuando están felices o tienen hambre. Son animales herbívoros que disfrutan mucho del contacto humano, siendo una opción excelente como primera mascota para los pequeños.
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9: En actividad de la Liga MX, Atlante se impuso 3-2 a Cruz Azul en el Estadio Azteca. Con ello, la máquina perdió el invicto y los potros lograron su primera victoria en Liga MX desde 2014. Escuchamos a Miguel Herrera, técnico atlantista.
10: De trabajo, ya les dije, soy a meme aquí, pero de trabajo, no hay otra fórmula. Trabajar, repeticiones, entendimiento, explicaciones, los muchachos bien dispuestos todos, bien receptivos. Y eso es lo que nos tiene peleando arriba.
9: En otros resultados, Rayados se impuso 2-0 al Atlas. Querétaro ganó de último minuto 3-2 a Tigres y León hizo lo propio 1-0 ante Pachuca. Para más detalles, consulta radioformula.mx, informó Alfredo González.
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0: de Val Animal aquí en el programa. Gabriel García sigue con nosotros y ahora que la toma vaya donde está Gabriel, se van a sorprender porque Gabriel no está solo, ya guardó la tarántula. Y ahora, ¿quién está aquí, Gabriel?
1: Un caracara que se llama Totoro.
0: ¡Totoro! ¡Ay, pero qué guapura! Ve nada más, ¿no? Pero se hace cuenta que sabe que está en la televisión porque está regalándonos un perfil increíble. Háblanos de esta ave, Gabriel.
1: Bueno, él es un caracara. Normalmente en México le nombran quebrantahuesos. Ese nombre no es correcto, pero bueno, ahí viene por qué. Ellos viven un poquito más en las vertientes, o sea, en las costas de nuestro país, y comen mucho crustáceo. Entonces, pues de cierta forma rompen el exoesqueleto, que ya lo platicamos un poquito con las tarántulas, que es el exoesqueleto, y pues se comen la carne, por decirlo de alguna forma. Entonces, por eso les dijeron que es un quebrantahuesos. Pero en Europa existe un ave rapaz que sí rompe como tal los huesos. Entonces, por eso no es correcto, ya que él no es como tal un quebrantahuesos, sino un caracara. Son aves rapaces, pero es un grupo aparte de los halcones y las águilas, que son los que conocemos comúnmente. ¿Por qué? Hace muchísimos años sí lo metían dentro de los halcones, pero si se fijan, tiene su carita un poco desnuda.
0: Sí.
1: Esto se debe a que comen carroña también. Los halcones y las águilas no suelen comer carroña. Entonces, pues bueno, desde el hábito alimenticio, ¿no? La forma del pico, un poquito las patas, no caben dentro de ese grupo. Entonces crearon un grupo que son caracara. Y bueno, ¿por qué caracara? El ruido que ellos hacen, justo parece que dicen cara, cara, cara, cara, y normalmente avientan la cabeza para atrás.
0: ¡Ay, qué curioso!
1: Entonces, por eso les pusieron así.
0: ¡Está bonito!
1: Sí.
0: La historia está bonita. ¿Y este es un hembra o macho?
1: Este es un macho. En aves rapaces, entre comillas, es fácil saberlo, porque las hembras suelen ser más grandes que los machos.
0: Ah.
1: Entonces, con eso lo podemos saber, pero claro que hay que saber que es grande y que es chico.
0: Exacto,
1: ¿verdad? Por eso digo, entre comillas, es más fácil saberlo, ¿no?
0: Perfecto. Bueno, pues este cara a cara está de lujo, se llama Totoro. Es una belleza. ¿Tienes más en De Val Animal?
1: Sí, tenemos varios. Entre comillas, curiosamente, digo curiosamente porque a los lugares que hemos ido, en la parte que tenemos abierta al público, mucha gente no los conoce, pero al parecer la gente que les gustan, los piden mucho porque es de los aves rapaces que nos llegan más de los aseguramientos.
0: No me digas. ¿De dónde llegarán?
1: Pues prácticamente se distribuyen en casi todo México. De hecho, podría decir que es nuestro ave emblema, no es tanto el águila real. Esta tiene más distribución que el águila real. Empieza pues prácticamente desde el norte por las vertientes y conforme va llegando al sur, se van cerrando a todo el país, ¿no? Ya no nada más por las costas, sino todo el país. Entonces, pues es relativamente común. Aunque no la conozcamos, pero
0: ¿sí?
1: Es bastante común en nuestro país.
0: Para mí es una novedad tener aquí este cara a cara. A ver, yo quiero que le platiques a los niños, porque todo esto es fascinante. Puedes visitar, ahora están en cursos de verano.
1: Claro.
0: Están visitando una y hasta dos escuelas diarias.
1: Sí.
0: Dentro del curso de verano de Val Animal, ahí está presente.
1: Así es. Justo el año pasado tuvimos todos los días del verano lleno. Este año, ahí vamos, ya vamos llenando toda la agenda.
0: Me da un gusto enorme. Ahora, ¿también podemos visitar De Val Animal?
1: Sí, tenemos una parte abierta al público. Esa parte no se llama como tal De Val Animal, se llama Reptour. Porque cuando empezamos al principio eran más reptiles, entonces por eso tiene ese nombre. Estamos un poquito lejos, pero estamos en Galerías Perinorte, en Cuautitlán. Ahí es donde tenemos nuestra parte abierta al público y van a poder ver reptiles, aves y algunos mamíferos.
0: ¿Cuesta la entrada?
1: Sí, tiene un costo de recuperación de $70.
0: Eso es, pero hay que hacer una cita.
1: No, estamos abiertos de lunes a domingo en las vacaciones, de 2 de la tarde a 7 de la noche.
0: Excelente. Entonces, hay que entrar a su sitio para saber que nos den toda la información.
1: Así es.
0: Y saber cuántas personas vamos y todo, y nos vamos a Reptour.
1: Reptour.
0: Ya, eso no se me va a olvidar. En redes sociales, ¿cómo los encontramos?
1: Estamos como De Val Animal, tanto en Facebook como en Instagram.
0: Y yo quiero que hoy seamos capaces de abrir el corazón y también echarle la mano a De Val Animal. Que tengamos el deseo de aportar, yo no sé si quincenalmente, si mensualmente, si anualmente, es muy importante hacerlo. Pues hay que decirlo, se necesita.
1: Sí, claro, realmente con sus aportaciones, pues nos ayudan a poder seguir con estas labores. No sé si decirlo desafortunadamente o afortunadamente, nos llegan y tenemos bastantes ejemplares, bastantes animalitos, y pues todos necesitan atención, ¿no? Aunque ya estén bien a lo mejor físicamente, pero siguen teniendo que necesitar alimentación.
0: Claro.
1: Tienen que seguir teniendo revisiones médicas. Por ejemplo, él que ya está bastante habituado, tiene entrenamiento para que se dejen hacer las cosas médicas de forma voluntaria. Es como nosotros con los niños, ¿no? Le decimos,
0: para no obligar.
1: Cuando, oye, si te dejas poner esta vacuna, te compro un juguete. A ellos, en vez de comprarles un juguete, les damos de comer, ¿no? Les damos de comer, digo, no, siempre comen, pero siempre les damos comen. De comer en ese momento. Ajá. Para que sepan, te dejaste muy bien, órale, ten tu premio.
0: Qué bonito. ¿No?
1: En caso de Totoro en específico, le encantan las caricias, que es algo muy raro en aves rapaces.
0: Ah, sí, porque sí. Yo te he visto desde que lo sacaste de su hábitat, porque viene en una transportadora, y yo veo cómo entra por su propio gusto a su transportadora, y cuando le invitas a salir, también muy amigable, y luego te pone la cabeza como si fuera un periquito.
1: Justo, porque él ya sabe que al final de cuentas, como el salir es como un comportamiento que le estamos pidiendo, va a recibir un premio. Y entonces, pues para él es, pues ahora acaricia, dame una cariño. Sí.
0: ¡Qué bonito! Bueno, pues ahí está Totoro, que me parece que tenerlos así cerca, insisto, para cuidarlos, para respetarlos, nada como conocerlos, conocer sus hábitos. ¿Qué comen?
1: Ellos son carnívoros, comen principalmente pues pequeños mamíferos, crustáceos, como lo comentábamos hace ratito, aves y algunos reptiles. O sea, prácticamente de todo.
0: Mira, o sea que sí es todo terreno.
1: Sí.
0: ¡Qué maravilla! Pero, ¿cambian de plumaje? ¿Ahorita está cambiando
1: de
0: plumaje?
1: Sí, las aves... Bueno, todos los seres vivos mudamos de piel.
0: Pero nosotros,
1: en este caso, de plumas, sí. Las aves. Bueno, también de piel, porque abajo tienen piel.
0: Sí.
1: Lo hacen normalmente 2 veces al año. Y justo es como el plumaje de invierno y el plumaje de verano, ¿no? Y justo ahorita, pues, estamos por en el verano. Ya están mudando.
0: Sí, porque desde que salió, por aquí andan unas plumitas
1: sueltas.
0: Unos
1: plumones, sí.
0: ¡Qué bonito! Bueno, pues yo quiero que la gente se sume a Deval Animal. Yo te pregunto, ¿sus patas son tan, te agarran, traes un guante evidentemente, pero tan fuerte como lo hiciera un águila o algo así?
1: Ok, realmente ahorita mi brazo está fungiendo la función de una percha, o sea, de un tronco, no es como para cazar, entonces realmente solamente se está deteniendo en él.
0: Pero no está encajando.
1: No está. Si yo le quiero levantar la pata.
0: Ay, de veras, facilísimo.
1: La puedo levantar.
0: Claro.
1: Normalmente, justo a las aves, de las cosas que es más difícil tocarles es las patas. Pero también de las enfermedades que más llegan a tener son pododermatitis. Entonces, hay que estarles revisando las patas constantemente. Por eso a él lo desensibilizamos para que se deje revisar la pata. Entonces, por eso lo hace también tan fácil, ¿no? Le reviso, veo que no tiene nada en su patita, nada, y le puse premio, ¿no?
0: La caricia. Qué,
1: ¿no?,
0: bonito.
1: Y entonces también eso, ¿no? Entonces, si se fijan, hay una parte que no está en el guante, porque como tengo la mano muy abajo, no me lastima. Justo ellos siempre buscan, entre comillas, estar en la parte más alto, porque de forma natural es donde verían mejor.
0: Claro.
1: Y yo ahorita, pues al tener la mano nada más recargada en la mesa, pues a lo mejor está un poquito más alto mi brazo, no la mano. Y entonces por eso es que se fue a mi mano.
0: Ay, me encanta. Bueno, pues yo creo que lo que has hecho hoy tiene un gran valor, mi querido Gabriel. De verdad, mostrar estas especies, hablar de ellas, aquí nos damos cuenta que de veras no sabemos nada.
1: Sí, nosotros luego nos damos cuenta que nos falta mucho.
0: Para conocernos a nosotros, ahora conocer a tantas especies y, como insistimos, cuidarlas. ¿Qué es lo que más les pasa a estos animalitos? O sea, ¿cómo los cazan? ¿Cómo hacen para atraparlos y empezar este tráfico que estamos insistiendo no debe hacerse? Esto es algo ilícito.
1: Ok. Pues como la mayoría de los animales, cuando son pequeños es lo más fácil porque están más chiquitos, no fácil de manipular.
0: Se roban a las crías.
1: Entonces normalmente justo nacen y agarran a los polluelos, en este caso de los nidos, y es cuando los venden. Digo, obviamente también hay venta de ejemplares ya adultos, ¿no? Pero lo principal son crías. Y justo empiezan, los que empiezan a nacer, como digamos un poquito antes de tiempo, empiezan en febrero, pero normalmente es de marzo a junio, julio. Es el tiempo que están naciendo. Entonces es cuando hay más tráfico de aves.
0: Uh-huh.
1: Porque es cuando están los polluelos. Pues otras, pues los capturan. Muchas veces, obviamente, de las lesiones que más llegan son con alas fracturadas y patas fracturadas.
0: Inocentes. Si ustedes los reciben así y empiezan el tratamiento,
1: sí,
0: hasta...
1: de inmediato. Hay veces que nos han llegado... Pues desafortunadamente también las autoridades no tienen luego los recursos... Bueno, las áreas no tienen los recursos para poderlos atender.
0: Entiendo.
1: Entonces, pues por eso se apoyan de cierta forma en nosotras, en las UMAS o en los PIMS.
0: Claro.
1: Que somos los centros que los recibimos. Y pues en cuanto llegan, muchas veces es irse a cirugía, ¿no?
0: Inmediatamente,
1: ¿no? Porque ya traen fracturas expuestas, ya traen problemas.
0: Ya sufrieron, fuertes. Sufrieron, en serio.
1: Sí, sí, sí.
0: Miren nada más qué labor la que hace Deval Animal. Por eso les digo, vamos a sumarnos, vamos a estar cerca de mi Daktari. Eres mi Daktari. ¿Tuviste alguna vez un capítulo de Daktari?
1: No, digo, sí sé por mis papás quiénes son.
0: Era lo máximo esa serie. Era lo máximo. Era el papá, la hija guapísima. Bueno, el señor tenía lo suyo, ¿eh? Había un hombre de color, pero no sabes cómo iban en la selva. Y tenían a Clarence, el león visco, y tenían a una chimpancé. Simpatiquísima, no, qué serie tan maravillosa. Tú eres mi Daktari aquí en México. Vamos a seguirlos en sus redes sociales. ¿Cuáles son?
1: En Instagram y en Facebook estamos como Deval Animal. Deval con V.
0: Perfecto. Deval Animal. Por favor, no se pierdan el siguiente capítulo, que será aquí mismo en La Mujer Actual o en su escuela, si ustedes lo solicitan. Muchísimas gracias, Gabriel.
1: Muchísimas gracias a ti.
0: Un beso a tu mami.
1: Gracias.
0: Y a todo el equipo, a todos tus voluntarios, que son lo máximo.
1: Muchas gracias y también saludos a tu hija, que al final de cuentas fue la que nos acercó.
0: La que
1: contigo.
0: Nos acercó porque fueron ustedes a su colegio.
1: Sí.
0: Muchas gracias. Que estés muy bien, Gabriel. Y bueno, yo me despido de ustedes. Gracias. Sigan disfrutando. Pásenlo muy bien. Hasta mañana a las 10 aquí en Grupo Fórmula.

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12: Los delfines duermen con un ojo abierto para mantenerse alertas ante depredadores y seguir respirando mientras descansan su cerebro activamente.
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1: 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Junio de 2006. Nelly Furtado era conocida por canciones como I'm Like a Bird, pero estaba cansada de que la encasillaran como la chica alternativa del pop. Quería arriesgarse y cambiarlo todo. Entonces apareció Timbaland. Juntos crearon un sonido más agresivo, más sensual y completamente adictivo. Y el primer golpe fue Promiscuous.

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4: El sonido no puede viajar en el vacío del espacio porque no hay moléculas de aire para transmitir las vibraciones.
3: Cuida lo que comes.
4: El tomate es mucho más que un ingrediente. Es una cápsula de hidratación natural. Compuesto mayoritariamente por agua, es ideal para preparar sopas frías como el gazpacho o ensaladas frescas. Aporta vitamina A y C, fundamentales para reparar la piel tras la exposición solar. Consumirlo regularmente durante tiempos de calor ayuda a mantener muy estables los niveles de hidratación interna.
3: Caminando por México.
2: Tulum, Quintana Roo, es el único pueblo mágico con una zona arqueológica frente al Mar Caribe. Sus playas blancas y atmósfera sustentable lo hacen destino de moda. Aquí, la historia maya se fusiona con un estilo de vida relajado, cenotes sagrados y selva.
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4: La miel es el único alimento natural que nunca se echa a perder debido a su baja humedad y acidez.
3: Conoce más.
4: La Gran Muralla China mide más de 21.000 kilómetros de largo, atravesando montañas y desiertos en el Gran Oriente.
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5: Marisol Romero, viuda de Valentín Lavín, exalcalde de Temoac, Morelos, fue vinculada a proceso por el delito de extorsión agravada. En tanto, el director de la Policía Municipal, Giovanni González, detenido por el mismo delito, obtuvo su libertad a falta de elementos. Al cierre de julio, Guanajuato registró una disminución histórica en homicidios al registrar 95 víctimas, la cifra más baja en los últimos 9 años, con un promedio diario de 3.06 víctimas frente a los 12.7 de febrero de 2025. El gobierno de Denis García Muñoz Ledo suma 1 año y 5 meses de disminución sostenida en este delito. El gobierno de Delfina Gómez reforzó la seguridad metropolitana con una reunión en el C5 en Toluca. El secretario de Gobierno del Estado de México, Horacio Duarte, y el secretario de Seguridad Estatal, Cristóbal Castañeda, revisaron con la jefa de gobierno, Clara Brugada, los operativos contra algunos delitos de alto impacto.
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5: Según diversos reportes, los hermanos Noel Gallagher y Liam Gallagher asistirán al estreno mundial del documental Oasis, Don't Look Back in Anger, durante el Festival Internacional de Cine de Venecia. La película narra la reconciliación de Oasis, los preparativos de la gira Live 25

por Stephen Knight y dirigido por Dylan Souther y Will Lovelace. Si se confirma su presencia en Venecia, será una de las apariciones públicas más esperadas de los hermanos desde el regreso de Oasis. Porque algunas reuniones también terminan convirtiéndose en historia del cine.

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3: El Mauna Loa, Estados Unidos. 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Es un volcán de escudo, caracterizado por erupciones de lava fluida que crean paisajes negros espectaculares. Su actividad es vital para los científicos que estudian la formación de las islas oceánicas.
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5: Ganaron oro en la plataforma sincronizada de 10 metros de los Juegos Centroamericanos y del Caribe. Sumaron 437.82 puntos, liderando la prueba de principio a fin, y sus 6 clavados fueron los mejores clasificados de la respectiva ronda, superando a Cuba y a Colombia. Doble oro para México en el medio maratón marcha. La delegación mexicana dominó la nueva prueba del programa olímpico, la marcha de 21 kilómetros. Ricardo Ortiz y Alegna González se colgaron el oro, mientras que Alejandra Ortega ganó plata y Roberto Vázquez el bronce. Xianya Parra y Ruth Páez hicieron el 1-3 para México en el trampolín de 3 metros. Daniela Zapata de Colombia se quedó con la plata. Parra, que en la segunda ronda se encontraba en el sexto lugar, terminó en la primera posición. Para más detalles, consulta radioformula.mx, informó Alfredo González.
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4: Gracias por acompañarnos este 2 de agosto del 2026. Les saluda Michelle Rivera, esto es Fórmula Noticias. Muchos de ustedes descansan, sabemos, pero también se mantienen informados a través de nuestra señal. Acompáñenos porque iniciamos.
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4: Les recuerdo que además de escucharnos, Cadena Nacional FM en toda la República Mexicana, también estamos a través de Telefórmula en tu sistema local de satélite o cable. También nos ven en la Unión Americana a través de la señal de su preferencia. Bienvenidas y bienvenidos a nuestras y nuestros paisanos. Les recuerdo que además estamos en todas las plataformas. Nos encuentras en YouTube transmitiendo en vivo. También estamos en Facebook. Búscanos en Instagram, en TikTok, compartiendo contigo sin duda la información más relevante y de última hora que proporciona Grupo Fórmula. Y estamos en la red social X también, @radio-fórmula. Ya rebasando el millón de suscriptores para enterarse de lo más relevante. A tu servidor lo encuentras como Michelle Rivera. Estoy lista para dar poder a tu voz. Ahora acompáñame, es importante hacer un recorrido con la información de último momento. Permíteme iniciar en el estado de Michoacán, y es que este sábado, el primer día de agosto, fue detenido, como lo has visto y leído a través de nuestras plataformas, Alfonso Fernández Magallón, alias el Poncho, La Quiringua, líder del Cártel de los Reyes. Informó el secretario de Seguridad y Protección Ciudadana, Omar García Harfuch. De hecho, lo confirmó a través de sus redes sociales. El funcionario federal informó que como resultado de una operación del ejército mexicano, personal de defensa detuvo a Alfonso N, por quien Estados Unidos ofreció una recompensa de hasta $5 millones. Me lanzo contigo, querido Marco Morales, corresponsal de Grupo Fórmula en Michoacán. ¿Tienes más detalles? ¿Qué ha pasado luego de esta importante detención?
5: Buenas tardes, un gusto poder saludarles. Efectivamente, y es que en un operativo encabezado por la Secretaría de la Defensa Nacional, efectivamente fue detenido Alfonso Fernández Magallón, alias Poncho La Quiringa. Él está identificado como presunto líder regional del Cártel de los Reyes y también operador de Cárteles Unidos en esta entidad. La detención justamente fue confirmada por el secretario de Seguridad y Protección Ciudadana, Omar García Harfuch, mismo que informó que la captura fue resultado de acciones del Gabinete de Seguridad para combatir a los generadores de violencia en el país. El detenido cuenta con una orden de aprehensión por delitos como privación ilegal de la libertad y también motín, además de que era buscado por autoridades estadounidenses, que ofrecía una recompensa de hasta $5 millones por información que permitiera su captura. Cabe señalar que tras el operativo, integrantes de dicha organización criminal reaccionaron con al menos 5 bloqueos carreteros e incendio de vehículos en distintos puntos de los municipios de Los Reyes y Peribán. Esto en un intento por obstaculizar la acción de las autoridades. Ante ello, fuerzas federales y estatales desplegaron un operativo y en cuestión de 30 minutos restablecieron el orden para garantizar la seguridad de la población. La captura de Poncho La Quiringa representa uno de los golpes más relevantes contra la estructura del Cártel de Reyes, organización que nació con disfraz de autodefensa en el año 2014. Mi querida Michelle, es la información.
4: Marco, permíteme preguntarte qué es lo que esperan las autoridades en las próximas horas y si se mantiene el operativo federal en el estado de Michoacán.
5: Justamente sigue desplegado el operativo. Hay que recordar que aún se mantiene vigente el Plan Michoacán por la Paz y la Justicia. Prácticamente 14,000 elementos federales están desplegados al interior de Michoacán, pero sobre todo también en las fronteras. Por comento esto, la región del Reyes, Peribán, Tocumbo, es colindante con Jalisco, ha sido escenario de múltiples enfrentamientos, debido a ello se mantiene el reforzamiento tanto por aire como por tierra para evitar hechos de violencia, tan así que desde que ocurrió el operativo y la detención de Poncho La Quiringa, no se han tenido bloqueos, cierres carreteros, ni tampoco hechos de violencia en todo este corredor que conecta al estado de Michoacán con Jalisco.
4: Bien, vamos a estar pendientes. Cualquier actualización, compañero, te lo agradeceremos. Gracias. Buena tarde.
5: Estamos pendientes, buena tarde.
4: Gracias, querido Marco Morales, desde Michoacán. Vamos a otra información. El embajador de Estados Unidos en México, Ronald Johnson, se pronunció en las redes sociales luego de esta detención. La detención de Alfonso Fernández Magallón, alias La Quiringua, exintegrante de los grupos de autodefensa y máximo líder del Cártel de los Reyes. En una publicación en redes sociales, el diplomático celebró la detención y aseguró que los criminales no tienen dónde esconderse. También difundió una ficha en la que indica que el gobierno de Estados Unidos ofreció una recompensa de $5 millones por información que llevara a la captura del líder criminal, cuya detención fue este sábado y desató, como ya lo dijo nuestro compañero Marco Morales, una serie de situaciones en algunas carreteras del estado. Y bueno, también ha reaccionado Morena por la detención de uno de los R's, que hablo del R1, de Ramón Ángel Álvarez Ayala, acusado por la FGR como presunto autor intelectual del asesinato del alcalde de Uruapan, Carlos Manso. Trajo un deslinde de Morena respecto a la familia Álvarez Ayala. A través de un comunicado, la Dirigencia Nacional de Morena rechazó cualquier vínculo con el líder criminal y sostuvo que su hermano Roldán Álvarez Ayala dejó de ser militante del partido desde noviembre del 2025, pocos días después de la muerte de Manso, el primer día de ese mes. Morena precisó que el acusado Ramón Ángel Álvarez Ayala nunca fue militante ni ocupó cargo alguno dentro del partido. También señaló que Roldán Álvarez Ayala fue expulsado hace más de 8 meses y sostuvo que esa decisión reflejó el compromiso de la organización con el combate a cualquier vínculo con la delincuencia. Y regresando a la capital del país, la Secretaría de Seguridad Ciudadana en México, la capital mexicana, informó este sábado que detuvo a 21 personas, presuntos revendedores de boletos durante el primero de los 6 conciertos de Harry Styles, Together Together. De acuerdo con un boletín, la autoridad desplegó un dispositivo de seguridad en las inmediaciones del estadio GNP, donde se realizaron los conciertos, donde se realizó el primer concierto y donde viene también el resto, ubicado en la alcaldía Iztacalco. Ante los hechos, la secretaría detalló que arrestaron a 11 hombres y 10 mujeres, una de estas personas ya con antecedentes por la misma falta cívica. Y bueno, las lluvias, el granizo han dejado efectos en la capital del país y provocaron además inundaciones, caos vehicular, incluso retrasos en la realización de conciertos y eventos deportivos, entre otras afectaciones. Quien tiene la información es mi compañero Ulises Soriano, justamente con estos efectos. Ulises, ¿cómo despertó? ¿Cómo está esta hora la capital del país luego de estas lluvias? Buena tarde.
0: Michelle, muy buenas tardes, qué gusto saludarte. Pues en estos momentos ya se están evaporando algunos charcos que aún quedaban, sobre todo en la zona de Indios Verdes. Sin embargo, pues el día de ayer una intensa lluvia acompañada de granizo pintó de blanco calles de distintas alcaldías y provocó, como bien lo comentabas, afectaciones en varios puntos de la Ciudad de México. Primero, en la zona de Linda Vista, en la alcaldía Gustavo Madero, parte de un plafón cayó dentro de Plaza Linda Vista, lo que obligó a evacuar a algunas personas. Pese al incidente, no se reportaron lesionados, pero eso sí, una gran fuga pues se registró ahí en el techo. En la misma demarcación, dentro de la unidad habitacional Zacatenco, se registró la caída de varios árboles que dañaron al menos algunos vehículos. Y por supuesto, uno de los incidentes más importantes ocurrió en la línea 5 del metro, donde un árbol de aproximadamente 8 metros cayó sobre la malla ciclónica y la zona de vías. Por este motivo fueron cerradas temporalmente las estaciones autobuses del Norte, Instituto del Petróleo y Politécnico, mientras el servicio operó de manera provisional entre La Raza y Pantitlán. El Cablebús también suspendió momentáneamente su servicio como medida preventiva debido a la intensidad de la tormenta y al movimiento de las góndolas que quedó registrado por diversos usuarios, y minutos después la operación volvió a su normalidad. En la zona de Iztapalapa, al oriente, principalmente en Agrícola Oriental, varias calles quedaron anegadas y se formaron importantes encharcamientos, y en donde se desplegaron equipos para tratar de desalojar todo el agua de esta zona. Sin embargo, no se registraron pues afectaciones a viviendas. Además, una fuerte granizada cayó en los alrededores del estadio GNP, lo que retrasó el inicio del concierto de Harry Styles. El público tuvo que permanecer bajo el granizo mientras esperaba que mejoraran las condiciones climatológicas. Y por supuesto, en la zona de Indios Verdes se registraron diversos encharcamientos que, como te comentaba, a esta hora del día pues han ido descendiendo, sobre todo por el calor que se siente esta tarde. Sin embargo, pues más adelante del día no se descarta que las lluvias vuelvan a amenazar a la Ciudad de México. Mientras tanto, Michelle, es el reporte, sí, que te tengo desde las calles de la Ciudad de México.
4: Gracias, Ulises, estaremos en contacto. Muy buena tarde.
0: Continuamos pendientes, buena tarde.
4: Gracias, y actualizando cualquier emergencia que surge en la ciudad. ¿Qué tenemos en los deportes? Está listo mi compañero Javier Rivera con el adelanto.
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6: Michelle, muy buenas tardes a ti, a toda la gente que nos ve y nos escucha por los diferentes espacios de Grupo Fórmula. Tenemos mucho que platicar en información deportiva. Este domingo vamos a escuchar un adelanto de lo que tendremos en unos minutos.
7: En actividad de la jornada 3 de la Liga MX, Atlante consiguió su primera victoria tras su regreso al máximo circuito, y lo hizo ante Cruz Azul, vigente campeón del fútbol mexicano, mientras que Querétaro dio la sorpresa tras vencer a Tigres como local. Este domingo continúa la actividad de la Apertura 2026 cuando América reciba a Santos, mientras que en el Nemesio 10 Toluca se mide a Necaxa en el cierre de la jornada. Finalizó el Abierto de los Cabos, donde el francés Arthur Gea derrotó al canadiense Denis Shapovalov, quien buscaba refrendar su título conseguido en 2025. En dobles el título fue para la dupla estadounidense de Ryan Segerman y Patrick Tarq. Continúa la actividad de la delegación mexicana en los Juegos Centroamericanos y del Caribe. Nuestros atletas lideran el medallero tras 8 días de actividad y las medallas doradas siguen cayendo para nuestro país.
6: Pues Michelle, hay un adelanto de lo que tendremos en unos minutos, sin duda destacar lo que está haciendo la delegación mexicana en los Juegos Centroamericanos y del Caribe. De momento ya son 245 medallas para la delegación mexicana, podrían romper el récord que es de 353 medallas conseguidas en 2023 de la propia delegación mexicana, así que puede ser unos Juegos Centroamericanos históricos para nuestro país, porque quedan 8 días aún de competencia y la delegación mexicana sin duda lo está haciendo muy bien.
4: Y lo contamos más adelante, querido Javier. Qué gusto saludarte y nos enlazamos en unos minutos.
6: En unos minutos nos escuchamos.
4: Con toda esta información de los centroamericanos donde México la está partiendo. Vamos a una pausa y ya regresamos. Esto es Fórmula Noticias.

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3: Estamos de regreso en Fórmula Noticias. Gracias por acompañarnos. Les saluda a Michelle Rivera. Hagamos un recorrido por algunos estados del país que hoy son noticia. Voy a comenzar en el estado de Puebla, luego de que fue asesinado, lamentablemente, un promotor de Morena, funcionario además estatal, coordinador estatal de Morena en Amozoc, en este municipio. ¿Qué fue lo que ocurrió? Me enlazo contigo, querida Carla Murillo, corresponsal de Grupo Fórmula en Puebla, con los detalles. Buena tarde.
4: Excelente tarde, Michelle. Así es, te informo que Jimmy Bonilla, coordinador de Morena en Amozoc y también trabajador del CECITE aquí en Puebla, fue asesinado la mañana de ayer cuando circulaba sobre la carretera Amozoc-Nautla a la altura de la comunidad de San Agustín Tlaxco en el municipio de Acajete. De acuerdo con los primeros reportes, automovilistas localizaron una camioneta oficial detenida a un costado de la vialidad y dieron aviso a los cuerpos de emergencia. Al arribar, policías y paramédicos confirmaron que el conductor ya no contaba con signos vitales y presentaba una herida de arma de fuego en la cabeza. Tras confirmarse la identidad de la víctima, el Comité Ejecutivo Estatal de Morena lamentó el homicidio y expresó sus condolencias a familiares y militantes. Asimismo, exigió una investigación pronta, exhaustiva y transparente para esclarecer estos hechos. Por su parte, la Fiscalía General del Estado realizó las diligencias correspondientes y ya inició una carpeta de investigación. Hasta el momento no se ha informado sobre personas detenidas ni el móvil de este ataque, por lo que continúan abiertas diversas líneas de investigación. Es la información, Michelle.
3: Vamos a estar pendiente, Carla. Gracias por este reporte. Buena tarde.
4: Buena tarde, estamos pendientes.
3: Gracias, muy buena tarde. Antes de ir con el siguiente reporte, nada más comentarle algo que creo que es muy relevante y tiene que ver con la Universidad Nacional Autónoma de México, y es que en esta nueva etapa del movimiento de aspirantes seleccionados en el examen de admisión de la UNAM, los jóvenes han convocado una nueva movilización, le pongo en aviso, para este lunes, con el fin de exigir que se respete su lugar en la máxima casa de estudios. Lo anterior luego de que la UNAM anunció ayer que aplicará de forma presencial el examen de control a más de 58,000 aspirantes ante las irregularidades detectadas en la prueba de admisión. La convocatoria difundida a través de redes sociales y aplicaciones de mensajería instantánea señalan que el objetivo es expresar su preocupación y solicitar que se proteja el esfuerzo de quienes obtuvieron un lugar de manera legítima. Por ello, invitaron a todos los aspirantes relacionados a participar en la movilización pacífica a las 12 horas en la explanada de la Torre de Rectoría en Ciudad Universitaria. Voy ahora hasta el estado de Morelos con mi compañera Teresa Flores, y es que fue vinculada a proceso Marisol N., funcionaria pública y viuda del alcalde de Temoac, Valentín Lavín Romero. Te saludo, Tere, muy buena tarde. ¿Tienes

0: de información.
1: Muy buenas tardes, Michelle. Así es, por extorsión agravada fue vinculada a proceso Marisol N., presidenta del DIF del municipio de Temuac y quien es viuda del alcalde Valentín Lavín Romero, asesinado a balazos el pasado 22 de julio del 2026. Se reveló, Michelle, que desde julio del 2025 habría coaccionado a víctimas mediante violencia y amenazas para la entrega de una fuerte suma de dinero. La Fiscalía de Investigación de Delitos de Alto Impacto obtuvo un auto de vinculación al proceso en contra de Marisol N. por su probable comisión del delito de extorsión agravada en perjuicio de víctimas en dicha localidad. Durante la audiencia en Ciudad Judicial de Cuautla, el juez decidió vincular a proceso a Marisol N. y ordenó que subsiste la prisión preventiva como medida cautelar. Mientras que Giovanni Emanuel N., quien es secretario de Seguridad del municipio de Temuac, se determinó que no había elementos suficientes para sujetarlo a proceso. Sin embargo, la fiscalía señaló que continuarán con las indagatorias. Se comprobó que Marisol participó de manera activa desde julio del 2025, presuntamente golpeteando y amenazando a víctimas para intimidarlas y coaccionar la entrega de una fuerte suma de dinero a cambio de no hacerles daño. Marisol era esposa del alcalde de Temuac y quien fue asesinado tras un segundo ataque a balazos en menos de 6 meses. El edil, a decir de las autoridades federales, estaba siendo investigado por nexos con la delincuencia organizada, incluso el homicidio de 2 líderes sociales. Además de que los padres de la presidenta del DIF municipal se encuentran en prisión luego de que la mamá de Marisol fuera capturada en el 2025 cuando se desempeñaba como tesorera municipal y se revelara que era líder de la célula delictiva Los Aparicio o Los Huasulco, célula que opera en la región oriente de Morelos y quienes son los principales generadores de violencia en este punto relacionados con delitos como secuestro y extorsión. Así es que estaremos atentos en torno a esta vinculación de proceso que se da de la viuda del alcalde y quien también fungiera como presidenta del DIF del municipio de Temuac, Michelle.
0: Y, perdón, Tere, pero es momento de hacer una pausa y pensar, pues, en manos de quiénes estaba el municipio de Temuac, ahí en Morelos, ¿no? Y sobre todo también pensaba en el homenaje que le hicieron al, pues, exalcalde, que fue lamentablemente asesinado, y que pedían justicia, ¿no? Y esclarecer su asesinato, pero bueno, con esta vinculación a proceso de su esposa, pues, indican estos, o se encienden las alertas de estos nexos que tenían tanto la presidenta del DIF como el exalcalde.
1: Así es, estos vínculos que se tenían y que, bueno, desde hace más de un año, cuando dieron a conocer las autoridades federales que estaban siendo investigados por lo menos 15, de 10 a 15 presidentes municipales sin revelar pues estos municipios de que estaban siendo investigados sus ediles, bueno, tras este segundo ataque en donde le arrebatan pues la vida al alcalde de Temuac, salió a la luz, bueno, también estos vínculos de estos funcionarios. Sin embargo, únicamente la que, bueno, vincularon a proceso fue precisamente la viuda, así es que estaremos atentos en torno con estas indagatorias que llevan las autoridades a nivel federal incluso.
0: Gracias, Teresa, muy buena tarde, estamos en contacto, buen domingo.
1: Estamos en contacto, que tengas excelente domingo.
0: Gracias, Tere. Y de Morelos vamos hasta Zacatecas, y es que en las últimas horas han sido víctimas de agresiones armadas algunos policías. Tú tienes los detalles, querido Omar Hernández, buena tarde.
2: Gracias, buena tarde. Efectivamente tiene que ver con este operativo rastrillo que se implementó después del 18 de julio tras el múltiple homicidio de 10 personas, empresarios en su mayoría, 5 de ellos colgados, y se implementó precisamente este recorrido, patrullaje en comunidades serranas, en comunidades rurales del estado de Zacatecas en busca de los responsables. El día de ayer se suscitan 2 acciones. La primera, un ataque contra elementos de la Policía Municipal en Luis Moya, donde un autobomba estalló, y es que el automóvil estaba abandonado, los policías fueron a revisarlos, y ahí se produjo esta explosión que derivó en la muerte de un policía, y 2 más resultaron heridos. Después, durante el día, en estos recorridos del operativo rastrillo, se encontraron a otro grupo armado, vino un enfrentamiento, y 5 agresores resultaron fallecidos. Se tiene conocimiento de que pertenecen a una organización delictiva denominada Los Cabrera, con sede en el estado de Durango, y así continúan estos operativos. Dicen las autoridades que seguirán peinando particularmente las zonas serranas para eliminar a todas las células delictivas instaladas en esas regiones, Michelle.
0: Vamos a estar pendiente de cualquier actualización. En Luis Moya entonces ocurrieron estos hechos. Gracias, Omar, estaremos pendientes.
2: Estamos al pendiente, buena tarde.
0: Buena tarde, ya lo escuchó usted de nuestro compañero, puede ser el efecto del asesinato de estas 10 personas, lo contábamos en los espacios de Radio Fórmula, entre empresarios, exfuncionarios, agricultores, 5 de ellos que lamentablemente fueron ubicados suspendidos de un puente, y bueno, puede ser el efecto de este ataque contra los policías en Luis Moya. Vamos ahora hasta el estado de Sinaloa con nuestro compañero. Bueno, vamos a tratar de enlazarnos con nuestro compañero José Luis Echegaray, y es que ahí la Secretaría de Marina destruyó 3 narcolaboratorios y aseguró 3,000 litros de químicos en esta entidad. Estamos viendo las imágenes de este continuo operativo a más de un año del ingreso con contundencia de elementos federales al estado de Sinaloa. Es importante mencionarlo, continúan los hechos, pero también los operativos se siguen extendiendo. Gran trabajo el que tienen que hacer en colectivo. José Luis Echegaray, compañero, te saludo, muy buena tarde. Laboratorios destruidos por parte de las autoridades y también el aseguramiento de litros de químicos en tu entidad.
3: Así es, Michelle, te saludo con gusto. Buenas tardes. La Secretaría de Marina destruyó 3 laboratorios clandestinos presuntamente utilizados para la elaboración de drogas sintéticas en Sinaloa. Buena parte del tiempo, me atrevo a decir, Michelle, que prácticamente todas las semanas suceden este tipo de hechos. Según la 8ª Zona Naval, con sede en Mazatlán, los laboratorios fueron localizados en las inmediaciones del poblado El Terrero, este poblado ubicado cerca del centro del estado. Ahí, pues bueno, estos recorridos realizados por personal naval, pues bueno, a través de la Fiscalía General de la República y todas estas corporaciones, las cuales llaman Grupo de Coordinación Institucional, detuvieron aproximadamente 3,000 litros de sustancias químicas, entre ellas acetona, alcohol, ácido clorhídrico, alcohol desnaturalizado, algo, Michelle, que se ve prácticamente todo el tiempo, son estas cocinas clandestinas, como se llama acá en Sinaloa. La Secretaría de Marina informó que los 3 laboratorios quedaron incorporados a la carpeta de investigación correspondiente a la Fiscalía General de la República. En las últimas semanas, prácticamente durante todo el mes de julio, pues hubo aseguramientos, sobre todo en la zona centro del estado, y bueno, son laboratorios que se dicen acá, se utilizan sobre todo para cocinar metanfetaminas, estos químicos, y estos, pues bueno, espacios que sin duda contaminan también donde se instalan, Michelle.
0: Así es, pues importante aseguramiento, y como bien lo mencionas tú, ocurre cada semana. Es importante también mencionar ese tipo de esfuerzos que se hace, porque es evitar la metanfetamina en las calles, no solo de Sinaloa, también de otros estados. José Luis Echegaray, gracias por este reporte, muy buena tarde.
2: Atentos, Michel, a tus órdenes.
0: Gracias, compañero. 2 datos importantes solo antes de ir a la pausa. De marzo 2025 al 2026, en solo 6 semanas, 16 de febrero al 27 de marzo, la Coordinación Interinstitucional reportó 353 narcolaboratorios asegurados en Sinaloa, a ritmo de 59 por semana, sobre todo en Culiacán, que fueron 178, y en Cozalá 126, para que usted tenga una idea. Y en un corte, en el 2025, el personal naval llevaba ya 50 laboratorios asegurados. Ustedes tienen una idea de lo que pasa en Sinaloa. Vamos a una pausa, ya regresamos. 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
2: Playa Punalú, Estados Unidos. Esta es la playa de arena negra más famosa del archipiélago de Hawái. Su intenso color oscuro nació del encuentro violento entre la lava ardiente de los volcanes activos y las gélidas aguas del océano, provocando que la roca se pulverizara instantáneamente. Además de su espectacular contraste visual con las palmeras verdes, Punalú es un refugio vital para las tortugas marinas verdes, que suelen descansar bajo el sol sobre la arena negra calurosa, creando una de las postales silvestres más exóticas de la isla.
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3: Estamos de regreso en Fórmula Noticias. Gracias por acompañarnos. En horas recientes, la Secretaría de Seguridad y Protección Ciudadana o el Gabinete de México han informado de importantes detenciones en el estado de Michoacán. El R1, el R5, todos, que incluso en uno de ellos están ofreciendo a Estados Unidos, como usted lo escuchaba al inicio de nuestro espacio, hasta $5 millones. Estamos hablando de una importante célula delictiva conocida como los R's. Le recuerdo también que uno de ellos fue detenido en Michoacán el 1 de agosto y es conocido como el líder de este grupo criminal, al menos que acecha en esta zona del país. Le compartía que el embajador de Estados Unidos en México, Ronald Johnson, se pronunció tras la detención justamente de Alfonso Fernández Magallón, alias La Quiringua, ex integrante de los grupos de autodefensa y máximo líder del cártel de los Reyes. Y queremos saber si estos R's son los Reyes y si son los mismos y si tiene que ver el estado de lo que ocurre o lo que hacían en Michoacán con el estado de Jalisco y en otros estados aledaños. David Saucedo, especialista en seguridad, está con nosotros para hablar de este importante tema. David, qué gusto saludarte, ¿cómo estás?
4: ¿Qué tal, Michelle? Qué gusto saludarte a ti y a la auditoría, a tus órdenes.
3: Pues para la gente, sin duda, debe ser a veces difícil entender cuando no tiene los conceptos tan, o los reconoce, ¿no? Como lo hacemos los que estamos en las noticias o los integrantes del Ejército Mexicano, de la Secretaría de Seguridad Pública. Pero, a ver, ¿qué tan importante es la detención que anunció ayer el secretario de Seguridad, Omar García Harfuch, y también que reconoció Ronald Johnson?
4: Sí, desde hace tiempo el gobierno de los Estados Unidos había emitido una serie de peticiones de captura con fines de extradición hacia integrantes de los Cárteles Unidos, esta mafia criminal michoacana que empezó a ponerse desde hace tiempo a la infiltración del Cártel Jalisco en el estado de Michoacán. Hay que recordar que Nemesio Ceguera, alias El Mencho, es originario de Aguililla, tanto por razones sentimentales, también por el hecho de que Michoacán es el epicentro de mucha actividad delictiva. La extorsión hacia aguacateros, limoneros, la producción de metanfetaminas, actividades ilícitas como la infiltración criminal en los distintos municipios. Esta región en particular se convirtió en una plataforma de exportación, de acuerdo con lo que manifiestan las propias autoridades de los Estados Unidos, de droga sudamericana, de cocaína, que arribaba al puerto de Lázaro Cárdenas y después, mediante redes logísticas, era enviada hacia los Estados Unidos. De igual manera, los Cárteles Unidos cuentan con con narcolaboratorios para la producción de metanfetamina y cargamentos de dicha droga fueron incautados en Estados Unidos. De ahí que se siguió cuál era la línea de transporte, producción, comercialización y se dio con que el Cártel de los Reyes, una de las organizaciones de los Cárteles Unidos, formaba parte de esta red de tráfico hacia los Estados Unidos.
3: Entonces entendemos, los R's, que son los Reyes, forman parte de este gran cártel, que son, bueno, Cárteles Unidos. Entonces, ¿qué operan de esta forma que lo mencionabas? Tenemos el registro de dos R's, uno Ramón Ángel Álvarez Ayala y también Rubén Guerrero Valadez, uno detenido, obviamente, bueno, el que ya anunciaba el secretario de Seguridad. Integrante de los R's, señalado como autor intelectual del asesinato del alcalde, del exalcalde de Uruapan, Carlos Manso, y que tiene que ver también con el asesinato de Valeria Márquez, esta influencer de Jalisco. Pero también se habla de Rubén Guerrero Valadez R1, conocido como el tío Laco, y que fue abatido el 22 de febrero del 26 en Tapalpa, Jalisco. ¿Quién es el R1 realmente, David? ¿Y quién es el más fuerte de los dos?
4: Bueno, se trata de dos grupos criminales que operaban en el estado de Michoacán. Unos de ellos se pasaron al cártel Jalisco.

0: es el R1. Él en realidad nunca tuvo un origen jalisciense. Él es originario del estado de Michoacán, pero cuando se da la invasión del cártel Jalisco a esta entidad, los cárteles unidos se dividen. La mitad se pasa con el cártel Jalisco.
1: Okay.
0: El R1, el chapulineo no solo se da en las élites políticas, sino también en las élites criminales. El R1 se hace aliado de Ricardo Ruiz Velasco, un líder terrateniente importante del Mencho y del Mencho mismo. Y del otro lado quedan grupos como los Reyes. Entonces, siendo mafias locales michoacanas, unas se quedan operando del lado de los cárteles unidos y otros se quedan trabajando con el cártel Jalisco. El fin de semana, bueno, en estos últimos días, se dieron dos golpes importantes a las dos estructuras criminales.
1: Sí.
0: Ambas son de los hechos mafias michoacanas, pero unas ligadas a Jalisco y otras a los cárteles unidos. El R1 era el líder regional más importante del cártel Jalisco en esta región de Uruapan. Junto con otros líderes criminales, tenía bajo su control a varios municipios, no solo Uruapan, los antecesores de Carlos Manso, que se habían doblegado, de hecho, al poder del cártel Jalisco, y varios municipios de la periferia. Justamente el asesinato de Carlos Manso será en este contexto. Él sí se opuso, a diferencia de otros alcaldes, a la infiltración criminal. Le estaban solicitando el control de la dirección de policía, la de tránsito e incluso la asignación de contratos de obra pública. Carlos Manso era un contraejemplo de lo que el cártel Jalisco no deseaba tener en la región. Un alcalde valiente que los enfrentó quizá de manera un poco polémica. Tú recordarás aquellas frases, exhortos de Carlos Manso hacia sus elementos de seguridad pública para que utilizaran fuerza letal en el combate a los cárteles de la droga. Podríamos estar de acuerdo o desacuerdo con sus métodos, pero es un hecho que él sí los combatió y se convirtió en un obstáculo para que el cártel Jalisco pudiera seguir avanzando en este control de la zona norte del estado de Michoacán.
1: Así es, David, ¿sabes? Y recuerdo perfectamente cuando a él se le acusó de asesinar o ser el autor intelectual del asesinato de un reportero en Uruapan. Y me parece que a partir de ese momento es que comienza a complicarse la situación para Carlos Manso. Desconozco si ese grupo delictivo o el mismo que asesinó a este reportero a unas calles después de haber sostenido una entrevista con él tiene que ver con ahora su asesinato. David, cuéntame, ¿qué relación tiene el R1 con el asesinato de Valeria Márquez, que es tan relevante? De repente una influencer que fue asesinada en Jalisco y no había detenidos en su momento, pero se hablaba que posiblemente algo pasional estaba detrás de esto, pero me parece que era toda una organización criminal.
0: Sí, Valeria Márquez lamentablemente fue asesinada en vivo. Tú lo recordarás, imágenes que se hicieron virales no solo en México, sino a nivel internacional. Desde que ocurrió ese lamentable episodio, se manejó off the record que lo que había provocado su asesinato era el desencuentro con algún integrante del crimen organizado que en alguna desavenencia de pareja que tuvo con ella había ordenado su muerte. Esto se manejó por parte de las autoridades con mucha reserva, pero también con el antecedente de que los grupos criminales se estuvieron vinculando desde hace tiempo con los influencers, en parte porque muchos de ellos tienen audiencias que incluso superan las de los medios formales, porque los grupos criminales desean dictar el editorial. En ocasiones los grupos del narcotráfico utilizan a los influencers para blanqueo de capitales, para lavado de dinero. Y en este caso me parece que en efecto, como tú bien señalas, era una relación personal, tuvieron un desencuentro y ese desencuentro culminó con el asesinato de Valeria. De acuerdo con lo que expresó el propio Omar García Harfuch, uno de los hijos varones del R1, producto de esta desavenencia que tuvo con Valeria, le habría pedido a su padre que le asesinara con algunas de sus células de sicarios. Este es el rastro que fue dejando el asesinato de Valeria y que al día de hoy, bueno, el día de ayer, Omar García Harfuch finalmente da datos adicionales sobre este episodio.
1: David, ¿qué sigue después de la aprehensión del R1, del autor intelectual del asesinato de Carlos Manso? No nos gusta decir eso porque como mexicanos no queremos más violencia, obviamente, y menos a un estado que ha sido golpeado constantemente por el crimen organizado. Pero ¿se reorganizarán o será que esto abonará a debilitar a este grupo delictivo en la zona?
0: Bueno, el R1 ya era un lastre para el cártel Jalisco Nueva Generación, debido a la notoriedad que tuvieron tanto el asesinato de Valeria como el asesinato de Carlos Manso. Hay fuerzas federales, Guardia Nacional y Ejército en la zona de Europa. Esto dificulta la expansión del cártel Jalisco en esa región que les interesa a ellos controlar y también la actividad criminal que realizan, sobre todo la producción de metanfetaminas y la extorsión. Ya con la captura del R1 es muy probable que la situación se despresurice, es decir, que las tropas estacionadas en Uruapan se replieguen para poder atender otros incendios que tiene el país en materia de crimen organizado. Curiosamente, la detención de un jefe criminal, en este caso el R1, puede provocar que el cártel Jalisco nuevamente pueda expandirse, porque era importante para el gobierno federal la detención del autor intelectual de Carlos Manso, sobre todo por razones políticas, el crecimiento político del así llamado Movimiento del Sombrero y el desafío que presenta a Crisia Quirós a los demás candidatos de Morena, que tratarán de pelear por la gubernatura en la elección intermedia. Entonces, por razones políticas, mediáticas, era necesario la detención del R1, y es muy posible que el propio cártel Jalisco haya llegado a la conclusión de que ya el R1 era totalmente disfuncional y no podía seguir operando como líder criminal, y lo que imperaba y lo que podría tranquilizar a las autoridades era su entrega, su captura, para ser puesto a disposición de las autoridades. Veremos si esto sucede. Me da la impresión de que, tal y como ha ocurrido en otros episodios, en otros estados, en Zacatecas, en Sonora, en Chihuahua, en Guanajuato, la detención de un líder criminal no trae consigo la desarticulación de esa estructura delictiva. Al contrario, permite que esta estructura siga funcionando.
1: Y llama la atención, justamente porque platicábamos con Marco Morales, nuestro corresponsal ahí en Michoacán, si se presentaron algunos bloqueos, a diferencia, bueno, del asesinato, obviamente, el Mencho, que es algo, un evento todavía más grande, pero normalmente hay efectos, ¿no? Y queríamos un poco entender si estos de ciertos bloqueos que se dieron tienen que ver con la resistencia o la reacción de la detención del R1, pero todo indica que algunos de estos hechos hasta pueden ser completamente aislados, lo que significa, como bien dices tú, que pues esta persona no estaba en el foco de en sí de Cárteles Unidos del todo, o estaba provocando algo completamente distinto al interior del grupo criminal. David Saucedo, gracias por la explicación. Entendemos quiénes son los R's, qué importancia tenía el R1, y ya veremos qué efectos hay también para Estados Unidos, o qué decide ahora que fue obviamente detenido finalmente. Gracias, David Saucedo, como siempre. Un abrazo fuerte.
0: Gracias, Michelle. Te mando un fuerte abrazo.
1: Un abrazo fuerte. No sé qué gusto me da platicar con David Saucedo siempre de estos temas. Y espero que haya quedado un poco claro, sobre todo cuando escuchamos tantas noticias, tanta información, y entendamos un poco por qué también es tan difícil dar con estos objetivos prioritarios para el gobierno en esta zona del país.

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4: Los murciélagos son los únicos mamíferos capaces de volar de forma activa y controlada durante largos periodos de tiempo nocturno.
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4: Los escorpiones brillan bajo la luz ultravioleta debido a una proteína especial presente en su exoesqueleto que los hace visibles.
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4: Las plantas experimentan estrés y emiten sonidos ultrasónicos de alta frecuencia cuando sufren por sequía o cortes en sus hojas.
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4: Los antiguos egipcios usaban piedras como almohadas para dormir, algo que hoy nos parecería sumamente incómodo y difícil de usar.
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4: Las uñas de las manos crecen casi 4 veces más rápido que las uñas de nuestros pies.
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7: La taiga es el bosque boreal más extenso de la Tierra, cubriendo gran parte del norte de Rusia. Compuesta principalmente por coníferas como pinos y abetos, este ecosistema está adaptado a inviernos extremadamente fríos y veranos cortos. Es un refugio vital para especies como el tigre de Siberia y el oso pardo. Además, sus suelos congelados almacenan enormes cantidades de carbono, siendo fundamentales para mitigar el calentamiento global actual.
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8: El embajador de Estados Unidos, Ronald Johnson, resaltó la detención de Alfonso N., presunto líder del cártel de los Reyes en Michoacán, por parte del Gabinete de Seguridad y de la Secretaría de Defensa. Afirmó que la captura envía un mensaje más: los delincuentes no tienen dónde esconderse. El líder del Partido Verde en la Ciudad de México, Jesús Esma, calificó de una política incluyente la reforma a la ley de vivienda que incorpora a los padres solteros como grupo prioritario para acceder a programas y acciones en materia habitacional. Reiteró su compromiso de impulsar iniciativas que respondan a nuevas dinámicas familiares. El gobierno de Cuba reportó que La Habana y 4 de sus 15 provincias se quedaron a oscuras la noche del sábado por un daño en la red del sistema eléctrico nacional. En 2026, la isla registró 5 apagones generales, 3 de ellos en julio y en menos de 10 días. Informó Amy Arriaga. 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
9: Estamos de regreso en Fórmula Noticias. Las agresiones y asesinatos contra periodistas no han cesado en nuestro país. La cifra del 2026 es alarmante. El último caso en Oaxaca, donde incluso han involucrado al gobernador Salomón Jara en tener información o haber participado en el asesinato de un periodista. Juan Antonio Jiménez nos ha preparado una nota especial con un recuento que es muy relevante, sin duda.
10: México se mantiene como uno de los países más peligrosos del mundo para ejercer el periodismo fuera de las zonas de conflicto armado. Hasta la fecha, se han registrado 7 homicidios confirmados de comunicadores en 2026, en su mayoría, con líneas de investigación que apuntan a su labor informativa. Sin embargo, existe un 95% de impunidad en estos delitos. Entre los casos documentados, 3 son de Veracruz, y los meses en que se registraron estos hechos fueron en enero, marzo, junio y julio. El primer caso fue el 8 de enero en Poza Rica, Veracruz, cuando Carlos Leonardo Ramírez Castro, quien era director del portal Código Norte Veracruz, fue ejecutado en la vía pública. Las investigaciones continúan para dar con los responsables. En tanto, el 18 de marzo en Nuevo León, Juan David Gámez, comunicador independiente con cobertura de temas de seguridad y desarrollo regional, fue ejecutado, por lo que las autoridades siguen integrando indagatorias y líneas de investigación. El 2 de junio, Roxana Berenice Guzmán Ramírez, fundadora y directora del Pulso Informativo nativo del sureste, fue secuestrado en Cosoloacaque, Veracruz, y sus restos fueron hallados el 3 de julio entre Ixcuatlán del Sureste y Moloacán. En este caso hay 8 órdenes de captura libradas. Luis Ángel López Valdés, reportero de Vanguardia de Veracruz y director del portal Reportaje Policiaco Veracruzano, especializado en temas de seguridad y justicia, fue atacado por sujetos armados cuando transitaba en la avenida 20 de noviembre en la colonia Cazones, en Poza Rica, Veracruz. Su cuerpo recibió al menos 18 impactos de bala. El 20 de junio en Cihuatanejo fue localizado el cuerpo de Manuel Alejandro Moreno Serna, mejor conocido como Alex Serna, quien era un comunicador independiente y activista ambiental y que denunció daños ecológicos y presunta corrupción en proyectos de desarrollo. Sus restos presentaban huellas de violencia y tortura. Por su parte, José Martínez Contreras, director de Noticias San Martín Texmelucan y que cubría gestión pública, recursos municipales y seguridad, fue interceptado por ocupantes de una motocicleta que le dispararon en presencia de su hijo de 13 años en San Lucas Atoyatenco, en municipio de San Martín Texmelucan, en Puebla, muy cerca de su domicilio. El más reciente caso fue el de Francisco Alejandro Leiva Aguilar, en hechos ocurridos el 22 de julio en el fraccionamiento La Esmeralda, en San Pablo Etla, Oaxaca. El exdirector de Corporación Oaxaqueña de Radio y Televisión, ganador del Premio Nacional del Periodismo Ricardo Flores Magón 2024 y autor de la columna El Zumbido del Moscardón, fue ejecutado cerca de su casa mientras desayunaba. Cabe destacar que existen otros 3 ataques, pero no se confirmó que fueran por su labor periodística. En Fórmula Noticias, Juan Antonio Jiménez.
9: Gracias, Juan Antonio, por esta importante información. Son 7 los periodistas que han sido asesinados en nuestro país este 2026, como ya lo mencionaban. Y hablando del último caso, justamente el del periodista Francisco Alejandro Leiva Aguilar, la titular de la Defensoría de los Derechos Humanos del Pueblo de Oaxaca, Elizabeth Lara Rodríguez, denunció una cadena de omisiones en el asesinato del periodista oaxaqueño. Señaló a la Fiscalía de a la Fiscalía General de la República, a la Fiscalía General del Estado de Oaxaca y al Mecanismo Federal de Protección para Personas Defensoras de Derechos Humanos y Periodistas que la institución a su cargo no desestimó la queja presentada por Alejandro Leiva. La Ombudsman de Oaxaca detalló que el primer acercamiento de Alejandro Leiva ocurrió el 14 de julio del 2025, cuando acudió a las instalaciones de la Defensoría para presentar una queja por las amenazas que estaba recibiendo a través de redes sociales, de cuentas falsas y también de particulares. Y por la información del propio periodista, responsabilizó al gobernador Salomón Jara Cruz, al secretario de gobierno Jesús Romero López y al consejero jurídico del gobierno del estado, Giovanni Vázquez Sagrero. Por eso dijo, se abrió un cuaderno de antecedentes para acompañar su proceso. Así va la actualización del tema del periodista oaxaqueño. Le damos seguimiento en Radio Fórmula. Voy a otra información, voy ahora al estado de Hidalgo, y es que la presa Endo enfrenta una emergencia sanitaria que mantiene a más de 20 comunidades prácticamente encerradas desde las 6 de la tarde por una plaga de mosquitos alimentada por la contaminación y el lirio en esta cuenca. Le tenemos el reporte de nuestra compañera Laura Cardoso.
0: A las 6 de la tarde, la vida se apaga alrededor de la presa Endo en Hidalgo. Las calles se vacían, las puertas se cierran y los habitantes dejan de convivir. No es por miedo a la delincuencia ni por un toque de queda, es por una nube de mosquitos Culex que cada día invade más de 20 comunidades ribereñas, alimentada por un embalse cubierto de lirio acuático y saturado de aguas negras provenientes de la Ciudad de México y el Estado de México.
11: Y pues ya por la tarde ya no se puede salir a las calles, ya no se puede dialogar con la gente porque ya no, pues ya no hay vida aquí, ya los moscos no dejan ahora sí que de molestar y pues realmente ya no hay vida social.
0: Lo que alguna vez fue un sitio de pesca, turismo y convivencia, hoy es un foco de infección. El lirio acuático cubre grandes extensiones de la presa y funciona como el principal criadero de huevos y larvas del mosquito.
11: Y era como un parque turístico, un centro turístico aquí, y era muy bueno, pero ya cuando echaron el agua negra se contaminó todo y se acabó. Lo bonito que había aquí en Santana Huehuepan ya se destruyó.
0: La contaminación aumenta y con ella los moscos y las enfermedades.
12: La mayoría de incidencia o prevalencia de las enfermedades que con mayor recurrencia llegan aquí a la unidad de salud son las enfermedades respiratorias, las enfermedades dialéicas y asimismo las infecciones en la piel. Otra de las enfermedades más frecuentes es la conjuntivitis. ¿Qué quiere decir? Pues son infecciones en los ojos.
0: Y ese daño se extiende a las mascotas y al ganado.
11: Todo esto que tiene aquí, mire, está pelado. Ya se peló de tanto animal, de tanto mosco que le pican.
13: Prendemos unas fogatas y andamos como los de antes, corriendo con los mechones para correr el mosco. Mientras no se quite toda esa contaminación de plaga, nunca se va a acabar. ¿Por qué? Porque hasta los pollos, los pavos, los pájaros los matan.
0: Y aunque las autoridades realizan fumigaciones y la trituración y retiro de lirio, no ha sido suficiente. A eso hay que sumar que dos máquinas para ese trabajo llevan semanas descompuestas. La desesperación ha escalado al punto de convertirse en advertencia frente a una plaga sin control y la contaminación que se extiende en esa región.
14: Lo único que le pedimos a las autoridades es que nos hagan caso, porque ya demasiadamente la gente está bien enojada, y vamos a volar las compuertas, abrirlas, para no dañar a los de otros vecinos, porque si se vuela, acaba con otros pueblos.
0: Las imágenes son de Luis Ramos. Soy Laura Cardoso Tierra, Fórmula Noticias.
9: Gracias, Laura Cardoso, por este importante tema, esta problemática a la que le vamos a dar seguimiento. Y hablando de problemas ambientales, permítame trasladarme ahora de Hidalgo hasta el estado de Sonora. Hoy se cumple una semana del derrame de tóxicos de nueva cuenta de Grupo México vía Ferromex en el municipio de Naco, en la frontera de Sonora y Arizona. A una semana del descarrilamiento de este tren de Ferromex que vertió químicos en la frontera, en sesión de cabildo, los regidores del ayuntamiento de Naco, Naco se llama este municipio fronterizo, exigieron que se esclarezcan las dimensiones del daño provocado por el derrame de más de 70,000 litros de hidrosulfuro de sodio y concentrado de cobre, luego de que autoridades federales confirmaran que Ferromex, filial de Grupo México, será la responsable de remediar las afectaciones ambientales derivadas de este accidente. Durante sesión de cabildo extraordinaria este fin de semana, el alcalde Lorenzo Villegas Vázquez presentó un informe sobre la respuesta desplegada por el ayuntamiento desde las primeras horas de la contingencia y posteriormente abrió el espacio para que los integrantes de cabildo fijaran su postura. Ahí los regidores coincidieron en respaldar las acciones emprendidas por el presidente municipal, aunque consideraron indispensable que el municipio esté atento a la información técnica que proporcionan las autoridades responsables de esta investigación. Es importante mencionar que son Profepa, Semarnat y también la Fiscalía General de la República. Señalaron también en cabildo que si bien es importante evitar generar alarma entre la población, también resulta necesario no descartar posibles afectaciones hasta contar con todos los dictámenes oficiales, ya que las consecuencias del derrame podrían extenderse más allá de la salud de las personas e impactar ambiente, también al medio ambiente, la actividad económica y otros sectores del municipio. Les recuerdo que hace 15 años, Grupo México también derramó tóxicos en el río Sonora y ha provocado hasta la fecha afectaciones a la salud de los habitantes, afectaciones económicas y obviamente le falta el cumplimiento de compromisos. Hasta ahora que la presidenta Claudia Sheinbaum tomó la decisión de construir finalmente un hospital para los habitantes de esta zona del estado. Pero bueno, regresando al municipio de Naco, plantearon que una vez concluidas las investigaciones deberán deslindarse la responsabilidad correspondiente y que este accidente sirva, así como usted escucha, para obligar a Grupo México a fortalecer sus protocolos de transporte, mejorar las condiciones de vías ferroviarias y reforzar las medidas de seguridad para impedir que un incidente similar pueda derivar en un daño irreversible. Y al rendir su informe, el alcalde también explicó que tras recibir el reporte del accidente, se activaron de inmediato los protocolos de emergencia establecidos para este tipo de contingencias. Protección Civil Municipal fue la primera autoridad en responder. Le comparto que también han sido 4 personas llevadas al hospital más cercano, público, que es el del municipio de Nogales, con vómito, diarrea, todos trabajadores de Ferromex que se dedicaron a la limpieza de este químico que cayó, porque en cuanto colapsó, y lo dijo el de comunicación de Ferromex, este tren que volcó por la intensa lluvia, pues inmediatamente enviaron a sus trabajadores a limpiar todo el químico, posiblemente sin el protocolo de sanidad, qué sé yo, de protección, y 4 trabajadores resultaron intoxicados, todos llevados al municipio de Nogales, no requirieron, dijo el gobierno del estado de Sonora, hospitalización, pero esos son los efectos de justamente no activar un protocolo contra una situación como esta. Este es como el 4º accidente de Ferromex en el estado de Sonora. Dirían coloquialmente allá en la entidad, urge que se pongan las pilas en Ferromex para evitar este tipo de accidentes. Y ahora esto, una contaminación, ya determinarán autoridades federales los efectos en los próximos días. Es tiempo de ir a una pausa. Esto es Fórmula Noticias, ya regreso a la segunda hora.

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9: Tulum, Quintana Roo, es el único pueblo mágico con una zona arqueológica frente al Mar Caribe. Sus playas blancas y atmósfera sustentable lo hacen destino de moda. Aquí, la historia maya se fusiona con un estilo de vida relajado.

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1: El país con más islas en el mundo es Suecia, contando con más de 200.000 en todo su territorio.
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2: Fórmula Noticias, gracias por acompañarnos. La presidenta Claudia Sheinbaum está de visita, está en su gira presidencial en el estado de Oaxaca, y es más, ayer le comento que ofreció este sábado un lugar gratuito en la Universidad Nacional Rosario Castellanos a quienes no consigan ingresar a la UNAM. Esto después de que determinaran en la máxima casa de estudios que el examen para la primera admisión será presencial. Pero bueno, le decía, Claudia Sheinbaum está en Oaxaca y en la gira está nuestro compañero Israel Aldave. Con gusto te saludo como siempre, Israel. Buena tarde, ¿cómo va todo por allá?
3: Hola, ¿qué tal, Michelle? Gracias, muy buenas tardes. De igual manera te saludo con muchísimo gusto. Ha concluido ya esta visita de la presidenta de México, Claudia Sheinbaum, a este estado de Oaxaca. La titular del Ejecutivo, Michelle, hace unos cuantos minutos, puso la piedra de la construcción de lo que será el Hospital General del IMSS en Oaxaca, una ciudad en materia de salud, porque al lado se encuentra justamente también un hospital del IMSS que se encuentra en 65 por la siento, ya pronto y dará servicio de salud a todos los oaxaqueños. Desde aquí, desde esta entidad del sur del país, Michelle, la titular del Ejecutivo, dio respuesta a un mensaje que posteó en su red social el presidente de los Estados Unidos, Donald Trump, en donde replica un artículo de un periodista norteamericano en el que deja en claro que los Estados Unidos no son amigos de México. ¿Qué respondió la presidenta de la República? Lo siguiente.
4: Nosotros somos amigos de todo el mundo, de todo el mundo. Y la valentía es la defensa de la soberanía. Es eso. Gracias.
3: Somos amigos de todo el mundo, la respuesta por parte de la titular del Ejecutivo, quien en este mismo sentido, al encabezar el evento del que ya te daba cuenta, Michelle, reiteró su compromiso con la defensa de la soberanía nacional y también de la independencia.
4: Defendemos la soberanía, que en el artículo 39 constitucional dice claramente, la soberanía dimana del pueblo. Y defendemos también la independencia de México, que los mexicanos y mexicanas decidamos qué ocurre en nuestro país. Nadie viene desde el extranjero a decirnos cómo va a funcionar nuestro país. México ha luchado por años por su independencia y por la defensa de la decisión de su pueblo. Por eso nos reivindicamos como aquellos que han luchado en la historia de México.
3: El mensaje, Michelle, lo escuchamos de la presidenta Sheinbaum Pardo, justamente defendiendo la soberanía nacional ante estas constantes críticas y cuestionamientos por parte del gobierno de los Estados Unidos que encabeza Donald Trump. En lo que toca a materia de salud, Michelle, dijo la presidenta que con la construcción de estas obras aquí en el estado de Oaxaca en materia de salud, México será ejemplo a nivel internacional en esta materia, con lo cual se echa pues abajo lo declarado en el sexenio anterior, en el que ya se había llegado a niveles de Dinamarca en materia de salud. Se sigue trabajando para poder alcanzar algún día los mejores servicios de salud para los mexicanos. Michelle, por el momento reporte con las imágenes de Alejandro Elizalde, aquí desde el estado de Oaxaca, esta bellísima capital, sí, y a mis espaldas el icónico templo de Santo Domingo, Michelle.
2: Y estás a unos minutos de comer y beber algo muy delicioso ahí en el centro de Oaxaca, querido Israel. A unos pasos nada más.
3: Exactamente. A unos pasos nada más. Aquí nos está haciendo ojos el mezcal, Michelle.
2: El mezcal, así es, justamente, Israel. Qué gusto saludarte como siempre. Feliz domingo y buen viaje de regreso. También para nuestro compañero en las cámaras.
3: A tus órdenes, como siempre, Michelle. Muy buenas tardes.
2: Gracias, Israel, qué ganas de estar ahí en el centro de Oaxaca. Vaya que sí, se come y se bebe delicioso. Además, un abrazo muy afectuoso a nuestras amigas y amigos que nos sintonizan también desde el bello estado de Oaxaca. Y bueno, de Oaxaca voy hasta Guerrero. Es importante lo que viene desde allá, sobre todo cuando se trata de jóvenes que buscan emprender y hacer historia. Y mire, una clavadista de 15 años busca el récord Guinness por lanzarse desde 28 metros en La Quebrada. Estamos viendo las imágenes de La Quebrada, puede vernos en las redes sociales o en Telefórmula. Y hablo de Lilia Michelle Nieves Torres. Podría convertirse en la primera mujer acapulqueña reconocida por lanzarse desde 28 metros en La Quebrada. Y está en la entrevista con nosotros en Fórmula Noticias. Lilia, Michelle, qué gusto saludarte. ¿Cómo estás? Buena tarde.
5: Hola, hola, buenas tardes, señorita Michelle. Muchas gracias por el espacio.
2: Somos tocayas.
5: Sí, nos llamamos Michelle, ¿verdad?
2: Sí, así es. Oye, qué gusto conocerte. Y estaba viendo las imágenes, déjame confesarte que a mí me da pavor verlo, incluso así en imágenes. ¿Desde cuándo le perdiste el miedo al mar, pero sobre todo a la quebrada? ¿Desde cuándo haces esto?
5: Yo empecé a la edad de 7 años. Mi papá me bajó al canal y hubo un momento en el que me quería lanzar, pero al momento de que ya me quería lanzar, ya no, me dio miedo, pues, y mi papá me jaló y me aventó.
2: Y así es como aprenden muchos, ¿no?
5: No. Bueno, algunos sí y algunos no.
2: Oye, ¿y qué sentiste desde ese momento? ¿Mucho miedo? ¿O a partir de ahí es que tomaste el valor suficiente para seguir haciéndolo?
5: Pues más que nada algunas veces sí me entraba miedo, algunas veces no, pero pues el miedo se va quitando poco a poco.
2: ¿Cómo, Michelle, se entrena para lanzarse desde la quebrada? Es decir, es una altura bastante impresionante y no hay, o no sé si hay algunos puntos donde puedas comenzar a hacer por etapas este tipo de clavados, y si así fue así fueron tus inicios también, por alturas, hasta llegar a una altura máxima de 28 metros.
5: Sí, de hecho, pues mi primera altura que me lancé de los 7 años fueron de 3 metros. Ya fui de 7, 8, 12, hasta llegar a los 28 metros de altura.
2: Oye, y bueno, vemos que está toda una asociación, obviamente, impulsándote para este tiro que buscas, para este clavado que buscas hacer. Cuéntanos.
5: Sí, de hecho, yo a los 12 años me empecé a lanzar de la parte de 28 metros de altura, que fue cuando, pues, más que nada rompí un récord, pero pues no lo tengo. De hecho, lo estoy buscando para poderlo conseguir, el récord Guinness de la parte de lanzarme de 28 metros de altura.
2: Es decir, tú ya lo haces, pero todavía el récord no se ha fijado. Es decir, puede ser que no haya alguien más en el mundo. Serías tú la primera de 15 años que se arroja 28 metros de altura.
5: Sí.
2: Y posiblemente puedas hacerlo desde 30, pero llega a 28 metros ahí también, ¿no? ¿O es más alto todavía?
5: También estoy buscando también para tirarme a la parte de los 35 metros de altura.
2: ¿Eso es lo más alto de la quebrada?
5: El 11 de diciembre.
2: Ok, tienes dos metas entonces. Primero, la de los 28 metros, y en diciembre alcanzaría.
5: La de los 28 metros ya me lancé desde los 12 años.
2: Ok, entonces solamente buscas que se haga oficial el récord Guinness, ¿no?
5: Sí. Okay. Y después el de 35 metros.
2: Y después 35 metros en el mes de diciembre.
5: El 11 de diciembre, sí.
2: Pues ahí está, vamos a estar expectantes sin duda y esperando que te lleves. ¿Tú eres la única adolescente o menor de edad que se echa clavados desde la quebrada?
5: No, hay 3 mujeres más, pero lo hacen de partes bajas.
2: Ok.
5: Solamente yo soy la única que lo hace de la parte de 28 metros de altura.
2: Bien, ¿y cuántas mujeres hay, Michelle, en esta actividad?
5: Somos 3. En esa actividad somos 3 mujeres.
2: Son muy poquitas, ¿no?
5: Sí.
2: Sigue siendo el gran atractivo. ¿Y te gusta? ¿Te gusta hacerlo? ¿Con qué tanta frecuencia o cuánto tiempo le dedicas a los clavados?
5: Pues casi todos los días lo hago. Todos los días me voy a la quebrada. De lunes a lunes, como estamos de vacaciones, lo hago todos los días.
2: ¿Y te gusta, Michelle, te gusta hacerlo o ya lo haces como esta actividad para lograr el récord Guinness o para ir avanzando en los metros? Y preguntarte otra cosa, porque algunos, no sé, ¿te gusta este tipo? O ¿has pensado, vaya, no sé, llevarlo a, no sé, lo profesional, a las olimpiadas, a clavados en alberca? ¿Has pensado en cruzar esa línea?
5: Sí, más que nada, lo primero que me preguntaste, sí me gusta muchísimo la quebrada, sentir la adrenalina, pero pues hay veces en las que sí me entra el miedo, pero lo hago.
2: ¿En qué momento sientes el miedo?
5: En el momento.
2: Nosotros estamos viendo las... Nosotros estamos viendo las imágenes y siempre vemos como el agua golpeada, obviamente, hacia la estructura de donde se lanzan, ¿no? Las paredes de las rocas. Y me parece que desde ahí ya, pues, es muy peligroso. No sé de cuánta profundidad sea ahí que aguante un clavado desde esta altura, ¿no? Desde los 28, desde los 30, más de 30 metros.
5: Sí, son de 4 metros de profundidad, con la ola se hacen 5, subiendo la ola.
2: No son muchas, ¿eh? Yo pensé que era más profundo.
5: No, el fondo es de puras rocas, la verdad.
2: Eso es lo que es, además le pone el grado de dificultad a la actividad que ustedes realizan. Oye, Michelle, rápido para cerrar y agradecerte y desearte todo el éxito para que te entreguen el récord Guinness. Platícanos, ¿cuándo puede llevarse a cabo este evento? ¿Cuándo va a ser? ¿Todavía no tienes fecha?
5: Sí, el 11 de diciembre le hacemos un homenaje a la Virgen de Guadalupe y todos los clavaditos nos lanzamos. Y pues ahí a mí me tocará lanzarme de la parte alta.
2: Bien, pues ya lo dijiste, 28 ya los tienes dominados y vas por arriba de los 30. Te deseamos mucho éxito, un placer de verdad, Lidia Michelle, conocerte y que salga todo muy bien. Y por supuesto, cuando una vez tengas tu récord Guinness, porque así será, cruzamos dedos, puedas presumirlo acá con nosotros también en Fórmula Noticias. Gracias.
5: Gracias.
2: Gracias, siga la pista de la clavadista de 15 años que busca este récord Guinness, pues también de nada más lanzarse de 28 metros en la quebrada, también lo va a hacer más de 30 metros, así que estamos muy pendientes. Es tiempo de ir a una pausa, ya regresamos, esto es Fórmula Noticias.

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1: 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Semestre del año es indicativo de que el Plan México y las medidas arancelarias mexicanas funcionan, aseguró la presidenta Claudia Sheinbaum.
2: El objetivo, pues, es disminuir o erradicar la posibilidad de que haya bienes que entran a México sin pagar impuestos y se exportan sin ningún valor agregado en nuestro país. Y eso, pues, es parte del Plan México y está funcionando. Ahora se ha incrementado mucho la exportación de electrónicos. Eso es lo que ha crecido mucho en la exportación. Y tiene que ver con la demanda en Estados Unidos por los centros de datos que se están construyendo y el desarrollo de la inteligencia artificial. Entonces, sí, es histórico el crecimiento.
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3: Estamos de regreso en Fórmula Noticias. Gracias por acompañarnos. 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Bueno, vamos a la información. Mire, permítame presentarle dos casos antes de ir a una importante entrevista sobre la información falsa o denuncias falsas por acoso sexual y por violencia. ¿Cómo te defiendes de una acusación como, por ejemplo, la del profesor Alberto Israel Jasso Cruz? Tú recordarás, mire, le voy a presentar dos casos que fueron muy virales en redes sociales la semana que pasó, sobre todo el caso, uno de los casos más recientes difundido es el del profesor Alberto Israel Jasso Cruz, quien se quitó la vida el pasado 21 de julio en la Ciudad de México tras ser acusado por una alumna de presunto abuso sexual. El docente, con 25 años de trayectoria en el Instituto de Educación Media Superior, el IEMS, dejó un video viral negando los señalamientos, lo que desató un intenso debate nacional sobre la presunción de inocencia y los protocolos legales y también la violencia digital. Y estamos viendo las imágenes. Y esto es parte de lo que dijo justamente en su último video, en un video que dejó, en donde aseguraba el maestro Alberto Israel Jasso Cruz que no va a poder defenderse ante una acusación como esta.
4: Explicaré por qué. Tengo 25 años trabajando para el Instituto de Educación Media Superior de la Ciudad de México y estuve casi 10 años laborando en las preparatorias del Estado de México y nunca había estado en una situación tan problemática como ahora. El pasado 14 de julio, la estudiante Ramírez Maya Estrella Jocelyn me denunció por abuso sexual, lo cual niego rotundamente. Esta denuncia se hizo ante la dirección jurídica del instituto en el que laboro y ante la MP, licenciada Carla Loreno Benítez Wey, argumentando que la toqué en 6 ocasiones en un día, lo que le provocó una crisis de ansiedad y la llevaron al hospital, donde la diagnosticaron con cefalia tensional. Eso es lo que se menciona en pocas palabras. He tenido excelentes alumnas que de broma dicen, voy a acusar al profe para que me pase. De manera responsable les menciono que eso no se dice ni de broma, que puede ocasionar circunstancias trágicas. Sin embargo, los maestros no estamos exentos, como ahora es mi caso, de una denuncia de este tipo. Enfrentar una acusación de esta índole es una experiencia estresante y desmoralizante.
3: Ese es el caso del maestro. Y bueno, hay un caso también que se subió esta semana, que es de una mujer que fue grabada en Monterrey, Nuevo León. Su pareja o expareja la acusaba, más bien la mujer con su celular lo acusaba de violencia, llamando a la policía en ese momento, y quien la grababa también, su expareja, aseguraba que no había abusado de ella, que no había cometido ningún hecho de violencia, contrario a lo que ella mencionaba. Este video lo suben para ejemplificar cómo se puede acusar falsamente a una persona de violencia. Le comparto también este video que se hizo viral en la semana.
5: No, pendejo, pues los pinches golpes no se van a ver ahorita, baboso.
6: Pues te pegué, dices tú.
5: Métete. No, ya, espérate, fíjate. Ya escuchó a su mamá, le está defendiendo, está defendiendo al sujeto, obviamente.
7: ¿A qué vienes aquí a la casa a provocar problemas?
5: No, no, no.
6: No, señora.
5: Sí, ya se viniste.
6: No, señora.
5: Ya se viniste.
6: No, no, señora. No, no,
7: tu casa.
6: No, no, señora. No,
7: a tu casa, claro.
6: Su hijo me dijo que no me iba a pagar el dinero que me debía.
5: Vas a entregar la casa y me vas a dejar todo, mijito. Vas a perder tu trabajo.
3: Y para casos como este, y también el del maestro Alberto, es que ha surgido esto que han llamado una posible iniciativa como la ley Alberto, ¿no? Una iniciativa social y propuesta legislativa que buscaría modificar los protocolos institucionales y educativos ante denuncias contra profesores, en este caso, o denuncias falsas también, como puede ser este caso reciente que vimos en este video. Hablemos de este importante tema. David Torres, experto en combate a denuncias falsas. Gracias por esta charla para Radio Fórmula. ¿Cómo estás? Buena tarde.
8: ¿Qué tal? Buenas tardes. Muchísimas gracias a ti, a tu audiencia. Muchas gracias. Y pues bueno, aquí tenemos este tema que es tan delicado y tan complicado de hablar porque divide mucho.
3: Sin duda, y por eso, pero por eso también hay que abordarlo, sobre todo porque todo se da en las redes sociales y como vio usted, es un video que difunde un maestro a través de las redes sociales y el reciente caso también de esta mujer que acusaba violencia a su pareja, pues también es difundido en las redes sociales. Es decir, las redes sociales son una herramienta que sin duda debe intervenir, ¿no?, para esclarecer este tipo de casos, pero de entrada debe haber una ley también que lo esclarezca, ¿no?, y haga justicia ante denuncias falsas.
8: Sí, efectivamente, las denuncias falsas es una prueba de la falencia de los fallos en el sistema administrativo, ejecutivo y en el sistema de persecución y de capacitación en las fiscalías. No podemos decir que es culpa de las mujeres, que es culpa de los hombres. Sí existen ciertas tendencias como el feminismo que han desgraciadamente ocupado la perspectiva de género en lugar de para construir, para destruir. Pero recordemos que la extorsión no es exclusiva de un género. Recordemos que el hacer trampa y el mentir no es exclusivo del feminismo, ni del masculinismo, ni de izquierdas o de derechas. Aquí la cuestión está en quitar el poder que se había dado acerca de que con que hubiera el dicho de una persona se hiciera un movimiento de la maquinaria jurídica. ¿Qué quiere decir esto? Primero es cerciorarme que existen bastantes indicios y datos de prueba para poder iniciar una persecución, iniciar medidas de protección y, peor, una prisión preventiva, que eso pues no debería de existir. Pero ¿qué sucede aquí para todo esto? O sea, necesitamos proteger a las víctimas siempre, proteger a las víctimas toda la vida, siempre. O sea, es lo mínimo indispensable, protección de las víctimas. Siguiente punto, ya que tienes protegida a la víctima, empiezas la investigación, pero no vas a iniciar con sanciones, no vas a iniciar con cuestiones que sean violatorias de la presunción de inocencia. ¿Y qué pasa ahorita? Vemos a las Lady Uber de, si me cobras el viaje, digo que me querías tocar. Vemos a otras ladies de denuncias falsas que dicen, digo que me intentaste, perdón de la palabra, me intentaste violar, digo que intentaste abusar de mí, cuando realmente hay muchas luchas por legisladoras, por mujeres activistas que lo que han pedido es que cese la violencia, que sabemos que existe violencia contra la mujer, pero no están ocupando las herramientas adecuadas las verdaderas víctimas. Sí. Vemos que hacen colectivos pseudofeministas, ponen cabezas de puerco afuera de la fiscalía para que le hagan caso a sus denuncias falsas. Y la fiscalía dice, es que no me das elementos, es que es mentira, es que ni siquiera estaba en ese momento. Y cuando nosotros tenemos la oportunidad de darles la vuelta, realmente las penas son de 3 años de prisión. Una persona con 3 años de prisión no va a entender la gravedad. Porque si un delito como feminicidio de 20, 50 años en tentativa o violación en tentativa o abuso, que son decenas de años, no va a ser comprensible el alcance que tenga comparado a una denuncia falsa. Entonces dicen, pues...
3: Sí. Déjame hacerte esta pregunta. Mencionabas ahora proteger a la víctima como un primer paso, pero en una situación como esta, donde hay de por medio una noticia falsa, ¿cómo resultaría en eso? ¿Cómo proteger a la víctima? Sobre todo cuando hay tanta información en torno a un caso.
8: Ok, ¿cómo proteger a la víctima? Principalmente darle la asistencia de salud mental. lo principal, lo inmediato es los primeros auxilios. Es como si una persona llega con un fierro clavado aquí, tú no vas a saber si él se lo hizo solito, si se lo hizo a alguien, si fue un accidente o si alguien intentó quitarle la vida. Simple y sencillo es, vamos a que el médico le dé los primeros auxilios. En este caso, los primeros auxilios de salud mental. Si esta persona refiere a haber sido víctima de tal delito, ok, vamos al médico, que el médico certifique que tiene, en el caso de delitos sexuales, bueno, que el médico certifique. En el caso de delitos que sean con únicamente una afectación psicológica, vamos al psicólogo, al psiquiatra, y podremos ahí ponderar la veracidad de la denuncia, podremos ponderar ahí el riesgo real de la víctima, porque muchas veces incluso se envían mensajes de otros celulares diciendo, es que me amenazaron y la única persona que tengo denunciada es él, renuévame las medidas de protección. Y en los casos de divorcios con hijos, es para que el padre deje de ver a los hijos, por ejemplo.
3: Así es, David, ¿y qué tipo de denuncias falsas son las que más abundan actualmente en México? ¿Las de acoso sexual, por ejemplo?
8: De delitos de género, todo lo que tenga que ser género con violencia contra las mujeres, con cuestiones sexuales, con cuestiones de feminicidio y tentativa de feminicidio. De hecho, algo que es desafortunado es que todos los homicidios de mujeres se investiguen como tentativa, como feminicidio, perdón, que todos los homicidios de mujeres se investiguen como feminicidio. ¿Por qué es tan grave que se ocupe este protocolo? Porque no estamos dando lugar a perseguir al crimen organizado, por ejemplo. No estamos dando lugar a perseguir a mercenarios que quitan la vida a sueldo. No estamos dando lugar a ver que posiblemente haya sido producto de un robo con violencia y que la zona haya que protegerla porque hay mucho delincuente. Entonces, este tipo que abunda en las denuncias falsas de género, también en materia laboral, por ejemplo, que el patrón quiere correr al trabajador, independientemente del género, le hacen la denuncia falsa de robo a la empresa. También este tipo de denuncias falsas, que si bien es cierto, no se engloban dentro de las de género, pero también habría que buscar legislar.
3: Sí, pues yo te agradezco mucho, David. Estos temas se van a seguir presentando. Danos la oportunidad de seguir platicando contigo y analizándolos.
8: Es un gusto estar con ustedes. Muchísimas gracias.
3: Gracias, gracias, David Torres. ¿Ya escuchó usted? Delitos de género, sobre todo los delitos también, abusos... denuncias de género y también en lo laboral son donde más denuncias falsas se presentan en nuestro país. Le vamos a dar seguimiento sin duda a este tema. Vamos a una pausa, ya regresamos, esto es Fórmula.

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3: Estamos de regreso en Fórmula Noticias. Antes de ir a la pausa hablábamos de información falsa, de noticias falsas. Pero ¿sabe qué no es falso? Y lo rescatamos a través de las redes sociales y lamentablemente abundan. Y a veces si no se publica en redes sociales, las autoridades no lo atienden. Mire, le voy a compartir un pantallazo de una publicación de Eli Villarreal dirigida a IMSS, que dice lo siguiente. Oigan, soy sorda. Y en atención médica, en ultrasonido para mi bebé, mi esposo es mi intérprete y no lo dejan pasar. ¿Qué se hace? Porque en cada consulta pasa eso y no dejan pasar a mi intérprete de lengua de señas. Los doctores no me dan informes porque soy sorda. Así lo escribe muy claro Eli. Y tu IMSS responde. Buenos días, gracias por contactarnos nuevamente, así como usted lo lee y lo escucha. En breve nos comunicaremos con usted vía telefónica. En el IMSS, la calidad en la atención es nuestra prioridad. ¿Qué tal el cierre? Eso sí es noticia falsa, para que vea. Pero bueno, yo agradezco mucho, de verdad, este esfuerzo y de verdad de ambos, y esperando que todo esté bien. Está con nosotros en entrevista Ramón Maldonado Isla, y también Elisa. Ella es persona sorda, él es su esposo. Y se quejó, como usted acaba de escuchar, porque en el IMSS no le permiten entrar con su intérprete a una consulta, y una consulta de embarazo. Yo les agradezco mucho, te agradezco mucho, Ramón, que vas a fungir esta tarde como intérprete. Primero preguntarte cómo estás y cómo está ella también.
4: Hola. Pregunta.
5: Ya está bien.
3: Bien, eso es bueno escucharnos. Cuéntanos, Ramón, ¿recibieron atención inmediata cuando publicaron ahí en las redes sociales?
4: No, la respuesta de IMSS vino unas como cuatro horas después.
3: Y ella hizo su consulta sin una respuesta, sin intérprete, debe ser terrible. Es decir, ¿cómo te consultan? ¿Cómo respondes? Porque es evidente que no hay intérprete de señas en los IMSS de nuestro país. ¿Cómo lo hicieron?
4: Bueno, le cuento bien,
3: sí,
4: todo,
3: claro,
4: cómo pasó.
3: Sí.
4: Asistimos ese viernes al ultrasonido, uh-huh, para checar lo de su embarazo. Ahí nos atendió primero una ginecóloga, uh-huh, y ella me permitió entrar, pero únicamente para darle las indicaciones al principio, y me llamaron después para el final. Pero durante el estudio es en el lapso en el que me permitían estar. Uh-huh. Hubo un segundo, esto fue una ecografía, de las que son transvaginales.
3: Sí.
4: Y el siguiente estudio era el que es por fuera, el que es por el abdomen, el ultrasonido. Para este igual. Me dejaron pasar únicamente para las primeras indicaciones y luego que regresara para ya que se pudiera vestir y demás. Pero igual, en esos lapsos que el que ella está sola, pues no se queda incomunicada. Y ya, la segunda vez que me llamaron, ya nos dijeron que tenía que comer algo porque el bebé no se estaba moviendo mucho y tenía que estar activo para el estudio. Entonces ya fuimos a desayunar. Y regresando, nos atendió otro ginecólogo para continuar el estudio. Y él sí me permitió estar durante, de principio a fin. Y si hacía falta para las indicaciones de OK, sí, va estar aplicando el gel, va a estar frío, necesito que en este momento no aguante la respiración porque necesito escanear bien al bebé. Y bueno, entonces con el último, con el tercer ginecólogo que nos atendió, sí se tuvo este apoyo y no hubo

0: Y ya se pudo completar el tema
1: El
0: de los
1: proceso.
0: estudios.
1: Así es. Oye, lo que me preocupa a mí, Ramón, es que como mamá surgen dudas cuando entras con tu embarazo, con tu bebé, el querer entender de primer momento, o sea, cómo como doctor le explicas y como paciente, como persona sorda, también cómo conversas con tus doctores. Como mamá te surgen muchas dudas. ¿Cómo está su corazón, desde el sexo, o por qué presentaría este problema de falta de alimento, por qué tendría que alimentarme para moverse? Es decir, surgen muchas dudas y debe ser bastante frustrante para personas sordas o personas que tienen otras discapacidades, pues no poder tener una respuesta porque no les permiten el ingreso de sus intérpretes o personas que les apoyan. ¿Qué llamado harían por ustedes y también por otras personas con esta discapacidad que no tienen a su intérprete, no pueden acompañar no pueden estar acompañados de su intérprete en las citas médicas?
0: Pues sí, el problema no solo se ocupan intérpretes también para las personas sordas, sino también incluso hablantes de lenguas indígenas también ocupan en este caso
1: Así es,
0: también
1: así es.
0: interpretación directa. Y hemos sabido de otros casos en los que incluso en parto ya una maestra de lengua de señas que impartió el curso del año pasado le contaba que ella cuando tuvo a su bebé fue acompañada por su mamá como su intérprete y estuvo más o menos bien, pero ya a la mera hora del parto la sacaron de la sala y pues ya se quedó completamente incomunicada.
1: Pero ¿cómo? ¿No?
0: Y
1: Y eso habla de que los hospitales no están entonces preparados, ¿no?
0: sí, y digamos, también Eli, todavía cuando las condiciones son buenas, que no hay mucho ruido, que puede usar los auditivos, todavía puede
1: Sí.
0: escuchar un poco. Pero personas que son sordas de nacimiento y de plano no, ni cómo, sin el dominio del español previamente, ni siquiera cómo leer labios.
1: Sí, así es. Y
0: Entonces,
1: te agradezco, Ramón, que no solamente hables por las personas sordas, también por las personas que hablan otro idioma, sobre todo en muchas de las zonas rezagadas de nuestro país. Imagínate cuántas personas llegan sin poder comunicarse con sus médicos, o cómo le explica un médico que hay una complicación para que se atienda si no hay un intérprete. Creo que tu caso sin duda muestra este gran problema que tienen los centros de salud en México y que debe ser urgentemente atendido. Afortunadamente, ella escribió, ¿verdad?, ahí en las redes sociales, para que nosotros captáramos y sumarnos a este llamado también. No sé si algo quiere decir ella, podemos darle también espacio a Arisa para que te comente alguna impresión.
2: yo escucho poco, pero de niña aprendí a hablar. Entonces, puedo estructurar las palabras. Pero conozco muchos sordos que no pueden, más bien no pueden, y necesitan mucha ayuda. Yo tuve infección en los oídos, entonces no puedo usar los auditivos, me los tengo que quitar. Entonces yo le pido a mi esposo que me interprete, pero dicen que se salva. La vez pasada me acompañó una amiga. También le dijeron que no, que se tenía que retirar. Ahora se equivocaron escribir mi nombre o datos. No estaba escuchando.
1: Y mira, hasta eso, ¿no? Elisa, escriben malos datos porque no permiten el acceso de un intérprete y después tendrías que regresar a corregir esos datos y a someterlos a estas situaciones burocráticas de la que ya estamos bien hartos en México, ¿no? En el sistema de salud. Elisa, déjame hacerte esta pregunta. ¿Qué llamado harías a las autoridades del IMSS, a las autoridades de salud en México, por lo que tú viviste y por lo que pueden estar viviendo cientos de mexicanas y mexicanos?
2: Es que no es la primera vez. Ya son muchas y muchas, se repite. Me pasó hace como 6 años en una biblioteca. Me sacaron porque yo pedí que gritaran. No estaba escuchando. Todavía podía escuchar un poco más. Pero los policías me dijeron salte. Y la biblioteca es según inclusiva. Luego fue la clínica de mama. Aquí no puedo usar auditivos. La máquina de mastografía les daña.
0: Por la radiación.
1: Así es. Así.
2: Y se enojaron los policías. No puede pasar.
1: Yo
2: necesito.
1: Sí. Elisa, Ramón, necesito hacer yo una breve pausa. ¿Se quedan conmigo un minutito? Voy a una pausa rápido y cierro la idea con ustedes. Regresando a la pausa, no se me vayan, por favor. Auditorio, voy a una breve pausa y regresamos con esta charla con Elisa Ramón.

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1: Izamal, Yucatán, conocida como la Ciudad Amarilla. Todas sus fachadas están pintadas de este color, creando una armonía visual impresionante. Destaca el convento franciscano construido sobre una pirámide.

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1: Los caracoles tienen miles de dientes microscópicos situados en su lengua, una estructura llamada rádula que utilizan para raspar alimentos.
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2: La orina de los gatos brilla bajo la luz ultravioleta debido a los componentes químicos específicos que contiene su cuerpo.
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2: Los delfines se llaman por nombres específicos mediante silbidos únicos que desarrollan para identificarse dentro de sus grupos sociales siempre.
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2: Los perros tienen 3 párpados en cada ojo para proteger y mantener lubricada la superficie de su córnea constantemente.
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2: Bosque de Arashiyama, Japón, ubicado a las afueras de Kioto. Este famoso bosque de bambú es un símbolo de la relación espiritual entre la cultura japonesa y la naturaleza. Aunque es más pequeño que otros bosques mencionados, su importancia cultural y estética es global. El sonido del viento meciendo las cañas de bambú es considerado por los visitantes como una experiencia meditativa única. Representa la gestión sostenible de los recursos y la belleza del orden natural en Asia.
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3: La presidenta Claudia Sheinbaum afirmó que la Cuarta Transformación defiende los derechos del pueblo de México, soberanía, independencia, democracia y libertad, desde la libertad de expresión hasta la libre manifestación, pues la libertad está asociada al bienestar. La Fiscalía General de Jalisco dio a conocer que fue detenido Iván Martín N., a quien se le señala como presunto coautor material del feminicidio del influencer Valeria Márquez. La captura ocurrió durante un operativo en Zapopan, coordinado entre autoridades estatales y federales. La Fiscalía General de la República informó que Ramón Ángel Álvarez R1, líder de los R's, y su cómplice Jesús Salvador Vela, el Chuy, permanecerán en el Cerezo 1 Altiplano en el Estado de México, pues se les dictó prisión preventiva por los delitos relacionados con drogas, cartuchos y armas de uso exclusivo del Ejército.
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2: De regreso en Fórmula Noticias, antes de la pausa le pedí a usted que se cargue unos minutos. También lo hacía a Elisa Villarreal Luna, persona sorda, y también a su esposo Ramón Maldonado Isla. Elisa, nos platicábamos en el corte, estoy conociendo tu caso, conociéndote, y lo bien lo decías, no es un tema del IMSS, es un tema de recurrente para las personas sordas, la atención por falta de comunicación, ¿no? Y a veces también la falta de disposición de los médicos. Por eso para mí es importante preguntarte, Elisa, ¿qué mensaje enviarías a través de esta entrevista? ¿Qué palabras compartes para quienes están al frente del sistema de salud en nuestro país? Aunque yo sé que te pasa en bancos, te puede pasar en otros lugares, pero ¿cuál sería el mensaje a la autoridad y a la sociedad?
3: Que se pongan en los zapatos de los sordos. ¿Qué sentirías tú estar como en una isla en silencio? Bajar volumen a tu tele y dime si oyes algo. ¿Qué sientes? Nosotros sentimos eso, soledad, miedo, y no sientes que te ayuden en nada. Te sientes frío, porque todos nos hacen a un lado. Habla mucho el IMSS de inclusión. No existe. No existe. Pocos doctores estudian lengua de señas, pero son muy pocos. Todo mundo dice lenguaje de señas y está mal. Se dice lengua de señas. Porque tenemos una cultura, una gramática, tenemos clasificadores. Ninguna aplicación de voz te va a ayudar. Porque no. A veces no saben hablar bien y se escribe mal. Y me dicen, usa aplicaciones, escríbeles, les da flojera leer. Hay sordos que no saben escribir ni saben leer. Son los sordos profundos. Yo fui hipoacúsica. Estoy perdiendo la audición. Tengo 85% de pérdida. Me quito los auditivos, silencio total.
2: Y ahí es donde necesitamos ponernos en tus zapatos. Y ya lo mencionabas tú, hay personas que están en una situación todavía mucho más grave o en graves problemas de comunicación o de atención de salud por la falta de audición, ¿no? Profunda, como ya lo mencionabas, y también pues a veces la falta de voluntad del personal médico, que ojalá, como bien lo dices, Elisa, se pongan en los zapatos de muchos de ustedes, todos, incluyendo nosotros, incluyendo también los medios de comunicación, en la cultura de ponerse en los zapatos de los demás y poder comunicarnos sin duda mejor. Les agradezco a ambos. No sé si deseas tú cerrar con algo, Ramón, y agradecerte nos hayas también apoyado en esta entrevista.
4: No, pues también agradecerles la difusión que se hace y esperando que se logre un cambio verdadero para que sí se pueda realmente ya incluir la comunicación tanto con las personas sordas y
3: la empatía.
2: Mucha empatía, así es. Lisa, te deseamos mucho éxito en el resto de tu embarazo. Confiamos en que vas a estar muy bien y gracias por esta entrevista. Esperamos contribuir a través de tu testimonio a un cambio de verdad en el sistema de salud. Un abrazo para los dos y deseamos que sean muy felices, papás.
3: Gracias.
2: Gracias, un abrazo, gracias. Gracias de verdad por esta entrevista. La repetición la puede encontrar ahí en nuestras redes sociales de Radio Fórmula. Vamos ahora a cambiar completamente de tema. Está listo mi compañero Javier Rivera con la información deportiva.

0: La apertura 2026 en la Liga MX, que tuvo un resultado, por así decirlo, sorpresivo, porque los Potros de Hierro del Atlante le pegaron a la máquina celeste de Cruz Azul con marcador de 3-2. Fue sin duda un gran partido disputado en la cancha del Estadio Azteca. Con esto los Potros consiguen su primera victoria desde su regreso a la primera división del fútbol mexicano. Luis Puente al 44 puso adelante a los Potros. Luis Calzadilla al 47 puso el 2-0, mientras que Nico Ibáñez al 60 recortó distancias para la máquina. Johan Julio puso el 3-1 parcial, mientras que Agustín Palavecino al 90+10 cerró la cuenta de este partido. Vamos a escuchar las palabras de Miguel Herrera, quien se dice orgulloso de su equipo, los Potros de Hierro del Atlante.
1: No, de la entrega, la determinación, el deseo, el entrenamiento, el buen fútbol, el trabajo. Los muchachos están haciendo lo que trabajamos y enfrentamos al mejor, me parece que al mejor equipo hoy en día de la primera división. Trabajo. Ya les dije, soy a meme aquí, pero de trabajo, no hay otra fórmula. Trabajar, repeticiones, entrenamiento, explicaciones, los muchachos bien dispuestos todos, bien receptivos, y eso es lo que nos tiene peleando arriba, porque lo vamos a pelear todo el tiempo. Sabemos que hay plantillas como esta, que es un plantelón, campeón de campeones, un equipazo. Le dio descanso a sus jugadores y el que estaba jugando era un equipazo, y luego los cambios y tú los ves, ay, güey, préstame uno. Pero la verdad que el equipo me da gusto cómo trabaja y cómo se entrega.
0: Ahí las palabras de Miguel Herrera. En otros resultados de esta jornada número 3, Querétaro también le pega de manera sorpresiva 3-2 a Tigres con gol de último minuto por parte de Santiago Jomenchenko. Señalar que Hernán Elizondo fue el técnico interino de los Tigres, esto tras la salida repentina por parte de Guido Pizarro a media semana. León le pega 1-0 a los Tuzos de Pachuca. Daniel Arcila marcó el único gol de este partido, mientras que Rayados de Monterrey vence 2-0 a los Rojinegros del Atlas como visitante, con goles de Diego Rossi, quien marca su primer gol como jugador de Rayados, y Lucas Ocampos puso el 2-0 por Atlas. Se fueron expulsados Duke y Milton Valenzuela. En la agenda de este domingo, América estará midiéndose ante Santos Laguna a las 5:00 p.m. y la jornada se cierra con el duelo entre Toluca y Necaxa, esto en el Nemesio 10. Señalar que es la última jornada antes del parón por la Leagues Cup y la Liga MX estará regresando el próximo 15 de agosto. Pasamos al tema de los Juegos Centroamericanos, sin duda una de las grandes noticias que nos han regalado los atletas mexicanos en este fin de semana, Michelle. Uno de ellos, sin duda, Osmar Olvera, quien gana la medalla de oro en el trampolín de 3 metros, y con esto finalizó la participación del clavadista mexicano en estos centroamericanos, y es una de las grandes promesas, sin duda, para los Juegos Olímpicos de Los Ángeles en 2028. Vamos a escuchar las palabras de Osmar Olvera, quien habla sobre las 3 medallas doradas conseguidas en este ajuste.
2: La verdad que esta competencia fue muy difícil en el sentido de que llegué con lesiones, eso pues obviamente la gente no lo sabe, entonces es una batalla más mental que cualquier otra cosa, pero bueno, al final se logró el objetivo, 3 de 3, era por lo que había entrenado y por lo que venía, y bueno, la competencia al final se sabía que iba a ser dura. Digo, aquí en Centroamérica, Colombia tienen actualmente buenos clavadistas, y bueno, sabía que tenía que hacerlo de gran forma para llevarme las 3 medallas, así fue, así que contento.
0: En otras de las medallas que se han conseguido hasta el día de hoy, Michelle, Randall Willard gana la medalla de oro en la plataforma de 10 metros individual de clavados de los Juegos Centroamericanos. Alegna González se llevó el primer lugar en la categoría de marcha 21 kilómetros femenil, mientras que Laura Galván ganó el oro, estableciendo un récord centroamericano en el medio maratón. Y sin duda otra de las grandes representantes mexicanas en estos centroamericanos es Celia Pulido, es la atleta con más medallas en esta justa. Hasta el momento son 11 para la mexicana. Vamos a escuchar las palabras de Celia Pulido.
3: Sí, me siento, la verdad, muy, muy orgullosa. Me siento muy feliz de no haber tirado a la toalla ningún día, de siempre estar consciente, enfocada e intentando dar mi máximo. Pero pues sí, estas 11 medallas, los 9 oros ganados, pues ahora sí que me dejan muy buenas sensaciones de lo que viene el siguiente año, y especialmente en 2028, que pues ahora sí que sería el año olímpico, y lo que va a importar va a ser lo que haga en 2027 y 2028. Entonces espero estar presente y simplemente no voy voy a perder los pies de la tierra y seguir siendo yo y seguir haciendo lo que estoy haciendo porque todo está saliendo bien.
0: Señalar, Michelle, que de momento la delegación mexicana tiene 247 medallas, 112 de ellas de oro, 76 de plata y 59 de bronce. Se mantiene en lo más alto del medallero, seguido por Colombia, que tiene 159 medallas, y México podría romper sin duda el récord histórico de medallas en unos Juegos Centroamericanos, que es de 353, esto en 2023, récord que ostenta la propia delegación mexicana, así que sin duda será una edición histórica para los atletas mexicanos, que faltan aproximadamente 6 días de actividades aún allá en Santo Domingo, y la cuenta seguirá creciendo. Seguramente, no estoy seguro, pero seguramente ya cayó alguna otra medalla, 248, 249 irá a la cuenta de la delegación mexicana, Michelle.
4: Así es, y pues ahí está el resultado, y en Fórmula Deportes, en nuestras plataformas, también pueden ir haciendo la actualización, querido Javier. Sin duda cerramos así con buenas noticias. Te mando un fuerte abrazo y gracias.
0: Excelente. Buen fin de semana. Michelle.
4: Gracias, Javier Rivera, con información deportiva. Y con él justamente cerramos. Lo voy a dejar con música. Un día como hoy, pero de 1992, nació Charlotte Emma, mejor conocida como Charlie XCX, cantante inglesa, que en el 2024 ganó 3 Grammys por su álbum Brat. ¿Le suena Boom Clap? Bueno, los voy a dejar con este éxito este domingo. Les saludo a Michelle Rivera. Nos reencontramos aquí próximamente en Fórmula Noticias. Buen fin de semana.

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3: Más temprano de lo normal, la guerra electoral ha comenzado en el Estado Grande. Sin duda, 2027 será un año importante en materia política para Chihuahua. Se definirán 67 alcaldías con sus respectivas sindicaturas y cabildos, además del Congreso local y, por supuesto, la gubernatura del Estado. Los gallos ya están rondando el ruedo para la gran batalla. Son muchos los aspirantes, pero muchísimos más los suspirantes que se quedarán con las ganas en el camino. Por lo pronto, y como ejemplo podrá la capital del Estado, ya estamos repletos de espectaculares, paredes y cualquier espacio que nos hace recordar a todos de la gran batalla. La gran batalla está cada día más cerca, es decir, estamos a menos de un año de que se den las elecciones en el estado de Chihuahua y en algunos otros estados de la República también, que tendrán estas elecciones importantes que sin duda definirán la historia.
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7: Muy buenas tardes, tenga usted muy buenas tardes. Son las 3 de la tarde en punto, pero en punto tiempo del centro de México, y yo soy Joaquín López Dóriga, transmitiendo para usted con mucho gusto, como todos los días, desde la Ciudad de México, para toda la República Mexicana, a través de 97, sí, a través de 97 estaciones de radio en todo el país, y a través de otras 30 estaciones de radio más en Estados Unidos, para todos nuestros paisanos. Y hoy es domingo 2 de agosto de este año de 2026, y esto es algo de lo más importante que ocurrió esta semana en México y en el resto del mundo. Hoy le voy a recuperar la entrevista que tuve esta semana aquí con el secretario de Seguridad Ciudadana Federal, Omar García Harfuch. Fue una amplia conversación en la que hablamos de muchas cosas, todas de interés. ¿Por qué? Porque la seguridad es la principal demanda e interés de los mexicanos. Lo primero fue el anuncio que hizo. La captura del señalado autor intelectual del asesinato del alcalde de Uruapan, Carlos Manso. La captura fue en Atotonilco, en Jalisco, tras un fuerte enfrentamiento con fuerzas federales en el que participaron las fuerzas especiales de la Secretaría de la Defensa Nacional. fue un golpazo que confirma que se acabaron los abrazos para los criminales. Le pregunté a García Harfuch sobre la relación con Estados Unidos tras todas las declaraciones que hemos escuchado. Y dijo que México responde con hechos y con resultados. ¿Cómo estás? Gracias por venir.
6: Buenas Muchas tardes. Gracias por el tiempo, gracias.
7: A ver, Omar, este adelanto primero, ¿sí? Primero sí. La nota, ¿no? Era imposible que detuvieran al autor intelectual, porque en este país es muy difícil que agarren autores intelectuales, ¿sí? Del asesinato de Carlos Manso, el alcalde de Uruapan, ejecutado aquella noche en la fiesta de las Palomas.
6: Sí, lamentablemente este homicidio ocurrido en noviembre del año pasado, pues se hizo una investigación muy larga en una coordinación estrecha del Gabinete de Seguridad. Participaron todas las instituciones, Defensa Nacional, Marina, el Centro Nacional de Inteligencia con la Fiscalía General de la República, la Secretaría de Seguridad, pero también la Fiscalía General de Justicia de Michoacán ha hecho un gran trabajo junto con la Secretaría de Seguridad del Estado. De ahí iniciamos con las primeras detenciones, que fueron prácticamente al mes. Hoy ya suman 31 detenidos y hoy, hace una hora, hora y media a lo mucho, fue detenido ya Ramón Ángel N., alias el R1, líder de los R's, de una facción de las más violentas de Cártel Jalisco Nueva Generación. Ellos tenían presencia en Michoacán y Jalisco. Tienen un antecedente, como mañana se dará a conocer ya más detalle, porque ahorita pues todavía está en proceso. Están relacionados con hechos violentos en nuestro país desde hace muchísimos años. Desde el 2012 han tenido hechos violentos y ataques a la autoridad. Esta persona es identificado como el principal líder de los R's y el autor intelectual del lamentable homicidio del alcalde Carlos Manso.
7: Bueno, pues ¿sabes qué? Esto es un casi en el terreno de lo inédito, porque en este país a lo largo de los años los autores intelectuales casi siempre permanecen en la impunidad.
6: La presidenta de México, la doctora Claudia Sheinbaum, fue muy clara cuando fue este lamentable homicidio. Ella dijo públicamente al pueblo de Michoacán y a nuestro país que no iba a haber impunidad. Instruyó a todo el gabinete de seguridad que nos pusiéramos a trabajar en este, como en todos los casos, obviamente, pero era un caso muy emblemático para nuestro país por lo violento que fue, por lo lamentable que fue, y un caso que pues fue muy, muy lamentable para todos. Hoy, ya en una acción en conjunto, elementos de la Secretaría de Seguridad y Protección Ciudadana con fuerzas especiales del ejército mexicano tuvieron un enfrentamiento.
7: ¿Sí?
6: Hay una persona, al momento hay una persona, un delincuente que perdió la vida. Se logra la detención de esta del R1 y hay otros detenidos que más adelante informaremos. Todavía está en proceso la información. Ahorita hablé con el gobierno de Michoacán, también nuestro agradecimiento porque ellos integraron una carpeta muy sólida, y también hablé con el gobernador de Jalisco para que nos apoyara con esta operación, porque la detención fue en Atotonilco, Jalisco. Entonces también recibimos el apoyo ya después de que concluyó la operación para continuar con todos los...
7: O sea, hubo un enfrentamiento.
6: Sí,
7: a ver, hasta donde yo conozco, lo localizaron. Y cuando llegaron se dio el enfrentamiento.
6: Cuando se da el enfrentamiento entre fuerzas especiales del ejército mexicano, Secretaría de Seguridad y Protección Ciudadana con personal, con estos delincuentes escoltas del R1. Al momento hay uno que perdió la vida y el otro es detenido.
7: Bien, entonces mañana tendremos toda la información.
6: Sí.
7: En la mañana.
6: Sí.
7: Bueno, ahora te tengo que preguntar directa, ahora sí que derecha la flecha. A ver, insiste el administrador de la DEA,
6: sí,
7: Terrence Cole, que el gobierno de México está en manos del crimen organizado, que gran parte del territorio nacional está en manos del crimen organizado, que hay relación de algunos gobernantes con el crimen organizado.
6: Sí.
7: ¿Tú qué dices a esto, Omar García Harfuch?
6: Primero, con Terrence Cole tenemos una muy buena relación, hemos tenido muchas reuniones, varias. Hemos tenido un intercambio de información permanente directamente con él, pero también con los agregados que están aquí en México. Nosotros a lo que respondemos con esto es con hechos y resultados del gobierno de la presidenta Claudia Sheinbaum. Son 59,000 detenidos por delitos de alto impacto. Son 500 toneladas de droga aseguradas por el Gabinete de Seguridad y las entidades federativas. De estas, 70 toneladas de droga son aseguradas en el mar por la Secretaría de Marina. Se han destruido 2,700 laboratorios en casi todos los estados de la República por parte del Ejército y la Marina. Y destruir 2,700 laboratorios, Joaquín, pues es una cifra que no se había dado, y es algo que se lo debemos al ejército y a la marina, porque destruir un laboratorio pues no es cualquier cosa, son lugares muchas veces inaccesibles, y no es que, o sea, la afectación de destruir un laboratorio a la delincuencia organizada es mucha, porque no es tan sencillo ponerlo, tienen que ponerlo cerca donde hay agua, tiene que haber varias características. Son millones de dosis que se dejan de producir a la semana, por lo tanto millones de dólares que dejan de llegar al crimen organizado. Entonces nosotros vamos a continuar trabajando con el gabinete de seguridad para tener estos resultados. Y lo más importante, pues 48% menos homicidios que cuando recibió la presidenta Claudia Sheinbaum. Estos 48% menos homicidios son 41 personas diario que ya no mueren. Entonces, dar estos resultados de ninguna manera quiere decir que estemos con una actitud triunfalista diciendo que ya no hay delitos, ¿no? Por supuesto que hay muchísimos delitos, hay muchos delitos que todos los días se cometen y que afectan a la ciudadanía. Hay homicidios, por supuesto que hay homicidios, pero hay 48% menos. No estamos diciendo que sea una tarea terminada, pero estamos diciendo que la presidenta Claudia Sheinbaum tiene una estrategia nacional de seguridad que está dando resultado y que si seguimos así, pues vamos a continuar con una tendencia a la baja. Agregaría una cosa más. En esta estrategia nacional de seguridad hay 29 estados de la República que han presentado una disminución. O sea, los gobernadores de todos los partidos, pues estos son resultados en coordinación con las entidades federativas, no son solo con nosotros.
7: Porque la mayoría de los homicidios son del orden local.
6: Sí, la mayoría de los delitos que se cometen en el país, más del 90% son del fuero común. Entonces, por eso cada vez estrechamos más la coordinación con las entidades federativas, con todos los estados de la República.
7: A ver, Omar, en el tema este del huachicol fiscal, sí. En donde, pues yo tengo tres referentes de tres golpes que dieron. Primero, aquel el 26 de marzo del 25, el de Ensenada, en aquel predio, 8 millones de litros de combustible.
6: Sí, los 33 ferrotanques.
7: Sí, luego el de Altamira, el buquetanque con 10 millones de litros de combustible. Sí. Y luego se fueron hasta el 6 de julio en Ramos Arizpe, 129 carrotanques que nadie vio pasar, con 15 millones de litros de combustible robado.
6: Sí.
7: Ahora encontraron una refinería, dicen es mini refinería, digo, pues, a ver, es una refinería. Que eso te demuestra los alcances que tiene este nivel de la delincuencia organizada en lo que tiene que ver con el robo, contrabando y distribución de combustibles.
6: Sí, por supuesto, y la instrucción de la presidenta ha sido informar con absoluta transparencia todo. Todas las semanas tenemos operativos en contra de huachicol. El lunes fueron 14 cateos, por ejemplo, en el Estado de México. La semana pasada 10 más. Hoy y mañana se están realizando otros durante el día, o sea, ahorita en lo que ya estamos hablando. Esto, de la investigación a la que te refieres, fue conducida por la FGR y comenzó hace más de un año, justo con ese aseguramiento de 33 ferrotanques en Ramos Arizpe. De ahí se investiga una cadena que tiene que ver con importación, trámites aduanales, transporte ferroviario, descarga, almacenamiento, comercialización, distribución. Hay 8 órdenes de aprehensión.
7: Lavado
6: de dinero. Entonces, cada vez que aseguramos, nosotros no tratamos de ocultar que estamos asegurando. Cada vez que sale una noticia de que se aseguró una refinería, pues sale porque nosotros lo informamos. O sea, no se busca ocultar, sino todo lo contrario, que la ciudadanía sepa que todos los días, hasta que concluya y hasta que se termine esta tarea, vamos a estar dando golpes en contra del huachicol.
7: Ahora, dime, para mí un tema difícil es el de la relación con Estados Unidos, sobre todo declaraciones de funcionarios que tienen que ver con el tema de seguridad, que repiten algunos que tiene que ver obviamente con el proceso electoral de noviembre próximo, otros porque están compareciendo ante lo que aquí llamamos comisiones, ya sea del Senado, de la Cámara de Representantes, que tienen una carga política.
6: Sí.
7: Pero hay otros que lo dicen en voz alta y reiteran. Y yo creo que ahí es parte del vuelco que ha dado la política de Trump, que ya no solo quiere narcotraficantes, sino también quiere lo que él llama narcopolíticos.
6: En el caso que haya, siempre, Joaquín, las pruebas suficientes, como lo ha habido con los más de 80 servidores públicos que hemos detenido en la administración de la presidenta Claudia Sheinbaum van a ser detenidos. Estos 80 servidores públicos que hemos detenido, incluyendo presidentes municipales, parten de denuncias y de pruebas fehacientes, no parten tanto de una declaración política o de una nota periodística. Obviamente se toman en cuenta, pero lo que verdaderamente cuenta son las pruebas. Este gobierno, con los 59,000 detenidos, las 30,000 armas de fuego aseguradas, todos los detenidos que se han expulsado y extraditado a Estados Unidos, no hay que olvidar que estos 92... se han extraditado más de 300, pero estos 92 extraditados a Estados Unidos llevaban años sin lograr ser sacados del país. Algunos hasta 15 años, cometiendo homicidios desde adentro, generando alianzas entre narcotraficantes. Uno, 40 años sin lograr ser extraditado. Entonces, esta expulsión o estas extradiciones más en conjunto que se hicieron en tres partes de los 92 van de todos los cárteles, de todas las facciones de los cárteles y de todos los grupos delincuenciales. O sea, no es de que este grupo sí y este no. El gabinete de seguridad es muy claro. Todos los días el Ejército Mexicano, la Marina, Guardia Nacional, Secretaría de Seguridad, con información del Centro Nacional de Inteligencia, tenemos cualquier cantidad de detenidos que algunos pues no salen a medios o no salen como el de hoy. Pero, por ejemplo, la semana pasada el Ejército Mexicano detuvo a dos personas muy importantes para una facción del cártel de Sinaloa que fueron detenidos. Entonces, todos los días tenemos detenciones, aseguramientos, y esa es nuestra manera de demostrar lo que está haciendo este gobierno. Tenemos perfectamente documentado todo lo que ha hecho este gobierno en contra del crimen organizado, y no solo el crimen organizado, en contra del fuero, de los delitos del fuero común. Por ejemplo, estamos hablando ahorita de los grandes capos, pero el plan Morelos que ordenó la presidenta a partir de abril pues va dedicado a la extorsión y a delitos del fuero común. O sea, ahí simplemente en Cuautla se hizo una red de protección de 1,100, ahorita ya van 1,100, no sé si la palabra correcta sea decir afiliados, o que están ya con nosotros en coordinación, de comerciantes, de ambulantes, de personas que venden y tienen sus negocios en Cuautla, que fueron extorsionados y que ya están con la autoridad. Con Guardia Nacional se están haciendo recorridos todas las noches en Morelos, y así vamos a continuar. O sea, no es una estrategia de seguridad solo enfocada al narcotráfico, sino a los delitos del fuero común y a la extorsión principalmente.
7: Ahora que hablas de eso de Cuautla, Cuautla se pudrió.
6: Tenemos ya, es cuando la presidenta ordena el plan Morelos. Sí. Tenemos detenidos a dos expresidentes municipales de Morelos, a un presidente municipal que estaba en funciones, el de Cuautla, y tenemos a otros servidores públicos detenidos. Continuamos con estas operaciones todos los días. La presidenta pues fue el viernes pasado a Morelos precisamente a supervisar y a ver cómo íbamos allá.
7: Mira, cuando hablas de narcotráfico hay que hablar del cártel de Sinaloa. Es inevitable. Se va a poder recuperar Sinaloa, Omar.
6: Sí, por supuesto que sí. Tenemos ahí, principalmente ahí, la Secretaría de la Defensa Nacional es quien tiene empeñado más personal, y si bien todavía suceden delitos, no es lo mismo. Tú, en Sinaloa ya no vemos los convoys que veíamos al inicio de la administración, de 7, 8 camionetas que se veían, o los 10, 12 homicidios diarios, no, ha ido bajando, definitivamente ha ido bajando. Hay que ser muy cuidadosos cuando nosotros decimos que bajaron los homicidios en Sinaloa, porque bajaron, pero sigue habiendo delitos. El decir que bajaron los homicidios no quiere decir que ya no haya homicidios. Por supuesto que hay homicidios, pero van a bajar y vamos a pacificar Sinaloa. Eso es un hecho.
7: El caso de Jalisco, el golpe del Mecho, que fue determinante, pero me decían empresarios que ha habido una baja en la hotelería y en el número de vuelos, en un número de pasajeros aéreos.
6: Lo verifico con la Secretaría de Turismo, pero no lo tenemos registrado. Puerto Vallarta, que fue en algún momento noticia cuando fue la operación en contra del Mencho, no registra una baja, sino se registra con normalidad, pero le pido los datos a la Secretaría de Turismo y que los comparta.
7: Bueno, acuérdate que allí hace varios años en Vallarta asesinaron al exgobernador de Jalisco.
6: Así es. Sí. Y ahí en Jalisco también la operación Enjambre, pues ha estado en el Estado de México, en Jalisco, en Morelos, en otros lugares. En Jalisco detuvimos al alcalde de Tequila, Jalisco, que era parte de esta red de extorsión también.
7: Ahora, Omar, sí hay esperanza para los mexicanos, porque esta es una batalla que es cotidiana y que yo a lo largo de los años he visto o hemos visto, tú también, que le hemos ido perdiendo los mexicanos. Yo veo un punto de quiebre. Pero esto es de años lo que falta, ¿no?
6: Sí, primero, yo me iría a los hechos, porque las cifras pueden parecer muy frías, pero 48% menos homicidios en nuestro país y todos los delitos de alto impacto que han ido disminuyendo poco a poco, disminuyendo, no desapareciendo, disminuyendo. Esto nunca había pasado en nuestro país. O sea, el 48% de los homicidios a la baja son 41 personas que conservan la vida todos los días. Esto no había sucedido. Quiere decir, no que esté resuelto el tema, pero que vamos por un buen camino. O sea, si seguimos así y la tendencia que ya se marca a la baja, sí, nosotros tenemos que seguir así y dar mejores resultados todavía. Y enfocarnos en delitos que lastiman muchísimo a la sociedad, como la extorsión, que ahí todos los días, todos los días, la presidenta de México en Gabinete de Seguridad es quien evalúa la Estrategia Nacional de Seguridad, es quien la lleva, la Estrategia Nacional de Seguridad, y lo primero que nos pregunta después de ver el tablero de homicidios en el país es la extorsión. Es donde hay más focos rojos de extorsión. Hoy en la mañana se vio Morelos otra vez, se vieron otros estados. Entonces también es una ventaja pues tener a la propia presidenta de la República dirigiendo el Gabinete de Seguridad todos los días, donde está pues el general secretario, el general Trevilla, el almirante Morales, la fiscal general de la República, y a veces con un representante y nosotros.
7: A ver, cuéntame, cuando llegan, ¿a qué hora llegan a Palacio Nacional para la reunión del Gabinete de Seguridad?
6: La reunión del Gabinete de Seguridad es de lunes a viernes a las 6 de la mañana, y obviamente pues el general secretario, el almirante, la consejera jurídica, nosotros pues llegamos antes, ¿no? Sí, siempre llegamos antes.
7: ¿Antes de las 6?
6: Sí, sí, claro, tenemos que llegar antes de las 6, tipo 5:30, para estar listos para cuando llegue la presidenta, que llega pues muy puntual y inmediatamente lo primero que hay son las novedades.
7: Eso es lo que te iba a preguntar. Sí. Si lo saluda, se sienta, ¿y qué pasa?
6: Se dan las novedades más relevantes en el país del día anterior, desde detenciones, hechos violentos, buenas noticias y malas noticias. Después a la presidenta se le presenta un tablero que ella desarrolló aquí en la Ciudad de México cuando era jefa de gobierno, nada más que aquí se veían la incidencia delictiva por alcaldías y homicidios, y ahora pues lo desarrolló a nivel nacional. Entonces es un tablero que desarrolló el doctor Pepe Merino, y se ve en toda la incidencia nacional homicidios, robo de vehículo, delitos de alto, todos los delitos de alto impacto, se puede ver todo en el tablero, en una liga.
7: Bien, déjame poner unos anuncios, ¿no, Omar? Y después de los anuncios le voy a preguntar, miren, con Fox fueron 60,000 homicidios en su sexenio. Felipe Calderón fueron 120,000. Con Enrique Peña Nieto, 156,000. Con Andrés Manuel López Obrador, 202,000 homicidios. Vamos a ver un comparativo. Continuamos.
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15: El corazón de una ballena azul es tan enorme que un ser humano podría nadar fácilmente por sus arterias principales.
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17: Esta es la segunda parte de la entrevista con el secretario de Seguridad Ciudadana Federal, Omar García Harfuch. Un tema inevitable. Sinaloa, ¿se va a recuperar algún día? Las prioridades del Gabinete de Seguridad. ¿Y por qué?
18: Estamos hablando, estaba recuperando las cifras aquellas, decía Fox 60.000 homicidios, Felipe Calderón 120.000, lo duplicó, Peña Nieto 156.000, López Obrador 202.000. Esta cifra, esta última, yo creo que va a llegar a niveles de la mitad, porque además con López Obrador fueron 5 años y 10 meses, porque de mantenerse esta tendencia sería la mitad, por lo menos, de esos 202.000. Al final de mantenerse esta tendencia a la baja o menos.
19: La instrucción de la presidenta es bajarlos al mínimo, bajar, reducir la violencia. Nosotros no tenemos una lucha como tal en contra, es una pacificación del país. Y 29 estados de la República, que también hay que decirlo, agradecemos mucho la coordinación con los gobernadores y con las gobernadoras, 29 estados de la República presentan una disminución. Había estados de la República que por 10 años seguían subiendo y subiendo y subiendo y subiendo, y que ahorita, a pesar de que pueden estar en primero o segundo lugar, ya representan una disminución a la baja. Y este 48% menos de homicidios a menos de 2 años de la administración de la presidenta, repito, no es una tarea terminada, no es una actitud triunfalista de ninguna manera, ni autocomplacencia, es todo lo contrario, es que la ciudadanía sepa que estamos trabajando.

0: trabajando todos los días en el gabinete de seguridad con los estados para que disminuya.
1: Por ejemplo, está el caso de Guanajuato. Guanajuato es históricamente, gobiernos panistas, el número uno de homicidios, por lo menos desde hace 14 años.
0: Sí, y ahorita, a pesar de que sigue estando en los primeros lugares, ya presenta una disminución a la baja. Y Guanajuato es muy importante, porque con la gobernadora hemos tenido una muy buena coordinación. Cuando entró la presidenta en su administración, octubre, noviembre, diciembre, enero y febrero, los cinco primeros meses de la administración de la presidenta, Guanajuato continuó la alza. Sí. En febrero se realizan por parte de la Secretaría de Defensa Nacional, Marina y Secretaría de Seguridad, con información del Centro Nacional de Inteligencia, tres operativos en tres estados de la República, Guanajuato, Jalisco y Yucatán. Se detienen a líderes que estaban fuera de Guanajuato, menos uno, y después de esa detención, es muy claro el punto de quiebre, comienzan a bajar los homicidios, más muchísimas detenciones que se han realizado. Y aquí, de los cuatro ejes de la estrategia de la presidenta, pues sí exaltamos y reconocemos la coordinación. O sea, cuando hay coordinación entre las instituciones del Gabinete de Seguridad con las entidades federativas, hay un gran resultado.
1: Bueno, pero nos estabas contando. Entonces, la presidenta le dan el parte estado por estado, noticias buenas, noticias malas, los casos más importantes. Y hasta donde yo sé, ella como que les tiene un seguimiento personal a ustedes, ¿no?
0: Sí, tiene un seguimiento muy puntual. Ella lleva una bitácora muy, muy estricta y al día siguiente o a los dos días está preguntando exactamente la novedad de lo que instruyó. Porque no es lo mismo solo que se le presente qué ocurrió. Ahí le gira instrucciones directamente al general secretario, al almirante secretario, a mí, a la Fiscalía General de la República, a quien se las tenga que girar. Y obviamente nosotros al día siguiente o esa misma tarde tenemos que informar pues lo que se hizo conforme a su instrucción.
1: Bien, esto es en cuanto a este tema, pero teníamos uno que era que cuando se anunció que México iba a ser sede compartida del Mundial para 2026, esto fue en 2016 o 2018, con Enrique Peña Nieto, se empezó a hablar de que era imposible que México hubiera un mundial por la violencia,
0: sí,
1: por la inseguridad, por la violencia, por el crimen organizado. ¿Qué les dijo la presidenta para que este mundial saliera, y eso lo digo yo y porque soy testigo, saliera como nunca se hubiera pensado?
0: Sí, fue un, sin duda, fue un gran éxito para nuestro país, y este es un ejemplo de coordinación entre las dependencias del gobierno de México, que participaron más de 20 dependencias federales, pero también con los gobiernos de los estados y la sociedad. Participaron más de 124 mil elementos, encabezados por la Secretaría de la Defensa Nacional. El general Trevilla designó al general Villalbazo,
1: que estuvo aquí.
0: Que hizo un extraordinario trabajo. La presidenta también le encargó al Centro Nacional de Inteligencia, al maestro Francisco Almazán Barocio, que es el titular del Centro Nacional de Inteligencia, que coordinara también varios grupos, y se hizo una muy buena coordinación con todos los estados, obviamente principalmente con Nuevo León, Ciudad de México y Jalisco. Aquí queremos hacer un reconocimiento muy especial a la policía de la Ciudad de México, porque todos vimos que hubo gente que quiso sabotear una fiesta tan bonita, y gracias a la policía de la Ciudad de México los eventos más importantes en el Estadio Azteca pudieron salir exitosos.
1: Bueno, yo creo que uno de los puntos claves fue cuando se aseguraron ahí, antes de la caseta de Cuernavaca, este transporte de explosivos que venían de...
0: Sí, se aseguraron explosivos, se aseguraron
1: más de
0: también
1: 60.
0: En la colonia Santa Úrsula se logró frenar un bloque negro. De manera muy valiente, un grupo reducido de policías de la Ciudad de México logró frenar ese contingente violento que quería boicotear. No pasó nada, la gente cuando salió del estadio ni cuenta se dio que estaban afuera. Entonces, y por mencionar la policía de la Ciudad de México, pero también la policía de Jalisco, la policía de Nuevo León, Quintana Roo, hicieron un gran trabajo.
1: Los de Tijuana, ¿no? Porque estaban los iraníes, también, que era de alto riesgo.
0: En Tijuana también, con el general Carrillo, que es el secretario de Seguridad Pública de Tijuana, de Baja California, se realizó un gran trabajo, y pues fueron 280 operaciones de seguridad en estadios y FanFest. La Secretaría de Marina tuvo muchísimas acciones muy, muy relevantes, y obviamente pues la presidenta le había encargado esta coordinación a

0: inmediatas. Y esas emergencias inmediatas que muchas veces no vemos, pues son las que verdaderamente también lograron salvar el Mundial, ¿no? Desde gente desmayada hasta cualquier cosa, pues fue la propia municipal y los estatales, más de 90,000, que lograron atender a miles de personas.
1: O sea, lo que está confirmado, Omar Racejas, pues es que cuando hay una coordinación, este país funciona.
0: Sí, y creo que la lección más importante del plan Kukulcán es, bueno, cuando hay una coordinación, pero también que tiene que haber un liderazgo. Sí. Y el liderazgo que fue de la propia presidenta supervisando todos los días en el gabinete de seguridad cómo iba el plan Kukulcán, más la coordinación entre gobierno federal, las dependencias federales, más de 20, con los gobiernos estatales, pues esto se puede replicar en muchísimas otras cosas.
1: Pues espero que así sea, porque este país sí merece que ya se le dé un vuelco. Yo veo indicios, ¿sí? Y sobre todo que sí se puede, porque se ha podido. Se ha podido lo que había sido imposible. Repito, de Fox se duplican los homicidios con Calderón, de 60,000 a 120,000. Se duplican los homicidios. De Calderón a Enrique Peña Nieto suben de 120,000 a 156,000. Y de Enrique Peña Nieto a Andrés Manuel López Obrador suben de 156,000 a 202,000 homicidios. Hoy estaríamos al nivel de menos de 100,000.
0: Sí.
1: Digo, anualizándolo.
0: Y esta tendencia, pues falta, obviamente. Es muy importante que los datos, siempre los datos del secretariado salen muy precisos, Joaquín. Se da un preliminar, siempre, pero al final, Marcela Figueroa, como lo anuncia en las mañaneras, ya cuando se da en la mañanera, se da el dato con información de todos los estados de la República, de las fiscalías. Al final de cada mes, muchas veces hay un ajuste que inmediatamente se publica. Inmediatamente se publica, si llega a haber un hallazgo después, etcétera. O sea, no hay manera de que haya una información que no sea correcta y validada por el gobierno federal, pero también por los estados de la República.
1: Bien, entonces, de prioridades estamos. Crimen organizado. Complicidades del crimen organizado.
0: Extorsión,
1: violencia, inseguridad, que ha habido una percepción de que se está mejorando eso mismo, sí, la percepción de seguridad, como que se está reduciendo la percepción de inseguridad en algunos lugares que parecía imposible.
0: Sí, la percepción de seguridad, en la última que sacó ENSU, sí lo ha cumplido. Todavía falta muchísimo por hacer, muchísimo, pero es importante decir que bajó 3 puntos comparado con el año pasado.
1: Bueno.
0: No es lo suficiente, pero bajó. Entonces tenemos que continuar que baje la percepción.
1: ¿Cuántas horas duermes al día, Omar?
0: Pues las suficientes, sí, las suficientes.
1: ¿Qué son suficientes para ti?
0: Pues depende el día, depende el día.
1: Porque... No, si tienes que estar antes de las 5:30 en Palacio...
0: Creo que dormimos un poco más que la señora presidenta, entonces con eso ya la libramos.
1: Porque ya a las 4 ya está llamando.
0: Sí, sí.
1: Tengo referentes.
0: Sí, así.
1: No, claro.
0: Sí.
1: Bueno, pues gracias, Omar, te aprecio mucho que hayas venido.
0: Muchas gracias por el tiempo.
1: Omar García Harfuch, el secretario de Seguridad y Protección Ciudadana del Gobierno de la República, del Gobierno de la Presidenta Sheinbaum. Voy a otro corte y regreso. ¿Por qué mandaron matar al alcalde de Uruapan?
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2: En la mañanera, que esta banda mandó matar al alcalde de Uruapan porque sentía que era un provocador, que era una provocación para ese mismo grupo criminal.
3: Omar García Harfuch, quien es secretario de Seguridad y Protección Ciudadana en Palacio Nacional, en esta conferencia del pueblo dio más detalles acerca de la detención del R1, del autor intelectual del asesinato en contra de Carlos Manso, expresidente municipal de Uruapan. Pues también él señala que dentro de las primeras declaraciones que se han dado por parte de los 31 detenidos, bueno, algunas de ellas apuntan a que pues este asesinato fue pues provocado por las provocaciones justamente que generaba el expresidente municipal. Vamos a escuchar cómo lo dijo Omar García Harfuch.
4: Que se refieren ellos son los detenidos, son los que mencionaron ese término de provocación. Por ejemplo, cuando la Secretaría de la Defensa Nacional o Guardia Nacional tenía varias detenciones, pues obviamente el alcalde a veces estaba presente, hacía alusiones al grupo criminal.
3: También entre las investigaciones se sabe que el Mencho Nemesio Ceguera pues sabía que el R1 pues tenía pues como objetivo el ejecutar a Carlos Manso. Así lo dijo Omar García Harfuch.
4: Hay indicios, esto todavía no lo tenemos con total solidez, de que Nemesio Ceguera tuvo también conocimiento sobre este crimen, que era quien era de más alta jerarquía que el R1.
3: Bueno, y conforme avancen los días, la Fiscalía irá dando más elementos de prueba en contra de los hoy detenidos, y también destaca el encargado, el responsable de la seguridad en el país, que sin duda alguna, bueno, pues también están involucrados el R1, así como su hijo, en la muerte del influencer Vanessa Márquez, esta ejecución también reportada el año pasado, y que justamente tiene pues como fondo pues una relación sentimental con el hijo del R1, así lo dijo.
4: El hijo del R1 tenía una relación sentimental con Valeria, ya la había amenazado en varias ocasiones y todo indica, esto ya se va a probar, que el hijo le pide a su papá, al R1, que cometan el feminicidio.
3: Bueno, la presidenta Claudia Sheinbaum destaca el trabajo o la investigación que se ha llevado a cabo hasta el momento, y bueno, también gira esa instrucción para que en ningún momento se deje a un lado este acompañamiento, la precaución, el cuidado a la actual presidenta municipal de Uruapan, Michoacán, Grecia Quirós. La presidenta hace un reconocimiento a Omar García Harfuch, a la defensa, a la Marina, en fin, a todo el gabinete de seguridad a nivel federal por estas investigaciones. Vamos a escuchar a la presidenta.
5: Continúa el proceso, evidentemente, porque apenas viene la detención y ahora viene pues todo el proceso judicial que tiene que llevarse a cabo, tanto en el estado de Michoacán como a nivel federal. Y cualquier tema pues se va a seguir informando, y he dado instrucciones también al secretario para que siga muy en contacto con la presidenta municipal, con Grecia Quirós, para brindarle todo el apoyo que necesita.
2: Grecia Quirós, alcaldesa de Uruapan y viuda de Carlos Manso, hizo un reconocimiento por esta captura y dijo que es el primer paso para resolver el crimen. En otra cosa, la Fiscalía General de la República aceptó citar a declarar a 7 marinos que pidió uno de los hermanos Farías Laguna. ¿Para qué? Para que dieran información sobre la red de contrabando de combustible en la misma Secretaría de Marina. Y le vuelvo a hacer aquí la pregunta que vengo haciendo desde que ocurrió esto. ¿Va a quedar el caso ahí? ¿Lo van a topar en los 2 oficiales de la Marina? Porque esta es una organización de clase mundial y no podía depender solo de esos 2 oficiales de Marina.
6: La Fiscalía General de la República aceptó una de las principales solicitudes de la defensa de Manuel Roberto Farías Laguna al ordenar la realización de entrevistas ministeriales a 7 elementos de la Secretaría de Marina, quienes deben de comparecer ante la Fiscalía Especializada en Materia de Delincuencia Organizada. La diligencia, formalizada mediante un oficio del 22 de julio, representa un avance para la estrategia jurídica de precisamente el incorporar los testimonios del personal naval dentro de la carpeta de investigación. El oficio establece que las entrevistas fueron autorizadas a petición de la defensa y serán desahogadas por sus propios abogados con presencia del Ministerio Público. La comparecencia de los 7 marinos abre una nueva etapa en la investigación al permitir integrantes de la SEMAR quede integrada formalmente al expediente ministerial, una diligencia que hasta ahora era una de las principales exigencias de la defensa. La atención ahora se centra en lo que puedan revelar los 7 marinos. Sus testimonios podrían esclarecer quiénes participaron en la toma de decisiones, cómo se desarrolló el operativo, quiénes realmente dieron las instrucciones o responsabilidades que hasta estos momentos no han salido a la luz. Así que nos estaremos al pendiente de lo que ocurre en estas diligencias, Joaquín.
2: ¿Se acuerda de Celly Gigón? ¿Sí? Aquel narcotraficante de origen chino vinculado al tráfico de precursores químicos. Es el mismo chino al que le encontraron en su casa de las Lomas de Chapultepec 207 millones de dólares en efectivo. 207 millones de dólares en efectivo, de lo que no hay precedentes. Esto fue en 2007. Lo recupero ahora porque el jueves fue sentenciado a 15 años de cárcel, de los cuales ya ha cumplido 9. O sea, va a salir. ¿Y lo que hizo? Aquí hay que revisar.
7: Por el delito de operaciones con recursos de procedencia ilícita, un juez federal dictó sentencia condenatoria a Celly Gigón de 15 años y un día de prisión e impuso una multa de 140,400 pesos. En el 2008, la Unidad de Inteligencia Financiera denunció al empresario mexicano de origen chino, quien como representante legal y accionista de la empresa constructora e inmobiliaria federal y a través de una casa de cambio, realizó diversas transferencias de divisas en efectivo por la cantidad de 33,061,234 dólares a paraísos fiscales con la finalidad de ocultar el origen ilícito del dinero producto de la venta de químicos, así como transferencias a una empresa con antecedentes que ha sido utilizada para la compra de aeronaves y servicios de aviación en forma irregular. El 14 de febrero del 2019, elementos de la Policía Federal Ministerial dieron cumplimiento por reclusión al mandato judicial contra el conocido como el chino, y días después se dictó el auto de formal prisión en su contra por su probable participación en el delito de lavado de dinero, quien actuando de por sí realizó la adquisición del recurso de territorio nacional extranjero, motivo de la sentencia referida. La resolución fue confirmada el 25 de julio del 2019 por el magistrado del Tercer Tribunal Unitario en Materia Penal del Primer Circuito en los autos de Toca Penal, resolución contra la cual promovió juicio de amparo, misma que fue negado y confirmado en revisión. Actualmente, el sentenciado se encuentra interno en el Centro Federal de Readaptación Social número 1 del Altiplano. Cabe destacar que, además de esta causa penal, enfrenta otras diversas. En Fórmula Noticias, Juan Antonio Jiménez.
2: Voy a otro corte y regreso con el doctor José Antonio Lozano Díez, lo que no nos enseñaron en la escuela.
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11: Sydney, Australia. Sydney combina de manera perfecta el dinamismo económico de una gran metrópolis financiera con un estilo de vida relajado, soleado y profundamente conectado con la naturaleza. Esta joya de Oceanía da la bienvenida a millones de inmigrantes y estudiantes de todas las nacionalidades, atraídos por su excelente calidad de vida y su vibrante mercado laboral. El puerto de la ciudad es su corazón geográfico y visual, enmarcado por la icónica y majestuosa Ópera de Sydney y el imponente Puente de la Bahía. Sus concurridas playas urbanas, como Bondi Beach, fomentan una cultura del bienestar y el deporte al aire libre que define el día a día de sus habitantes. Sydney es un destino cosmopolita tolerante, moderno, ecológico y abierto al mundo.
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12: Mi Migrantes de distintas nacionalidades causaron un motín en la estación Siglo XXI del Instituto Nacional de Migración en Tapachula, Chiapas. Prendieron fuego a colchonetas de los dormitorios y acusaron que en el interior del complejo padecen abusos. Las fuerzas de seguridad y ejército lograron restablecer el orden. La expectativa de la reapertura de exportación ganadera mexicana del puerto fronterizo de Douglas, Arizona, prevista para el 24 de agosto, y las posteriores de Santa Teresa y Columbus, Nuevo México, alcanzarán un flujo de 76,000 cabezas de ganado bovino mensuales, señaló la Confederación Nacional de Organizaciones Ganaderas. Dos helicópteros chocaron en Grecia cuando combatían un incendio en la zona de Sata, al oeste de Atenas, la cual es arrasada por incendios que han calcinado miles de hectáreas. El cuerpo de bomberos afirmó que buscan a las tripulaciones.
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2: Es domingo y aquí está la reflexión puntual, como siempre, del doctor José Antonio Lozano Díez, presidente de la Junta de Gobierno de la Universidad Panamericana y del IPADE.
13: Lo que no nos enseñaron en la escuela. ¿Cuántas cosas hemos ido descubriendo que no nos enseñaron en la escuela? ¿Cuántas que tendremos que aprender que la vida nos irá llevando? ¿Cuántas que tendríamos que ser conscientes, además, como la que hoy te quiero contar? Fíjate, Joaquín, que hoy te quiero contar sobre una frase aparentemente inocente, pero que está cancelando miles de vocaciones antes de ni siquiera comenzar. Es una frase que dicen los niños, los adolescentes y también muchos adultos. No soy bueno para las matemáticas, no sirvo para hablar en público, no tengo talento para la música, el deporte no es lo mío. Joaquín, no sabemos ser principiantes, porque cuando nos dicen no soy bueno para las matemáticas o no tengo talento para la música, la gran pregunta que a veces les hacemos, los que estamos en sector educativo, es después de intentarlo, ¿cuánto tiempo? A veces son arranques de 15 minutos, de media hora. Estamos viviendo una paradoja extraordinaria. Nunca habíamos tenido tantos tutoriales, cursos, aplicaciones y herramientas para aprender. Sin embargo, quizá nunca habíamos tenido tanta dificultad para soportar el momento en que todavía no sabemos. Queremos tocar el piano, pero no queremos escuchar nuestras primeras notas. Queremos hablar otro idioma, pero no queremos cometer errores. Queremos emprender, pero no queremos pasar por la pequeña humillación de no saber cómo comenzar. Queremos dominar algo sin haber sido aprendices. Y eso, Joaquín, es algo, como lo sabemos, imposible. Tal vez estamos formando ahora, y nos estamos formando a nosotros mismos como generación en la historia, la que contempla los resultados finales de los demás. En las redes vemos de repente al músico interpretando una obra perfecta, pero no las miles de escalas que tocó mal. Vemos la medalla, pero no vemos las caídas. Vemos a los influencers, vemos el talento, pero no vemos al principiante. Por eso quisiera plantearte, Joaquín, esta idea central para hoy. Una sociedad que se avergüenza de ser principiante, que es lo que nos está sucediendo, termina renunciando a la excelencia. Y este es un punto que me parece fundamental entenderlo en las escuelas, entenderlo en las familias. Hay una diferencia enorme entre dos afirmaciones. No sé hacerlo, que es lo que mucha gente dice, o no sé hacerlo todavía. La primera sentencia, el no sé hacerlo, se convierte en una identidad. No sé hacerlo quiere decir soy malo, no nací para esto. La segunda, en cambio, convierte la dificultad en un proceso. Estoy aprendiendo, necesito práctica. La palabra más importante en la educación, hoy que tendríamos que estar impulsando en las escuelas, quizá no sea éxito. Quizá la palabra más importante podría ser todavía. Todavía no lo entiendes. Todavía no has encontrado una solución. Todavía. El problema es que hemos asociado el lenguaje y el aprendizaje rápido, el aprender rápido con la inteligencia, y el aprendizaje lento con la incapacidad. No nos damos cuenta que en muchas ocasiones la gente inteligente necesita tiempo para procesar las cosas. Aprender despacio no significa aprender mal. Sentirse torpe no significa estar en el camino equivocado. Significa simplemente que estamos comenzando. Y comenzar siempre es incómodo, es lo que cuesta. El principiante pregunta cosas elementales, se equivoca delante de otros, no puede proteger su imagen. Por eso aprender exige una virtud de la que se habla poco, algunas veces la hemos traído aquí al programa, que es la virtud de la humildad. Humildad no es pensar que no valemos, humildad es aceptar que todavía no sabemos. El soberbio necesita parecer competente. El humilde acepta convertirse en competente. Y esta es quizás la idea básica que tendríamos que entender. Y es que, Joaquín, fíjate en esto. La OCDE preguntó a estudiantes de 15 años qué sentían cuando fracasaban. El resultado fue alarmante. Más de la mitad, el 56%, dijo que cuando fallan les preocupa lo que los demás piensen de ellos. Y esa es una deformación que se nos ha dado por el tema de las redes sociales. Los chicos confiesan tener miedo de que ese fracaso muestre que no tienen talento. Fijémonos bien lo que están diciendo. No temen solamente equivocarse, temen que el error revele quiénes son. Ya no interpretan el fracaso como esta estrategia no funcionó, sino como yo no funciono. Y el cambio es devastador. Es devastador en lo que ha pasado con los jóvenes. La misma investigación que encontró que en casi todos los sistemas educativos que analizaron, 69 de 71 sistemas educativos, 71 países, los estudiantes con mayor miedo al fracaso reportaban una menor satisfacción con su vida. Y eso explica la conducta que cada vez está más extendida en el mundo, de no intentar. Y finalmente, Joaquín, y muy importante a los educadores, enseñar a pedir corrección. Una pregunta extraordinaria para cualquier edad de la vida es: ¿qué es lo que no estoy viendo? ¿Qué me está fallando? Quien solo busca aplausos deja de aprender. El elogio nos hace sentir un buen momento, pero una buena corrección nos hace ser mejores para toda la vida. Hoy, Joaquín, es un mundo que ha dejado de entender la importancia de ser principiantes. Eso que no nos enseñaron en la escuela. Volver a ser, aprender a ser principiantes. Hasta aquí mi comentario, Joaquín, que pasen muy buen fin de semana. Te deseo a ti y a todo el auditorio. Nos vemos por ahí el próximo martes.
2: Gracias, doctor Lozano. Muchas gracias. Buenas tardes. Y bien, eso es todo. Yo soy Joaquín López Dóriga y como siempre le agradezco a usted que me escriba, que me llame, pero sobre todo y en especial le agradezco, usted lo sabe y además lo sabe muy bien, que me escuche y que me siga en las redes. Gracias pues por eso, buenas tardes, que tenga una gran tarde de domingo y nos vemos mañana aquí como todos los días a la 1 de la tarde. Que le vaya muy bien.

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Y mire, la oficina del consumidor en la zona corregidora, Josefa Ortiz, de la Procuraduría Federal del Consumidor, va a implementar operativos de verificación en papelerías. Estarán viendo zapaterías, ópticas, revisando comercios, participantes en la feria de regreso a clases y escuelas particulares, con el propósito de garantizar que se respeten los derechos de las personas consumidoras durante esta temporada. Esto lo informa el director Miguel Ángel Moreno.

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5: Las verduras de hoja verde, especialmente la lechuga, son una fuente de agua importante para tu dieta diaria. Incluir ensaladas frescas en el almuerzo permite hidratarse mientras consumes vitaminas esenciales. La lechuga aporta magnesio y potasio, minerales que se pierden fácilmente al sudar. Es un alimento ligero que evita la fatiga térmica y mantiene tu sistema digestivo funcionando correctamente.
4: Conoce más.
5: Los delfines duermen con un ojo abierto para mantenerse alertas ante depredadores y seguir respirando mientras descansan su cerebro activamente.
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5: Las plantas experimentan estrés y emiten sonidos ultrasónicos de alta frecuencia cuando sufren por sequía o cortes en sus hojas.
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8: Randar Willars es campeón centrocaribeño con 570.70 puntos en la plataforma de 10 metros. Con esa marca, el mexicano se hubiera coronado campeón mundial en 2025 y campeón olímpico en 2024. El también mexicano Emilio Treviño ganó la plata, mientras que Jesús González de Venezuela se llevó el bronce. El lateral mexicano Mateo Chávez conquistó su primer trofeo de la campaña luego de llevarse la Supercopa al vencer el AZ Alkmaar 4-0 al PSV Eindhoven. Mateo Chávez fue titular y disputó 70 minutos. En duelos amistosos, Sunderland venció 1-0 al Wrexham, Feyenoord se impuso 2-1 a Atalanta, Sevilla 1-0 a Utrecht, mientras que Torino derrotó 1-0 a Burnley. Para más detalles, consulta radioformula.mx, informó Alfredo González.
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0: La historia de Blade Runner continúa.
1: We already fought a war. We lost.
0: Prime Video presentó el primer tráiler de Blade Runner 2099. Una serie ambientada 50 años después de los acontecimientos de Blade Runner 2049. La producción está protagonizada por Hunter Schafer y Michelle Yeoh, quienes darán vida a una Blade Runner fugitiva y a una replicante que está por llegar al final de su existencia. Juntas deberán encontrar a un misterioso fugitivo cuyo secreto podría poner en riesgo el futuro de una sociedad al borde del colapso. Porque en el universo de Blade Runner, el futuro siempre encuentra una nueva forma de volverse más oscuro.
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0: gusto de saludarle como cada domingo en la fórmula del automovilismo, la máxima categoría. Contentos de estar con usted en esta pausa de verano en la máxima categoría, donde siguen aconteciendo cosas y siguen también dando de qué hablar todo lo sucedido durante el último gran premio de media temporada, que fue el de Hungría hace una semana, del cual le estaremos platicando, le estaremos llevando también todo lo que ha acontecido durante la semana, a pesar de que no hay actividad, cómo les ha pegado a los equipos, toda esta parte de recalcular y tomar toda nota de todo aquello, todos esos detalles que pasaron, y 3-4 semanas son muy buenas para ajustar las tuercas que se deban ajustar de cara a la segunda y parte más importante de la temporada, que es la conclusión a partir de finales de este mes y hasta el mes de diciembre. No se dejará la actividad de la Fórmula 1 hasta que haya campeón en los dos apartados, el de pilotos y el de constructores. Saludo a mis compañeros que nos hacen favor de llevar esta señal al universo y más allá, la dinastía Cruz, Raulito Cruz, muchísimas gracias como siempre, Javier Esquivel en la asistencia de producción, yo soy Alberto Lascano y quiero saludar como siempre porque nos comparte su experiencia, su sapiencia y estilo para enriquecer el contenido cada semana de la fórmula del automovilismo, la máxima categoría. Carlos Matamoros, ¿cómo estás, Charlie? Bienvenido, buenas tardes.
1: ¿Qué tal? Buenas tardes. ¿Cómo estás, Beto? ¿Qué tal a todo el auditorio? Pues mucho gusto de andar por acá. La semana pasada fue un poco complicado, pero bueno, aquí está hoy. Y pues hay mucho que decir, mucho que comentar alrededor del Gran Premio de Hungría. Sí, ganó McLaren, sí, muy bien Lando Norris, se vio excelente, corrió como campeón, pero todo lo que no tiene que ver con Lando Norris y el gran manejo de Max Verstappen, como siempre, que tampoco ya es sorpresa. Creo que pasaron muchas cosas.
0: Benvenuti, en ¿cómo se llama? En términos de corazón tifosi, Benvenuti, Charlie.
1: Oye. Oh, sí, ahí hay también mucho que decir.
0: Sí, exactamente, sí. Si le echamos cálculos, si le echamos números a todo la cadena de sanciones que han implicado pérdida de puntos para Lewis Hamilton, es para darse de topes en la pared, pero bueno.
1: El corazón tifosi nos falló muy feo. Más bien, el alma de los tifosi nos falló muy feo, que son precisamente estos muchachos de Maranello. Híjole, eso lo vamos a comentar en un ratito, porque de verdad dejaron caer las cosas muy, muy, muy feo.
0: Pues arranquémonos. ¿Qué te gustó y qué no te gustó para ir repasando los ecos de Hungría?
1: Pues mira, fue bueno que tuvimos un ganador distinto con Lando Norris, que finalmente los McLaren estaban medio perdidos, estaban un poco en tierra de nadie, no estaban tan fregados como para andar a media tabla, pero andaban en la cola de los buenos. Mm. Verstappen, como siempre, cargando el equipo, cargando al coche, cargando con un montón de cosas y haciendo milagros con ese RB, ¿qué es RB21? Que nada más... pues no acaba de cuajar. Oficialmente tienen el mejor motor, pero pues ahora sí que no les ha servido de mucho. Ahora, Kimi Antonelli, pues también tercer lugar, muy bien. Vino igual de atrás con una arrancada malona. Pero aquí después, en cuarto y quinto, tenemos a Charles Leclerc y a Lewis Hamilton. Todo lo que podía salir mal para Ferrari salió mal y lo hicieron peor todavía con la forma en la que manejaron las cosas. O sea, mal y de malas. Y eso no es bueno cuando se supone que estás peleando el campeonato. Y sí, Hamilton está en segundo lugar del campeonato, detrás de Kimi Antonelli por 50 puntos, 51 puntos. Y dices, ¿en serio estás compitiendo así? ¿Por qué? Vamos a analizar, digo, sin quitar méritos a lo que hizo Lando Norris, a lo que hizo Max Verstappen, que no hay manera de quitarle mérito, porque la verdad es de los que no le puedes apostar en contra porque vas a perder. Uh-huh. Kimi Antonelli también, digamos que una labor de recuperación de puntos, contención de daños y extender un poquito más su ventaja. No mucho, porque pues como quiera los Hamilton y Leclerc quedaron cerca. Russell es al que le fue del cocol, porque pues quedó en sexto lugar. una carrera bastante, en séptimo, perdón, una carrera bastante olvidable para George Russell, uh-huh. y pues todos los del equipo Mercedes que están de ese lado del pit. Pero bueno, a ver, ¿dónde empezó lo malo para Ferrari? Primero que nada, el famoso safety car,
0: ajá.
1: provocado por el problema de Oscar Piastri, que se le murió la transmisión.
0: Oye, perdón que te interrumpa, Charlie. Dime. También desde la calificación, porque hace una magnífica calificación Lewis Hamilton en segundo lugar, y tanto él como Antonelli son sancionados, cada quien por distintas razones, y terminan quedando en la parrilla de salida, Hamilton en el quinto y Antonelli en el séptimo.
1: Sí, le quitaron 3 lugares de la parrilla, ajá. a Hamilton por supuestamente estorbarle a Piastri. Uh-huh. Y no supuestamente, digamos que redujo velocidad, pero no se cambió de trayectoria.
0: Exacto.
1: Porque no le avisaron por radio que venía Piastri en vuelta lanzada.
0: Exacto.
1: Ahí fue primer error de Ferrari. Tienes toda la razón, ese me había pasado. O sea, es peor, se pone peor.
0: Sí, venga, ahora sí a lo verdaderamente peor. Venga, señor.
1: Lo verdaderamente peor. También tuvo que ver con Oscar Piastri, que uh-huh. se le murió la mosca a la transmisión. Uh-huh. Se quedó parado en una zona de la pista. Un buen lugar porque él luego buscó donde había un escape. Pero pues, como la caja se fregó, se quedó trabado. Tardaron un rato en sacarlo. Metieron un virtual safety car. Y algunos equipos, ya faltaban pocas vueltas relativamente. Faltaban 10 o 15 vueltas. Uh-huh. Faltaba no mucho, entonces por alguna razón Ferrari decidió meter a Pitts a Hamilton y luego a Leclerc, porque iban en ese orden en la pista. Hamilton estaba en segundo lugar y Leclerc estaba tercero. Lo meten a Pitts. A la hora de salir, Hamilton quita el limitador unas centésimas de segundo antes del punto y el coche excede el límite de velocidad de Pitts por 0.1 km/h. O sea, sí es una infracción, de acuerdo, porque pues cualquier, así sea 0.0001, estás excediendo el límite y esa es la regla, ok. Pero igual, Leclerc tuvo que esperar detrás de Hamilton, ahí perdieron más tiempo. Entonces, esas dos paradas eran innecesarias porque les pusieron llantas suaves, traían duras ambos, ya con algunas vueltas, muchas vueltas, pero Max Verstappen terminó con suaves el resto de la carrera, no tuvo que entrar, por eso logró el segundo lugar sin problema y las hizo durar. O sea, con duras, aunque estén gastadas, las podían haber hecho durar sin ningún problema. O sea, Hamilton no pidió la entrada, de hecho Hamilton dijo, ¿pa' qué, no? Pero bueno, lo metieron según por estrategia y pues resulta que el safety car pues se tardó y a la hora que pudieron ya correr, pues ya habían perdido posiciones, tanto con Verstappen como con Antonelli, que no entraron a cambiar llantas, uh-huh. y Hamilton fue penalizado por ese exceso de velocidad con 5 segundos añadidos a su tiempo de carrera. Hamilton seguía adelante de Leclerc, pero digamos que el tercer error de Ferrari, si Hamilton es el que está peleando el campeonato, es el que tiene más posibilidades porque Leclerc está bastante lejos todavía de Hamilton, uh-huh. ya ni hablemos de Antonelli, uh-huh. ¿por qué no retrasaron tantito a Leclerc? Porque estaba 4.5 segundos por detrás de Hamilton. Le hubieran dicho suéltale tantito y Hamilton conserva la posición, conserva el cuarto lugar, que es mejor que el quinto en cuanto a puntos, pero no, simplemente dejaron que la penalización de 5 segundos le costara el cuarto lugar a Hamilton y se lo dejaron a Leclerc. Ahora, estos últimos campeonatos se han decidido por muy poca cantidad de puntos, uh-huh. me parece que el año pasado fue por 1 o 2 puntos. Esos puntos que dejaron en la mesa, se los dejaron a Leclerc, son pérdida para todo el equipo Ferrari, porque Ferrari de cualquier manera iba a quedar en esas dos posiciones, o sea, daba lo mismo, pero ayudaba a las posibilidades de Hamilton de ganar el campeonato, si hubieran dado esa instrucción a Leclerc, suéltale tantito, para que esté más de 5 segundos por detrás. Entonces, pues iba a decir una palabra más fea, pero la verdad es que la regaron muy mal, la regaron muchísimo. Iba a decir algo con con más
0: No lo digas, no lo digas, ya vamos a pausa, mejor no lo digas.
1: Mejor no lo digo. Vámonos.
0: Oye, el dato ya me acaba de llegar aquí. El campeonato anterior se resolvió por 2 puntos. Max Verstappen 421 y Lando Norris con 423. Vamos a la pausa y regresamos en la fórmula del automovilismo.
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11: Playa de Arena Rosa, Bahamas. Ubicada en la isla Harbour, esta playa parece salida de un cuento de hadas debido al color rosa pálido de su arena. Este fenómeno óptico tan singular es el resultado de la mezcla de la arena blanca convencional con los restos pulverizados de millones de foraminíferos, unos minúsculos organismos marinos de caparazón rojizo que habitan en los arrecifes de coral cercanos. Con sus aguas tranquilas y cálidas, este destino caribeño ofrece un paisaje visualmente idílico, exótico y sumamente fotogénico para los viajeros.
10: Conoce más.
12: El Sol es tan grande que dentro de él podrían caber 1,000,000 de planetas como la Tierra de forma muy holgada.
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0: Estamos de regreso en la fórmula del automovilismo, la máxima categoría, y nuestro apartado de las efemérides de lo acontecido en la pista, en fechas como nos tocó coincidir este fin de semana del día 1 de agosto y 2 de agosto. Voy a empezar con las del día 1, porque lamentablemente las cuatro efemérides tienen que ver con accidentes, y lo voy a dejar, te digo, Charlie, voy a empezar al revés, del día 2 al día 1, porque en 1969 se accidentó el piloto alemán Gerhard Mitter, y voy a dejar el circuito también pendiente. Fue el 2 de agosto, tras un accidente durante los entrenamientos libres del Gran Premio de Alemania. En 1964, también el 2 de agosto, Karel Godin de Beaufort sufrió también un accidente en esta pista, en un previo en las prácticas, y finalmente falleció el 2 de agosto. El 1 de agosto de 1980 fallece otro piloto. Esta vez no fue en este circuito, pero fue dentro del Gran Premio de Alemania. El piloto francés Patrick Depailler perdió la vida a los 44 años de
1: edad. Pero ese fue en pruebas privadas.
0: Exacto. Y la última, del día 1 de agosto, que igual, si quieres, terminamos lo acontecido de Hungría y platicamos aquí, porque vaya que tienes harta historia que contar al respecto de esto, del 1 de agosto de 1976, y es el circuito de Nürburgring, donde se accidenta Niki Lauda.
1: El Nürburgring original es Nordschleife, no es donde se corre Fórmula 1 ahorita de vez en cuando. Uh-huh. Es otro mundo. Pero bueno, vamos a acabar con lo de Hungría.
0: Venga.
1: No tan acabado, no, como acabó Ferrari con Hungría, pero bueno. Hungría es un circuito ratonero, es un circuito muy cerrado, rectas muy cortas, muy estrecho, es como Mónaco, pero sin paredes. Entonces, aquí es donde un chasis ágil puede brillar. El mejor chasis por mucho en esta temporada es el de Ferrari. Chasis, me refiero al agarre mecánico, porque no es el mejor en aerodinámica, aunque están bien. Tampoco es el mejor en cuanto a potencia de motor, todavía, pero tienen el chasis más ágil. Los dos Ferrari fueron los más rápidos en las prácticas. Se esperaba que hicieran la pole, pero la verdad es que Lando Norris se la sacó de la manga y lo logró muy bien. Se quedó Hamilton a 12 milésimas del tiempo de Lando Norris. O sea, fue casi casi un milagro, porque los Ferrari estaban muy fuertes. Entonces, pues en mi opinión, yo creo que lo único que podía hacer Ferrari era perder este gran premio, y lo perdió. Entonces, pues yo creo que está muy complicado para un equipo que pretende ganar ambos campeonatos, por lo menos el de pilotos, si estás haciendo este tipo de cosas, ¿no? Porque te digo, todo funcionó mal. Incluso el mismo Fred Vasseur, el director de Ferrari, pues salió a decir que efectivamente la regaron de todas. Tengo primero en tardar en avisarle a Hamilton que venía un coche más rápido, y pues ahí le costó penalización en la parrilla. Luego meterlos a pits cuando no era necesario. Los dos coches estaban bien, traían buen ritmo, no tenían problemas de llantas, y los dos tenían llantas duras. Entonces, si Verstappen aguantó con las blandas, pues tranquilamente podían llegar al final con esas llantas. Entonces fue para ganar una ventaja que, pues, simplemente no existió, porque no era imperativo para todos los demás parar. McLaren ha ido mejorando muy bien. La mejora de motor, que está pendiente para debutar en el Gran Premio de Holanda, que es el siguiente, en 3 semanas. Y pues a ver qué pasa, pero yo creo que el principal arreglo, la principal modificación que tiene que hacer Ferrari es en su actitud hacia la carrera y hacia el campeonato, porque voy de acuerdo que Leclerc, que es el niño favorito, consentido y demás, pero tienen que mirar hacia el campeonato. No puedes desperdiciar un campeón, siete veces campeón mundial, habiendo pagado una cantidad ingente de dinero por tenerlo en tu equipo, ¿no? Para no apoyarlo al final. Pero bueno, vamos a ver, después de este mugrero que hizo Ferrari, pues es una pena, porque de verdad lo único que hicieron fue perder la posibilidad del Gran Premio.
0: Oye, pero
1: en fin, dime.
0: Ajá. De entonces, de lo destacable, puntos que más destacarías de lo que te gustó del Gran Premio.
1: No, bueno, las actuaciones de Kimi Antonelli y Max Verstappen. O sea, Max Verstappen mis respetos, porque nadie pensaba que fuera a hacer durar la carrera como lo hizo durar. O sea, hay que recordar que Max Verstappen salió pues más o menos atrás, salió en sexto lugar. Uh-huh. Y pues Antonelli tampoco salió muy adelante, tuvo algunos problemas con la calificación. Y, pero me estoy checando ahorita la posición de salida.
0: Ay, ¿de quién? De Antonelli, ¿no? Séptimo.
1: ¿Perdón?
0: De Antonelli, séptimo.
1: Ah, cierto. Ay, no, séptimo salió Russell.
0: No, fue la calificación. Acuérdate que se movieron los lugares por las penalizaciones. Ya en la parrilla de salida.
1: Ah, claro.
0: Hamilton quedó quinto y Antonelli séptimo.
1: No, sí, también Antonelli lo penalizaron.
0: Exacto, no le gusta quitar el pie del acelerador al joven.
1: No, pues ahí sí, ni modo. El caso es que arrancaron muy atrás tanto Verstappen como Antonelli, y justo el no haber hecho esa última parada de pits durante el Virtual Safety Car fue lo que les dio las posiciones finales de carrera. Lando Norris estuvo intratable durante toda la carrera, muy bien, hizo un manejo de campeón. Ya vemos que Norris tiene... pues es un piloto que tiene luego muchas dudas sobre sí mismo, entonces luego eso le afecta y le cuesta trabajo de repente agarrar ritmo, ¿no? Pero ahorita lo hizo como todo un campeón, pues claro. Es el campeón reinante. Y te digo, me quedo con las actuaciones de tanto de Norris como de Antonelli y de Max Verstappen, que te digo, no es ninguna sorpresa, Verstappen siempre hace cosas extraordinarias con lo poco que tiene, porque el Red Bull pues no está todavía en su máximo. Ahora se viene la decisión, la gran decisión de Max Verstappen, porque técnicamente ya tiene abierta la puerta para irse de Red Bull, si así lo desea, al final de esta temporada, porque tenía una cláusula de desempeño, tenía que estar en los primeros tres lugares del campeonato para estas alturas, y pues no lo está.
0: No.
1: Entonces, eso es algo que le abre la puerta. De hecho, trataron de comprar esa cláusula, le ofrecieron $8 millones para comprar esa cláusula y que no la pudiera ejercer, para que se quedara pues ya a terminar su contrato, pero pues no funcionó así.
0: Oye.
1: Entonces, pues ahorita se encuentra Max Verstappen en el sexto lugar del campeonato con 109 puntos, 110 detrás de Antonelli. Entonces, su cláusula de salida está activa. Ahora, ¿le convendrá salirse a Max Verstappen? ¿Le convendrá salirse a Red Bull? Porque no hay muchos lugares, ¿eh? También tenemos la situación de Carlos Sainz, que está muy frustrado con Williams, que la verdad lo podían hacer mal y lo han hecho peor durante este año. Con un coche pasado de peso, lento, no muy eficiente aerodinámicamente y que llegó tarde también a todo, ¿no?
0: Oye.
1: Los que no llegaron tarde fueron los Aston Martin, que estrenaron el AMR26B, que realmente sí fue una revelación. Por primera vez Alonso pasó de la Q3, de la Q1. Por primera vez pasó de la Q1 en todo el año. Se le veía contento a Alonso porque pues ya tenía un coche con qué pelear.
0: Claro.
1: Bueno, pelear a media tabla todavía, pero también para Holanda viene su nuevo motor Honda, que ya lo estuvieron probando en Hungría durante el miércoles y jueves de la semana pasada. Lo estuvieron probando en Hungría durante un filming day y pues parece que las sensaciones fueron positivas. Acuérdense que los filming days no pueden dar más de 200, no pueden recorrer más de 200 kilómetros, dependiendo de la longitud del circuito, pero 200 kilómetros no es mucho.
0: Claro.
1: Y no pueden usar llantas de carrera, tienen que ser unas llantas especiales de exhibición, pero les sirve para probar pues detalles del motor, de la integración con el chasis, y eso parece ser que las sensaciones fueron muy positivas. Honda está satisfecho, ya veremos el próximo Gran Premio. En una de esas, Alonso sí se nos queda en Fórmula 1 un año más. Porque también de eso depende si decide quedarse o no el español.
0: Exactamente. Oye, y de Lando Norris, lo mencionabas, mientras no le pongan o no tenga su némesis delante o detrás de él, Lando funciona de otra manera, ¿no? Y de lo de Max Verstappen, tú que te llevas, que estás dentro del grupo de los Team Principals de la Fórmula 1 y te mensajeas con ellos, si ahorita
1: claro,
0: te dijera,
1: por supuesto.
0: Si ahorita te dijera, a ver, Charlie, que te llamara papá Stroll, oye, tengo que darle un consejo a McLaren y a Mercedes y a Ferrari, ¿a dónde te llevabas a Max Verstappen?
1: Híjole, está difícil porque yo creo que Max Verstappen no se va a ir a un equipo que no le ofrezca algo mucho mejor que Red Bull. Digamos que en cierto modo creo que está medio atrapado en Red Bull, en el sentido de que Mercedes ya no lo quiere, o sea, ya no lo busca con tanta desesperación. A lo mejor se está haciendo el difícil, el buen Toto Wolff. Pero de hecho ya hasta amenazó a sus pilotos, tanto a Antonelli como a Russell, más a Russell aquí entre nos, de que si entraban en conflicto, como alguna vez fue entre Hamilton y Rosberg, que el piloto que cometiera algún error se iba a la fregada en ese momento, de patitas en la calle. Ahora sí que les daba sus zapatillas de ballet para que se fueran de puntitas a la calle.
0: Vamos a hacer la segunda pausa, Charlie, de la fórmula del automovilismo a la máxima categoría, y regresamos con un especial que les va a gustar. Gracias. Vamos a la pausa.
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5: Caminando por México.
6: Peña de Bernal, Querétaro. Hogar del tercer monolito más grande del mundo, este pueblo ofrece una energía mística que atrae a escaladores y buscadores de paz. Sus calles coloridas y de

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0: estamos de regreso en la fórmula del automovilismo, la máxima categoría, y en ocasiones especiales como esta, queridos radioescuchas, tenemos la posibilidad de brindarles todo lo que va aconteciendo en el mundo de la industria automotriz, principalmente de nuestro país, con los modelos que están llegando, con los movimientos que hay en la industria, con las opciones que pueden ser su vehículo de todos los días. Y en esta ocasión queremos agradecer que se encuentre con nosotros y que nos brinde estos momentos para poder platicar de uno de los lanzamientos, podemos decir que de la temporada, ¿no? Julio Rodríguez, director de producto de GWM México, bienvenido a la fórmula del automovilismo, la máxima categoría, Julio.
1: ¿Qué tal? ¿Cómo están? Buenas tardes, muchas gracias por invitarme.
0: Muchas gracias a ti por estos minutos para podernos actualizar respecto a estos lanzamientos y, pues, si me permites, lo destapo, ¿no? El Hora 5 HEV y en sus otras versiones llega a

0: digamos que convencional, entre comillas, porque es un tren motriz convencional, con el modelo premium gasolina, luego una versión híbrida, y luego una versión completamente eléctrica. Entonces, eso se me hace muy interesante, porque puedes, digamos que ya te gusta el vehículo, pero puedes elegir cómo lo vas a usar dependiendo de tus necesidades, ¿no?
1: Así es. Fíjate que es algo que está adaptado a la vida del cliente. 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
1: 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Movernos en el día a día. Ahora, tenemos después la versión híbrida. 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
1: 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Y pues qué bueno que lo mencionas esto de salir. Fíjate que tenemos en esto que estamos escuchando al cliente mexicano, porque no queremos encasillarlo a decirle nuestro vehículo tiene que ser híbrido, enchufable o solo gasolina. 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La verdad es que eso sorprendente. 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Yo he tratado de ir a comer en lo que se carga y no me da tiempo.
2: Oye, Charlie, mencionabas la posibilidad de salir con el vehículo. Tuvimos la posibilidad de tener un primer contacto y bueno, pues fue muy agradable en el modo eco. Pues prácticamente tienes todas las capacidades y ya después si brincas al modo normal o al modo sport, el auto se desempeña estupendamente bien y te sorprende porque aparte de todos los sistemas de 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supera.
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0: 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Entonces

0: los baches no tienen palabra de honor, ni las llantas tampoco.
1: Así es, así es. La verdad es que es básico, algo que se nota como Hora 5 está perfectamente adaptado al mercado mexicano, entiende y escucha a los clientes, ¿no?
2: Oye, algo también que nos sorprendió es toda la parte de la conectividad, porque prácticamente está todo ubicable a través de una pantalla de buen tamaño en el tablero y también enfrente del conductor. Y también la otra parte, la sorpresa de tener el control de mando del drive en una palanquita muy discreta, pero muy cómoda, adelante del volante.
1: Sí, fíjate que en la parte del interior, platicándoles un poquito del diseño, uh-huh. Hora 5 cuenta con un diseño exterior e interior que llama la atención. Es algo que está inspirado en la naturaleza, ¿no? Uh-huh. Los faros como una gota de agua, las superficies de la carrocería como pues algún muy suaves, como cuando una piedra ha estado pulida por agua, ¿no? Todo esto, también les platico que Hora 5 fue nombrado el 2025 Design of the Year en los London Design Awards dentro de la categoría Product Design, ¿no? O sea que sí tiene un trabajo de diseño enorme. Y como bien mencionas, no solo en la parte exterior, en la parte interior cuenta con también de muchos detalles que denotan mucha calidad al tacto, texturas, materiales. 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Excelente. 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
1: 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Exacto. Así es.
2: Oye, y algo también, lo que agradecemos los conductores del día a día de nuestro vehículo es, adicional a lo que tú mencionas, desde que te subes, comodidad al extremo.
1: Sí, fíjate que justo en esta parte el otro elemento que es del diseño, pues es el espacio interior, ¿no? Tiene una distancia entre ejes de 2.7 metros, lo que permite aprovechar muy bien el espacio interior, ¿no? Personas de 1.90 pueden estar manejando y en la parte trasera continúa con muy buen espacio de piernas, ¿no? Esto hace que la segunda fila se pueda disfrutar y pues, tenga todo el confort, ¿no?
2: El abatimiento de espacio de los sillones y todo. ¿Algo más, Charlie?
0: No, pues ahora sí que iba a mencionar lo del diseño. Pero la verdad, me gustó mucho cómo luce, y sobre todo ergonómicamente es bastante, bastante cómodo. Uh-huh. Y eso está muy bueno, porque luego muchas veces no se habla lo suficiente de ese tema, ¿no?
2: Exacto.
1: Sí, claro, el diseño fue, la verdad, muy trabajado. Tenemos un diseñador en jefe que pues ha dedicado bastantes años en pulirlo y bueno, pues está ahí, se nota en el premio de diseño del London Design Award.
2: Oye, no quisiera despedir, estimado Julio, sin antes poder hablar también de parte del portafolio que ustedes tienen ya disponible desde hace tiempo ya aquí en nuestro país. Vamos a hacer la siguiente pausa de nuestra emisión para regresar a dar los pormenores de este portafolio que ustedes ya tienen en nuestro país, y también a partir de cuándo puede estar ya en los distintos puntos de venta para que los interesados se apersonen para hacer su prueba de manejo y poder probar este magnífico vehículo. La fórmula del automovilismo, la máxima categoría. Una pausa y regresamos.

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3: La cobaya, también conocida como cuy o cuyo, la cobaya es un roedor muy tranquilo y expresivo. Se comunican mediante pequeños sonidos cuando están felices o tienen hambre. Son animales herbívoros que disfrutan mucho del contacto humano, siendo una opción excelente como primera mascota para los pequeños.
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3: El chocolate es tóxico para los perros porque contiene teobromina, una sustancia que su organismo no puede procesar con facilidad.
2: Lo que no sabías.
4: Las ratas se ríen cuando les hacen cosquillas, emitiendo sonidos de alta frecuencia que los humanos no pueden oír nunca.
2: Las cosas que ignoras.
4: El corazón del camarón está localizado en su cabeza, cerca de su sistema digestivo y otros órganos vitales muy importantes.
2: La importancia del saber.
3: El sentido del olfato de un perro es 1000 veces más sensible que el de cualquier ser humano en el mundo.
2: El apunte del día.
4: La cordillera de los Andes es la cadena montañosa continental más larga de la Tierra, cruzando 7 países de Sudamérica.
2: Datos relevantes.
3: El monte Everest es la montaña más alta del mundo, pero su cima estuvo bajo el océano hace millones de años.
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5: El delegado del gobierno en Ceuta, Miguel Ángel Pérez, proporcionó el balance más reciente de los decesos de migrantes durante el ingreso masivo desde Marruecos. Se contabilizaron 72 fallecimientos y solo pequeños grupos migrantes permanecen en la ciudad española. Un análisis del Consejo Mexicano de Negocios reveló que el costo económico para México por excluir del mercado laboral a personas con alguna discapacidad es de cerca de 251 mil millones de pesos al año. Mediante su iniciativa Éntrale, Alianza por la Inclusión Laboral de Personas con Discapacidad, el organismo estimó que el monto equivale a 0.75% del Producto Interno Bruto. El Partido de los Trabajadores oficializó la candidatura de Luis Ignacio Lula da Silva para las elecciones presidenciales del próximo mes de octubre. Buscará un cuarto mandato presidencial no consecutivo con la mayoría de las encuestas a su favor.
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7: Ya estamos de regreso en la fórmula del automovilismo, la máxima categoría, y como en ocasiones especiales, queridos radioescuchas, esta es una ocasión especial donde hemos tenido la posibilidad, la oportunidad de tener contacto con un buen vehículo que va a estar haciendo su presentación en el mercado nacional, y que en esta ocasión Julio Rodríguez, director de producto de GWM México, nos ha dado todos los pormenores. 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
7: Que se multipliquen los éxitos, gracias.
8: Gracias, hasta luego.
7: Hasta luego. Bueno, pues de los creadores, mi querido Charlie, de Lo Sospeché Desde Un Principio, Checo Pérez platicó con el podcast, ahorita te doy el dato, High Performance, el podcast High Performance, y bueno, pues nada más dio detalles de lo que era enfrentarse a Max Verstappen dentro de Red Bull, pero lo que me gustó más fue la parte del apartado de Lo Sospeché Desde Un Principio, y cito más o menos textual, el piloto tapatío dio una explicación de lo que era aspirar a competir de igual a igual, que nunca fue, por las primeras posiciones, y bueno, pues era necesario que con los mejores recursos dentro de la escudería, pues él se percataba pues que había todo el desarrollo se iba hacia la parte del estilo de manejo de Max Verstappen, ¿no? De a poco va saliendo la verdad de la historia, ¿no? Lo que sospechábamos sí, mira,
9: tampoco,
7: desde siempre.
9: Es como para ¿cómo se llama? Para decir, ay, son unos perversos. No, simplemente si tienes un piloto que está ganando todo y haces un nuevo desarrollo que solamente el estilo de manejo de Max le podía sacar el máximo provecho, pues es lógico que tu dirección de diseño se vaya para allá. O sea, no es, ay, qué malos que no pelaban a Checo Pérez, o ay, qué malos que le saboteaban el coche. O sea, por favor, no caigamos en eso. No. Sino que simplemente, pues era su mejor piloto, su mejor resultado, pues tenías que enfocarte por allá.
7: Sí, o pero sea, también siendo un poco romántico, fue muy drástico que si ya Checo Pérez había dado muestras de su valía para la escudería, pues bueno, hubiera sido también que no se le descuidara de esa manera.
9: No, no es que se le descuidara, lo que pasa es que en cuanto a diseño y en cuanto a desarrollo de un coche, solo puedes ir en una dirección, no puedes desarrollar en dos direcciones diferentes. Si el estilo es tan distinto, pues no puedes ir en dos direcciones.
7: Sí, pero o sea, no se te puede caer el subcampeón del mundo cuando tienes al campeón, el subcampeón, tan drásticamente como lo hicieron con Checo Pérez. Yo ahí sí difiero completamente.
9: Pero también hay una cosa, el mismo Pérez lo dijo, que cuando lo contrataron, le dijeron, ¿sí? por nosotros correríamos un solo coche, el de Max. Tenemos otro piloto y otro coche porque así dicen las reglas.
7: Y aquí el gran valor de Sergio Pérez es, yo sabía lo que me iba a enfrentar.
9: Exactamente, y lo hizo muy bien. Exacto. Y la verdad, logró un subcampeonato, apoyó donde tenía que, porque ese era su papel, no claro, nos hagamos.
7: Claro.
9: Por más que el papá de Pérez anduviera diciendo tonterías como de que, ay, el siguiente ya vamos por el primer lugar. O sea,
7: sí,
9: no.
7: Sí, sí, sí.
9: Eso no iba a pasar.
7: Oye, entonces, Niki Lauda.
9: ¿Qué?
7: Hace muchísimos años de su accidente en 1976, se nos va a venir el tiempo encima.
9: Exactamente 40 años, ¿no? 40, sí.
7: 50.
9: No, 50 años. Ay, pero ya no sé ni contar. Sí, 50 años del accidente de Niki Lauda. Ahora sí que, digamos que en una versión más hollywoodense, pueden verlo en la película Rush, ahí cuenta todo el drama y demás, pero hubo mucho más atrás de todo eso. O sea, Niki Lauda en Nürburgring, es un circuito que en aquel entonces eran 23.5 kilómetros de longitud, 176 curvas en aquel entonces. Él, como uno de los pilotos más veteranos y ya era un campeón del mundo en 75, se oponía a correr Fórmula 1 en el Nürburgring, que era muy peligroso, porque pues, estamos hablando de 176 curvas cada vuelta. En el Gran Premio se corría 14 vueltas, nada más. Entonces, él se oponía, pero los demás pilotos no lo apoyaron. Dijeron, pues el que tenga miedo que no corra. Y sí, literalmente se fueron el tipo de declaraciones, ¿no? Total, que lo superaron en votación. corrió, la primera vuelta se arrancó con lluvia, a la segunda vuelta entró a cambiar por llantas de piso seco, pero tomen en cuenta que la vuelta es de 23 kilómetros, entonces a la mitad es tan grande el circuito que puede estar empapado de un lado y completamente seco y soleado de otro, en el otro lado. Entonces, parte de eso tuvo que ver con el accidente de Lauda. No se sabe bien qué pasó porque se ve como que el coche de repente gira hacia la derecha en una curva a la izquierda. No fue un error de piloto. Se sospecha que se rompió la suspensión trasera y el coche de plano se jaló hacia la derecha. Chocó muy fuerte, regresó a la pista rebotando y en el primer impacto Niki Lauda perdió el casco. Se le arrancó el casco completamente. Y eso le provocó quemaduras porque quedó inconsciente, atado con los cinturones adentro del coche del Ferrari 312 T2, y pues se incendió. Hubo cuatro pilotos que se detuvieron y lo ayudaron, que eran Harald Ertl, era Arturo Merzario, era... ¡Ay, se me fue el nombre de otros dos! Pero bueno. Ahorita me acuerdo. El caso es que cuatro pilotos se detuvieron. Uno de ellos estuvo deteniendo a los demás pilotos porque obviamente es tan grande el circuito que no había suficientes oficiales de pista para marcar la zona de peligro, porque el coche quedó en medio de la pista. Uno de ellos lo golpeó y luego se bajó a asistirlo. O sea, lo golpeó porque se lo encontró el coche enfrente, ¿no? Uh-huh. El caso es que lo sacaron de las llamas. Arturo Merzario metió las manos, quitó los cinturones y lo sacaron de ahí, semi inconsciente. Se ve una foto después que recupera la conciencia, está totalmente quemado, pero las quemaduras físicas no fueron lo grave. Lo grave fue que había aspirado flamas y tenía los pulmones hechos pedazos. De hecho, mucho más adelante en su vida, porque sobrevivió increíblemente, y 6 semanas después del accidente se volvió a subir al Ferrari y quedó cuarto lugar en el Gran Premio de Italia en el circuito de Monza. Todo mundo, hasta Enzo Ferrari, lo daba ya por muerto. De hecho, contrataron a Carlos Reutemann para reemplazarlo, y para el Gran Premio de Italia pues tuvieron que poner 3 coches porque tenían 3 pilotos, ¿no? Entonces regresó antes de lo esperado y pues no solo una vez sino 2 veces más volvió a ser campeón del mundo. Niki Lauda, un gran ejemplo de superación, de pragmatismo, porque era hay una anécdota de un cirujano plástico brasileño muy famoso que se llamaba Ivo Pitangui, que dice que lo conoció y le vio la cara y así como si Da Vinci viera un lienzo en blanco, le dijo: no, mira, podemos tomar piel de acá, te reconstruimos y todo. Dijo: no, yo voy a seguir trabajando en esto, hay riesgo de que me vuelva a pasar, no, gracias. Y nunca se hizo cirugía plástica más que para lo funcional, que fueron los párpados, porque no podía cerrar bien su ojo derecho. Perdió la oreja derecha y hasta tenía un sentido del humor bastante ácido al respecto, pero bueno, es otra historia. El caso es que Niki Lauda, uno de los más grandes y el culpable por el cual yo me enamoré de la Fórmula 1. Cuando el accidente de Niki Lauda yo tenía 10 años de edad, y pues me fue impactante el regreso de un deportista de esa manera.
7: Sí, como bien lo mencionabas, y para quienes no lo quieran ver de manera romántica, ahí está la película de Rush.
9: Una sí, magnífica. Es entretenida como película, no es 100% no. Históricamente correcta, pero exacto. Es buena.
7: Entretenida, exactamente, y sobre todo, ¿no? A mí lo que me encanta de esa película es el manejo del sonido, de escuchar esos Fórmula 1 de esa época. Si tiene oportunidad, véala, la película de Rush. Charlie, estamos llegando a la final de al final de la fórmula del automovilismo de este día.
9: Perfecto, pues nos vemos la próxima semana. Nos oímos más bien.
7: Ya estás. Y también, dicho sea de paso, Niki Lauda, artífice de muchos de los triunfos en la época de Hamilton, también ahí con Mercedes.
9: No, pues él hizo que llegara Hamilton a Mercedes.
7: Exacto.
9: Él lo convenció.
7: Exacto. Bueno, soy Alberto Lascano, gracias por estar en la fórmula del automovilismo, la máxima categoría. Raúl Cruz en los controles, muchísimas gracias, la dinastía Cruz. Javier Esquivel en la asistencia de la producción. Y bueno, pues quédese porque viene el universo informativo de Grupo Fórmula, encabezado por Juan Pablo Pérez Díaz. Muchas gracias.
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1: Y mire, la oficina del consumidor en la zona Corregidora, Josefa Ortiz, de la Procuraduría Federal del Consumidor, va a implementar operativos de verificación en papelerías. Estarán viendo zapaterías, ópticas, revisando comercios, participantes en la feria de regreso a clases y escuelas particulares, con el propósito de garantizar que se respeten los derechos de las personas consumidoras durante esta temporada. Esto lo informa el director Miguel Ángel Moreno.
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4: La ninfa es una cacatúa pequeña, conocida por su distintiva cresta y manchas anaranjadas. Son aves muy afectuosas que disfrutan posándose en el hombro de sus dueños. Su capacidad para silbar melodías completas las convierten en una de las mascotas aladas más carismáticas.
0: Cuida lo que comes.
4: Brochetas de camarón y pimientos. Ensarta camarones limpios intercalados con trozos de pimiento morrón y cebolla morada en palitos de madera. Cocínalas a la plancha con un toque mínimo de ajo en polvo. Una opción marina elegante, rápida de preparar y muy magra.
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5: Son las 6 de la tarde, tiempo del centro de la República. Se va el fin de semana y yo tengo mucho, pero mucho para contarle, compartirle, platicarle y debatir juntos en esta tarde del domingo. Yo soy Juan Pablo Pérez Díaz, saludándole con mucho, pero con muchísimo gusto a nombre de todas y todos los que hacen posible este espacio. Estamos transmitiendo en estos momentos, como siempre, en vivo desde la Ciudad de México para toda la República Mexicana, a través de todas, pero de todas las estaciones de Grupo Fórmula, en cada rincón del país. También nos vemos en Telefórmula, en los distintos sistemas de televisión, plataformas digitales, en vivo en estos momentos también en YouTube a través de Grupo Fórmula y los comentarios, como siempre, a través de mis plataformas Pérez Díaz MX, Pérez Díaz MX, en la que usted prefiera. Hoy es el domingo 2 de agosto de 2026 y estas son las noticias en Fórmula. El presidente de Estados Unidos, Donald Trump, publicó en su plataforma Truth Social un artículo en donde retoma un comentario del periodista Bill O'Reilly, quien asegura que el principal problema de México es el poder de los cárteles y acusa este columnista al gobierno mexicano de no actuar con la suficiente firmeza contra el crimen organizado. El texto también insiste en que Estados Unidos debería tener un papel más activo en el combate a los grupos criminales. Este es un artículo, insisto, que reposteó Donald Trump en su cuenta de Truth Social y puso: es el problema de México. La presidenta Sheinbaum respondió desde su gira por Oaxaca.
6: Nosotros somos amigos de todo el mundo, de todo el mundo. Y